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1: Chayanne, lo dejaría todo. Género pop.

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1: 8 y 11 minutos.
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3: Los Panchos, contigo. Género, bolero.

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1: Willy Colón nos interpreta O Qué Será. Género salsa.
2: Yo creo en muchas cosas que no he visto. Y ustedes también, lo sé. No se puede negar la existencia de algo palpado, por más etéreo que sea. No hace falta exhibir una prueba de decencia de aquello que es tan verdadero. El único gesto es creer o no. Algunas veces hasta creer llorando. Se trata de un tema incompleto porque le falta respuesta. Respuesta que alguno de ustedes quizás le pueda dar. Es un tema en Technicolor para hacer algo útil

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1: Karina, ¿a quién? Género pop.

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0: 8:30. 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
5: Cristian Castro, Yo Quería, Género Pop.

0: Luis Ryan y Ricardo Andrés Reglero. El Guainá, junto a Maud y Ricky, nos cantan Gran Día, género pop.
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0: iban caminando, sobrados por la sabana. ¿Conocen el dicho, la vida premia al que camina y canta entre vacas? ¿No lo conocen? Es mío.
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2: Un verano en Nueva York, Gran Combo de Puerto Rico.

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2: Medio Loco y Una Casita Bella para Ti, interpretado por Jorge Luis Chacín y Rafael El Pollo Brito. Creo que estoy...

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2: Franco De Vita y Alejandra Guzmán. Tan solo tú. Género pop.
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1: 9 y 12 minutos.
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0: Coautoría con Lester Méndez, Shakira nos canta El Octavo Día

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2: Tito el Bambino. El amor. Género Boc.

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0: 9 y 22 minutos.
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4: Leo Dan, ¿cómo te extraño, mi amor? Género balada.

0: Gracias, Leo, gracias.
1: Grande, grande.
0: Qué alegría.
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3: Oscar de León nos interpreta Mi Bajo y Yo. Género.

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1: 9 y 31 minutos. 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
1: Karina, desde mi ventana, género pop.

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1: Lazo nos canta Feliz por ti. Género pop.

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0: Lazo nos canta Ojos Marrones.

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2: Caro G y Marco Antonio.

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0: 9:53.
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2: 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Bienvenidos a Puerto de Libros, librería radiofónica, su programa para el mundo de la literatura, transmitido de lunes a viernes por la señal de su emisora Radio Fe y Alegría. Les habla Luis Peroso Cervantes, quien tiene el inmenso placer de comunicarse con ustedes a través de esta señal para llevar a sus hogares buenos y maravillosos libros. La noche de hoy estaremos escuchando a uno de los más importantes y maravillosos escritores de Latinoamérica. Escucharemos la voz del gran Ricardo Piglia, un gran escritor argentino, hablar sobre otro maravilloso escritor argentino, sobre Jorge Luis Borges, en una exquisita conferencia. Solo escucharemos fragmentos, pero espero que sean de su agrado. Así que escríbanme al 0424-672-3597, 0424-672-3597, o a nuestras redes sociales, @ Librería Radio en Twitter y en Instagram.
3: Bueno, muchas gracias a todos, me alegro mucho de que estén acá. Me alegro mucho también de que podamos encontrarnos para hablar sobre Borges, en la televisión pública, como se dice, donde lo lógico sería hablar de Jaureche, en principio, ¿no? Pero nosotros vamos a hablar de Borges. En realidad vamos a partir de plantear, hoy vamos a plantear dos cuestiones, digamos, ¿no es cierto? Una es, ¿por qué Borges es un buen escritor? ¿No? Una pregunta sobre qué quiere decir un buen escritor. En general lo que circula es son los estereotipos, ¿no? Las versiones rápidas de, bueno, tal es un buen escritor, tal no es un buen escritor. Y me parece que ya no nos detenemos a decir por qué nos parece que un escritor es un buen escritor. Y habitualmente hablamos de cuestiones que son interesantes, importantes, pero nos hemos olvidado de esa pregunta, que es una pregunta personal, por un lado, y al mismo tiempo una pregunta que está en el centro de cualquier cosa que nos guste hacer, ¿no? Quiero decir, siempre estamos preguntando en el campo en el que estemos incluidos, siempre estamos valorando a los que hacen bien algo, ¿no? Y en ese sentido, la literatura sería otro de los lugares donde estamos atentos a ver aquellos que hacen bien eso que quieren hacer. Los escritores lo único que sabemos es lo que no queremos hacer. Lo que podemos hacer es decir qué no queremos hacer. Pero no podemos hacer lo que queremos hacer. Porque si no, todos escribiríamos la Divina Comedia o el Martín Fierro. Sería facilísimo, ¿no? Lo que sí podemos hacer es decir, eso no me gusta, no lo quiero hacer, no me interesa, no voy por ahí. Lo otro es tentativo, digamos. Yo tengo la sensación que Borges estuvo más cerca que nadie de llegar a hacer eso que le parecía que quería hacer, ¿no? Y en ese sentido, eso podría ser una primera indicación de lo que sería un buen escritor. No porque la intención valga, sino porque la perfección es tal que uno tiene que pensar que fue descartando tal cantidad de cosas que no le gustaban que lo que quedó fue algo que parece un milagro por momentos, ¿no? Me refiero a los textos de los años 40, ¿no? Por otro lado, otra cosa que hizo Borges es inventó algo nuevo, ¿no? Inventó algo que él llamó la literatura fantástica, y en la literatura del Río de la Plata, digamos, hubo dos cosas que se inventaron de cero. Una es la gauchesca, que no había eso antes, y eso es lo mejor que se hizo en el siglo XIX. Y lo otro es lo que Borges llama la literatura fantástica, que se hizo en el siglo XX, y que eso no existía. Eso lo inventó él. No solo lo inventó él, sino que creó un procedimiento para que otros también lo hicieran, que es lo máximo a lo que puede llegar un escritor, ¿no? Es como haber inventado el soneto. El tipo que inventó el soneto es mejor que Dante. Porque uno puede escribir sonetos con esa forma que este hombre descubrió. Entonces Borges encontró un procedimiento de una manera totalmente milagrosa. En el año 40 publicó Tlongu Quaror Vistertius, que nunca jamás escribió nada igual, yo creo, ¿no? Ustedes tienen que imaginar lo que era en Buenos Aires que alguien comprara el Diario de la Nación y se sentara a leer ese relato en 1940. El otro día una amiga mía, una lectora, que lo ha leído muchas veces, dice, pues es que lo leo y no lo entiendo todavía. No lo entiendo quiere decir, porque ¿qué quiere decir entender? Quiere decir, tiene muchas más cosas las que no recuerda cada vez que lo vuelve a leer, ¿no? Yo a veces quisiera tener una posibilidad de ver qué le habrá parecido a la gente del Diario de la Nación cuando abrieron y se encontraron con eso, ¿no? ¿Qué es eso? Eso es lo que él llama literatura fantástica. En realidad, él, como es un hombre muy inteligente, siempre usó fórmulas. No le puso un nombre, le puso literatura fantástica, que en realidad él no hace literatura fantástica. La literatura fantástica es la literatura de fantasmas del siglo XIX. Lo que se llama literatura fantástica, el sentido clásico, es lo que se hacía, digamos, entre mitades del siglo XIX y principios del siglo XX. Y hay una idea muy buena del crítico norteamericano Leslie Fiedler, ¿no? Él dice, eso se inventa entre el fin de la religión y el comienzo del psicoanálisis. Está buenísimo, ¿no? Ese mundo de fantasmas, vampiros, toda esa cosa que empieza a aparecer ahí, él dice una cosa buenísima. Ya la gente ha dejado de creer, ¿no? Que el mundo está ordenado, que con los muertos tenemos una relación porque está el infierno y el purgatorio, ¿no? Por lo tanto, la mitología religiosa ya no sirve para explicar esas cosas, esas pulsiones que circulan. El psicoanálisis, por suerte, todavía no se había inventado. Entonces la gente puede tranquilamente hablar de vampiros, hablar de muertos que vuelven, ver fantasmas por todos lados, cada tanto alguien le chupa la sangre a otro. Inventan objetos humanoides que son totalmente sádicos y atractivos. Suceden las cosas más extraordinarias, en fin. Eso es la literatura fantástica. Lo que hace Borges es otra cosa. Yo la llamaría ficción especulativa, la llamaría yo. Y si quieren, la llamaría literatura conceptual. Se parece mucho a lo que decía Duchamp, ¿no? Es mejor que lo que decía Duchamp, pero se parece mucho a lo que decía Duchamp, ¿no? Lo que Valéry llamó en el Messier Test. Valéry inventó ese personaje, Messier Test, que a Borges le gustaba muchísimo y que es una especie de Permenar, y Messier Test quería inventar la literatura no empírica. 1896, la literatura no empírica. La literatura conceptual. No hace falta que esté el texto escrito. Hay que tener la idea de cómo puede ser ese texto. Después otro lo hará. Eso es Macedonio Fernández. El Ascasubi de Borges es Macedonio Fernández. Ustedes se acuerdan lo que le dice Mitre, ¿no? Cuando Hernández le manda al Martín Fierro, Mitre le dice, Ascasubi será siempre su Homero, ¿no? Nosotros decimos Macedonio será siempre su Homero, ¿no? Porque eso lo había inventado Macedonio Fernández. ¿No es cierto? Un escritor conceptual que escribe una novela que son nada más que prólogos, una novela donde se dice cómo se pueden hacer muchas novelas, una novela donde se puede decir cómo son los lectores, una novela no empírica. Nunca publicó, no le importaba publicar, le importaba inventar esa forma que después nosotros usamos. Rayuela de Cortázar, y bueno, es difícil escribir esa novela sin el Museo de la Novela, ¿no? Es otra novela conceptual. Entonces, eso se inventó en el Río de la Plata. Y lo inventó Borges. Macedonio estaba con él, pero lo inventó Borges, ¿no? Porque Borges hacía unos objetos microscópicos. Borges domina el arte de la microscopía, ¿no? Ponía en la pampa unas especies de objetos casi invisibles, ¿no? Que tenían una gravitación que todavía hoy estamos tratando de descifrarlos. Nunca escribió un texto que tuviera más de 10 páginas. Porque con ese estilo no se puede escribir un texto que tenga más de 10 páginas. Entonces nunca escribió un texto que tuviera más de 10 páginas, porque ya le parecía demasiado vulgar escribir un texto que tuviera más de 10 páginas. Yo a veces leo la literatura argentina y la literatura mundial, si me disculpan el eufemismo, y digo, qué buen cuento de 5 páginas le harían con esto, ¿no? Hay un escritor mexicano que escribió 4 tomos sobre el nazismo, y en realidad eso es Deutsche Reichen. Ustedes leen Deutsche Reichen y después leen esa especie de mamotreto del otro, y dice, bueno, ¿para qué este hombre escribió todo eso, no? Entonces también vamos a hacer un llamado acá a los escritores que por favor. A veces hay cuentos que duran más y son mejores, de 10 páginas, que novelas de 300, ¿no? Yo mismo me incluyo entre los que... Yo trato de poner muchas historias en una novela para disimular un poco ese asunto, ¿no? Pero Borges puso el estándar que había que poner. Nosotros en Buenos Aires sabíamos que estaba él en algún lugar, ¿no? Lo podíamos ir a visitar. Eso es un milagro. Es un milagro saber que él está ahí, que uno le puede ir a preguntar, ¿no? Que él sabía cómo era. ¿En qué consistía? Consistía en una cosa que podríamos reducir a una frase sencilla, digamos, que es que ya la inventó Macedonio, ¿no? El problema no es cómo está la realidad en la ficción, que es lo que en general se busca, cómo una novela representa la época. Más que tratarse de ver cómo está la realidad en la ficción, el problema es ver cómo está la ficción en la realidad. Esa es la vuelta que dio. ¿Cómo actúa la ficción en la realidad? ¿Dónde la buscamos, la ficción en la realidad? Porque, si ustedes me permiten una traducción, es lo que Gramsci llamaba hegemonía, ¿no? Lo que Valéry llama, dice, Valéry tiene una frase lindísima, él dice, no se puede gobernar con la pura coerción, hacen falta fuerzas ficticias. Es decir, hay que crear un consenso. Por lo tanto, hay que construir utopía, ficciones, ilusiones, cuestiones. Macedonio y Borges empezaron a hacer eso, empezaron a buscar eso, empezaron a percibir cómo eso funciona. Y Borges trabajó muy bien con lo que él llama ficción, es decir, constituyó ese espacio. Y la ficción no es ni verdadera ni falsa. No se puede verificar. No es como el periodismo. Que si uno sabe la fuente, ellos no lo ponen la fuente, pero si ellos pusieran la fuente, uno podría verificar si eso es verdad o no. La ficción no pertenece al campo de la verificación, ¿no es cierto? Por lo tanto, no es ni verdadera ni falsa y trabaja con eso.
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2: 10 y 13 minutos. 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
2: Seguimos en Puerto de Libros, Librería Radiofónica, escuchando la sabiduría del gran Ricardo Piglia, premio Rómulo Gallegos de novela, ese premio maravilloso que se entrega en Venezuela. Está hablando sobre el gran, grandísimo escritor argentino, Ricardo Piglia también es argentino, sobre el grandísimo escritor argentino, Jorge Luis Borges. ¿Conocen ustedes algo de esta conferencia o conocían ustedes a Jorge Luis Borges o al gran Ricardo Piglia? Escríbanmelo al 0424-672-3597, 0424-672-3597, o a nuestras redes sociales, @libreriaradio en Twitter y en Instagram. Vamos a seguir escuchando esta conferencia. No se pierdan ni un instante de esta genialidad.
3: La ficción no pertenece al campo de la verificación, ¿no es cierto? Por lo tanto, no es ni verdadera ni falsa y trabaja con eso. Mantiene clara la distinción, no es que todo sea ficción. Mantiene clara la distinción, Borges. Lo que hace ver es la vacilación, la dificultad de moverse ahí, porque nosotros en la realidad no podemos actuar así. Nosotros en la realidad tenemos que partir de lo que sabemos y decir, no, esto es la verdad, no voy a andar ahora pensando si esto... De modo, la literatura es una experiencia con esa incertidumbre que nosotros en la realidad debemos dejar de lado. Porque no se podría vivir. Yo tengo que confiar en la persona que está, tengo que estar seguro de que esa persona para mí es una buena persona, no puedo estar pensando o tener alguna pequeña duda, pero no puedo moverme en la realidad con una percepción, digamos... como se suele pensar ahora en el pensamiento, en el cinismo obligatorio actual, ¿no? Que la verdad no existe, ¿no es cierto? Que en realidad no hay totalidad, ese tipo de cosas. No habrá totalidad, pero el sujeto se maneja con una totalidad. Si no, ¿cómo hace? No puede ni tomar el colectivo. Si no sabe que el 60 va hasta tal lugar, si no sabe la totalidad y piensa, no, está todo fragmentado, ¿qué va a hacer? Después volverá a la casa... y se mandará una teoría sobre que la realidad en verdad no... se terminaron los grandes relatos, esa tontería, ¿no? Que entonces no hay totalidad. Como no hay totalidad, no hay sentido. Eso es lo que les gusta decir, ¿no? En cambio, Borges cree en la totalidad. Ya lo vamos a ver nosotros más adelante. Está seguro de que existe el orden y existe la totalidad. Si no, no escribiría lo que escribe, ¿no? No tiene nada que ver con esa tontería que llaman el posmodernismo. Él escribió estas cosas en el año 40, cuando estaban todos... ni siquiera habían nacido los abuelos. De los tarados que ahora hablan de la posmodernidad. No, él no tiene nada que ver con la posmodernidad. Él escribe textos breves porque le gusta concentrar la prosa. Y le gusta ser preciso en lo que escribe. No es que la moda que ahora cualquiera que escribe un fragmento dice, no, porque yo soy... No quiero ni decir la palabra, ¿no? Esa cuestión de la sensación que produce la literatura cuando está bien hecha es una experiencia que nosotros siempre debemos realizar, ¿no? La literatura nos hace hacer esa experiencia más que ningún otro lugar porque es una experiencia con el lenguaje. Pero no porque el lenguaje otra vez lo vuelta, ¿no? No el giro lingüístico, que entonces el lenguaje nunca... No es verdad eso, porque el lenguaje está conectado con cierto tipo de realidades... y por lo tanto no es que cualquier cosa que digo es lo mismo. No, Borges se cuida muchísimo de eso. Entonces, construyó la ficción especulativa, construyó un modo de hacer cosas, digamos, un procedimiento que permite a otros... Yo les voy a poner dos ejemplos. Uno, un ejemplo de alguien que admiramos y queremos mucho, que es David Viñas, ¿no? Que admiramos muchísimo a David. David un día se hizo el vivo y dijo, si me apuran, voy a decir que Walsh es mejor que Borges. Está bien, se hacía como el compadrito, ¿no? Porque estaba, como él quería decir que Walsh era mejor que Borges, entonces si me apuran a mí. Entonces dijo, por ejemplo, nota al pie. Y bueno, no se puede escribir nota al pie sin Tlón. En Tlón está la realidad y después hay un texto escrito que incide sobre la realidad y lo transforma. Esa enciclopedia, donde se cuenta la historia de ese mundo. Ya vamos a volver al texto. Hay una enciclopedia que reconstruye el universo paralelo de un mundo, como si fuera la enciclopedia británica, pero sobre un mundo que no existe. Está igual que la enciclopedia británica, que describe el mundo en el que vivimos, dice Australia, tal, pero esa es una enciclopedia que describe un mundo imaginario. Uno que se llama Tlón, otro que se llama Ukbar. Por lo tanto, uno lee esa enciclopedia y sabe cómo es ese mundo, del mismo modo que si uno lee la enciclopedia británica, sabe cómo es el mundo en el que estamos moviéndonos. Tiene alguna idea, por lo menos. Hasta ahí estamos bien, es un mundo paralelo. Pero resulta que el mundo paralelo de Tlón empieza a intervenir en la realidad y lo empieza a transformar. El final del relato es extraordinario, ¿no? Dice, el mundo será Tlón. Yo estoy acá traduciendo, dice Borges, y ya me veo venir. Bueno, el relato de Walsh, que es extraordinario, es igual. Es alguien que va y cuenta la historia de cómo se suicidó una persona, y después hay una carta que va perturbando todo eso y que va invadiendo el relato en tercera persona. Walsh se cuidó. En la primera edición se ve bien eso, ya después se perdió. Walsh contaba muy bien las letras para que la carta fuera invadiendo, como en el estilo de Borges, ¿no? Fuera invadiendo la parte del relato del narrador, y eso, que era como la enciclopedia Tlón en minúsculo, terminara por ocupar la página entera. Empezaba con una línea, la nota al pie, que era la carta del suicida, después dos líneas, después tres líneas, después cuatro líneas, y cuando llegaba arriba quedaba solamente la carta y el relato había desaparecido. El relato había pasado de 28 líneas a 27, a 26. Había hecho un trabajo borgiano, digamos, ¿no? Entonces David tiene razón, que es un gran relato, pero también podía haber pensado que no tenía por qué hacerse el compadrito y decir que... Porque, ¿qué quería decir David? Me gusta más Walsh porque es de izquierda. Tiene razón. Otro ejemplo les voy a dar de una novela que yo admiro muchísimo, Philip Dick. Philip Dick, el de Blade Runner, para poner las películas, siempre nos ayudan, ¿no? Él tiene una novela extraordinaria que se llama El hombre en el castillo. Una novela del año 61. Él había leído Tlón en una revista de ciencia ficción perdida por ahí. En El hombre en el castillo, la novela empieza, los nazis ganaron la guerra. Entonces, los nazis ganaron la guerra.

0: Entonces, la novela de ciencia ficción cuenta una historia totalmente fantástica que consiste en que resulta que los nazis perdieron la guerra, los rusos entraron primero en Berlín, Norteamérica es un país libre. Bueno, eso es clon. Es decir, que la realidad ficcional es la realidad. Ustedes pueden sacar la conclusión que sea, ¿no? Pero es este juego entre algo escrito, una ficción, que produce un efecto en la realidad. ¿No? Eso no es que Borges lo haya inventado, nadie inventa nada, no es que Borges haya inventado todo. Borges llevó eso a la perfección. Y la perfección no, es clon.
1: Había planteado una cuestión que nos va a acompañar en la discusión, que es este asunto de cómo un escritor construye una ficción del origen. Es decir, cómo se imagina que empezó a escribir y cómo cree que fueron las condiciones que le permitieron tomar la palabra, digamos, ¿no? Eso en todos los escritores está. Y de manera distinta, ¿no? En Borges dijimos, para decirlo con Freud, esa novela familiar, ¿no? Freud dice, bueno, a partir de la diferencia sexual y la diferencia social entre los padres, el padre pobre o rico y la madre pobre o rica, el padre bello, la madre fea, el chico construye una novela e imagina que es hijo de un rey o hijo de una reina. Luego, dice Freud, nosotros olvidamos eso. Es uno de los análisis más interesantes de Freud, ¿no? Muy literario, además. Les recomiendo el texto, se llama La novela familiar, es lindísimo. Y la literatura tiene mucho que ver con la novela familiar, ¿no? Entonces, esta construcción no es ni verdadera ni falsa, para volver a lo que decíamos antes. Es decir, Borges desplaza elementos de su vida. Están todos los elementos de su vida, pero cambiados un poco de lugar. Y como les decía, él se construye como un heredero, ¿no? Como el que ha recibido una propiedad, vía el linaje de su madre y vía el linaje de su padre, que son como dos linajes fuertísimos, ¿no? Por un lado, la memoria de la madre y en la memoria los antepasados fueron soldados y estancieros, dice Borges. Fueron soldados y estancieros. Por el otro lado, la biblioteca paterna, por lo tanto, los intelectuales, los eruditos, los lectores de la Biblia, ¿no? De modo que antes de empezar a escribir ya lo tiene todo, ¿no? Porque también tiene la historia argentina. Lo tiene a Sarmiento, digamos, por el lado de la biblioteca, y lo tiene a Hernández por el lado de la épica, ¿no? Borges no era humilde, Borges, ¿no? Dijo, bueno, lo tengo todo acá, voy a hacer de nuevo todo, ¿no? Voy a cerrar eso que estaba abierto, voy a cerrar eso, voy a cerrar la línea de Sarmiento con la línea de Hernández. Yo soy el que voy a hacer eso. Voy a unir la civilización y la barbarie, porque en mi familia están esas dos tradiciones. Porque la barbarie es el coraje, la barbarie es, como les decía, es el cuerpo, es la capacidad de afrontar la muerte, ¿no? Es la sexualidad. Muy, muy atractiva es la barbarie en la literatura argentina, siempre. La poligamia, dice la inglesa cuando le preguntan por qué vuelve a la tribu, ¿no? La mujer inglesa que está viviendo con los indios y la abuela de Borges le habla en inglés y la mujer recuerda y esa inglesa se la quiere llevar para Manchester. Y una noche se escapa ella porque le gustaba la poligamia, ¿no? Eso lo dice Borges, no es que lo digo yo, ¿eh? Va por ahí, ¿no? En fin, quiero decir, hay una cuestión pulsional fuertísima en ese mundo, ¿no? Del otro lado está la pureza de la reflexión, la pureza de la letra, ¿no? Pero también está la carencia, ¿no? Que en Borges siempre está esa idea, ¿no? El paraíso de la biblioteca, pero el encierro de la biblioteca también, ¿no? ¿Verdad? Si no tuviera ese doble movimiento, no sería el escritor que es. Si cuando estuviera en la biblioteca no se sentiría incómodo porque dice, la vida sigue afuera, y si cuando estuviera metido en los arrabales no pensara, me tengo que volver a leer porque si no vuelvo a leer, mi vida se va a destruir, no sería el buen escritor que es, ¿no? Entonces, digo, estas ficciones del origen uno las encuentra, por ejemplo, en Puig. Bueno, Puig iba a la tarde con su madre a ver películas de Hollywood en un pueblo. No sé si iba todas las tardes. Pero ese es el mito de origen, ¿no? Quiero transmitir esa emoción de esos melodramas de Hollywood y de la emoción de estar con mi madre viendo las películas, como si yo fuera una nena que miro las películas que miran las mujeres en los pueblos.
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2: Diez y 28 minutos.
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6: Continuamos en Puerto de Libros, librería radiofónica. ¿Qué les parece esta maravillosa conferencia del gran escritor argentino Ricardo Piglia, hablando sobre otro gran escritor argentino, sobre el gran Jorge Luis Borges? Espero sus comentarios al 0424-672-3597, 0424-672-3597, mi número de teléfono personal para que nos comuniquemos. Reporta tu sintonía, di de qué parte del país nos escuchas y a continuación, por supuesto, sigamos escuchando esta maravillosa conferencia del gran Ricardo Piglia.
7: Quiero transmitir esa emoción de esos melodramas de Hollywood y de la emoción de estar con mi madre viendo las películas, como si yo fuera una nena que miro las películas que miran las mujeres en los pueblos. Un mito de origen fuertísimo, ¿no? El de Puig, que permitió eso que hizo, ¿no? Que es una cosa única. Puig, ¿no? Un escritor. Quiero decir, entonces, Art es lo contrario de Borges, ¿no? Borges es el propietario de todo, Art no tiene nada. El juez rabioso es robo unos libros. Astier entra a robar en la biblioteca de una escuela. Yo creo que es el acto más transgresivo que he leído, ¿no? Entran a robar en la biblioteca de una escuela. El acceso a la cultura es un acceso transgresivo. Eso es Roberto Art. No tiene nada. Entonces, es siempre bueno buscar estos caminos de lectura porque eso permite construir el modo en que el escritor piensa su lugar en la sociedad, no el modo real en el que está. Que cierta crítica sociológica suele asociar a los escritores con su lugar, y Sartre tiene una frase bellísima sobre eso. Sartre decía, Valéry es un pequeño burgués, pero no todos los pequeños burgueses son Valéry. Con lo cual queda liquidada la crítica sociológica, ¿no? ¿Qué es lo que lo hace distinto a este tipo, ¿no? ¿Verdad? A Borges. Entonces, ese sería el punto sobre el cual vamos nosotros a discutir luego cuestiones que no solamente son internas, sino también tienen que ver con sus posiciones políticas. Porque pareciera que es desde ahí desde donde él toma posiciones políticas. Con esa posición, que es una posición que no es el sistema de legitimidad que funciona en la sociedad burguesa, donde es el mérito, ¿no? No el nacimiento el que define el valor de los sujetos. ¿no es cierto? La Revolución Francesa termina con esa idea de que uno donde nació es ahí donde tiene su lugar en la sociedad, y empezó la idea de que en realidad lo que hay que hacer para tener un lugar es ganárselo, ¿no? Digamos, la utopía, no importa cuál es el lugar de nacimiento, lo que importa es lo que el sujeto hace con su vida. Mientras que Borges está en una posición preburguesa, digamos, ¿no? En esa cuestión. Ahora, es esto que nosotros describimos así, al mismo tiempo tiene mucha fuerza desde el punto de vista de la construcción de la ficción, porque la memoria y la biblioteca son grandes estructuras de construcción de ficción para Borges. No son solamente elementos que podemos leerlos como una cuestión ligada a cómo piensa el lugar o la propiedad desde la cual escribe, sino también son máquinas de ficción. La memoria es una máquina de construir ficciones, ¿no es cierto?, en Borges, y la biblioteca es otra máquina de construir ficciones. Entonces, son grandes maquinarias que no son solamente, lo son también, ¿no?, como digamos, grandes condensaciones de propiedades en el sentido fuerte de la expresión, ¿no? ¿Qué otra cosa puede necesitar un escritor sino tener una memoria que sea la memoria de la patria y una biblioteca que tenga todos los libros? Bueno, eso tampoco eso garantizaría nada, pero está bastante bien si uno empieza así, ¿no? Entonces, pero a la vez, estos lugares son grandes lugares de construcción de la ficción, y Borges realiza una operación extraordinaria porque escribe una serie de relatos para cada uno de estos linajes, ¿no? Escribe los cuentos de cuchilleros, que parecen cuentos escritos por otro escritor y que uno puede seguir esa línea, como respuesta, como deuda, como pagando la deuda con la tradición épica de la memoria. Y escribe los grandes cuentos de la erudición borgiana, digamos, el juego con la erudición borgiana, como su retribución al hecho de haber recibido esa biblioteca. Y no solo hace eso, sino que cuenta dos veces su comienzo en la ficción, ¿no? Extraordinario, ¿no? Y Borges cuenta dos veces, de manera distinta, cuando escribió por primera vez una ficción. Porque el Borges que nos importa a nosotros es el Borges que empieza a escribir ficción, que deja casi por mucho tiempo de escribir poesía y que empieza a escribir un tipo de ensayo que ya está contaminado por la ficción. Eso empieza en 1933, digamos, y termina en 1953. Esos son los grandes años, ¿no? Lo que hay antes de eso, desde el 23 al 33, son tanteos comienzos, ¿no? Entonces él dice, mi primer cuento fue Hombre de la Esquina Rosada, dice. Y como yo era muy tímido, no me animé a publicarlo con mi nombre y lo publiqué con un seudónimo de mi familia materna, Francisco Busto, cosa que es así. Él publica en Crítica, en 1933, Hombres Pelearon, que es en realidad Hombre de la Esquina Rosada, con el seudónimo de Francisco Bustos. No se anima a tomar la palabra, diríamos nosotros. Escribe ese cuento, pero no se anima a firmarlo con su nombre. Luego lo incorpora a Historia Universal de la Infamia y luego tiene con ese cuento siempre una relación muy contradictoria, ¿no? Y me olvidaba, antes de escribir Hombre de la Esquina Rosada, escribe un relato que sale en la revista Martín Fierro en el año 27, que se llama Leyenda Policial, donde empieza a aparecer el tema del duelo. O sea que hay como unos titubeos para hacerse cargo de esa tradición a partir de la cual va a escribir esos relatos, que son relatos de la oralidad, ¿no? Son relatos de la oralidad fuerte. Admitan luego hablarme del finado Francisco Real. Así empieza, ¿no? Admitan luego, ya está muy seguro el narrador, ¿no? Y del otro lado, para mantener el juego este, aunque ahora vamos a ir hacia la memoria, del otro lado, en la zona de la biblioteca, él escribe El acercamiento al Motassim, que es como lo que viene antes de Pierre Menaut del Quijote, que tiene esa estructura extraordinaria que Borges inventa ahí, que es hacer la reseña verdadera de un libro imaginario. Que eso lo inventa él. No es que lo inventa, ¿no? Porque ya lo había hecho, siempre alguien lo hizo, pero quiero decir, él toma eso, bueno, él hace eso en muchísimos textos, en Clon, por ejemplo, ¿no? Hace como si uno escribiera una reseña o una biografía de un escritor y dice todo como si fuera absolutamente verdadero, pero el escritor está inventado, ¿no? Con el acercamiento al Motassim, todos lo leen como un ensayo, porque tiene la forma de un ensayo, es un cuento extraordinario, y Borges dice, uno de mis amigos lo mandó a pedir a Inglaterra el libro. Ustedes van a creer que yo me encarnizo con Bioy, pobre, ¿no? Pero fue Bioy el que hizo eso. Vamos a sacar a Bioy, vamos a borrar todo lo que yo dije de Bioy, que es un tipo admirable en muchos sentidos. Pero la verdad que sí, que se creyó el relato, como muchos. Y Borges le hace el chiste y dice, un amigo cuando leyó El acercamiento de Motassim, encargó esa novela policial de la que se habla ahí, que era un invento de Borges. Y en la Facultad de Filosofía y Letras de la Universidad de Buenos Aires lo ficharon a Pierre Menard como un autor real. ¿No es cierto? Entonces, inventó algo muy raro, donde nunca estamos seguros de qué es lo que pasa con esos textos, ¿no? Con ese movimiento. Entonces, también en el caso de Pierre Menard contó esa historia bellísima, que él tuvo ese accidente y que casi muere con el accidente que después cuenta en el sur, y dijo: yo pensé que si me ponía a escribir un ensayo y no podía, o trataba de escribir un poema, que era lo que había escrito antes, y no me salía porque la enfermedad me había arruinado, y hubiera sido atroz. Entonces dice, traté de hacer algo que nunca había hecho y escribí mi primer cuento, Pierre Menard. Es decir que para cada una de los linajes escribe el cuento inicial, que efectivamente es el cuento inicial de una serie, ¿no?, que uno podría, y que nosotros vamos a tratar de reconstruir. Luego, entonces, eso es un poco la cuestión que nosotros vamos a mantener. Hoy vamos a referirnos a la cuestión de la memoria y a toda esa serie de cuentos, y la semana que viene vamos a trabajar sobre la biblioteca y la serie de cuentos de la biblioteca. Y luego en la última vamos a tratar de empezar a juntar todo, ¿no?
0: Cuando yo empecé a escribir, yo era un joven barroco, como todos los jóvenes lo son, por timidez. Sí, el escritor joven sabe que lo que dice no tiene mucho valor y quiere esconderlo, simulando ser un escritor del siglo XVII o un escritor del siglo XX, digamos. Pero en cambio ahora yo no pienso ni en el XVII ni en el XX, trato simplemente de expresar lo que quiero y trato de hacerlo con las palabras habituales, porque solo las palabras que pertenecen al idioma oral son las que tienen eficacia. Es un error suponer que todas las palabras del diccionario pueden usarse. Hay muchas que no pueden usarse. Por ejemplo, en el diccionario usted ve la palabra, usted ve como sinónimas la palabra azulado, azulino, azuloso y creo que azulenco también. La verdad es que no son sinónimas. La palabra azulado puede usarse. Es una palabra común, digamos,
8: viva,
0: que el lector acepta. Uh-huh. Que si yo pongo azuloso o si pongo azulino, no. Es una palabra que mira en dirección contraria, como dice Stevenson. Es decir, que realmente la única palabra que puede usarse es azulado, porque es una palabra común que se desliza con las otras.
7: El espacio de la memoria es el espacio de la oralidad, ¿no? Primero, porque en la gran tradición épica, ya lo sabemos eso, ¿no? Antes de la escritura, de hecho, la relación memoria-oralidad viene de Homero, ¿no? Entonces él es consciente de que eso es la épica, ¿no? Lo que yo les decía, él, cuando la dedicatoria de la madre dice, esa voz que de lo antiguo, que desde lo antiguo de la sangre me llega, ¿no? Otra vez es el linaje el que le da la voz argentina, ¿no? Esa voz él la recibe de la sangre. Entonces la voz es lo auténtico mismo. Eso sigue todavía, ¿no? Derrida ha hecho una serie de investigaciones sobre esta cuestión. ¿Por qué la voz aparece como lo auténtico y no el signo, ¿no? Pero hay una tradición que considera que el que está diciendo algo es mucho más confiable que si lo dice por escrito, ¿no? Entonces, en el cuento, Borges dice, el hombre era parecido a la voz. Es un momento lindísimo del relato, donde pide que le abran la puerta muy violentamente, Francisco Real, y cuando lo describe, como diciendo, ¿no? Dice, el hombre era parecido a la voz. Es decir, la voz era justamente esa imagen de esa figura épica, ¿no es cierto? De como lo queramos llamar, el cuchillero, el guapo, el compadrito, ¿no? Y a mí tan luego hablarme del finado Francisco Real es también es como darle autenticidad, ¿no?, al que va a hablar. Miren, si me van a preguntar a mí por Francisco. Claro, fue el que lo mató. Más de tres veces no lo traté y empieza a hablar de una manera extraordinaria. Es la primera vez que un narrador utiliza el lenguaje oral desde la gauchesca.
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2: 10:42.
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6: Llegamos así al último segmento de nuestro programa Puerto de Libros, librería radiofónica. Estamos escuchando la conferencia del escritor argentino Ricardo Piglia sobre el gran escritor argentino también, por supuesto, Jorge Luis Borges. ¿Conocían ustedes alguna de estas noticias maravillosas? Tendremos que, por supuesto, cortar esta entrevista, este conversatorio, esta conferencia, porque es bastante extensa, dura un poco más de una hora 20 minutos y por eso vamos a tener que cortarlo. Pero aún así, terminamos de escuchar este segmento con esta maravillosa, inteligente y sesuda disertación sobre el gran escritor Jorge Luis Borges.
7: Más de tres veces no lo traté y empieza a hablar de una manera extraordinaria. Es la primera vez que un narrador utiliza el lenguaje oral desde la gauchesca. Borges es el primero, después de la gauchesca, que pone un narrador popular de clase baja hablando con su voz como narrador, ¿no? Porque estaba Fray Mocho y todos los escritores ponían la tercera persona literaria y después en los diálogos aparecían las voces de los personajes de las clases populares. Pero el que manejaba la situación, el que estabilizaba la idea de que eso era literatura, era el narrador en tercera que trabajaba lo que hace en El Matadero muy bien Echeverría, ¿no? Que tiene una lengua literaria altísima, y después aparece la lengua de los mazorqueros, que es lo más lindo del texto, que aparece por primera vez el vos, por primera vez se habla de vos en la literatura argentina. Hay una fascinación por el habla popular, porque el habla popular pone en cuestión el estereotipo de la lengua literaria. Eso es una gran tradición. Eso es Céline, ¿no? El mejor escritor francés del siglo XX. Lo que hizo fue encontrar ese ritmo y liquidar la buena prosa de, digamos, de la tradición francesa, ¿no es cierto? Y hizo algo extraordinario que todavía hoy están reaccionando con eso. Por lo tanto, esa relación entre lo que sería la voz popular y la lengua literaria que se vuelve siempre cada vez más estereotipada, ¿no? El problema de la lengua literaria es que lo que parece bellísimo uno lo lee de nuevo. Por eso hay que volver a traducir los clásicos. ¿Por qué tenemos que volver a traducir los clásicos? Porque los clásicos fijan la lengua literaria del momento, el traductor trabaja con el horizonte de la lengua literaria, y eso envejece muchísimo. Y entonces leemos traducciones, y por eso cada tanto tenemos que traducir en un Moby Dick, o lo que sea, ¿no? Es decir, que la lengua literaria no tiene la vitalidad que tiene la lengua oral, pero es difícil trabajar la lengua oral. Porque si uno trabaja la lengua oral de una manera demasiado pintoresca, también eso envejece rápido, ¿no? Entonces Borges encuentra en la lengua oral lo que él toma de la gauchesca, que es decir, la autoridad del que está hablando, la autoridad en el sentido de una voz que está construyendo una historia, y él lo dice explícitamente, ¿no? Justamente hablando de la gauchesca, él dice, mi corta experiencia de narrador, he averiguado que conocer una voz, una sintaxis, es haber conocido un destino, ¿no? Es que el personaje se construye según el tipo de habla que tiene. Entonces, es un tipo de uso de la literatura que no tiene que ver con otros escritores que también admiramos, como Netty, que todos los personajes hablan igual y no se les ocurre ese problema, ¿no? Sino es alguien que hace de esa lengua una cuestión importante, ¿no? Entonces, la voz argentina, ¿no? No la voz argentina de clase, digamos, no es Mansilla o Cambaceres, que también escriben con una oralidad que todos admiramos, porque la oralidad de clase era la oralidad literaria de aquel momento. Entonces Mansilla, Cambaceres escribían como el Che Guevara, si ustedes quieren poner un ejemplo. El Che Guevara escribe muy bien porque está metido en una estructura de clase que le permite usar malas palabras y decir lo que quiere con una libertad que en general, no sé cómo llamar al sector que no es ese. Digamos, la clase media, como dicen los lingüistas, tiende a la hipercorrección. Porque no quiere que se note, no quiere que se piense que es de clase baja y tampoco tiene miedo de no hablar bien. Entonces, un rasgo estilístico de lo que podríamos llamar la zona intermedia, clase media, los escritores en general, es la hipercorrección, ¿no? Terror a tener un error de gramática. Mientras que uno lea Mansilla o lea a Cambaceres y lo que encuentra es una gran libertad, ¿no? Es un acontecimiento, el hombre esquina rosada, sencillamente porque, como digo, él se hace cargo de algo que él sabe bien lo que está haciendo. Él sabe perfectamente lo que está haciendo, ¿no? Que está continuando la gauchesca. Y que está trabajando con el hijo del gaucho. Es decir, el compadrito es el hijo del gaucho. No es el gaucho, es el orillero, el tipo que está en el borde de la ciudad. Que ni siquiera es un hombre de la ciudad, que está en el borde, en la orilla de la ciudad, en el margen. Que es, digamos, un tipo que ya no es un gaucho de a caballo, es un hombre. Él lo dice también, ¿no? Lo dice en un texto que este es muy bueno, que se llama El Desafío. Dice, hay un relato legendario o histórico que prueba el culto al coraje. De los orales, el primero que oí, o sea, que ya se coloca como aquel que está atento a esa mitología, ¿no? Y después, cuando describe quiénes son los que construyen esa mitología, dice, tendríamos pues a hombres de pobrísima vida, a gauchos y orilleros de las regiones ribereñas del Plata y del Paraná, creando sin saberlo una religión con su mitología y sus mártires, la dura y ciega religión del coraje, y vivida en estas repúblicas por pastores, matarifes, troperos, prófugos y rufianes. Entonces, los protagonistas del culto al coraje son los marginales, ¿no? Que vivían en el conurbano, porque ese era el conurbano de aquel momento, el sur, Barracas, donde empieza el matadero, donde estaban los mataderos del sur, y donde estaba la zona que habían abandonado los ricos, ¿no es cierto? Y que por lo tanto aparecía como una zona donde estaba la mazorca. Estaban, digamos, los peligrosos de aquel momento, ¿no? Los que, digamos, producen el efecto ahí con el matadero son los que persiguen a los personajes de Amalia, ¿no? El sur de Borges, que es como la condensación de Buenos Aires, ¿no? Porque es la ciudad antigua, ¿no es cierto? Es de hecho, la ciudad para Borges, es la ciudad del bajo fondo, es la ciudad de los corralones, la ciudad de los mataderos, ¿no? Es la ciudad donde están los prostíbulos. Nosotros vamos a ver en la película de Mujica, muy buena, que está basada en Hombre de Esquina Rosada, algo muy, muy, muy notable, porque en Hombre de Esquina Rosada, el que viene de San Telmo va hacia Palermo a pelear con Francisco Real. Porque el otro lugar marginal era en Palermo antes de que se entubara el Maldonado. Era una zona baja, una zona de clases populares bajísima. Cuando se entuba, esa zona empieza a subir y se convierte en lo que fue después. Pero ahí está la penitenciaría, se llamaba la Tierra del Fuego, era una zona peligrosísima, era otra vez el conurbano. Y en la película se ve el viaje en carro que hace Rosendo Juárez con los guitarristas que van con él. Se ve muy bien cómo recorren todo el sur. Viene en el sur, está el carnaval, están los negros en el sur. donde estaban en general los negros de Rosas, digamos, que habían quedado ahí, y se vienen hacia Palermo por abajo. Entonces, bordean la ciudad, no entran en la ciudad. Una de las características de estos compadritos de Borges es que no entran en la ciudad, siempre están en el borde de la ciudad, ¿no? Quería decirles algo más sobre el hecho de que Borges cuenta este relato, es siempre el mismo relato, siempre son dos que se enfrentan, ¿no es cierto? Y la forma es siempre la misma, a Borges es a quien le cuentan ese relato. Borges está en un bar y viene alguien y dice, Borges, le voy a contar una historia, y le cuenta. Aquí, en Hombre de la Esquina Rosada, es muy lindo el final porque el que cuenta es el asesino, pero eso está oculto, y lo sabemos al final del relato, casi sin darnos cuenta, con el final. Yo me fui tranquilo a mi rancho, dice el que está contando la historia, el oriental, ¿no? Que estaba a unas 3 cuadras. Ardía en la ventana una lucecita que se apagó enseguida porque la lujanera se fue con él. Porque como él mató, la mujer se va con el más valiente. Te juro que me apuré para llegar enseguida. No, me apuré para llegar cuando me di cuenta, ¿no?, de que estaba la mujer ahí. Pero no lo dice, ¿no? Borges es un gran cuentista, nunca dice las cosas, las insinúa. Entonces Borges dice, y ahí te das cuenta que le está contando la historia a Borges. Volví a sacar el cuchillo corto y filoso que llevaba cargado aquí en el chaleco junto al sobaco izquierdo y le pegué otra revisada despacito, y estaba como nuevo, inocente, y no quedaba ni un rastrito de sangre. Una cosa más que me parece importante es que, por un lado, Borges está más ligado a Moreira como héroe que a Fierro. Es más Moreira que Fierro, digamos, el que él tiene en la cabeza, ¿no? Que es un hombre de esa zona, era un hombre de la matanza, Moreira. Él toma de Fierro, toma el tono oral, y de Moreira toma el personaje que ya no es un gaucho, digamos, que es un gaucho de la orilla, es un hombre que es un guapo electoral, es un guardaespaldas de los caudillos, es un hombre que ya está metido en la política. Hemos hablado de la memoria como uno de los espacios decisivos, digamos, en la ficción de Borges, que además tenía para nosotros sentidos no solamente de construcción de ficción, sino también algo muy ligado a su propio imaginario del lugar y de las propiedades a partir de las cuales era capaz, o se sentía capaz, o se sentía autorizado, pero también inhibido, ¿no es cierto?, de construir su obra. La memoria y la biblioteca parecían estar antes de la escritura, ¿eh? Estaban antes de la escritura. Entonces eso es un respaldo, pero también es un peligro, ¿no?
6: Así llegamos al final de nuestro programa Puerto de Libros, librería radiofónica, transmitido por la Red Nacional de Emisoras Radio Fe y Alegría. Hablo para ustedes Luis Peroso Cervantes, esta noche escuchando al gran escritor argentino Ricardo Piglia conversar sobre el otro gran, grandísimo, gigantesco escritor latinoamericano, Jorge Luis Borges. Es hora de despedirnos, no sin antes recordarles que estamos aquí de lunes a viernes por la Red Nacional de Emisoras Radio Fe y Alegría. En este mismo horario, en la sintonía que usted nos está escuchando, vamos a estar todos los días. Escríbanos sus comentarios al 0424-672-3597. 0424-672-3597, o a nuestras redes sociales @libreriaradio en Twitter y en Instagram. Me toca despedirme, pero no sin antes pedirles que por favor sean felices, lean poesía.
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6: Diez y 57 minutos.

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1: Guillo Sarante nos canta Agonía, género.

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Radio Fe y Alegría. 11 y 3 minutos. 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

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Radio Fe y Alegría. 11 y 11 minutos. En coautoría con Daniel Echavarría, Karol G nos canta Mientras me huyo del Cora, género tropical.

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2: Farruko y Macaco, el cerebro abatido. Género merengue mambo.
3: Espera, dale a luz. Todavía ando buscando cuál es mi fecha de nacimiento, maestro.
4: ¿Cómo así?
3: Porque hoy hay gente que piensa que uno nació ayer.
4: Lo que pasa es que Judas cree que vendió a Jesucristo y lo que hizo fue que lo empeñó.
5: En mí no creyeron.
4: No aguantó la presión.
5: Me subestimaron.
4: Se tiró la soga.
5: Me dieron la espalda, sí.
4: Buen fariseo.
5: Cuando yo di la mano,
4: la vuelta dio.

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1: 11:30. 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
4: Llorarás, Oscar de

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1: Rey, yo quisiera. Género Poco.

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1: 11 y 43 minutos.
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2: Lazo nos canta Ojos Marrones.

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1: 11 y 50 minutos.
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1: Medio Loco y Una Casita Bella para Ti, interpretado por Jorge Luis Chacín y Rafael El Pollo Brito.
2: Creo que esto...

continuación, las gloriosas notas del himno nacional de la República Bolivariana de Venezuela, letra de Vicente Salias y música de Juan José Landaeta.

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1: José Luis Perales, mi

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0: Hola amigas y amigos, ¿qué tal? ¿Qué tal? ¿Qué tal? Muy buenos días, bienvenidas y bienvenidos a este guarapo informativo. El guarapito sabroso de la mañana, sí señor. Este es el guarapo, amigos, el guarapo que usted y yo y no todos nosotros disfrutamos de lunes a viernes de 8 a 10 de la mañana por la señal de Radio Fe y Alegría 94.3 FM. Saludos, saludos, saludos y muchas, muchas bendiciones para toda nuestra querida familia guarapera, que a esta hora pues está en sintonía de nuestra emisora, sí señor. Saludos y muchas, muchas, pero muchísimas bendiciones. Ajá, ahora sí me escucho. Bueno, acá estamos listos y preparados para compartir con ustedes este día de hoy, jueves 13 de agosto del año 2026. Ya hoy es el penúltimo programa por este mes de agosto, porque recuerden que mañana cerramos ya y luego nos tomamos unos días de descanso necesarios para la recuperación de la salud, del equilibrio, y bueno, volveremos en septiembre como debe ser, con todas las pilas puestas. Les saluda Juan Carlos Leal en la producción, conducción y controles técnicos, certificado de locutor UCB 47497, Colegio Nacional de Periodistas 26834, en la coproducción y conducción de este programa Wolmer Uzcategui 10346 del MTC. También tenemos a Jesús Salazar en la coordinación de la estación, productor nacional independiente 35905. En la dirección de la estación, este servidor, Juan Carlos Leal, y en la dirección regional de Fe y Alegría Edu Comunicación, María Emilia Caproni, sí señor. Ese es el equipo, amigas y amigos, el equipo que cada día comparte con ustedes y que se encarga de producir y conducir este programa, esta ventana que abrimos a la colectividad para compartir con ustedes, bueno, todas las cosas, estos temas de la agenda noticiosa, bueno, el cumpleaños, la opinión, etcétera, ¿no? Puedes hacerlo a través del 0412-049-2369, 0412-049-2369. Por allí puedes comunicarte con nosotros y participar en este guarapito. También saludamos a nuestros amigos que nos escuchan a través de Décima Radio, la radio que lee, en la plataforma de Telegram. Saludos, saludos, y también a quienes nos escuchan a través de Facebook Live, en la cuenta de el amigo Wolmer Uzcategui. Así que saludos, bendiciones para toda esa gran familia guarapera. Gracias por estar allí en sintonía. Nosotros aprovechamos también para agradecer y darle la bienvenida este día de hoy a nuestros queridos amigos de Brilea.
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0: 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También a esta hora de la mañana nos ponemos en la presencia del Señor. Le damos gracias por este día, por las bendiciones que recibimos, por la lluviecita de ayer que bueno, nos sirvió para colectar un poquito más de agua, ya que hidrosequía no da respuestas. Bueno, Hidro Dios sí nos da respuestas.

llena mi vida, Espíritu Santo, llena mi alma y llena mi ser. Llénanos a todos, Señor, con tu poderoso amor, con la fuerza de tu Espíritu y con esa potencia que necesitamos para superar las dificultades del camino, que las hay y son muchas, pero también hay mucho amor, mucha fuerza del Espíritu que emana del corazón de nuestro Padre Creador. Por eso te damos gracias y te pedimos también que nos permita comprender estas realidades que pasan alrededor nuestro, de la que somos parte y de la que no somos parte también. Esas tragedias que ocurren, han ocurrido, por ejemplo, en Venezuela, tan fuertes, tan feas, tan terribles, y que de repente algunos de nosotros no nos han tocado directamente, pero que nos afectan, ¿no?, psicológica, espiritualmente. Que nos ayude, Señor, a comprender esas cosas. ¿Por qué pasan esas cosas? ¿Por qué? ¿Qué está pasando en este mundo? ¿Qué está ocurriendo este tipo de fenómenos? ¿Por qué? ¿Verdad? Preguntas que uno se hace y de los que no tiene uno respuesta, ¿verdad? No tenemos respuesta a esas preguntas. Solo debemos asumir, bueno, lo que pasa, lo que llega, lo que viene, y enfrentarlo de la mejor manera posible, con mucha fe, con mucho amor, tratando de colaborar, de apoyar de alguna manera, y yo creo que eso también es valioso. Te pedimos fortaleza para quienes viven las tragedias en carne propia, para quienes han sufrido pérdidas, tanto de seres queridos como materiales, para quienes están afectados psicológicamente, su mente está confundida, no entienden qué pasa. Para todos te pedimos, especialmente para ellos, mucha fe, mucha fortaleza, mucha claridad, mucha luz, que tu luz brille en sus corazones, en sus mentes, en Venezuela y en el mundo, en Colombia, en Filipinas, en todas partes, donde quiera que haya una tragedia, que allí vayan tus ángeles benditos con esa luz maravillosa del Espíritu, y que esa luz, bueno, brille para ellos y que ellos puedan tener un respiro en medio de las dificultades. Esa fortaleza para, repito, tratar de asimilar esos golpes, tratar de comprenderlos, y si no, bueno, por lo menos esperar un poco de tiempo a ver qué pasa y a partir de allí ir reconstruyendo la vida. Te pedimos, Señor, que nos cuides y protejas a todos. Amén.

0: nuestro de cada día.
1: De agosto, San Estanislao de Kostka.
0: Estanislao de Kostka nació en el castillo de Roskovo, Polonia, en 1550. Fue hijo de un rico político. En ese tiempo Europa vivía tiempos conflictivos. Estanislao ingresó al colegio de los jesuitas en Viena, donde destacó en el estudio y la oración. Se vestía modestamente y solía practicar la penitencia. En una ocasión, soñó que la Virgen le pidió que ingresara a la compañía de Jesús.
2: A los 17 años, para cumplir con la Virgen, tuvo que fugar de su casa e ir a Roma, donde el superior general de los jesuitas lo recibió con cariño, admitiéndolo al noviciado el año 1567. Al poco tiempo recibe una carta de su padre.
3: Hijo, estoy profundamente dolido por tu actitud de fugar de casa y de haber tomado una sotana despreciable y de haber abrazado una profesión indigna de tu clase. Si tú no te presentas a mi presencia, haré lo posible para expulsar de Polonia a los jesuitas.
2: Estanislao respondió de manera cariñosa, pero al mismo tiempo comunicó a su padre su firme decisión de servir a Dios en su vocación que él lo había llamado.
0: Estanislao continuó con su noviciado con una vida de oración constante.
2: A los 9 meses de noviciado, Estanislao enfermó gravemente. El 15 de agosto, día de la Asunción de la Virgen, murió a los 18 años.
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4: Bueno, ahí está pues Estanislao de Kostka. Pues murió al final, jovencito, 18 años apenas, empezando la vida. Vaya usted a saber, ¿no? De esas historias y esas cosas que nos cuentan. Una cosa es lo que nos cuentan, otra cosa sería haberlo vivido, ¿verdad? Haberlo vivido. ¿Qué pasó? ¿De qué enfermó? De seguramente la historia de él estará por allí, ¿no? Son las 8:16, vamos a revisar la mensajería. El amigo Juvenal nos escribe desde Los Placeres, dice por acá: feliz jueves. Tú guardarás en completa paz a aquel cuyo pensamiento en ti persevera, porque en ti ha confiado. Isaías 26:3. Saludos y abrazos sean para mi querida familia guarapera, que mi Dios les guíe en todo tiempo. Saludos y bendiciones al Guarapo Informativo. Juvenal en sintonía desde Los Placeres, para que me complazcas con Cipriano Armenteros de Ismael Miranda. Claro que sí, hermano, con mucho gusto. Con mucho gusto se lo vamos a complacer en apenas unos minutos, claro que sí. Cipriano Armenteros, bonita, bueno, una canción que marcó como un estilo, ¿no? Ese, en el tema de la salsa, ideas de Rubén Blades, ¿no? De contar historias a través de canciones como la de Pedro Navaja, entre otras. Bueno, Cipriano Armenteros. Seguimos revisando mensajes. Mensajes por acá. Dimas Pacheco: buenos días a todos los guaraperos, saludos. Espero que todos estén bien con la gracia de Dios. Bendiciones del Creador para todos en unión familiar. Que tengan un excelente día. Gracias, camarada. Camarada Osquimoto, que aquí está llegando saludando. Gracias a Dimas Pacheco, sí señor. Saludos a William Rate también, gracias por ese hermoso video, hermano, Dios me lo bendiga. También saludamos a Dimas Contreras, saludos guaraperos. ¿Es cierto eso de que los bonos pasarán a salario, según la sala de casación del TSJ? ¿Es verdad? Porque no se ha publicado en otras partes. Bueno, si no se ha publicado en otras partes, porque debe ser mentira. Debe ser mentira eso. O sea, debe ser alguna de esas patrañas que corren por las redes sociales a los que tenemos que estar muy atentos, pero darle el crédito que tienen hasta tanto sean confirmadas por entes oficiales. Así que bueno, el TSJ no paga, no es el ente que paga. Entonces bueno, y eso no sabemos de dónde salió. Sí dicen eso por allí, pero eso no sabemos de dónde salió, así que bueno. Así están las cosas. Así están las cosas, queridas amigas y queridos amigos. Así están las cosas. Bueno, hay novedades, novedades. Bueno, ayer se me pasó mencionar el fallecimiento de Monseñor Tulio Luis Ramírez Padilla, obispo de la diócesis de Guarenas, que falleció. Bueno, hasta sus familiares y seres queridos, nuestro abrazo solidario allá en la diócesis de Guarenas, el pueblo donde yo crecí, Guarenas, la iglesia de la Copacabana, Nuestra Señora de la Copacabana,

era Manuel da Cruz, Manuel da Cruz, sí. Y está por ahí publicado en todos lados. Hay un comunicado que dice así: en Caracas, a los 12 días del mes de agosto de 2026, se anuncia al país la culminación del primer ciclo de conversaciones entre el Gobierno Nacional y la Asamblea Nacional 2015, con los siguientes resultados y acuerdos. O esto lo publica Jorge Rodríguez, por eso los términos en los cuales está redactado. Número uno, se aprobó la metodología de funcionamiento. Ay, Dios. La metodología de funcionamiento de esta iniciativa y de las mesas técnicas. Número dos, para este ciclo se instalaron dos mesas técnicas: A, atención a la emergencia por el doble terremoto; B, fortalecimiento de la democracia, poder judicial y poder electoral. Tercero, se desarrollaron 5 sesiones de trabajo con las mesas técnicas y 5 plenarias entre ambas delegaciones. Se acuerdan, 1, en atención a la magnitud de la tragedia ocasionada por el doblete terremoto del pasado 24 de junio y en aras de continuar dando bla bla bla bla bla. En este sentido, ambas partes concentrarán esfuerzos para atender la emergencia. Se le va a pedir a los británicos que devuelvan el oro que tienen por allá y todo eso. Eso aburre leer esas cosas. Número 2, segundo acuerdo: iniciar un proceso de que contribuya a la transformación del sistema de justicia enfocado en A, reforma a la ley orgánica del TSJ y otras leyes del sistema de justicia; B, renovar y ampliar el comité de postulaciones judiciales; C, activar un nuevo proceso de postulación para la renovación y designación de todos los magistrados del TSJ; D, conformar un consejo de revisión de credenciales y requisitos de los postulados y postuladas al TSJ para el cumplimiento de lo establecido en la Constitución, la ley y el baremo de evaluación. El cronograma de ejecución de los acuerdos comenzará este mes de agosto con los anuncios oficiales y acciones concretas bajo un mecanismo de trabajo continuo que asegure el cumplimiento estricto de cada compromiso. Y está firmado por Dinora Figuera y Jorge Rodríguez. Empezaron por el TSJ. El segundo tema que van a hablar para el mes de próximo es el CNE. Así escucha a Dinora Figuera en estos días en una declaración. Primero el TSJ. Es decir, toda esa gente que se postuló al TSJ, eso queda ya anulado. ¿Por qué? Porque ahora se va a hacer un nuevo proceso de postulación. Habrá un comité más amplio donde participen otros, no solamente los del PSUV, sino otros también, que en mi opinión no deberían ser ni del PSUV ni de ningún partido, deberían ser juristas, personas con capacidad de analizar la trayectoria de un ser humano, no su militancia política. Por favor, quienes van al TSJ no van a representar a un partido político, van a garantizar el cumplimiento de la Constitución. Y que el que se salte la talanquera se le aplique la ley. Y ya. Vamos a ver qué pasa. Y bueno, hay mucha información por ahí, por todos lados, de eso se habla bastante. Bla, bla, bla, bla, bla, bla. Vamos a ver en qué avanza todo esto. A ver, confirmación, consejo de revisión, ya lo dijimos. Es lo mismo, es la misma información, repetida por otros medios. Y repetida, pues. Y bueno, por supuesto, la atención de los afectados por la tragedia del doblete sísmico tiene que ser prioritario, eso yo estoy de acuerdo. ¿Qué medidas se

0: van a tomar, por ejemplo, para las personas que perdieron su vivienda? ¿Qué medidas se van a tomar para los comerciantes? Por ejemplo, aquí estoy viendo en la página web de Fe y Alegría una nota que dice: empresarios afectados por los terremotos esperan medida para aliviar obligaciones tributarias. Y yo creo que los organismos que se encargan de esa recaudación deben ser muy cuidadosos también. Más de uno va a querer colarse por ahí y evadir impuestos, ¿no? Más de uno. Yo digo, por ejemplo, los dueños de centros comerciales que se cayeron o que quedaron en mal estado, las empresas, las fábricas, los comerciantes pequeños, medianos, el que tenía su bodeguita en la casa y se le cayó la casa. ¿Cómo se va a apoyar a esas personas? Más allá de la exención del impuesto, apoyo para que puedan hacer, no sé, reinvertir, conseguir recursos, buscar otros modos, otras formas de retomar su actividad comercial. Y obviamente también hay que ver, bueno, en dónde, ¿no? Porque Vargas es un estado que quedó en una situación complicada, por lo menos Vargas, ¿verdad? Mucha gente murió, muchas personas pues no tienen capacidad de comprar. ¿De dónde si ya no tienen trabajo? Todo eso son temas que se deben analizar y tienen que ser una gente, personas que de verdad sepan de estas cosas y no gentecita esta que empieza a pedirte el carnet de la patria, sino gente de verdad que quiera estar allí para ayudar a todos, a cualquier ciudadano venezolano que haya sufrido los embates de esta situación. Todos, no importa de qué partido sea ni de qué color sea. Suena utópico, ¿verdad? En Venezuela, pero bueno, eso es lo que todos creemos. 8:28, avance.
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2: Jueves 13 de agosto, les contamos que el gobierno encargado de Delcy Rodríguez firmó este miércoles 12 un adendum al contrato suscrito entre la Corporación Eléctrica Nacional Corpoelec y la empresa argentina INSA, con el objetivo de reanudar las labores técnicas y de ingeniería en la central hidroeléctrica Manuel Piar de Tocoma, así como la ejecución de obras de mantenimiento y adecuación en la central de Macagua, ambas ubicadas en el estado Bolívar. El ministro para la Energía Eléctrica, Rolando Alcalá, destacó que el reinicio de estas actividades en el complejo hidroeléctrico del Bajo Caroní aportará mayor estabilidad, redundancia y capacidad de megavatios para abastecer las demandas operativas del parque industrial en la región de Guayana y elevar el suministro nacional, aunque no precisó cuándo iniciarán estos trabajos y cuándo serán los megavatios a generar al CEN, dato que tampoco aportó. Vale recordar que la construcción de Tocoma, que forma parte del complejo hidroeléctrico de Guayana junto con las centrales Guri, Macagua y Caroachi, comenzó en 2007 durante el gobierno del entonces presidente Hugo Chávez y estaba previsto que concluyera en 2014, según la ONG Transparencia Venezuela. Y mientras saltan los flashes, las fotoposes y la sonrisa de los de arriba, casi todo el país sigue sufriendo racionamientos eléctricos a diario por más de 6 y 7 horas. Les acompañó con este avance informativo Alexander Medina.
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seguimos con nuestro guarapito sabroso de la mañana. Son las 8:33 minutos. Bueno, recordándoles que vamos a estar hasta el día de mañana, hasta las 9 de la mañana, porque me convocaron a otra reunión, así que mañana a las 9 nos despedimos por lo que queda del mes de agosto, para retomar el guarapito de la mañana en el mes de septiembre. Sí señor, nos vamos a tomar todos los días que quedan de ¿cómo se llama? De agosto, y arrancamos el 7 de septiembre, con el favor de Dios, con las pilas puestas, ya recuperado totalmente, ¿verdad? En mi caso, por lo menos. Y usted también, si usted siente mal, aproveche para descansar. Dice, ya no estoy escuchando más a este señor que habla tanta pistolada. Entonces, vamos a descansar. También incluso de él. Y bueno, y así vamos, ¿no? Y así vamos. Así vamos con todo esto, ¿no? Vamos con todo esto. Teníamos un tema que nos habían pedido y no lo he puesto, y ya lo voy a poner. Sí, señor. Ya le vamos a regalar el tema de Cipriano Armenteros en la voz de Ismael Miranda.

0: Cipriano Armenteros, escuchamos allí en la voz de Ismael Miranda, complaciendo peticiones musicales. 8:41 minutos. Ayer estuve en una consulta médica y estaba hablando aquí con mi amigo Skimoto sobre qué cantidad de personas está con problemas respiratorios, gripes, ¿cómo se llama esto? Neumonías, y enfermedades respiratorias por montón, por montón. Entonces hay que cuidarse, hay que estar mosca. Gente con tos, con flema, hay gente que le da fiebre. A mí no me dio fiebre, gracias a Dios, pero bueno, hay gente que le ha dado fiebre, que ha estado con desgano, sin comer, cosas así, ¿no? Esos síntomas, fuera de la fiebre misma, el pecho trancado, tosiendo. Y bueno, los médicos, tráigame una hematología, tráigame esto, tráigame aquello, tráigame lo otro. Uno dice, bueno, santo Dios, ¿no? Cuando tú vas al médico sabes que vas a gastar una platica, ¿no? Una hematología vale como $5, hasta más, ¿verdad? Bueno, más o menos. Una radiografía, si la pagas por allá abajo, donde las hacen por allá abajo, vale $5, o al menos costaba hace tiempo así. Otro examen de sangre son $10 entre las dos cosas. Después vas a la consulta, si es una consulta pública, en un CDI, en el hospital o algo de eso. Y luego viene la parte de los remedios, ¿no? Yo ayer pregunté por los medicamentos que me mandaron. 27 mil bolívares ayer. No lo compré, ¿eh? 27 mil bolívares ayer. Hoy deben ser más porque eso está dolarizado todo. Y el dólar subió, por supuesto. El dólar hoy amaneció en 766,86. Vamos a buscar aquí, de todas maneras. Esa información nos la envía Walmart. Vamos a buscar aquí, a ver, confirmarlo. Sí, 766,86. El valor, pues, de un dólar. No para de subir en Venezuela el bendito dólar. No para de subir el bendito dólar, a pesar de todo lo que se habla y se dice aquí. Esa gente que controla el dólar lo sigue subiendo y subiendo y subiendo. Y no hay manera de evitar que eso ocurra. No hay manera de evitar que eso ocurra. Pareciera que no existe la forma de que eso se pueda evitar. Debe ser el único país del mundo donde eso no puede ocurrir, ¿no? Entonces, bueno, ya veremos. Pero bueno, cuídense, vamos a cuidarnos un poquito. Yo sé que yo lo digo y no lo hago, pero hay que cuidarse un poquito. Y por eso nos vamos a tomar el descanso, igual siempre lo tomamos, pero este año con más razón, para que, bueno, para recuperar el cuerpo, ¿no? Y estar en septiembre como debe ser. Miguelito está de vacaciones, está por allá, se fueron a viajar para otro estado. Está bien, gracias a Dios. Disfrutando como todos niños, jugando fútbol con el primito y jugando cosas y tal. Bueno, en el mundo de los niños, ellos andan en su mundo y nosotros, pues, en el nuestro, ¿no? Tratando de que el de ellos sea lo mejor posible, ¿no? Ese es el trabajo nuestro, del adulto, procurar que los muchachos, los niños, los jóvenes tengan las cosas que necesitan para vivir y ser felices. No está fácil, pero ese es el trabajo.
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0: pequeño aquí detallito, ya estamos nuevamente con ustedes, queridas amigas y queridos amigos, son las 8:48 minutos de la mañana, 8:48 minutos. Bueno, hemos estado viendo todo este tema, estas declaraciones que hay sobre la mesa de diálogo, la mesa de no sé qué, y la mesa para allá, y la mesa que más aplauda, mesa que más aplauda, mesa que más aplauda, que más aplauda, la la la la la la. ¿Ah? ¿Qué tal? Hemos estado en eso, ¿no? Y bueno, pendientes de cómo evolucionan las cosas, a ver qué tal, cómo nos va en esta negociación. En todas las anteriores nos fue fatal, se burlaron de nosotros, nos mamaron el gallo. Vamos a ver en esta qué tal, ¿no? ¿Cómo va la cosa? Vamos a ver cómo va la cosa. Así están las cosas, Dios mío. Ay, Dios mío. No sé qué pasa aquí, esto es... Aquí hay otro sismo, me envía por aquí Walmer, otro sismo, ¿dónde sería esto, Dios mío? Vamos a abrirlo. A ver dónde fue este, dónde se registraron estos sismos. Mira que estamos todos asustados con eso. El Servicio Geológico de los Estados Unidos. Ah, bueno, en El Salvador. En El Salvador, 5.5 alcanzó El Salvador, Honduras y Nicaragua. No se reportaron ni daños ni víctimas como consecuencia del fenómeno. Claro, un 5.5 no es tan alto, ¿no? Es alto, pero no tanto. No llega a 7, que son ya más destructivos. 6, 7 son más destructivos. Te agarra un edificio que tiene 50 años construido, pum, para abajo. Te agarra un edificio que construyen con aluminio y con anime, para abajo. Te agarra una casa de bajareque vieja que tiene 200 años, para abajo. Porque son movimientos muy fuertes. 5.5 es mediana intensidad, digámoslo así. El sismo ocurrió a las 6:30 de la tarde, cerca de las 8 de la noche, hora de Venezuela, ¿verdad? Tuvo su epicentro en las costas del Océano Pacífico, en el departamento de Usulután, a 160 kilómetros al sur de la capital salvadoreña, con una profundidad de 56,8 kilómetros. Esa es información del, ¿cómo se llama? De esta gente, de los gringos, pues, del sistema de geología de los Estados Unidos, el Servicio Geológico. Las autoridades de protección civil de los tres países no han reportado víctimas ni daños, así que gracias a Dios no fue nada grave. El sismo se registró 2 días después de un terremoto de 7.4 en Colombia, ya lo sabemos, que ha dejado hasta ahora 265 muertos, 3.500 heridos, casi 500 desaparecidos, según el último balance del presidente colombiano. Así que bueno, así están las cosas. Sí, bueno, aquí estoy escuchando un mensaje de Miguelito, que está con su familia por allá. Y bueno, así están las cosas, amigos, así están las cosas. Ayer hablé con un muchacho que se encarga de coordinar ayuda humanitaria para la gente de Vargas, de La Guaira, pues. Hoy salían para allá, un grupo con un camión full de cosas. Piensan ellos hacer una especie de diagnóstico de qué es lo que necesita la gente realmente. Porque de repente llevan ropa y hay gente que ya la gente tiene ropa, por ejemplo, por decir algo, ¿no? A lo mejor que necesitan agua, por ejemplo. Creo que uno de los productos que más falta hace allá en Vargas es agua. Me contó que hay unos comercios aquí que donaron más miles de litros de agua para llevarlo, gracias a Dios. Esa gente se ha puesto la mano en el corazón y están contribuyendo. Yo invité para que viniera mañana, pero mañana él no puede venir, así que la semana que viene probablemente vamos a hacer un programa especial para que él nos cuente un poco, ¿no?, de ese proyecto, de quienes están involucrados. Hay varias organizaciones, entre ellas la Sociedad Anticancerosa y otra gente, para recaudar las donaciones y llevarlas allá al estado Vargas. Quiera Dios y puedan seguir ayudando a la gente, y creo que tenemos que apoyarlos. Por eso vamos a venir la semana que viene, el día que corresponda, para darle la oportunidad a él de que exprese qué es lo que ellos han visto, qué es lo que ellos sienten o saben que necesita la gente en Vargas. Y bueno, a partir de ahí, el que quiera hacer una donación, que lo haga en esa dirección, ¿verdad? En la dirección o en esa lógica de lo que la gente está necesitando allá, y no, bueno, cosas así que a lo mejor ya no hacen falta, que ya no hacen falta. Bueno, así están las cosas. Por otro lado, ¿verdad? Ayer llovió, ¿verdad, Fumato? Un buen aguacero, un aguacero. Yo, que tenemos en el barrio San José, hoy es 13 más 31, son 44 días sin recibir una gota de agua de hidrosequía. Y hemos sobrevivido gracias al agua de la lluvia. Alguna gente ha podido comprar de camiones y cisternas, y otros no. Y nos hemos, gracias a Dios, mira, se me llenó el tanque casi completo. Estaba un poquito por debajo de la mitad de la lluvia anterior, y anoche, con la lluvia de anoche, menos mal que yo moví ese tanque, Oskimoto, lo puse justo debajo de la canada. Y para no tener que andarme parando de madrugada, lo dejo ahí, y gracias a Dios, por lo menos esa agua sirve para muchas cosas, no sirve para todas, por lo menos para lavar ropa no sirve. Pero sí sirve para otras cosas. Sí, señor. Cosas importantes. Bueno, seguimos con nuestro tema del agua. El Instituto Nacional de Meteorología e Hidrología informó este jueves 13 de agosto que la onda tropical número 36 pasa por el centro occidente de Venezuela, con temperaturas, Oskimoto, de hasta 39 grados. Imagínate tú el calor. Eso es candela, compadre. Es una temperatura terrible. Y además sin luz, si no tienes luz, ¿ah?, tienes que calarte ese calor. La gente que sufre de hipertensión, por ejemplo. La gente que está ahorita de vacaciones y está en su casita. Vacaciones entre comillas, ¿no? Vacaciones, digo, escolares. Y está en la casa, por ejemplo. Encerrado en la casa sin poder salir. ¿Para dónde vas a salir? Sin agua, sin luz y con esas temperaturas. No es poca cosa. No es poca cosa. Por aquí se ve la onda tropical número 36. Está ciertamente, allí se ve en el mapa de la página web del INAMEC. El chico del tiempo nos envió este reporte. Y bueno, ahí está, ¿no? Pero no te muevas, hermano, quédate ahí. Por favor, que quiero ver aquí algo. Sí, ya está pasando, de hecho, está pasando por la zona de San Juan de los Morros, por aquí más o menos. Ojalá llueva otro poquito hoy para terminar de agarrar agüita. De acuerdo con el pronóstico del INAMEC, el fenómeno interactúa con la zona de convergencia intertropical y el calentamiento diurno, lo que genera nubosidad con lluvias y eventuales descargas. Sí, señor. Y según el INAMEC, en horas de la mañana se estiman áreas nubladas asociadas a lluvias o chubascos y eventuales descargas eléctricas en zonas de Bolívar, Amazonas, Guárico, Llanos Centrales y Zulia. Sí, que llueva, la vieja está en la cueva, los pajaritos cantan, la vieja se levanta. Que sí, que no, le caigan chaparrón. ¿Te acuerdas de eso? Eso es lo que todos cantaban en la escuela, sobre todo las niñas, ¿no? Las niñas cantaban eso. Bueno, también de igual manera no se descartan algunas lluvias o lloviznas en Guayana, Esequiba, en Delta Macuro, en el este del estado Sucre y en el sureste de Miranda y de los Andes. Bueno, quiera Dios, repito, y llueva, porque el agüita que no nos mandan por la tubería, por lo menos la podemos rescatar por esta vía y tratar de, tú sabes, ¿no?, sobrevivir. La onda tropical número 37 está desplazándose sobre el Atlántico Central Tropical. Está asociada a una baja de presión de 1012 HPA, cerca de los 45 grados oeste al sur, de 20 grados norte. Se estima su llegada a nuestra Guayana Esequiba entre los días lunes 17 y martes 18. O sea que todavía falta para la onda tropical 37, mientras va pasando sobre el territorio nacional la onda tropical número 36. Que llueva, sí señor. Que llueva, porque necesitamos lluvia, lluvia, lluvia.
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0: 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Ah, caramba. Otro de los temas, el del famoso eclipse, ¿no? El eclipse solar de ayer. Se vio, bueno, aquí no se vio, pero por ejemplo en España se vio. Dice, bueno, que por supuesto ya todo el mundo maravillado. El eclipse solar ha terminado ya. Estoy leyendo una nota del diario El País. Y bueno, dan cuenta de que la sombra de la luna ha dejado ya de proyectarse sobre la Tierra, sobre el Océano Atlántico, una franja de alrededor de 300 kilómetros de ancho sobre la mitad norte de España, también sobre una porción mínima de Islandia y una esquinita de Portugal. Ha tenido la suerte de poder presenciarlo en forma total, dado que la sombra pura de la luna, o umbra, la ha recorrido de oeste a este, desde Galicia hasta Baleares, donde ha terminado en Formentera antes de morir sobre el Mediterráneo. Miles de personas pudieron ver este fenómeno y esto, por supuesto, ha sido maravilloso. Vamos a atender una llamada.

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11: 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Pedro Sarasa, tienen 7 días, a ver, 7 días sin agua o sin luz, algo así. Tienen una, la parte alta tienen un problema con la electricidad, que parece ser que se dañó el transformador, y hay una persona allí, presuntamente vocera del Consejo Comunal, que está pidiendo dinero a las personas para juntar y comprar el transformador. Es lo que me dicen en la llamada telefónica. Bueno, yo creo que eso no le corresponde comprarlo a la gente. Sobre todo estamos hablando, me habla de $2,000 que cuesta un transformador. ¿Cómo reúnes tú $2,000? Yo creo que tú agarras a toda la comunidad entera y los torturas. Y entre todos no llegan ni a $500. O sea, para comprar un transformador, el transformador tiene que resolverlo el gobierno. Corpoelec, la gobernación, alguien, pero no lo pueden, la comunidad no puede. ¿De dónde? No. Bueno, el llamado es a la gente de Corpoelec para que investigue, se acerquen allá, conversen con la gente. ¿Qué está pasando? Si hay personas autorizadas a pedir dinero para eso, ¿qué garantía hay de que eso es cierto? ¿A dónde va a parar ese dinero? No sé. Digo, que investiguen porque no es poca cosa. Y además tienen muchos días sin agua, como casi todo San Juan de los Morros. Olvidados por completo por Hidropaes. Nos olvidaron, se olvidaron de nosotros. No tenemos derecho a tener agua. Ya vendrán en sus campañas electorales a ofrecer villas y castillas. Los esperaremos a preguntarles, ¿no?
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11: Bueno. han habido algunas noticias que circulan por aquí y por allá. Un tribunal sirio condenó este martes a muerte, en ausencia, al derrocado presidente Bashar al-Assad, a su hermano menor, por crímenes de lesa humanidad y crímenes de guerra cometidos durante el conflicto de 14 años en Siria, que dejó un saldo de cerca de 500.000 de muertos. En el mismo caso también fue condenado a muerte a Atef Najib, primo materno de al-Assad, por dirigir la represión en la provincia sureña de Daraa, acción que desencadenó el levantamiento y posteriormente la guerra civil. Y yo esto lo traigo a colación porque me hace pensar en el famoso refrán, ¿no?, que a cada cochino le llega su 31. A los que están en cargos de gobierno y se creen intocables y que nunca les va a pasar nada, si te va a pasar, pórtate bien, haz el bien, porque si haces el mal, tarde o temprano la justicia te va a alcanzar. Tarde o temprano la justicia te va a alcanzar. Y aunque Bashar al-Assad no se encuentra en Siria, creo que está escondido en Rusia, si no me equivoco, pues quién sabe, ¿no? ¿Quién sabe? Tarde o temprano le tocará rendir cuentas. Tarde o temprano le tocará rendir cuentas de por qué no, digamos, de por qué, hicieron lo que hicieron. Tarde o temprano, olvídate. Nosotros creo que tenemos de esa muestra, tenemos un botón, ¿verdad? En Venezuela, creo.

una nota como esa debe ser de esa, digamos, de ese tema, de esos temas negativos y nefastos, nos vamos a este que es muy bonito, ¿no? Nunca es tarde, abuela de 88 años, se graduó como licenciada en el estado Lara. ¿Viste? Osquimoto, ¿qué te parece? Tú que tienes 87. Dice, a sus 88 años, Elvia Rosa Marcano ha demostrado que no existen límites de tiempo para cumplir los sueños al recibir su título como licenciada en Ciencias de la Información en la Universidad Politécnica Territorial Andrés Eloy Blanco, en el estado Lara. Un ejemplo esta señora, ¿no? 88 años. Nosotros hemos tenido alguna experiencia con esos temas. Acá, recientemente, el 1 de agosto, recibió su título un señor de 72 años. Claro, no es de licenciatura, pero estudiando, y otro señor de 70 también. Estudiando, trabajando, fajándose, cumpliendo. Los más responsables fueron ellos siempre. Siempre fueron ellos los más responsables. Y eso es digno, pues, de reconocimiento. Así que felicidades a esta abuelita por ese logro. También felicitamos a una jovencita venezolana levantadora de pesas, quien conquistó el oro absoluto en el Mundial Juvenil de Halterofilia. Tiene 17 años, se llama Litzimar Aparicio. Campeona indiscutible tras ganar la medalla de oro en el Campeonato Mundial Juvenil de Halterofilia de 2026 que se celebró en Cali. Caramba, no sé, imagino que esto fue antes del terremoto, por supuesto. Aparicio dominó con autoridad la categoría de más de 71 kilogramos, antes más de 77, haciendo gala de pura fuerza, técnica y coraje, y logrando levantamientos verdaderamente impresionantes. Tras ganar el título en la categoría de 81 kilos en el 2025, la atleta venezolana subió de categoría de peso y se

temporada 25-22, 25-22 y 25-19, y con ello el campeonato panamericano. Así que bueno, ahí está la cosa. Felicidades también a estos muchachos que están por el mundo por allí. También otra venezolana se corona campeona mundial del Muay Thai del Consejo Mundial de Boxeo, se llama Shaddai Dunamis Aguilera, se proclamó campeona mundial del Muay Thai del Consejo Mundial de Boxeo en Tailandia. Eso fue el 30 de junio. Pero bueno, como fue tan lejos, ¿verdad? La noticia está llegando a estas alturas, ¿no? Así que bueno, felicidades a esta jovencita también, a esta muchacha atleta venezolana en una disciplina muy difícil. Felicidades, felicidades, felicidades a todos los campeones venezolanos, campeonas que andan por allí por el mundo, pues haciendo de las suyas en el deporte, haciendo las cosas bien, y eso es algo que nos llena de alegría, de orgullo, y lo celebramos acá en el Guarapo Informativo. Sí señor, lo celebramos y le damos gracias a Dios porque tenemos una generación de jóvenes maravillosa que está luchando por una mejor Venezuela. A esta hora de la mañana, 9:23 minutos, vamos a regalarle este tema al amigo Wilmer Uzcate y a Nelly González allá en el Banco Obrero. Espero que les guste.

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0: Bueno, son las 9:27 minutos. Morir de amor con Charles Aznavour y con País Segundo. Allá estaba Walmer y Nelly abrazados allá en un solo baile. Qué bueno que les haya gustado y que lo hayan disfrutado, sí señor. Ya estamos también cerca del avance informativo nacional. Ya nos vamos a conectar con la red nacional de Radio Fe y Alegría para escuchar, bueno, el avance y ver cómo va la cosa, ¿no? Ahí vamos con el avance.
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2: Son las 9:28 minutos de la mañana de este jueves 13 de agosto. Nos vamos al estado Táchira, allí está nuestro compañero Jorge Labrador, y nos reporta que el grupo de rescate de la Universidad del Táchira inicia proyecto de mitigación de riesgo ante experiencia vivida en los recientes terremotos. Jorge, te escuchamos.
3: Táchira nos contaron sus vivencias cuando asistieron a la zona del desastre por los terremotos recientemente registrados en Venezuela. Juan de Dios Ruiz nos contó la experiencia.
4: Fue un choque triste con la realidad de ver de que en general a la mayoría de agrupaciones nos faltaba una gran cantidad de equipación específica para ese tipo de situaciones. Entonces nos encontramos con comisiones de Holanda, de Estados Unidos, de México, que de verdad los hermanos mexicanos fueron unos grandes trabajadores en cuanto a lo que el rescate se refiere, El Salvador, y de hecho con ellos pudimos compartir muchas anécdotas, pero entre una de ellas fue cuando llegamos y vimos una comisión suiza con un aparato que nosotros en nuestra vida imaginábamos que existía, que era la serpiente robótica. Y era un elemento, un equipo, una herramienta que básicamente sí era una serpiente que se podría introducir por pequeñas aberturas con una cámara para poder visualizar qué es lo que había dentro. De igual manera, pues también vimos sondas, o sea, que tenían, eran como una especie de mangueras que tenían una pequeña cámara en su extremo principal, que lo introducían para revisar, para detectar si había rastros.
3: Indicaron estos miembros de la brigada que ante esta situación decidió la Universidad Nacional Experimental de Táchira crear un proyecto de mitigación de riesgos que abarque no solamente la parte académica de adiestramiento, sino también lograr equipar a estas agrupaciones para estar prestos a cualquier emergencia que se registre en el estado Táchira y también en otras zonas del país.
2: Agradecemos a nuestro compañero Jorge Labrador por esta información. Con este avance informativo les acompañó Alexander Medina.
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0: Bueno, amigos, 9:33 minutos de la mañana. Sí, señor, estudia en fe y alegría, estamos a la orden. 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Estos sí son salados de verdad. En Colombia, ¿no? Me refiero. 4 desaparecidos en los sismos, en el sismo colombiano. Dios. Bueno, el embajador de Venezuela en Colombia, Orlando Maniglia, informó de varios venezolanos, 1 en Pereira y 3 en Cali. Juan Vivas, Eiza González y José Juan Vivas. Ellos son 2 abuelos con sus nietos. El diplomático indicó que se pusieron a disposición números de contacto telefónico de emergencia activos las 24 horas para que los familiares puedan reportar casos, recibir orientación y buscar a ciudadanos venezolanos desaparecidos en la nación neogranadina. Muchísimos millones de venezolanos están en Colombia. Se fueron de aquí buscando una mejor vida y algunos están atrapados en medio de estas tragedias. Que Dios les bendiga, les cuide y les proteja. Aquí dice que hay 2 venezolanos, fueron localizados. A ver, déjame abrir aquí. 2 venezolanos fueron localizados con vida y 2 murieron, según el más reciente balance de connacionales afectados por el sismo en Colombia, ¿no? Y hay unos números para que la gente que está en Colombia pueda comunicarse, y en Venezuela también pues pueden comunicarse con sus familiares en Colombia, ¿no? Qué locura, ¿no? Qué locura, bendito sea Dios. Gente que se fue de este país buscando una mejor calidad de vida y terminaron perdiendo la vida en Colombia producto de esta situación trágica que está viviendo el pueblo colombiano, que nosotros ya hemos vivido. Y bueno, es fuerte, ¿no? También hay un drama en Colombia, y es que, igual que aquí en Venezuela, que los damnificados que están en esos campamentos, en carpas, y ahora está lloviendo. Entonces imagínate estar en una carpa debajo de un gran palo de agua. ¿Cómo haces tú para vivir allí? Hay que buscar soluciones, quiera Dios y las encuentren pronto, y que las personas que están allí afectadas por los sismos y estas tragedias y están en esos campamentos puedan lo antes posible pues encontrar a dónde irse con su familia, al menos mientras se resuelve la situación de la vivienda, ¿no? Que no va a ser a corto plazo eso. Porque bueno, hay que ver, ¿no? Si hay viviendas disponibles en el mercado para la compra, si esas personas pueden acceder a las ayudas que está dando el gobierno. Sabiendo cómo es todo en Venezuela, Dios mío. Uno se pregunta, Dios mío, ¿qué tan fácil será eso? ¿Qué tan difícil? Pero bueno, es lo que hay. A seguir trabajando, a seguir, no queda de otra. a seguir creyendo, a seguir rezando y a pedirle al Señor, bueno, que tenga misericordia de nosotros, especialmente de quienes están viviendo personal y físicamente los efectos de esta tragedia, ¿no? Que para nosotros es algo relativamente nuevo, para nosotros, tanto para de Venezuela como Colombia. Hay otros lugares donde la cosa es más difícil, ¿verdad? Más difícil. Países donde hay terremotos con mayor frecuencia, obviamente están más preparados que nosotros y tienen soluciones más rápidas que nosotros. Como países como México, incluso Chile, Japón, ni se diga, creo que son los reyes de los sismos, los japoneses. Entonces, bueno, esperemos que haya claridad pronto.
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0: 9:40.

seguimos. Tiziano Flores se consagró campeón mundial de karate en Okinawa. Imagínate donde fue ese niño. Okinawa. En el estadio del Okinawa Convention Center, ante un imponente marco de público en el tercer Okinawa Karate World Tournament Junior 2026, dejó una actuación inolvidable para la delegación campanense. Bueno, al final no me queda claro si este niño es venezolano. A ver. Sí, lo que pasa es que el dojo practica en un dojo que se llama Dojo Campana. Así que este jovencito logró este tremendo logro, campeón mundial. Felicidades para Tiziano Flores, para su familia. Detrás de esos niños que y de esos equipos que juegan, que ganan, hay una familia que ha estado, bueno, que ha estado, ¿cómo te digo? Fajada desde que esos niños prácticamente nacieron. Otra buena noticia, la banda juvenil de Caldas, de Colombia, Hernán Bedoya Serna, se coronó campeona del mundo en el prestigioso World Music Contest de Kerkrade en Países Bajos, superando a delegaciones de distintos países. Felicidades, felicidades a esta banda colombiana. Felicidades, felicidades, muchas felicidades. Vamos a recordar a esta hora, 9:42, que ya hubo unos primeros acuerdos en materia de el diálogo político en Venezuela. Se reformará el proceso judicial iniciado por la Asamblea Nacional presidida por Jorge Rodríguez, es decir, se va a ampliar el comité y se va a hacer una nueva convocatoria, o sea que entonces poco de cosa que se hizo, eso está perdido. Se designará un nuevo comité de postulaciones, no van a ser los mismos probablemente. Se prevén más liberaciones de presos políticos. Todavía hay presos políticos en Venezuela. Entre otras noticias que son importantes para nosotros, esperemos que eso se dé y que muy pronto podamos tener unas elecciones en Venezuela, elecciones donde nosotros podamos realmente elegir con plena libertad quienes queremos los venezolanos que lleven los destinos de este país y que no lo elija una camarilla de sinvergüenzas, sino que lo elija el pueblo a través de sus votos. Sus votos. Así es, el pueblo a través de sus votos, señores. Gobierno Nacional firma adendum con IMSA para robustecer al Servicio Eléctrico Nacional ante el fenómeno del Super Niño. Están apurados ahora. Esta empresa IMSA está realizando trabajos en Tocoma. Y bueno, la idea es que esto pues se acelere en la medida de lo posible y que esa electricidad pueda ser, digamos, suministrada pues al sistema nacional y que baje un poco todo este tema, ¿no? De los apagones y todo esto, ¿no? Que está ocurriendo en nuestro país y que nos tiene como locos a todos nosotros. Que a los sanjuaneros, a los venezolanos nos tiene como locos estos apagones. Sinceramente, y después hay alguna gente que todavía habla pendejada y justifica lo injustificable. Sí, señor. Mensaje, saludos guarapero, hoy cumple un año más serenata guayanesa. Verdad que me lo estaba diciendo por aquí hace rato Oskimoto. Sí, señor, serenata guayanesa, está de cumpleaños hoy. Serenata guayanesa, ay, ay, ay. Tremendo grupo en su momento, ¿verdad? En
su momento un grupo espectacular de música, se dedicó a rescatar música tradicional venezolana y hizo un trabajo espectacular, serenata guayanesa. La pulga y el piojo se quieren casar, pero no se casan por falta de real. Y por ahí se va, no le voy a cantar yo, porque si le canto yo, capaz que me demandan los muchachos de Serenata Guayanesa. Dejemos que sean ellos.

0: fútbol.
1: La bandera nacional, qué lindo, música de serenata guayanesa. Ahorita al despedirnos, vamos a ver si podemos escuchar otro temita de ellos para, bueno, despedirnos con musiquita y además celebrando a Serenata Guayanesa, que es uno de estos grupos que quedaron y quedarán para la historia, ¿no? Quedarán para la historia musical venezolana y yo creo que latinoamericana. Serenata Guayanesa. Muy bien, nosotros vamos a seguir un poquito más, ya nos quedan unos minutos nada más. Y por supuesto, compartiendo con ustedes, sí señor. A ver, sí, aquí Walmer nos envía una especie de biografía, ¿no? De Serenata Guayanese. 1971, los músicos Hernán Gamboa, tenor y primer cuatrista, Iván Pérez Rossi, barítono ligero y segundo cuatrista, César Pérez Rossi, barítono y percusionista, y el bolivarense Mauricio Castro Rodríguez, contratenor y percusionista. Ya tenía experiencia integrando agrupaciones vocales y corales como el Orfeón de la Universidad de los Andes. Se encontraban cantando de manera informal con algunas amistades en la casa del entonces gobernador del estado Bolívar, Manuel Guarrido. Este, entusiasmado, le pidió que grabaran un disco de larga duración con música típica de la región guayanesa. Ellos aceptaron la propuesta y decidieron grabarlo con un conjunto de músicos del estado Bolívar encabezados por el veterano músico y compositor Carmito Gamboa, padre de Hernán Gamboa, junto a otros intérpretes de las mandolinas, violín, acordeón y cuatro venezolanos, tocado por Hernán Gamboa, haciendo marco de las voces de los cuatro jóvenes intérpretes. Además, el disco grabado y producido en forma independiente en agosto del mismo año fue titulado Serenata Guayanesa y se presentó en el marco del Festival de la Zapoara, celebrada en Ciudad Bolívar en 1971. Posiblemente una muestra de este disco se hizo llegar al canal de televisión caraqueño, Cadena Venezolana de Televisión, hoy canal del gobierno, y los cuatro intérpretes se presentaron en un programa de variedades. A la pregunta del presentador sobre el nombre del grupo, uno de ellos contestó que era el mismo del LP. Es un hecho curioso, pues cuando este grupo realizó su primer trabajo discográfico, aún carecían de nombre para la agrupación. De modo que el nombre de la agrupación nació como una necesaria formalidad para su presentación en un programa de televisión. Bueno, ahí está ese tema de ¿cómo se llama? Ahí está ese tema de Serenata Guayanesa, que está de cumpleaños el día de hoy. 1971, ¿no? O sea que está cumpliendo ¿cuánto? Déjame sacar cuenta aquí. Bueno, 1971, 55 años. Un poquito, ¿cómo es? Un poquito más que Walmer, que tiene como 45 más o menos, ¿verdad? Y yo tengo como 28 más o menos. Así andamos, nosotros andamos así. Calculamos la edad de una manera, pues, digamos, a gusto, ¿no? Y según nuestra conveniencia. Porque, ¿quién dice que tenemos que cumplir años, un año más cada año? ¿Dónde dice eso? ¿Dónde dice eso? Muéstrame esa ley y hablamos después. 9:53 minutos, amigos, 9:53 minutos. Estamos ya en la recta final de nuestro guarapito sabroso de la mañana por el día de hoy, dándole gracias a Dios por este día. Ayer las imágenes que se ven por allí del eclipse son espectaculares, ¿no? Espectaculares. El eclipse solar que, bueno, ocurrió el día de ayer, se vio en algunos países de Europa, en España, etcétera, ¿no? Son más comunes, creo, los eclipses lunares, ¿no? Creo que son más comunes. El próximo eclipse solar será el 2 de agosto de 2027 y será visible en el sur de España, en África, en lo que es Marruecos, Argelia, Túnez, Libia, Egipto. Tampoco lo vamos a ver aquí, así que No podremos verlos. No podremos verlo. Vamos a ver. ¿En Venezuela? Nada. Venezuela no vamos a poder ver esos eclipses porque estamos muy lejos de la zona por donde pasa esa sombra de la luna, que forma la luna al interponerse con el sol. Después hay un montón de gente hablando pistolada, que si el eclipse es el cierre de un ciclo de no sé qué, que si se van a abrir portales del inframundo y que van a venir las aves malignas del universo. Pero es que si ya viven aquí. Ya viven aquí. Ya viven aquí. Son los carroñeros que gobiernan el mundo y nuestros países. ¿De dónde van a venir si ya viven aquí? Esta es su casa. Esos malos espíritus, esas malas energías, esas cosas malas ya existen aquí. Deje de estar pensando tonterías. Ya están aquí, son de aquí. No ve por ahí. La gente pone unas caras así, se ponen una bufanda, una cosa, y entonces empiezan. El eclipse solar abrirá el portal del no sé qué, que está conectado con el naciente del sol y la luna y no sé cuánto. Y hay gente que va creyendo esas cosas. Nosotros tenemos acá nuestro cielo y nuestro infierno en nuestro propio planeta, y muchas veces en nuestra propia cabeza, en nuestro propio corazón. Cuando hacemos el mal, cuando le hacemos mal a otros, estamos activando ese infierno que tenemos por dentro. ¿Sí? Aunque tú no lo creas, amigo. Aunque tú no lo creas. Bueno, lo tenemos por dentro, sí señor. Lo tenemos por dentro. Y nosotros a las 9:56 nos despedimos. Gracias, gracias a todos por la sintonía. Y antes de despedirnos, vamos a despedirnos con nuestros amigos de Brelea.
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2: Yacimiento de amor, canta Fernando Tobar.

0: Muchísimas gracias.
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1: 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Calla Corazón. Tema interpretado por Reina del Llano. Género: llanera.

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Amor Repentino. Tema interpretado por Carlos Carrizales. Género: llanera.

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y 21 minutos. Superando mi fracaso. Tema interpretado por Richard Guarán. Género: llanera.

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0: Alegría. 2:30. 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
1: 2:41.
2: El beso robado. Tema interpretado por Reinaldo Armas. Género: llanera.

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1: 2:52.
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1: 3:03.
2: Mujer Bonita, tema interpretado por Frank Dos Santos, género, llanera.

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0: 3:11.
3: Mi tristeza. Tema interpretado por Armando Martínez. Género: llanera.

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1: 3 y 22 minutos.
2: Préstamela a mí. Tema interpretado por Alejandro Pantoja. Género: llanera.

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3: 3:30. 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
5: Ciega, sorda y muda. Tema interpretado por María Ángel Linares. Género: joropo.

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2: Tu amante fiel. Tema interpretado por Selenia. Género: llanera.

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3: 3:42.
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5: Juanita, tema interpretado por Abraham Nieves, género, llanera.

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3 y 51 minutos. Corazón de Potra, tema interpretado por Rosesti Rodríguez, género llanera.

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1: 4 y 14 minutos.
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0: Traigo esperanza en mi canto. Tema interpretado por Julián Herrera. Género, llanera.

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Radio Fe y Alegría. 4 y 20 minutos. Llanero que canta y silba. Tema interpretado por Julio Pantoja. Género: llanera.

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3: 4:31. 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
1: 4:42.
2: Los Maizales. Tema interpretado por Benito Romero. Género: llanera.

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3: 4:50.
4: Te quiero así. Tema interpretado por Gilberto Torrealba. Género: llanera.

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0: y todos los que se conectan a esta hora de la madrugada, cuando son las 5:19 minutos, esto es De Primera Mano. Llegamos al jueves, ya estamos a 17 de septiembre del año 2026. 17 de septiembre, y como de manera habitual, les acompañamos todo el equipo de Radio Fe y Alegría para hacer posible De Primera Mano en las plataformas digitales y, por supuesto, en las emisoras de Fe y Alegría en todo el país. Agradecemos a los periodistas, reporteros, a los comunicadores y comunicadoras, especialmente a quienes hacen posible la producción de este espacio y la asistencia técnica a Juan Musete, Francisco Fonseca y a Yujat Barrios. Hoy, y como de manera habitual, Iranía Acosta y este servidor, Héctor Escandel, les estaremos acompañando las próximas horas. Recordándoles que transmitimos a través de nuestro canal en YouTube, Fe y Alegría Media, donde les pedimos que se suscriban al canal, que le den me gusta y que compartan el enlace con sus amigos, con su familia. Así nos permiten llegar a más audiencias en el mundo. También transmitimos a través de las radios de Fe y Alegría en toda Venezuela, las FM y las AM. Dándole gracias a Dios por un día más en la radio, comenzamos.
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2: De septiembre, San Roberto Belarmino.
1: En el siglo XV, el Renacimiento italiano se expande por Europa. Este fue uno de los grandes momentos de la historia que marcó el paso del mundo medieval al mundo moderno.
3: En esta época cobra fuerza el redescubrimiento del hombre como individuo, del mundo como armonía y realidad, que rodea al hombre liberado de todas las preocupaciones religiosas. En esa realidad nace Roberto Belarmino, en Italia, el año 1542. Con una inteligencia extraordinaria, bebió las fuentes del Renacimiento y del humanismo.
4: Me propuse entrar de religioso, pero en una comunidad donde no fuera posible ser elegido obispo ni cardenal.
1: Roberto se hizo jesuita en 1560 y destacó por su sabiduría y la cantidad de gente que atraía a sus prédicas. Y contra sus deseos, fue elegido como el único obispo y cardenal de los jesuitas de ese tiempo.
3: Sus sermones eran muy populares. Los oyentes decían que su rostro brillaba mientras predicaba y que sus palabras parecían inspiradas desde lo alto. Belarmino se convirtió en un ídolo para las multitudes de oyentes.
4: Fui el predicador preferido por los universitarios de Lovaina, París y Roma. Yo veía cómo profesores y estudiantes se apretujaban en el lugar junto donde iba a predicar. Los templos se llenaban totalmente. Me anunciaban que iba a predicar.
3: Frente al surgimiento de la Reforma Protestante, Roberto escribió un espléndido catecismo para la gente sencilla y para los sacerdotes sus famosas controversias, que son argumentos para refutar a los protestantes. Roberto Belarmino murió el 17 de septiembre de 1621.
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0: A esta hora de la madrugada, 5:23 minutos, vamos a revisar de inmediato los titulares de la prensa a esta hora. Este recorrido, como de manera habitual, lo vamos a comenzar en Radio Fe y Alegría Noticias.com, que titula lo siguiente: Venezuela enfrenta un déficit de 3.900 megavatios en generación eléctrica. Una nota que firma nuestra compañera María Iriarte y que se titula de esta manera. En el texto dice que el ingeniero Roberto Bernet advirtió que Venezuela enfrenta un déficit de 3.900 megavatios en el sistema eléctrico nacional, mientras la generación termoeléctrica apenas alcanza los 2.800 megavatios. En una entrevista que ofreció en el programa Punto y Seguimos, que transmite Radio Fe y Alegría Noticias, señaló que el 80% del parque térmico instalado está fuera de servicio debido a la falta de mantenimiento, y sostuvo que los problemas se extienden a las áreas de generación, transmisión y distribución. La página de Radio Fe y Alegría titula esta mañana: Venezuela enfrenta un déficit de 3.900 megavatios en la generación eléctrica, una cantidad que la cifra el ingeniero Roberto Vernet. Yaracuy al día esta mañana titula que el gobierno y la oposición van a reanudar hoy jueves el segundo ciclo de negociaciones, van a iniciar el segundo ciclo de las negociaciones. La nota dice que el gobierno nacional y una delegación de la Asamblea Nacional del año 2015 iniciará el jueves 17, es decir, hoy, el segundo ciclo de diálogo que promueven los Estados Unidos y que inició el martes 15 de septiembre, o mejor dicho, que indicaron el martes 15 de septiembre unas fuentes cercanas a las comitivas, a las organizaciones. Este segundo ciclo de negociaciones tiene previsto en que las partes continúen con el tema judicial e incluyan en la agenda las garantías civiles y políticas y la libertad de expresión. La exdiputada Dinora Figuera, jefa de la delegación de la oposición, presidenta de la Asamblea del año 15, llegó a Venezuela el lunes para continuar las negociaciones, que por el chavismo lidera el presidente del Parlamento actual, Jorge Rodríguez. El pasado 12 de agosto, gobierno y este sector de la oposición, Asamblea 2015, cerraron el primer ciclo de diálogo después de casi una semana de discusión. En ese momento acordaron la renovación completa del Tribunal Supremo de Justicia. Yaracuy al día titula que hoy comienza la segunda ronda de negociaciones entre el gobierno y la Asamblea del 2015. El diario El Tiempo titula esta mañana que Cantaura quedó sin energía eléctrica durante 17 horas.

de Empresas Básicas retoman o toman la sede de la Corporación Venezolana de Guayana y dan ultimátum de 48 horas a la directiva. Exigen el cese de jubilaciones forzosas, la activación de HCM, el seguro de hospitalización, cirugía y maternidad, y las utilidades en un pago único antes de escalar las protestas el próximo lunes. La nota dice lo siguiente: organizaciones laborales y trabajadores de la empresa básica tomaron el edificio administrativo de la Corporación Venezolana de Guayana, la CBG. Esto ocurrió el miércoles para entregar un documento dirigido al presidente del holding, Héctor Silva, en el que exigen respeto a las contrataciones colectivas, el cese de las jubilaciones forzosas y la reactivación de los servicios de salud para todos los trabajadores. La convocatoria tuvo lugar a las 9 de la mañana, cuando un grupo se presentó, como hace cada semana, en el llamado Muro de los Lamentos, las adyacencias de la sede de la CBG. Sin embargo, en un quiebre directo con la dinámica de manifestación, los asistentes irrumpieron en las instalaciones, exigieron ser atendidos por las autoridades con poder de decisión. El Correo del Caroní dice que trabajadores de Empresas Básicas tomaron la sede de la CBG y dan ultimátum de 48 horas a la directiva. Crónica 1, esta mañana, falla en los servicios públicos afectaron al 91% de las empresas, asegura Fedecámaras. La nota es un reportaje, dice que la brecha cambiaria y la falta de financiamiento también perjudica al sector privado de la economía nacional. Sin embargo, la confianza en el país se ubica en 104.2 puntos, con expectativas de crecimiento de 9.7% al cierre del año. Las fallas en los servicios públicos, en especial los cortes eléctricos, afectaron al 91% de las empresas en Venezuela, lo que limita la dinámica de productividad del sector privado. Este es uno de los principales hallazgos de la encuesta cualitativa empresarial del segundo trimestre 2026, elaborada por Cámaras y Asociaciones de Comercio y Producción de Venezuela, Fedecámaras. El estudio recopila la percepción y el desempeño de 151 gremios representativos de los sectores claves de la economía nacional. Un sector estancado durante el segundo trimestre de 2026, el volumen de negocios del sector privado registró un leve repunte interanual, 0.5%, impulsado principalmente por la construcción y la manufactura, 5.9% en positivo, mientras que el empleo se mantuvo estable en 0.1% en positivo. Los factores macroeconómicos siguen siendo los principales retos que enfrentan las empresas, representando el 49.4%, donde sobresale la brecha cambiaria y las limitaciones del acceso a financiamiento. Es un reportaje mucho más largo. Crónica 1 lo titula: fallas en los servicios públicos afectaron al 91% de las empresas, según encuesta de Fedecámaras. Efecto Cocuyo, esta mañana, dice: interinato, sede operación de mina de oro en el Callao, afirma Genei Capital. El convenio se suscribió en Houston, en Texas, en el marco de la cumbre energética del G20, que ya leíamos ayer la capacidad de negociación que iban a tener los representantes del gobierno interino en Venezuela en este encuentro que se lleva a cabo en los Estados Unidos de Norteamérica. Las autoridades venezolanas firmaron este miércoles acuerdos que otorgan a la firma de inversión Genei Capital, con sede en Nueva York, derechos operativos y de exportación sobre una mina de oro en el estado Bolívar, al tiempo que establecen términos preliminares para que el productor estadounidense Continental Resources explore oportunidades de negocio en una importante área petrolera. Reportes de la agencia Reuters indican que Genei Capital se asoció con la comercializadora en materias primas Mercury Energy o Mercuria Energy para el acuerdo de 30 años sobre una mina, la mina Chocó, ubicada en el complejo industrial del Callao, en el estado Bolívar. Un portavoz de la empresa indicó que la inversión inicial se estima en hasta $1,000 millones. El convenio se suscribió en Houston en el marco de la cumbre energética del G20 y contempla la posibilidad de ampliación. El titular de Efecto Cocuyo es que el interinato cede operación de mina de oro en el Callao, afirma Genei Capital, en el marco de la cumbre del G20. Últimas noticias esta mañana, dice lo siguiente, titula lo siguiente: últimas noticias. Trump retira a Venezuela de la lista de países que incumplen con la lucha antidrogas.

0: El presidente de los Estados Unidos, Donald Trump, tomó la decisión de retirar a Venezuela de la lista de países que no cumplen con la lucha antidrogas. Dado los pasos positivos bajo la presidencia de Delcy Rodríguez, he determinado que Venezuela ya no debe ser designada como un país que ha incumplido de manera demostrable sus compromisos en materia de control de drogas, refiere una resolución publicada por el Departamento de Estado. Trump señala que en el documento que los Estados Unidos están viendo los resultados de la creciente cooperación con el gobierno de Rodríguez contra los cárteles, lo que permitió la eliminación del líder del Tren de Aragua, el Niño Guerrero. Texto de Últimas Noticias. Esto en referencia a la operación conjunta entre Caracas y Washington en junio pasado, en la que resultó, según información oficial, abatido Héctor Rustefort Guerrero Flores, cabecilla, dice la nota, de la organización. Refiere en la nota que se publica en Russia Today. En el texto, el mandatario norteamericano deja claro que espera ver un progreso continuo y medible por parte del gobierno de Venezuela. Últimas Noticias titula que Trump retira a Venezuela de la lista de países que incumplen con la lucha antidrogas. El diario El Nacional, por su parte, dice que personal de ExxonMobil viaja a Caracas, a Venezuela, para negociar su posible regreso al sector petrolero. Aunque las conversaciones avanzan bajo un entorno de mayor apertura impulsado por Washington, la empresa mantiene una postura cautelosa ante la estabilidad regulatoria y sus antecedentes históricos en el país. Fotografía de la empresa de ExxonMobil dice lo siguiente en el texto: ExxonMobil avanza en conversaciones con las autoridades venezolanas para evaluar su regreso al país casi dos décadas después de abandonar sus operaciones tras las nacionalizaciones de sus activos. Ejecutivos de la petrolera estadounidense viajaron esta semana a Caracas para negociar posibles derechos sobre varios campos de crudo pesado, según personas familiarizadas con este proceso. Entre las áreas que interesan a la compañía figuran Petrovictoria y Petromonagas, dos proyectos ubicados en la faja petrolífera del Orinoco, que estuvieron bajo control de ExxonMobil antes de ser nacionalizadas durante el gobierno de Hugo Chávez. La empresa también estaría interesada en obtener derechos sobre otros dos campos situados en la región de el estado Carabobo. Las negociaciones no han concluido y todavía no existe un acuerdo definitivo, según fuentes citadas por el portal Bloomberg. ExxonMobil mantiene una posición cautelosa debido a sus antecedentes en Venezuela, donde sus activos fueron nacionalizados en dos ocasiones desde la década de 1970. Un portavoz de la compañía declinó hacer comentarios. El Nacional titula que personal de ExxonMobil viaja a Venezuela para negociar su posible regreso al sector petrolero en nuestro país. Ya son las 5:35, 5:35 de la madrugada. Les recordamos que se pueden comunicar con nosotros de manera gratuita a través de nuestro canal en YouTube, Fe y Alegría Media. Allí en la caja de comentarios puede dejar sus mensajes, también al 0412-691-2454, repito, 0412-691-2454, allí nos puede dejar también sus mensajes. Si está fuera de Venezuela, recuerde, +58, es el código de nuestro país. Y vamos de inmediato a revisar también la información del clima con nuestro compañero Rafael Eduardo González. Aunque muy lejos, Rafa, por aquí una noche tétrica con una tromba que ha caído sobre la península española, y hoy se cuentan en las autoridades las calles cerradas, los metros cerrados y levantamiento de incidencias. ¿Cómo será la previsión climática para Venezuela esta mañana? Buenos días, Rafa. No tengo a Rafa, a ver si lo podemos escuchar. No sé si me oyes, Rafa.
1: Sí, esto, buenos días, saludos a la
0: adelante, ahora sí, ahora escuchas? Sí. Ahora sí, perfecto, adelante.
1: Muchas gracias, saludos a todos los oyentes de la Red Nacional Fe y Alegría, también saludo al equipo técnico, Juan Lucete, Francisco Fonseca, Dubás Barrios, y a la red completa a nivel nacional. Ya tenemos los informes para hoy 17 de septiembre, día jueves. El INAMEP publica sus redes sociales, en Instagram y también en la página web inamed.gob.be, el informe de esta hora. Pendientes, dice el INAMED, pendientes. Se mantiene el desarrollo nuboso, originado principalmente por precipitaciones de intensidad variable, algunas con descargas eléctricas en el norte de Guárico, oeste de La Guaira, Aragua, Carabobo, Yaracuy, Cojedes y Portuguesa. Esto es parte de la onda tropical número 50 que se ha estado desplazando sobre Venezuela en las últimas 24 horas. Interactúa con la zona de convergencia intertropical, lo que favorece desarrollo nuboso de mantos nubosos generadores de precipitaciones de intensidad variable. Como ven las imágenes, está lloviendo a cántaros en el centro del país, parte de Guárico, en toda la zona de Valle de la Pascua, al sur de Guárico también, con bastante lluvia. Llueve también, y desde ayer ha estado lloviendo en la región capital y también hacia la región central. Hasta ahora alguna llovizna hacia el Cabo Codera, toda la zona de Guatire, Guarena, el este de Caracas, también nublado con algunas lloviznas mayaneras. Las imágenes también nos presentan algunas lluvias hacia la zona de Santa Lucía, Ocumare del Tuy y algunas partes también de Miranda. Ha estado lloviendo también en el estado Bolívar, todo el trayecto del río Caura ha estado con lluvias en las últimas 2-3 horas, con mucha descarga eléctrica en la zona desde toda la zona de Mapire, también en Anzuate y Suata, ha estado con lluvias hasta Valle de la Pascua, inclusive tenemos lluvias también en Tucupido, Saraza, y toda la zona norte del estado Guárico, frontera con Anzuate. La lluvia ha estado también centralizada sobre la zona de Requena, población al sur del estado Anzuate y frontera con Guárico. Otra zona que ha estado con lloviznas esta mañana es la zona del Golfo del lago de Maracaibo, en toda la costa oriental, ha estado con lluvias, Menegrande, Bachaquero, Lagunillas, también nublado hasta Ciudad Ojeda, y la subida a Trujillo por el sector de Agua Viva, por ahí también nublado y con algunas lloviznas esta mañana, y por los vientos que soplan va a avanzar hacia el norte de Trujillo, la zona de Valera, también en la zona sur oeste de Lara hacia Carora va a estar con lluvias esta mañana, según las predicciones que vamos teniendo de los satélites. Otras características, esta tormenta ayer generó mucha lluvia en la región, como decíamos ayer, iba a presentarse sobre la región central y se centró mucho sobre Aragua, Carabobo, inclusive se detectó en algunos sectores la caída de granizo. Esta época, siempre para septiembre, octubre, hay posibilidades de que las bajas temperaturas de las alturas generen esta característica climática para la temporada, para la época. Otros datos que INAMED presenta para hoy son este paso de la onda tropical 50, que se estima estará saliendo hoy de Venezuela por la zona de los Andes y también hacia el Alto Apure. Es el informe de esta hora de la mañana. Nosotros regresamos nuevamente a los estudios de la Redacción Fe y Alegría con Héctor Escandel.
0: Muchas gracias, Rafa. Muchísimas gracias. Ahí está el primer reporte del clima de nuestro compañero Rafael Eduardo González. Allí la previsión climática para esta jornada. Tiene usted los datos necesarios para poder comenzar el día con la previsión del clima. Ya son las 5:41 de esta mañana, 5:41 de esta mañana. Agradecemos a las personas que van dejando sus mensajes en nuestro canal en YouTube, en Fe y Alegría Media. Conforme avance el programa, los iremos leyendo. Recuerden, Fe y Alegría Media, allí se suscriben al canal, activan las notificaciones, dan me gusta, y de manera gratuita, todo esto pueden dejar sus mensajes allí en la mensajería, en la caja de comentarios. También nos pueden mandar mensajes al 0412-691-2454. Vamos a seguir revisando la prensa esta mañana. La portada de Runrunes dice esta mañana que la Universidad Simón Bolívar exige elecciones rectorales tras 5 años de un interinato indefinido. Esta última frase, entre comillas, interinato indefinido. Hoy es un día fatídico para la Universidad Simón Bolívar. Se cumplen 5 años del nombramiento de unas autoridades interinas por parte del gobierno nacional que se supone iban a estar 6 meses para elegir autoridades legítimas. Con estas palabras del presidente de la Asociación de Profesores de la Universidad, Omar Pérez Avendaño, inició una rueda de prensa convocada el 16 de septiembre en la sede de Sartinejas de la institución. En Caracas, estudiantes y profesores y egresados se reunieron para exigir retomar las elecciones de sus autoridades. Ante el Consejo Nacional de Universidades, CNU, desde la Comisión Nacional se impuso un rectorado interino. La Universidad Simón Bolívar ha registrado más vulnerabilidades desatendidas. Han sido 5 años de la peor gerencia de la universidad en toda su historia, denunció Pérez Avendaño. Ya se conoce el deterioro de la infraestructura, ya se conoce el bajo nivel académico, se conoce que hay al menos 320 profesores ordinarios, de los cuales la mitad son profesores jubilados. Se conoce que la matrícula ha disminuido, dejando a la universidad prácticamente como un colegio. Aquí no hay autobuses, tienen que pagar $2 para tener un almuerzo. La fotografía que acompaña la denuncia de la Asociación de Profesores Universitarios de la Universidad Central de Venezuela muestra el estado actual de la Universidad Simón Bolívar en Caracas. La nota de Runrunes dice que la USB exige elecciones rectorales tras 5 años de un interinato indefinido. Bueno, revisando los titulares a esta hora de la mañana, vamos a irnos hasta hasta el Pitazo. Vamos a irnos hasta el Pitazo, que amplía un poco el titular de la retoma de las negociaciones. Una nueva alianza en la oposición, dice el Pitazo. ¿Qué impacto tiene en la mesa del diálogo? El lanzamiento de la Alianza por Venezuela, presentada el lunes en Caracas, significa una ruptura entre las diversas expresiones de la oposición en el país, marcada por las desavenencias dentro de la misma plataforma unitaria democrática, por la falta de representatividad de todos los factores de la coalición en la mesa del diálogo con el chavismo. Para el politólogo y consultor en estrategia y comunicación política Ederson Sequera, aunque no es una atomización opositora, sí representa un aislamiento, dice. Mi opinión no es que la oposición se atomice, sino que algunos de esos partidos se aíslan de las instancias donde se toman las decisiones reales y por tanto de la posibilidad de tramitar institucionalmente los avances de la transición venezolana. En su lanzamiento, el actual coordinador de esta agrupación, Noel Álvarez, dijo que la integraban 8 organizaciones políticas nacionales y regionales con miras a ampliar en los próximos meses su radio de acción en el país, pero sin que fuese una competencia con la Plataforma Unitaria Democrática ni el partido de la líder opositora María Corina Machado, 20 Venezuela. Sus demandas principales fueron la publicación de un cronograma electoral, ratificaron el manifiesto de Panamá y el liderazgo de la ganadora del premio Nobel del año 2025. En la cita dice, estamos demandando un cronograma electoral para que la población se quede tranquila. Cuando nos digan 10 de enero, nosotros estaremos tranquilos porque nos prepararemos para el 10 de enero. Pero mientras tanto, con ese pronto, pueden pasar 20 años y no es lo que queremos. Queremos un cronograma electoral de manera rápida. Las elecciones no pueden ser ya, pero ese cronograma sí lo pueden presentar, expresó Álvarez en una clara crítica al trabajo de la mesa del diálogo, en la que los únicos 2 partidos que están sentados con el chavismo son Primero Justicia y Voluntad Popular. ¿Qué dice Primero Justicia sobre la falta de otras fuerzas políticas? La respuesta de uno de los representantes de Primero Justicia y estrecho aliado de Machado, Juan Pablo Guanipa, ha sido que se encuentran tuteladas por los Estados Unidos. No creo que se pueda hablar en este momento de traición, sino de una realidad que fue definida por los Estados Unidos. Los Estados Unidos tomaron una decisión que produjo esa delegación que conoces. Venezuela está en este momento tutelada por Estados Unidos. Esa es una realidad, expresó en una intensa entrevista con el periodista William Echeverría. Bueno, el texto es más largo, el texto del Pitazo, y habla de esta nueva alianza, este nuevo grupo de la oposición que se lanzó el lunes en Caracas, que lidera Noel Álvarez, y que se llama, entiendo, a ver, Alianza por Venezuela. Alianza por Venezuela. Bueno, ya veremos el alcance que tiene de convocatoria Alianza por Venezuela y la incidencia que pueda tener en la mesa de negociación. Vamos a cambiar de tema. El diario La Verdad de Vargas, en una fotografía de Vladimir Villegas junto a Ricardo Ríos. Ricardo Ríos es el director de la OPSU, y el titular es el siguiente: Ricardo Ríos, director de OPSU, 2 puntos. Hay que reorientar el gasto hacia prioridades nacionales. ¿Qué significa hay que reorientar el gasto hacia prioridades nacionales? El director adjunto de la Oficina de Planificación del Sector Universitario, Ricardo Ríos, analizó con crudeza la crisis presupuestaria, la devaluación del salario docente y los desafíos estructurales que atraviesa la educación superior en Venezuela. Durante un encuentro con Vladimir Villegas, el funcionario e histórico dirigente gremial reconoció la necesidad de revisar la gestión de las universidades y admitir que no todo se ha hecho bien. Permítame, Ricardo, casi nada se ha hecho bien, diría yo. Es una opinión. Permítame la opinión también en este momento. Casi nada se ha hecho bien. Indicó que existen muchas inconsistencias en los informes universitarios y señaló que plata sí hay, al referirse a la existencia de recursos económicos en el Estado, asegurando que la clave actual radica en reorientar el gasto hacia prioridades nacionales y vincular la creación intelectual con el desarrollo y las necesidades de cada región. Es decir, que el presupuesto ordinario de la universidad, no es una prioridad nacional. Es lo que entiendo, porque si hay dinero en el Estado, pero no hay dinero en el Estado para el presupuesto ordinario de las universidades, no entiendo la lógica. No entiendo la lógica. Así como el meme de no encuentro fallas en su lógica, yo no entiendo la lógica de esta respuesta. Ríos abogó por consolidar un sistema continuo de orientación vocacional e insistió en la necesidad de repensar la oferta académica actual frente al avance indetenible de la inteligencia artificial, la tecnología y el auge de los oficios técnicos de rápida remuneración frente a las carreras tradicionales. El debate salarial y la realidad del profesorado venezolano ocuparon buena parte de la entrevista, donde Ríos expuso que la brecha económica que afecta al sector, al confesar de manera cruda, un mes de salario mío como profesor universitario es una hora de trabajo de un plomero. A pesar de los fuertes reclamos y las marchas de sus propios colegas universitarios, el directivo justificó su rol institucional actual sin renunciar a su trayectoria gremial de oposición. Al respecto, manifestó abiertamente su respaldo a las gestiones económicas y de paz de la vicepresidenta o de la presidenta encargada, Delcy Rodríguez, afirmando que su pasado político no se borra ni se esconde, pero que la urgencia nacional le exige construir consensos. Bueno, realmente no entiendo el texto, no entiendo la respuesta de Ricardo Ríos, no entiendo qué significan las prioridades nacionales en el sector universitario si la realidad de las universidades en el país es justamente que no hay un propósito evidente de parte de la gestión para garantizar los mínimos. Y yo diría que garantizar los mínimos en las universidades es garantizar que el sistema educativo pueda funcionar, que los estudiantes puedan ir a clases, que la Universidad Simón Bolívar no tenga que estar 5 años con una autoridad nombrada a dedo sin elecciones, que iba a estar por 6 meses y que las instalaciones no sirvan y que la matrícula académica, la matrícula de la universidad esté por el piso. Yo entiendo que el presupuesto y la prioridad nacional es la educación, eso lo ha reiterado, las autoridades nacionales lo reiteran de manera ordinaria, pero la educación en la narrativa se convierte en una prioridad de manera muy fácil. En el hecho concreto se manifiesta cuando hay autobuses para poder ir a clases, donde hay un comedor que pueda entregar alimentos de buena calidad a los estudiantes, donde un profesor como usted, se llama Ricardo Ríos, ¿no? Como usted, Ricardo Ríos, no tenga que decir en una entrevista que su salario como profesor universitario es mucho más bajo que el de un plomero. Y no tenga que decir usted que hay que repensar la universidad por el acecho de la inteligencia artificial, sino de qué manera la universidad acompaña los procesos tecnológicos en los que la vida y el mundo entero están involucrados y no están esperando que la inteligencia artificial le dé un zarpazo a la universidad para desaparecerla y justificar que ahora lo que vale la pena es estudiar plomería, porque eso es lo que da dinero en la cotidianidad. No sé, sigo sin entender el texto, y me preocupa mucho que el director de la Oficina de Planificación del Sector Universitario haga estas declaraciones. La verdad, no entiendo absolutamente nada. Son las 5:53 minutos de esta mañana, 5:53 minutos de esta mañana. Recuerden que se pueden comunicar con nosotros a través del 0412-691-2454 para mensajes de texto y de WhatsApp, 0412-691-2454, +58 es el código de nuestro país. También en la caja de comentarios de YouTube, allí nos puede dejar sus mensajes en la caja de comentarios de la plataforma, donde además les pedimos que se suscriban, que le den me gusta y que compartan el enlace con sus amigos, con la familia que está pendiente de los temas de Venezuela. Vamos a seguir con más en esta emisión de Primera Mano. Hoy es jueves, es 17 de septiembre, y ya son las 5:54 p.m.
2: 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A continuación, Gloria al Bravo Pueblo.
3: Himno de la República Bolivariana de Venezuela. 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
1: El amor no pide permiso.
2: En el nombre del Padre, y del Hijo, y del Espíritu Santo. Amén. Te pido, Señor, que yo quiera lo que tú quieres, que yo haga lo que tú haces, y que lo haga a tu modo. Jesús va a comer en la casa de Simón el fariseo, y una pecadora trae un frasco de perfume, se pone a sus pies, y los riega con sus lágrimas, los enjuga con sus cabellos, llena de perfume y besos. Reflexión. La medida de la vida no es lo que se logra de honor, poder o dinero, sino lo que se da en amor y servicio. Y como esto no se mide con lógica humana, muchos primeros serán últimos y muchos últimos primeros. Me pregunto, ¿me dejo amar y perdonar por Jesús y así perdón y amo a los demás? ¿Centro mi vida más en el éxito de este mundo que en el amor y servicio? Jesús te dice, sígueme y no tengas miedo, porque yo estoy contigo. En el nombre del Padre, y del Hijo, y del Espíritu Santo. Amén.
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0: son las 6:02, 6:02 de esta mañana, segunda hora del programa de Primera Mano. Estamos a jueves 17 de septiembre. Les acompañamos todo el equipo de Radio Fe y Alegría esta mañana, todos los reporteros, reporteras de nuestra red, todo el equipo técnico de producción haciendo posible este ejercicio a través de las radios de Fe y Alegría y también a través de nuestro canal en YouTube, Fe y Alegría Media. Recordándoles que en plataformas digitales nos conectamos cada mañana a través de nuestro canal en YouTube, Fe y Alegría Media, pero por supuesto estamos como de manera habitual en nuestros canales analógicos, me refiero a las radios, a los históricos, a las FM, a las AM, a las radios que en toda Venezuela elevan su señal para llegar hasta los lugares más apartados en nuestra geografía, e incluso algunos sectores de frontera del lado en la República de Colombia nos escuchan a través de nuestras emisoras en la frontera colombo-venezolana. Es por ello que ponemos a disposición de todas y todos ustedes una amplia red de periodistas para contar de primera mano las noticias de nuestro país. En la mensajería de texto al 0412-691-2454 nos puede dejar sus mensajes. Si está, por ejemplo, en Colombia, use el +58 y así pueden llegar sus mensajes a Puerto Seguro. 0412-691-2454. En la mensajería de, o mejor dicho, en el chat de YouTube nos van escribiendo esta mañana: muy buenos días al equipo de Primera Mano, ustedes son los mejores, saludos desde el Tigre, escribe Miguel Marcano, muchas gracias. También se reporta Jesús Enrique Castillo: buenos días, saludos desde el Huila, en Colombia, gracias por mantenernos informados, saludos a la gente que nos acompaña en Colombia. Buenos días, bendiciones, saludos desde la urbanización La Montañita, gracias por su excelente programa de información, dice Marisol Andrade. También Rosa Carrullo: buenos días, Héctor, los felicito por su programa, lo mejor de todas las mañanas, desde el Zulia, San Francisco, escribe Betulio, sector Betulio González, escribe la señora Rosa Carrullo, saludos para usted. Buen día, apreciados amigos, siempre los escucho por esta al día con las informaciones, escribe Oscar Villalobos en San Félix, en el estado Bolívar, y pregunta cuándo se va a restablecer la emisora en San Félix. Bueno, todos los equipos técnicos trabajan, ha sido una temporada difícil, ha sido años muy, muy, muy difíciles para mantener las radios con buena señal, para mantener los equipos, por todo lo que representa en términos de costo, por la propia situación de nuestro país. La radio de Fe y Alegría en Ciudad Guayana está al aire con menos potencia de la que desearíamos tener, igual que lo que ocurre en Radio Fe y Alegría El Tigre, por ejemplo, o lo que ocurre en algunas regiones donde desafortunadamente por la situación técnica, por la situación de nuestros equipos, el desgaste y las interrupciones en el servicio eléctrico, no podemos emitir en toda la potencia que desearíamos para que usted pueda estar bien conectado. Por eso hacemos un esfuerzo para estar en cualquier lugar a través de internet, en nuestro canal en YouTube, en Fe y Alegría Media, y por supuesto a través de los servicios de streaming que ponemos a disposición desde Radio Fe y Alegría Noticias.com. En la mensajería de texto esta mañana también nos van llegando mensajes, dice: feliz y bendecido día, Iraní, Héctor, y al grupo de trabajo. Rafael Aguilar desde Puerto Ayacucho se conecta. Rafael desde la capital del estado Amazonas: buen día, Ira, dicen por aquí, pagué un tuquero que debía. ¿Qué debías? Este es Julio Rangel. ¿Qué debía, Julio? Tengo un poco, por 7 días pagaron algo, dice Julio Rangel. ¿Qué debías y qué pagaste, Julio? ¿Qué debías y qué pagaste? ¿Un tuco de qué? ¿El tuco de queso? ¿Qué será lo que debía Julio al bodeguero? Bendecido día, amigos de Primera Mano. Héctor, el dólar nos tiene acorralados, el bono de guerra rinde menos. Es hora de que tengan misericordia con los adultos mayores y aumenten ese bono, mijo. Nunca en mi vida había tenido tantas carencias en un país tan rico. Saludos a la gente de Una Palabra Oportuna y al gran John Wilson Palmar. ¿Dónde andará?, se pregunta la señora Ana Beltrán. Sí, necesitamos un cronograma electoral, mijo. Necesitamos ya una fecha para las elecciones. Todo el pueblo debe exigir eso con el mayor ímpetu. Ya basta que nos vean la cara, dice la señora Ana, desde El Tigre, en el estado Anzoátegui. A propósito de la exigencia que hace esta nueva alianza de oposición en nuestro país, un cronograma electoral. Bueno, según Donald Trump, señora Ana, no estamos preparados para votar los venezolanos. Yo creo que los venezolanos siempre han estado preparados para votar, pero bueno, hay una realidad, ¿no? Es el tutelaje de los Estados Unidos en este momento, y considera quien tutela que no estamos en capacidad para votar. 13 grados la temperatura esta mañana en Buenos Aires, según la captura de pantalla que nos envió a las 6:31 hora de Argentina. Juanchón, siempre en sintonía, full sintonía, dice Juanchón. Sí, tenéis razón. La entrevista fue hace varios días con un invitado hablando sobre la economía nacional en Venezuela. El venezolano, más que todo el de a pie, seguirá más perdido que el hijo del Inver porque no entiende nada. Y lo peor, no le dan importancia. Vuelvo a denunciar, utilizan la fórmula extranjera de otros países como los de Europa para aumentar y reajustar los impuestos y también colocar nuevas tarifas del costo de un dólar. Es ahí el veneno y muerte de la economía nacional venezolana. De otros países como Argentina, donde yo estoy viviendo, la situación aquí es peor en manos de economistas dentro del gobierno. Ahí te la dejo, dice Juanchón. Bueno, Juanchón haciendo los cuestionamientos a los temas de la economía y las comparaciones. Creo que compararlo de manera directa a la situación venezolana con la situación argentina no es tan adecuado, Juanchón, no es tan propicio. Creo que son contextos diferentes, son variables distintas, son historias distintas, gobiernos distintos, estrategias distintas. Creo que aunque el resultado sea malo, aunque el resultado en ambos casos sea malo, el método para que haya sido malo no fue el mismo. Eso estoy casi seguro. De todas maneras, los economistas lo explican, ¿no? De mil maneras lo han explicado. Entenderemos algunos más o menos. Yo soy de los que menos entiende, pero hago un esfuerzo por tratar de entender. Tenemos muy mala señal de navegación de internet. Se va la señal, dicen por aquí. ¿Dónde será que se va la señal? Dicen por acá, viendo el tema económico sobre el salario mínimo y los contratos colectivos, y peor aún, dicen, de los convenios colectivos, en especial de los trabajadores petroleros, continúan desmejorados, perdiendo el valor adquisitivo ante la inflación, convertida en una estafa laboral. Todo esto ocurrió y sigue pasando por no aplicar la verdadera fórmula del reajuste, como lo reza la Ley Orgánica del Trabajo, amparada, protegida por la Constitución venezolana. Bueno, esto es Juanchón dándonos su opinión, aunque considera que debería hacerse o lo que se debió haber hecho para atajar los temas de la economía. Buen día, por favor, William Morales, le escribo desde San Juan de los Morros, en estado Guárico, un llamado para que Hidropaes, ahora Hidroven, en San Juan, aquí en 14 de marzo, tenemos 27 días sin una gota de agua, madre de Dios, no somos camellos, no somos cactus, por favor, SOS. Agua para San Juan de los Morros, en el sector 14 de marzo. 27 días sin servicio de agua potable. Buenos días a todos. Trump reconoce a Venezuela libre de drogas. No. Entiendo que no es que reconoce a Venezuela libre de drogas. La nota decía que reconoce que Venezuela, saca a Venezuela de la lista de países que no colaboran con la lucha antidrogas, que es diferente. No hay tren de Aragua, no hay cartel, no hay narco, no hay presos, no hay motivos para sanciones. ¿Levantará las sanciones? Dice, se preguntan por acá. ¿Dónde puedo conseguir información sobre las condiciones de los contratos de cada uno de los 17 campos petroleros entregados? ¿Quién escogió a los miembros de la mesa de las tareas dirigidas desde Ciudad Bolívar en la parroquia de La Sabanita, Tayupe Magdaleno? Ácido vino hoy, Tayupe. Nota, terrible la señal, será la señal de Radio Fe y Alegría, ¿no? En la parroquia La Sabanita, allí en Ciudad Bolívar. Bueno, señor Tayupe, ¿qué le puedo decir? Yo también quisiera saber dónde podemos conseguir información sobre los contratos. Y esas preguntas, créame que también nos las hacemos otros. Buenos días a todos, dicen por acá, la hipocresía nos lleva a minimizar las graves dudas sobre la conveniencia ilegalidad de los contratos petroleros y mineros. Próximo paso, salida de Venezuela de la OPEP, escribe Tayupe Magdaleno también. Bueno, de eso también se pronunció Donald Trump, ¿no? Dijo que era una decisión de Delcy Rodríguez, quedarse o no en la OPEP. Nos escribe también la señora Luz Mari Cárdenas desde Santiago, en Chile. Buenos días, buenísimos días, Iraní, Héctor, Rafael y a todo el excelente equipo de Fe y Alegría. Héctor, aún adaptándome, acá comenzó el horario de verano, más una hora de Venezuela, una hora más que en Venezuela. En este caso, feliz y bendecido jueves desde Santiago de Chile, Luz Mari Cárdenas a 14 grados de temperatura. La máxima ya será hoy de 27 grados, comienza la transición hacia la primavera en el sur. Por aquí hay cambio también de horario, señora Luz Mari, pero será el fin de semana del 25 de octubre, será el 25 de octubre, hasta el 23 de septiembre, formalmente, técnicamente, se da el cambio de estación, en el caso nuestro al otoño, en el caso de ustedes a la primavera, y allí, bueno, ya se nota, ¿no?, que empieza a caer la noche, por aquí mucho más temprano, por allá mucho más tarde. Dice Jonás Parra, esos son algunos de los cambios visibles, ¿no?, de lo que va ocurriendo en los extremos, en el sur, en el norte, en el trópico, en nuestro trópico venezolano, siempre va casi igual, misma temperatura, mismas condiciones. En alguna época del año oscurece un poco más temprano, un poquito nada más, a veces un poquito más tarde, pero sin ningún cambio profundo. No habrá un solazo a las 10 de la noche en Venezuela, o a las 11 de la noche, no habrá. Y no habrá una oscuridad absoluta a las 4:30, 5 de la tarde. Buenos días, soy Jonas Parra, desde el municipio de Machiques de Perijá, parroquia Bartolomé de las Casas, en Las Piedras, activado con el mejor programa de la bolita del mundo. De primera mano, nos escucha como siempre en compañía de su esposa Albe Martínez, a través de TuneIn Radio. También se reporta José Arias con algunas fechas importantes para recordar. 17 de septiembre, dice lo siguiente de José Arias. 17 de septiembre de 1893, ¿cuánta agua ha pasado debajo del puente? El gobierno de Joaquín Crespo dicta una resolución que incorpora la historia de Venezuela a las escuelas primarias. Hace 133 años. Desde hace 133 años los chamos en la escuela estudiamos historia de Venezuela. Bueno, el último medio siglo, los últimos 50 años, han sido bastante movidos en términos de historia. Los últimos 30 años han sido bastante movidos, los últimos 25 años han sido bastante movidos. El último año, este que todavía no termina, podría dar para un capítulo, así como cuando uno iba a la escuela primaria y le decían a uno, saque el cuaderno, y la profesora anotaba el día, la fecha, materia, historia de Venezuela, y ponía allí objetivo principal, asunto, y el asunto podría ser tranquilamente Venezuela 2026. Eso seguramente los chamos, los chiquillos del año 2040 lo van a estudiar, lo van a ver y se van a aprender qué pasó en 2026 en Venezuela. Y habrá muchas cosas, tendrán que decidir y pensar, ojalá en ese momento la educación, el sistema, el modelo les permita pensar de manera autónoma y se fajen a narrar lo que entiendan y comprendan de los hechos de el 2026 en nuestro país. Bueno, desde 1893 el gobierno de Joaquín Crespo incorpora en una resolución que la historia de Venezuela debe darse en las escuelas. También el 17 de septiembre, pero en 1991, fue lanzado oficialmente el sistema operativo Linux, hace 35 años. Linux todavía está vigente, ¿no? Está Winston por ahí, que sabe más de Linux que yo, no sé, Winston, si me iluminas. Si el sistema operativo Linux, que entiendo que es de software libre, se sigue utilizando, se sigue instalando, sigue habiendo actualizaciones. La verdad es que no sé ni cómo preguntarlo, pero entiendo que todavía el sistema operativo funciona, ¿no? No están los compañeros. 1991 lanzan oficialmente el sistema operativo Linux, eso ya hace 35 años. Yo recuerdo la fiebre por el software libre, y en muchos casos, la obligación por el software libre en muchos lugares, ya luego se fue apagando. También cada 17 de septiembre es Día Nacional del Psicopedagogo en Venezuela, Día Mundial de la Limpieza y Día Internacional de los Microorganismos. Día Internacional de los Microorganismos. Día de los psicopedagogos y psicopedagogas en nuestro país. Así que saludos para los psicopedagogos y psicopedagogas de Venezuela. Algunos mensajes que nos han ido llegando al 0412-691-2454 esta mañana, repito, 0412-691-2454. A las 6:17 cambia el digital de Radio Fe Alegría. Vamos a revisar más noticias a esta hora de la mañana. Y para ello nos vamos a ir hasta el estado Monagas. Allí está nuestra compañera Langelis Gamboa, porque el deterioro estructural deja sin clases a más de 100 niños en el sector Villas Las Américas. Esto es en Maturín, en el oriente del país. Adelante.
1: Más de 100 niños de la Escuela Básica Marta Calumbre, ubicada en el sector Villa de las Américas de Maturín, no pudieron iniciar las clases este pasado lunes 14 de septiembre debido a la grave deterioro de la infraestructura escolar. Los padres y representantes denunciaron que el plantel presenta paredes agrietadas, puertas trabadas y desprendimiento de bloques, fallas estructurales que ponen en riesgo la seguridad de la comunidad educativa.
2: Problemática aquí en la escuela es bastante grave. Los niños no están acudiendo a clases por eso, por la situación que está en la escuela, pues, pero se están buscando, se buscaron alternativas donde buscaron la casa comunal y estas cosas, pero no están aptos a esos espacios que se escogieron para como alternativa para que los niños reciban clases.
1: Ante esta situación, las actividades académicas quedaron suspendidas, afectando directamente a los 131 alumnos matriculados en la institución.
3: Bien, soy madre de acá de la escuela, también tengo mi hija estudiando acá. Bueno, la problemática de que esta escuela es de que, como pueden ver, está deteriorada. Los niños no pueden tomar actividades académicas por la situación que está viviendo la escuela Marta Cumbal. Y bueno, para nadie es un secreto de que ya esto ha venido aconteciendo a menudo y de verdad que se requiere es una mejoría para estos niños. Es demasiado crítico, de verdad que queremos que las personas competentes pues a esto, puede que está el deterioro de las paredes de la escuela, se cierran las puertas y se caen pedazos de bloques y estas cosas, y entonces por eso es que no se están habilitando los niños ahorita acá.
1: Los representantes rechazaron la propuesta de Rubí a los estudiantes a un espacio alternativo como la casa comunal o la base de misiones, argumentando que dichas instalaciones carecen de las condiciones mínimas de salubridad y infraestructura, por lo que piden a las autoridades locales una pronta respuesta ante esta situación. Desde Maturín, estado Monagas, Angelis Gamboa, Radio Fe y Alegría Noticias.
0: Muchísimas gracias a nuestra compañera Angelis Gamboa. Nosotros desde Maturín, en el estado de Monagas, vamos a ir hasta Barquisimeto, en el estado de Lara, porque allí vecinos reportan el colapso de las cloacas y la acumulación de basura en el barrio José Gregorio Hernández de la capital larense. Nuestro compañero Rosender Vías nos amplía.
4: Vecinos del barrio José Gregorio Hernández, ubicado en la parroquia Juan de Villegas, en el oeste de la ciudad de Barquisimeto, en el estado Lara, reportan una situación crítica debido al colapso de las redes de aguas servidas y la formación de un vertedero de basura a cielo abierto. El problema, que afecta a numerosas familias de la comunidad, se extiende desde la parte alta de este sector hasta la avenida principal que comunica con la comunidad de Ruiz Pineda. Alcides Pérez, miembro del Movimiento Unidos por el Agua y los Derechos Humanos en el estado Lara, reporta ambas problemáticas.
5: La avenida principal del barrio José Gregorio Hernández. Vean esto. Esto es un caudal de aguas cloacales. Vean la basura en lo que está este sector. El foco de contaminación a cielo abierto. Vean la basura que se encuentra acá en esta zona. Y vean cómo el agua que viene de allá arriba, donde grabamos anteriormente. Bueno, esto de verdad es bastante preocupante. Aquí, vean.
4: Ante esta situación, los afectados hacen un llamado urgente a las autoridades municipales y regionales y a quienes exigen una pronta respuesta y la ejecución de trabajos de saneamiento e infraestructura para solventar esta grave crisis que afecta su calidad de vida. Desde Barquisimeto, Rosende de Víez, Radio Fe y Alegría Noticias.
0: Muchísimas gracias a nuestro compañero Rosendre Vies. Así las cosas en la comunidad José Gregorio Hernández en el estado Lara. En Mérida, los comerciantes manifiestan su preocupación frente a los constantes apagones. Reporta nuestra compañera Diane Ibel Dávila. Adelante.
6: Los cortes de electricidad en el estado Mérida se han vuelto una constante desde hace meses, incluso años. Actualmente, la situación ha empeorado y afecta de manera considerable el desenvolvimiento de las actividades diarias de los merideños, especialmente los comerciantes que dependen del suministro eléctrico para mantener sus operaciones.
7: Es imposible, a veces nos vemos en la necesidad de hasta de cerrar los locales porque ¿qué vamos a hacer todo el día aquí? No podemos laborar. Para una persona que está apenas emprendiendo en cualquier rubro, es demasiado difícil. Imagínense, si hacemos una encuesta aquí de todos los barberos que hay aquí alrededor, pues la mayoría de los que están a puerta pueden trabajar porque les pega la luz del día, pero los que estamos en locales que no hay una planta eléctrica, pues se nos hace muy engorroso. Un corte que nos cuesta $2, $2.50 para tú comprarte una planta o mantener un local, pagar un alquiler, para nosotros es demasiado difícil. Entonces, de verdad que es muy preocupante la problemática ahí con respecto a la luz, porque es casi medio día de trabajo que nos está afectando y nos está llevando a la quiebra. Más de uno somos padres de familia, queremos sustentar, salir adelante, pero esto es imposible. Más, para nadie es un secreto que la economía aquí en Mérida es más atrasada todavía.
6: Estas interrupciones se registran a diario y pueden extenderse entre 5 y 8 horas diarias, lo que representa un desafío para el sector comercial que se ve limitado en su capacidad de trabajar con normalidad y sostener sus negocios.
8: Se va prácticamente de 5 a 6 horas. Aquí en el comercio nos afecta mucho porque no, ¿cómo vendemos? La gente no entra, la gente pasa y dice no hay luz. Y para los puntos, no puede cargar los puntos.
6: Igualmente destacaron que resulta doloroso ver cómo el esfuerzo invertido en estos comercios se ve afectado por la falta de este servicio básico, obligando a cerrar y generando pérdidas que comprometen la continuidad de estos establecimientos, así como también la dinámica económica de la región. Desde Mérida, Dianibel Dávila, Radio Fe y Alegría Noticias.
0: En Mérida con los comerciantes y las afectaciones por los apagones, por los bajones. Vamos también hasta Guasdualito, vamos hasta el Alto Apure, está nuestro compañero Rómulo Zapata, porque allí los apagones generan pérdidas a los comerciantes y familias en la frontera. Adelante.
9: La señora Ángela Ramírez, una vendedora de perros calientes, se pronunció sobre los prolongados de los constantes apagones que se están realizando a diario acá en la capital del municipio de San Antonio Páez. Ramírez manifestó que esto está generando pérdida al sector emprendedor debido a que los refrigeradores no están conservando los alimentos. Escuchemos.
10: La verdad, tengo un poquito de perros calientes y hacemos la salsa a diario porque por cuestiones de la luz se nos daña y nos afecta muchísimo. Lo otro son las bebidas que están calientes, las alcohol, los embutidos, todo eso se daña. No podemos refrigerar prácticamente nada porque no dura nada frío, todo se daña. Lo otro es que esos fuertes apagones, cuando llega la luz, lo que hace es dañar aparatos, dañar artefactos. Incluso al frente de la casa se dañaron las guayas, quedaron pegadas, porque todo como que llega la luz de golpe y todo lo que hace dañar es baratar.
0: ¿Cómo hace usted para proteger los equipos?
10: Le tengo protector, pero me toca que automáticamente salir corriendo y desconectar todo, bajar breque, lo que tenga breque, y si no desconectar, porque de verdad lo que hace es dañar.
9: Al igual que la señora Ángela Ramírez, son muchos los comerciantes, emprendedores y padres de familia que manifiestan que sus equipos no están enfriando los alimentos, lo que genera pérdida en los sectores. En la información desde Guasdualito, capital del municipio de Santa Anepa, en el estado Apure, Rómulo Zapata, Radio Fe y Alegría Noticias.
0: Muchísimas gracias a nuestro compañero Rómulo Zapata, también a todos los reporteros, comunicadores y comunicadoras de nuestra red que nos actualizan las noticias más destacadas en cada una de las regiones. Son las 6:26, también vamos a revisar información del deporte esta mañana, y para ello nos vamos a conectar con nuestro compañero Juan David Nucete. La Vinotinto sigue dejando titulares. Juan, buen día.
11: Buen día, Héctor, buen día a todos los que nos escuchan a esta hora de la mañana. Así es, la Vinotinto sigue dejando titulares, se siguen cerrando ciclos al mismo tiempo en el que se abren otros. de jugadores jóvenes, pero ayer le tocó cerrar a uno muy importante, al general, a Tomás Rincón. Tomás Rincón anunció el retiro de el fútbol profesional. Así cierra su carrera, cuelga los botines luego de 20 años de carrera en varios clubes importantes del planeta. El mediocampista tachirense, capitán de la Vinotinto, anunció el miércoles su retiro.

que Tomás Rincón jugó con la Becha Señora. Entonces, es importantísimo, ¿no? El legado que deja Tomás Rincón, a pesar de que tuvo algunos detractores en sus últimos años de carrera, más que todo con la Vinotinto, opiniones encontradas de si debía jugar o no debía jugar en sus últimos pases con la selección, pero creo que es indudable que siempre dio el máximo por representar a Venezuela en Europa y luego también en el final de su carrera con Santos incluso, y con la Vinotinto no queda dudas de lo que pudo hacer en diferentes procesos, desde aquella Copa América 2011, esa también, ese ciclo eliminatorias, los siguientes que vinieron, tuvo altas y bajas, le tocó vivir todos los procesos a Tomás Rincón y ahora se va con el dolor quizás de no haber podido jugar el Mundial con la camiseta de la Vinotinto, pero sin duda creo que debe irse conforme porque marcó un legado, marcó un camino para jugadores venezolanos en el fútbol internacional. Tomás Rincón se retira a los 38 años de edad. Seguimos revisando noticias de la Vinotinto. Ahora le toca a la femenina futsal porque ayer ganó 9-1 en la Conmebol Sub-20 Futsal Femenina. Tercera victoria al hilo, consiguen la clasificación, reafirman la clasificación en este torneo que se está jugando en el Domo Bolivariano de Barquisimeto. Importante que una goleada, 9-1, que a pesar de que sea futsal, que son más goles que fútbol campo, sigue siendo muy abultada esta victoria. Seguimos con fútbol venezolano. Ayer se cerró la jornada 10 del torneo clausura. Revisamos los resultados tras culminada estos partidos. Carabobo le ganó 1-0. Estos son todos los partidos. Deportivo Táchira empató 1-1 con Academia. Ya habíamos revisado estos resultados el día de ayer. UCB le ganó 1-0 al Deportivo, al Anzoátegui FC. Portuguesa 2-1 consiguió la victoria ante Estudiantes de Mérida. Monagas le ganó 1-0 a Zamora. Rayo le ganó de visita 4-2 a Trujillanos en Valera. Importante victoria para Rayo y dolorosa para Trujillanos, que necesitaba los puntos de local para alejarse aún más de la zona de descenso. Metropolitanos le propinó una durísima derrota al 3-0 al Caracas Fútbol Club del Chita San Vicente, que aún sigue con dudas, porque en estos días mencionaban de un invicto, pero en esos invictos estaban muchos empates, y al Caracas no le sirve con sumar empates, necesita ganar en la tabla de posiciones, porque ahora se mantiene en el décimo puesto y sigue fuera de esa zona de fase finales de cuadrangulares. Luego de estos resultados, el Metropolitanos queda de primero en la tabla del torneo de clausura, Táchira segundo, Carabobo de tercero. Si revisamos la tabla acumulada ahora de la Liga Futbé, el que marca los descensos y el que marca los primeros puestos de clasificaciones internacionales, Anzoátegui se mantiene de último, se está ganando ese cupo directamente al descenso, tiene 13 puntos, Trujillanos tiene 14, solamente un punto separan a estos dos equipos. Rayo Zuliano con esta victoria se aleja y respira bastante, tiene ahora 24 puntos. Luego sale de esa preocupación del descenso para empezar a pensar en clasificaciones a fase final de este torneo clausura, mientras que en el alto de la tabla Metropolitanos también es líder de la tabla acumulada. Así van las cosas en el fútbol. Pasamos al béisbol, porque ayer Ethan Salas fue el nombre de la noche. Primer jonrón en Grandes Ligas, y no solamente el primero, sino que dio dos en la noche de ayer. En la noche de ayer, los Padres convirtieron a Ethan Salas en el receptor más joven en llegar a las Grandes Ligas en los últimos 35 años, y ahora consiguió otro hito con 20 años y 107 días. El venezolano se convirtió en el receptor más joven en la historia de MLB con dos jonrones en un mismo juego. También es el jugador más joven de los Padres en cualquier posición en lograrlo. San Diego apabulló 9-3 a los Rockies y Ethan Salas fue figura con estos dos primeros jonrones de su carrera. Salas, que es el prospecto número uno en la organización de San Diego. También Wilson Contreras acudió a su cuadrangular número 27 en la caída de los Medias Rojas de Boston en el juego del día de ayer. También, antes de cerrar, revisamos otras noticias olímpicas. Ayer tuvimos unas cuantas medallas de oro, que Guidomar Vallenilla consiguió la medalla de oro en levantamiento de pesas, 95 kilogramos. Claudia Rengifo también lo hizo, medalla de oro en levantamiento de pesas, 69 kilogramos. Ángel Rodríguez, lo mismo con levantamiento de pesas, otra medalla de oro para la delegación venezolana. Ahora,
tras cerrar la jornada de ayer en los Juegos, o de Sur en los Juegos.

0: suramericanos. Venezuela tiene 12 medallas de oro, 12 medallas de plata y 14 medallas de bronce, un total de 38 medallas que suman en este medallero, siguen en el cuarto lugar por debajo de Colombia. Así vamos cerrando la información del día de hoy en el deporte venezolano, lo que hacen nuestras figuras tanto fuera como dentro de nuestras fronteras.
1: Muchas gracias Juan. Bueno, lo de Tomás Rincón, sin duda coincido mucho contigo, tiene que retirarse siempre con el amargo, ¿no?, del retiro, pero muy conforme. Esa imagen, para mí, una imagen icónica en la carrera de cualquier futbolista venezolano, ese Scudetto que consigue con la Juventus y jugadores como Paolo Dybala o Dani Alves que jugaban en ese club, parándosele firme allí al general de la selección nacional, a Tomás Rincón, y en términos de individualidad, cuidado, sino el venezolano que ha jugado en un equipo de mayor incidencia en Europa, por supuesto, las carreras de Tomás Rincón, de Juan Arango, pueden estar por allí, sobre todo por sus actuaciones y su sostenibilidad en grandes equipos europeos, pero lo de Tomás Rincón, la verdad, es que genera mucha satisfacción, y lástima que no se pudo concretar esa clasificación, y que fue él el capitán en uno de los días más amargos del fútbol venezolano, esa derrota contra Colombia, pero misión cumplida a Tomás Rincón, que se sienta, por supuesto, absolutamente recompensado por el fútbol. 6:34 de esta mañana. Saludamos a Ira, buen día. ¿Qué tal? ¿Cómo vas?
2: ¿Qué tal, Héctor? ¿Qué tal, amigas y amigos de Radio Fe y Alegría? Incorporándonos a esta hora, enviando el respectivo saludito a la gente de Corpoelec. Ojalá nunca se sepa quién es el que baja y sube el break. Ojalá no se sepa. No creo que la gente le tenga mucho cariño.
1: Bueno. Me imaginé que había sido víctima de la gestión.
2: ¿Cómo?
1: Que me imaginé que había sido víctima nuevamente de la gestión.
2: Es raro porque después de, no sé, perdí la cuenta de cuántas semanas con un castigo fijo, digo, con un racionamiento fijo en horario nocturno, es decir, noches sin electricidad, tuvimos 3 días en que no fuese el horario. Entonces uno se acostumbra a la buena vida rápido, ¿verdad? Y a la calidad de vida con mucha facilidad, pero duró poco. Y ayer eso significó volver a desconfigurarse y reconfigurarse, porque otra vez se fue la luz en la noche. Justo después, casualmente, justo después de que el día de ayer, lo que llaman Estado Mayor de Servicios Públicos, con presencia del ministro de Obras Públicas en el Zulia, diese una rueda de prensa, luego de haberse reunido, y dijese las maravillas que están haciendo para mejorar los servicios básicos en el Zulia. Y otra vez anunciaran inversiones y trabajos en Termozulia para estabilizar el servicio eléctrico, y no sé si fue que ya llegaron los 200 y vienen 100 más, o es que reducieron los 200 a 100, pero ayer hablaban de 100 transformadores para el Zulia. Entonces, bueno.
1: Seguro era otra cuenta.
2: Yo quiero creer que son 100 más, es decir, que vienen los 200 que ya había dicho el gobernador y que vienen 100 más para 300. Pero cuesta creer que no lo mencionaran. Ayer solo hablaron de 100. No sé si fue que le recortaron a la mitad el gobernador lo que le habían prometido. Y de 200 solo van a ser 100 transformadores en el Zulia, o es que va a llegar un primer lote. La verdad es que eso no lo aclaran. No lo aclararon. Y como no siempre responden las preguntas que hace la prensa cuando se pueden hacer, pues cuesta precisar lo que no viene en la nota de prensa. Bueno, pero más allá de la ironía de que te declaren temprano de que van a recuperar el lago, que está mejor el gas, que está mejor el agua, que no tenemos que preocuparnos por abastecimiento de agua porque todos los embalses del Zulia están funcionando, pues seguimos recibiendo quejas de la gente que está sin agua, que tiene problemas con el gas, que el lago sigue como está, hay las denuncias que hay sobre su contaminación, y bueno, nosotros seguimos padeciendo por racionamiento eléctrico sin aviso y sin consideración ni en horario, ni en tiempo, ni en ningún aspecto. Son las 6:38 de esta mañana. Vámonos al Centro de Monitoreo Meteorológico Vamos con Rafael Eduardo González. Está listo para seguir dándonos detalles de la situación del clima en la mañana de este día, jueves 17 de septiembre. Rafa, te escuchamos. Buen día.
3: Muy buenos días, estimada licenciada Irani Acosta, solidarizándome con usted y esa situación con su fluido eléctrico. Espero que se resuelva pronto. Acá, bueno, hemos tenido suerte, ya tenemos como vamos para 8 días que no se va la luz en el sector donde yo vivo, pero en otros sectores del Tigre es increíble, se va un poco de horas al día. O sea que no sé por qué nos han respetado. Pero ahí vamos. Lo que sí está activo es el INAMED, está con artillería pesada. Cada 5 minutos están lanzando boletines sobre la onda tropical número 50. Está sobre Guárico, parte de Bolívar, también algo de Apure, y también el sur de Anzoátegui, hacia Mapires, Requena, ahí está lloviendo a cántaro. Llueve también a Maripa, está lloviendo en Suata. Todo en la faja del Orinoco está con lluvia, lluvia intensa que avanzan hacia San Fernando de Apure, Calabozo. En las próximas horas, atención, pendientes estas poblaciones con la lluvia. Vamos a tener fuerte aguacero, fuerte lluvia. Portuguesa ha tenido bastantes situaciones en algunas poblaciones, inclusive hacia la zona de Trujillo. Ha bajado mucho sedimento con las torrenteras, y ayer estaban casi en emergencia en algunas poblaciones porque se había llevado algunos pequeños puentes. Ha estado fuerte la lluvia en Portuguesa, este año lo ha tratado también duro, a pesar de que estas ondas tropicales que han pasado no se han visto como tan fuertes, y han tenido repercusión en algunos estados, en este caso Portuguesa, Barinas, Cojedes. La onda tropical 51 también ya viene cerca, y INAMED la pone para que esté llegando a Venezuela el 22 de septiembre, día lunes y martes de la semana que viene, estará la onda tropical 51, que venía a 27 kilómetros, pero ahora frenó un poco. Ya ha conseguido polvo del Sahara en el Atlántico, y el polvo del Sahara le ha metido un poquito de freno. Ella está abriendo camino, o el que va navegando bajo el agua, intenta pasar ese polvo, y lo que ha hecho es disminuir un poco la velocidad, pero nada la detiene. Ahí viene la onda tropical 51 para la semana que viene, y acelera nuevamente velocidad después que pase la zona central del Atlántico. Pudiera llegar antes, quizás el domingo. Siempre a veces se toma previsión un poco prudente y decir que va a llegar el lunes unas 24 horas después de lo que pueda ocurrir. La zona de convergencia intertropical también muy activa. Se está viendo en el norte del Caribe un frente frío al noreste de Estados Unidos. También hay un frente estacionario sobre el mismo país que está generando también actividad en el Atlántico, inclusive alta presión con posibilidad de formación de algún tipo de huracán para los próximos días. Ayer estuvo lloviendo también en Europa, llovió creo que por la zona de Héctor, por Valencia, Ibiza, toda la parte mediterránea. Tuvimos bastantes descargas eléctricas en esa zona, y esperamos que siga lloviendo para refrescar toda esa parte del viejo continente. El boletín final del INAMED para hoy: la onda tropical 50, actividad moderada en la zona de convergencia intertropical. También hay una vaguada monzónica que sigue afectando el lago de Maracaibo y la cuenca de los ríos que desembocan en él: Catatumbo, el río Bravo, el río Negro, el Tama, todos estos ríos en esta zona de Santa Bárbara del Sur y hasta Machiques. Por allí vamos a tener también alguna actividad el día de hoy. Igualmente ha estado lloviendo en la costa oriental del lago esta mañana, Ciudad Ojeda, Lagunillas. Esta se extiende hacia el oriente de la costa oriental, hacia la parte de Trujillo y también posiblemente Lara, la vía que va hacia Carora. La declinación solar hoy iluminará la piedra del Cocuy, al final ya de la salida hacia Venezuela al sur. Estará prácticamente este fin de semana, ya saldrá de nuestro territorio. Está a 2 grados 4 minutos ya de salida, casi llegando al Ecuador. Las dos últimas informaciones, tenemos el delta del Orinoco y el Golfo de Venezuela, siguen con marejada alta de 1.5 metros, el resto de playas todas normales, y las temperaturas, sigue la alerta para la costa occidental del lago de Maracaibo, desde Paraguaypo, ahí hasta Encontrados, para temperaturas al mediodía de 39, 40 grados a la sombra, y sensación térmica de 43, 44 grados. Igualmente Maracaibo, ayer estuvo calientica, con 6 grados de diferencia entre temperatura y sensación térmica, hoy casi va a repetirse este esquema. Falcón también al final de la tarde estará con 38, 40 grados, toda la fachada Caribe del Falcón estará con altas temperaturas. Con esta información nosotros retornamos a los estudios con Iranía Costa y Héctor Escandel.
1: Muchas gracias, Rafa. Muchísimas gracias. Por aquí las cosas bastante complicadas también en términos del clima. Ya como lo mencionabas, una noche larga para muchas familias por las inundaciones registradas, sobre todo en el litoral, en la costa este de la península española, Comunidad Valenciana, provincia de Valencia, provincia de Castellón, provincia de Alicante, y en Cataluña, la provincia de Tarragona, la provincia de Barcelona. Bastante complejo, una persona fallecida en las últimas horas en Barcelona, y en la Comunidad Valenciana, entre otras cosas, suspendido un partido de fútbol de la primera división anoche, el de Levante contra el Athletic Club de Bilbao, producto de los intensos relámpagos. Se viralizó un rayo que cayó muy cerca, en uno de los poblados de la provincia de Valencia, en Mislata, donde se puede ver la intensidad de lo que ocurrió en las últimas horas. Sigue en alerta, las clases están suspendidas, al menos en esta comunidad, para el día de hoy, y sigue la alerta amarilla, todavía no, sigue la alerta naranja, no se rebaja a amarilla, y esperando, ¿no? Esperando. A ver cómo van las cosas.
2: Ya son las 6:45 de la mañana. Bueno, mientras de aquel lado del charco hacen balance y operaciones de achique, de asistencia, por los embates del clima, por aquí nos mantenemos en alerta por las consecuencias que este puede ir generando. De momento, hasta ahora, lo que ha sido como sorpresivo para nosotros, o más que sorpresivo, digamos poco habitual, es que con recurrencia las ondas tropicales hayan venido con muy fuertes vientos que han perjudicado distintas zonas de la geografía nacional, provocando caída de árboles, voladura de techos, de tanques de agua vacíos, y un largo etcétera entre semáforos y postes, pero gracias a Dios hasta ahora no ninguna víctima. Más temprano en la temporada de lluvia, algunas inundaciones en Portuguesa, en Apure, y otras zonas de los llanos venezolanos. Esperemos que no ocurra en próximas semanas o días una situación similar, pero bueno, mantenemos el alerta y el monitoreo, por supuesto, de cómo este super niño va incidiendo en el comportamiento de nuestro clima en el planeta. Son las 6:46 de la mañana, vamos a seguir revisando noticias e información a esta hora de la mañana, y por ello vamos a mirar también a esta hora parte de lo que publica la Agencia Internacional de W, que además, por supuesto, de referirse a un tema que ya comentaba Héctor más temprano, bueno, creo que lo comentabas más temprano.
1: ¿Cuál será?
2: La posibilidad de asociación de Canadá a la Unión Europea.
1: No, todavía no estaba,
2: quien lo revisaba más temprano, entonces.
1: Sí, todavía mira, no ha llegado.
2: DW lo publica, por cierto, lo pone como su primera nota, como su primer titular, una cosa que para algunos puede sonar raro porque Canadá está en otro continente, pues la Unión Europea está evaluando convertir a Canadá en su primer país asociado. Dice la Unión Europea, asociación con Canadá no va en contra de nadie. Es el titular de esta Agencia internacional, su principal nota a esta hora de la mañana para nosotros, ya casi del mediodía o prácticamente el mediodía para muchos países en Europa. Dice la nota que la Comisión Europea respondió este jueves al presidente de Estados Unidos, Donald Trump, que su plan para profundizar su asociación con Canadá no va en contra de nadie después de que el mandatario norteamericano haya amenazado a la Unión Europea con imponer grandes aranceles a Europa o incluso dejar de comerciar directamente con el bloque. Como dejó claro ayer nuestra presidenta Ursula von der Leyen, la propuesta para reforzar nuestra asociación con Canadá no va en contra de nadie, sino a favor de nuestra fortaleza común, afirmó el portavoz comunitario de comercio, Olaf Hill, en referencia a la propuesta europea de ser el primer miembro asociado de la Unión Europea para Canadá. Tenemos ocasión de crear vínculos cada vez más estrechos con Canadá, dijo el ministro francés de Exteriores, Jean-Noël Barrot, a la televisión LCI. Habrá que debatirlo, analizarlo y estudiarlo antes de que podamos tomar una posición, afirmó y añadió que será necesario dialogar y discutir también con las autoridades canadienses, con las que están trabajando extremadamente bien, según el funcionario francés. Recordó en ese sentido que el presidente francés Emmanuel Macron se reunirá el domingo con el primer ministro canadiense Mark Carney en San Pedro Miquelon, colectividad de ultramar francesa, frente a las costas de Canadá. Yo no sé si lo pronuncié bien, pero sí está escrito Miquelon. Preguntando por las amenazas de consultado por las amenazas de Donald Trump, el ministro francés defendió la autonomía de las decisiones europeas, dijo que la soberanía es como las fronteras, como la democracia, no se negocia, y que poco importan los riesgos, pues no es negociable. Es la elección soberana de los estados que deciden unir sus destinos. Bueno, la nota es más amplia. Y ahí, uno no sabe, Héctor, uno no sabe aquí si utilizaría una palabra coloquial para definirlo, pero uno no sabe si morirse de la risa o morirse del miedo con estas situaciones. Porque cuando uno ve una pataleta pública como la que hace Donald Trump, que quiere decidir a través de una publicación, una red social o una declaración, ¿con quién te puedes hablar y con quién no? ¿Con quién te puedes juntar y con quién no? Y si mejor eres de su territorio, y si no eres de su territorio, entonces no puede ser de nadie. Uno no sabe si está jugando o es en serio. Que además últimamente ha mostrado que casi nunca es jugando, ¿no? Pero y otras veces uno piensa si es realmente simplemente ese espíritu imperial, tradicional de Estados Unidos, de ser quien domina, quien tiene la última palabra, o si simplemente son arranques y un desorden terrible en el modo de llevar la geopolítica, en la diplomacia de micrófonos, que muchas veces se traduce en efectos sobre las relaciones comerciales entre los países. Yo no sé si Estados Unidos está en posición de romper comercio con toda la Unión Europea. Yo no sé quién necesita más a quién. Ya sabemos todo el poderío militar y todo eso que implica, pero la verdad es que no sabría yo quién necesita más a quién, o si se necesitan en la misma proporción Estados Unidos Europa y Europa Estados Unidos como para llegar a este nivel de amenazas.
1: Dos comentarios muy cortos. El primero, Donald Trump también debería tener en el contexto los vínculos que tiene Canadá con Europa, sobre todo porque Canadá forma parte de la mancomunidad de naciones del Reino Unido. Es decir, el rey Carlos es el rey de Canadá. Eso que no se olvide, ese ítem, ese asterisco.
2: Ese vínculo
1: que no se
2: nunca
1: olvide.
2: Se ha roto.
1: Ese vínculo no se rompe. Y usted me dirá, ¿Reino Unido no forma parte de la Unión Europea? No en todo, por el Brexit, pero forma parte del territorio europeo. Y esto tendrá que ver también con lo que ocurre y las pretensiones de Donald Trump con Groenlandia. Probablemente la Unión Europea esté buscando tener mayor presencia en territorio geográfico americano a través de Canadá. Canadá buscando una protección de Donald Trump con la Unión Europea, y allí yo creo que el peor error que puede cometer en este momento que Estados Unidos, y lo uno con mi segundo comentario, es la pretensión de supremacía que le permita pensar que puede sobrevivir solo en el mundo. Guardando las distancias culturales, históricas, cronológicas, todas las distancias posibles, ha demostrado la historia que quien se cree que puede ser el único que controle el mundo termina con las tablas en la cabeza. Ya pasó en el siglo XX con la aspiración racial de un innombrable que terminó como terminó con la Segunda Guerra Mundial, y la pretensión de que solamente exista una raza única, una gente pura y un grupo de personas, un grupo de sociedades que sean capaces de controlar al mundo, y si no, se aíslan completamente del mundo. Yo creo que eso sería un error garrafal de Donald Trump, de los Estados Unidos de Norteamérica, pero el señor está en este momento absolutamente envalentonado, porque todo lo que ha dicho le ha salido, entre comillas, bien para él, en términos de los últimos meses, todo lo que está ocurriendo con nuestro país. Se le enredó lo de Irán y lo olvidó, lo ha dejado olvidado, y sigue una situación crítica, muy crítica, bueno, grave.
2: Que hoy se refleja en las cifras de inflación de Estados Unidos.
1: Exactamente. Y las relaciones con Oriente Medio, Oriente Próximo, sus aliados históricos, la situación con Israel, que cada vez para Europa es más insostenible. Es un tema muy, muy, muy, muy complicado, pero dos cosas. Uno, que no se olvide los vínculos de Canadá con Europa. Y dos, que quien cree que puede subsistir solo en el mundo no le ha ido muy bien en la historia reciente.
2: Al final, nosotros podemos opinar y querer y suponer o tener, digamos, la simpatía por una u otra opción. No tenemos nosotros capacidad de incidencia en esas decisiones. Pero creo que si al final vemos y compartimos las consecuencias. De nuevo, yo presumiría que en todo esto quien se frota las manos es Rusia. Porque lo cierto es que para todo lo que sucedió, tú nombraste, es un conflicto muy duro que vivió la humanidad, que fue la Segunda Guerra Mundial. Sin las fuerzas aliadas no habría sido ese el final, probablemente, o al menos no en ese tiempo. Entonces, las fuerzas aliadas son intercontinentales. Eran en los Estados Unidos también participando y respaldando, de ahí que después se quedaran con la OTAN. Pero bueno, el problema de Donald Trump pareciese ser que quiere tener la primera y la última y las únicas palabras sobre todo, y la Unión Europea parece que no está dispuesta a que sea así. No ha sido así con la activación o no de la OTAN, y no está siendo así sobre este tema o sobre las relaciones comerciales, pero recordemos que Europa tiene una preocupación, y es que se extienda el conflicto que hoy viven Ucrania y Rusia, o Rusia y Ucrania, en el orden que usted lo quiera nombrar, y un pleito con Estados Unidos, que al final es un proveedor de tecnología y de armamento militar en esos conflictos bélicos, pues importa, cambia el juego, pone otras condiciones, pone condiciones diferentes. Esperemos que todo esto sea simplemente especulación, ideas que no tengan una concreción en la realidad, porque uno ya no sabe ni por qué preocuparse. Por eso digo esto, o para morirse del miedo. Yo preferiré morirme de la risa mientras no tenga razones concretas, evidentes, para lo contrario. Pero entre que si desarrollamos o no la inteligencia artificial hasta que nos destruya, y seguimos aumentando las posibilidades de conflicto entre países, bueno. Nosotros estamos entrampados en otra discusión porque nos quitan la luz. 6:57 minutos de la mañana. La nota está publicada en el portal de la agencia DW.
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5: 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En los Juegos Sudamericanos, Ángel Rodríguez ganó oro en el levantamiento de pesas con nuevo récord mundial en envión al levantar 203 kilogramos. También hubo oro para Claudia Rengifo en pesas y Lismar León en los 100 metros mariposa de natación. Por la Liga FUCBE y en duelo directo por la permanencia, Rayo Zuliano derrotó 4-2 a Trujillanos en Valera con doblete de José Ochoa, mientras Metropolitanos se mantiene en el primer lugar con 25 puntos, superando 3-0 al Caracas Fútbol Club. En España, Barcelona goleó 7-2 a Racing de Santander y ha marcado 28 goles en los primeros 6 juegos. Francisco Rodríguez, Tomás Pérez y los campeones del Clásico Mundial de Béisbol son los nuevos miembros del Salón de la Fama del Béisbol Venezolano. En Grandes Ligas, Ethan Salas conectó su primer jonrón de por vida con los Padres de San Diego, mientras Wilson Contreras, el número 27 para Boston. 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

Rafael Galicia. Alégrate con las gaitas que son parte de nosotros a las 10 de la mañana en La Red.

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1: ¿Qué tal, amigas y amigos de Radio Fe y Alegría? Buenos días, buenos días. Muy buenos días, son las 7:06 de la mañana, y a esta hora seguimos Héctor Escandelli y esta servidora Irani Acosta. Ahora iniciando esta tercera hora de transmisión en vivo y en directo de este espacio, cuya señal matriz se genera en plena capital del estado Zulia, desde el centro de la ciudad de Maracaibo, en los estudios de Radio Fe y Alegría, y llega a todos ustedes a través de las más de 20 emisoras distribuidas a lo largo y ancho del territorio nacional y que hacen parte de la red nacional de Radio Fe y Alegría. Y por supuesto también a través de nuestras aliadas Inmaculada en Güiria y Raudal Estéreo en Puerto Ayacucho, en Sucre y en Amazonas, así como en el resto del país. Estamos en Anzoátegui, en Puerto La Cruz, en El Tigre, también en el estado Bolívar, en Ciudad Guayana y en Ciudad Bolívar, en el estado Zulia, en Maracaibo, en Machiques, en Guajira, en San Juan de los Morros, en el estado Guárico, en el estado Mérida, en la ciudad de Barquisimeto, en Lara. Les acompañamos también en la ciudad de Caracas, capital de la República Bolivariana de Venezuela, a través de la señal de Radio Fe y Alegría. Y por supuesto, a través de todo el planeta Tierra por nuestro canal en YouTube, Fe y Alegría Media. Estamos también presentes en el estado Apure, en Guasdualito, en el Nula, y estamos en el Táchira a través de nuestra señal en streaming. Son las 7:07, seguimos con todo el equipo de la Red Nacional de Radio Fe y Alegría, recordándoles que ustedes pueden interactuar con nosotros a través del chat en vivo de nuestra transmisión en Fe y Alegría Media en YouTube o a través de la mensajería de texto y mensajería de WhatsApp por el 0412-691-2454. Cuando nos escriban, por favor, incluyan su nombre y apellido y díganos desde dónde nos están acompañando. Hoy es jueves 17 de septiembre de 2026 y ya son las 7:08.
2: Mira, esta mañana por acá nos dicen bendiciones para todos los venezolanos dentro y fuera del país. Alejandro y Dulce García, éxitos también desde La Grita. John Zulbarán, saludos a Juan. Está ya definido el destino del Anzoátegui Fútbol Club. Bajará a segunda división, te preguntan por aquí, Juan. Y también dice John Zulbarán, vamos, Deportivo Rayo Zuliano. Y el bebé Ochoa está para llevar. Bueno, mensajes que nos van dejando en nuestro canal en YouTube, en Fe y Alegría Media, esta mañana, donde suscribirse al canal, darle me gusta, compartir el enlace y escribir en el chat es completamente gratis.
1: También nos llega otro mensaje a través de nuestros números telefónicos. Se escriben desde la ciudad de Mérida. Dicen por aquí, buenos días, desde Mérida, José Marquina. Ningún país del mundo donde Estados Unidos pisa ha surgido, ni en Asia, Medio Oriente, África y mucho menos Latinoamérica y Europa. Está en declive, dice a través de la mensajería a esta hora. Bendecido día, este gobierno, vamos a cambiarle la palabra, nos tiene agotado física y mentalmente, además moralmente, y nos vulnera la fe. Gracias por informar por esa ventanita, escribe Belkis desde El Tigre en el estado Anzoátegui. Mensajes que van llegando por el 0412-691-2454 a esta hora de la mañana. Son las 7:10, y es momento de revisar también cómo la innovación se va haciendo presente y va ganando terreno en nuestros días con actualidad tecnológica. Ya está listo nuestro compañero Winston León para contarnos también qué hay de nuevo en este mundo. Winston, bienvenido, buenos días.
3: Bueno, buenos días, compañeros, y saludos a toda la audiencia que nos ven y nos escuchan a esta hora de la mañana. Para mí siempre un placer enorme estar aquí con todos ustedes. Hoy vamos a hablar de algo Bastante interesante, y es que se ha popularizado mucho el solicitar la tarjeta Binance, a mí me llegó, hay una publicidad de, para quienes tienen Binance, solicite tu tarjeta, ¿qué hago con la tarjeta? Y bueno, la función de esta tarjeta es algo muy básico y sencillo que ya hemos visto, y es simplemente para comprar por internet, las streaming, plataformas de streaming, diferentes plataformas, quizás el mundo de las herramientas de Google, de inteligencia artificial, para tener algunos beneficios. A veces nos preguntamos cómo hago para adquirir, cómo hago para expandir el almacenamiento de mi correo. Bueno, con esta tarjeta se puede solucionar. Más allá de este tipo de función, esta tarjeta viene a revolucionar el mundo de convertir, en este caso, las monedas, bolívares, cripto, dólares, todo lo hace de manera automatizada y busca la seguridad en el usuario. ¿Qué sucede? En Venezuela, específicamente, adquirir este tipo de plataformas lo hacemos mediante un segundo o un tercero. Es decir, pedimos a alguien más que ya tiene una cuenta original de cualquier plataforma, nos aliamos a esa cuenta y la cuenta nunca está a nuestro nombre. Vamos alquilando cuentas y obteniendo este tipo de beneficios sin tener nuestro nombre, una seguridad como tal, una seguridad a la hora del pago. Muchas veces se paga el servicio y bueno, quizás era una estafa o algo así. Este tipo de tarjetas busca que el usuario pueda hacer todo esto sin ningún inconveniente. ¿Cómo lo hace? Bueno, Binance es un wallet o una billetera de criptomonedas que normalmente lo utilizábamos para cambiar bolívares a criptos y cuidar, bueno, nuestra economía. Ahora, en esta innovación, Binance o Binance cambia los UCDT de manera automática a la hora de hacer la compra. ¿Qué pasa? Un UCDT o un cripto equivale a un dólar porque es un stablecoin. A la hora de usted cambiar, por ejemplo, $10 en Binance, se reflejan como 10 UCDT. Si usted tiene la tarjeta y va a comprar, por ejemplo, un servicio que cuesta $3 y en su tarjeta tiene 10 UCDT, a la hora de poner esta tarjeta como si fuera una tarjeta de crédito prepagada, hace esa función. A la hora de descontar, descuenta $3, es decir, 3 UCDT. Esta transformación no necesita un segundo o un tercero, que normalmente se utilizaban las tarjetas como Wally, Zinli, que eran en dólares. Entonces tenía que hacer un cambio, bolívares a UCDT, UCDT a dólares. Ahora Binance hace toda esta transformación de manera automática y haciendo más seguras las transacciones o las compras de servicio del usuario. Muchas personas también dicen, bueno, ¿ahora cómo la solicito? Porque han habido muchos problemas a la hora de solicitar esta tarjeta en Venezuela, porque no llega el número, porque no llega el código, no sé qué poner. Y es sumamente fácil y sencillo. Primero que nada, obviamente tiene que descargar Binance, y en Venezuela eso es sumamente fácil. Se va a Play Store, pone Binance, activa su cuenta, pone su correo, la verifica. Luego que esté verificada, no necesita tener mucho tiempo utilizando Binance para tener la tarjeta. Usted se va a la parte donde dice Binance Pay, que es la opción para realizar pagos. En la parte de abajo usted verá donde hay una tarjeta color negro con el símbolo de Binance que dice solicitar. Te le da solicitar. ¿Qué sucede? En la página va a tardar un poquito cargar, tiene que tener paciencia, le da siguiente y ahí va a poner los datos de donde usted vive. Es decir, si es de Maracaibo, si es de Trujillo, si es de Mérida, su código postal, su específicamente la ubicación de donde vive, su nombre y apellido, la cédula. Cuando le da siguiente, ahí solicita un código y solicita que ponga un número de teléfono. Uno de los errores más comunes a la hora de poner el número de teléfono es que no ponemos el cero. Ponemos 412 y o 416 o 414 o 422 y lo que sigue. Y no llega ningún código. Yo le recomiendo que ponga 0412 en este caso el código de telefonía que usted tenga. Luego le da solicitar. Y en esa primera solicitud quizá no le llegue el código de verificación. Usted espera los segundos y dice obtener nuevamente el código. Y luego tiene que estar pendiente tanto de su correo, de su Telegram y su WhatsApp. Si llega un código desconocido en su Telegram, por ejemplo, no se asuste, que ese viene siendo el código de seguridad de Binance. ¿Qué tiene que hacer? Copiar, pegar, verificar y listo. Ya la solicitud estaría hecha. Si también llega en WhatsApp, normalmente cuando nos llega un código en WhatsApp, nos asustamos porque puede ser algo desconocido, pero ese es el código de Binance. Luego de que esté verificado, va a llegar un mensaje que dice que la verificación se realizará en 48 horas. Normalmente dura 2 o 3 minutos y ya le llegará una notificación que tiene la tarjeta. ¿Qué muestra la tarjeta? El número, su nombre y un código de seguridad. Ese código y ese número de la tarjeta es lo que usted va a agregar a la billetera o a la tienda virtual a la hora de hacer un pago. Así solucionamos 3 cosas. Comprar internet, cosas propias, cuidar la manera de cambiar nuestros bolívares en segundos o en terceros, en casas de cambio improvisadas. Todo lo va a hacer usted de una aplicación. Comprar, cambiar y cuidar su economía. Si usted está tratando de solicitar la tarjeta y ha tenido problemas, recuerde que puede escribirnos al 0412-788-1672 o seguirnos en Instagram como @WistonLeónBNZ. Será hasta la próxima.
2: Muchas gracias, Winston. Son las 7:16 minutos. Por cierto, Ira, el diario El Carabobeño titula esta mañana lo siguiente. Me sorprendió el titular. Dice, fiscal general ordena retirar de redes del Ministerio Público imágenes de detenidos sin condena. Esta medida responde a un principio fundamental. Toda persona es inocente hasta que un tribunal determine lo contrario, afirmó el fiscal. Yo entiendo que con esto, en consecuencia, debe haber una investigación de por qué ocurrió lo que ya no se puede hacer, ¿no? El fiscal general de la República, Larry de Boe, ordenó a la Dirección de Relaciones Institucionales del Ministerio Público eliminar de las redes sociales oficiales del organismo las publicaciones en las que se exponga la imagen de personas privadas de libertad o se les señale directamente como responsables de delito sin que exista una condena penal en su contra. La institución, la instrucción difundida este miércoles por De Boe a través de sus cuentas de X e Instagram, señalan que adoptó la medida en ejercicio de sus atribuciones como fiscal general de la República y en apego a los principios constitucionales que rige la actuación del Ministerio Público. Esta medida responde a un principio fundamental. Toda persona es inocente hasta que un tribunal determine lo contrario, ha dicho el fiscal. De Boe sostuvo que la presunción de inocencia constituye un derecho constitucional que el Ministerio Público está obligado a garantizar y vinculó la medida con el compromiso de la institución con una justicia transparente, objetiva y apegada al debido proceso. La orden comprende las publicaciones difundidas en todas las redes sociales en los señalados por el fiscal general. De Boe agregó que la medida busca preservar la dignidad de las personas durante los procesos judiciales y reafirmó el proceso. En ejercicio de mis atribuciones como fiscal general de la República y en estricto apego a los principios constitucionales que rigen nuestra actuación, he ordenado a la Dirección de Relaciones Institucionales eliminar de todas las redes sociales oficiales del Ministerio Público, dice, las publicaciones en las que se exponga la imagen de personas privadas de libertad o se les señale directamente como responsables de la comisión de delitos sin que exista una condena penal en su contra. Cita, el texto es más largo en X, pero básicamente lo hemos revisado, lo hemos leído como parte de la nota. Hay una imagen adjunta que dice Constitución de la República Bolivariana de Venezuela. El Ministerio Público o el fiscal general citando el artículo 46 de la Constitución, el artículo 49 y el artículo 60. El 46 dice que toda persona tiene derecho a que se respete su integridad física, psíquica y moral, y en consecuencia toda persona privada de libertad será tratada con el respeto debido a la dignidad inherente al ser humano. El 49 dice el debido proceso se aplicará a todas las actuaciones judiciales y administrativas. En consecuencia, toda persona se presume inocente mientras no se pruebe lo contrario. Y el artículo 60, toda persona tiene derecho a la protección de su honor
4: vida privada, intimidad propia, imagen, confidencialidad y reputación. Bueno, es la publicación que hace El Carabobeño esta mañana, repito, y que titula: Fiscal General ordena retirar de redes del Ministerio Público imágenes de detenidos sin condena. En consecuencia, entendería yo que el propio Ministerio Público puede iniciar una investigación interna para investigar, ¿no?, valga la redundante, por qué las redes del Ministerio Público violentaban los artículos 46, 49 y 60 de la Constitución, o presuntamente violentaban los artículos 49, 46 y 60 de la Constitución.
1: Y yo me pregunto si esto que se comunica como una iniciativa particular del Ministerio Público alcanza a otros organismos del Estado, porque otros que publican, hacen estas publicaciones, son las cuentas de los cuerpos policiales. Otros que hacen estas publicaciones son cuentas de los cuerpos militares. Y otras cuentas que hacen, otras cuentas no. Y hay programas de televisión como el del ministro del Interior que someten gente al escarnio público. Estarían violando todos estos que he mencionado, esos artículos. O solo se va a quedar como una iniciativa del Ministerio Público. Es la pregunta que a mí me surge al escuchar y leer esta nota que publica El Carabobeño. 7:22 minutos. Hay otra nota, una que publica el portal Panca y Negocios. Venezuela tiene previsto enviar esta semana 15.000 toneladas de aluminio a Estados Unidos. Ese es el titular. Venezuela tiene previsto enviar este viernes, mañana, 15.000 toneladas de aluminio hacia Estados Unidos de un acuerdo con las compañías Mercuria Energy Group, LTD, y Hinway Capital, buscando diversificar su economía más allá del sector de hidrocarburos. Según publicó Bloomberg en línea, fuentes relacionadas con el tema precisaron que este es el primer cargamento que saldrá de Venezuela hacia la nación norteamericana y fue producido por la empresa venezolana Venalum. Asimismo, autoridades estadounidenses podrían realizar el anuncio del envío de aluminio durante la cumbre energética del Grupo de los 20 que se celebra en Houston, en Texas. El cargamento de 15.000 toneladas de aluminio tendría un valor de casi $50 millones al precio actual y equivaldría a varias semanas de producción. Es la nota completa que publica el portal Banca y Negocios, y no puedo sino recordar la conversación que teníamos ayer con nuestro invitado en este espacio sobre esa imagen que tenemos de nosotros mismos de paz, ¿no?, de sistema extractivista. Bueno, también sí. Hay otros minerales que también se prestan para esto, y sin duda Estados Unidos conoce cuáles son los que hay, que no es solamente petróleo, que no es solamente oro, que también tiene que ver con aluminio, con la industria del aluminio y del hierro, y probablemente de el coltán, el diamante, y hay otra cantidad importante en nuestro país, que hoy va cambiando de destino. Antes eran Rusia y China, y ahora el mercado vuelve a ser estadounidense. A ver si no nos toca hacer descuentos por lo que se comercializa, al menos. Y que habría preguntarnos qué capacidad tiene Venalum como para mantener este ritmo de entregas cada cuánto tiempo, y lo que eso supone para la industria eléctrica, aún en planes de recuperación, porque no sabemos si hay ejecución de obra. Como no nos dan información y detalles, solo de firma de acuerdos. Pero bueno, es otro frente que se abre para la posibilidad de generar ingresos para la nación. Ojalá esto se traduzca en que no sea tan mentira lo que ha dicho el ministro sobre el ingreso promedio de los educadores. 7:25 minutos.
4: Esto es todo un tema, sobre todo hoy con la noticia de Correo del Caroní, con los trabajadores tomando la sede de la Corporación Venezolana de Guayana, indicativo de que las cosas tampoco están bien en las relaciones laborales. Vamos a ir hasta la ciudad de Maracaibo, Ira, a esta hora con nuestro compañero Juan David Nucete, porque habitantes de San Jacinto se encierran en concreto por miedo a que las lluvias inunden sus casas. Veamos.
5: Los habitantes de la avenida 6 en San Jacinto, acá en la ciudad de Maracaibo, temen cuando se acerca la temporada de lluvias. Relatan que cada vez que llueve se forma una corriente de agua que hace que sus casas se inunden. En cuanto a ello, han armado muros de concreto, tanto en las puertas como en estacionamientos, para así contrarrestar la situación. Así nos cuentan lo que viven y lo que sufren cada vez que llueve.
6: Quedamos prácticamente encerrados en nuestras propias casas. Muchas casas aquí tienen hasta bloqueados sus estacionamientos, no pueden ni...

0: siquiera mete sus carros, porque es imposible, el agua no nos deja. A mí particularmente, por mi madre, que tiene 85 años, obviamente ella no puede alzar esos muros, ella le dificulta muchas cosas. En Venecia tendré que cargar con ella, porque cuando el agua dura 2-3 horas, sobre todo de noche, que es más difícil todavía, no es imposible dormir, es imposible.
1: A veces nos dañó la nevera, la cocina, todo eso se dañó, todo la volvió chicha. Las camas, hemos perdido las camas también.
2: Según los vecinos, el desarrollo improvisado de la zona y el poco ordenamiento urbano han provocado que se tape el acceso a los desagües principales de la zona.
0: Aquí hemos intentado que se nos destape muchas cosas que se han tapado por las invasiones, por las casas mal hechas aquí. Entonces, no nos dan solución, nunca ha habido una solución.
2: Piden el apoyo de las autoridades gubernamentales para buscar una solución, como abrir vías correctas para que el agua circule y no tener que sufrir cada vez que llueve por algunas horas. Ese reporte que tenemos desde la ciudad de Maracaibo, reportó Juan David Nucete, Radio Fe y Alegría Noticias.
3: Muchísimas gracias, Juan.
4: Muchas gracias, Juan.
3: Yo, para los que están en radio, ¿no? Yo, los que nos siguen a través de radio, yo veo estas imágenes

0: vienes con el botellón de agua, porque tampoco llega agua, tenés que cargarlo más alto todavía, es que lo trae en la carretilla, no le sirve. O sea, esto acarrea otro montón de dificultades para la vida. Pero bueno, esa es la solución que han encontrado los vecinos ante la falta de respuesta y el desespero, porque si no, cuando llueve se les mete el agua y se le dañan sus enseres. 7:29 minutos de la mañana, hablando de lluvias y posibles lluvias en estos días, nosotros vamos a regresar al centro de monitoreo meteorológico con nuestro compañero Rafael Eduardo González, quien está listo para contarnos más detalles de esos que va ofreciendo el Instituto Nacional de Meteorología, Hidrología y INAMET sobre las condiciones del tiempo para el día de hoy. Rafa, te escuchamos. Buenos días.
1: Muy buenos días, estimada licenciada Iranía Costa. Saludo a la audiencia. Bueno, sí, estamos en plena temporada en la onda tropical 50, muy activa en la zona central de Guárico, también Apure, Portuguesa y Cojedes. Hoy INAMED genera mucha expectativa por esta onda tropical en la zona centro del país, porque realmente está bien activa. Hasta ahora llueve mucho en los Pijiguaos, toda la zona sur de Anzoátegui, también zona sur de Guárico, está lloviendo todo el eje Mapire, Caicara del Orinoco y también Maripa, y bastante lluvia. Más o menos hace 2 horas ha estado lloviendo en este sector y las lluvias van a avanzar en el transcurso de la mañana hacia Guárico, a San Juan de los Morros, también Cojedes. Después del mediodía vamos a tener también fuerte lluvia en toda la zona norte de la región central. Vamos a tener lluvia en Miranda, vamos a tener lluvia en Valencia, Maracay, así que pendientes después de las 9, 10, 11 de la mañana. Las condiciones climáticas para la región central van a estar intensas al sur de Valencia, posible también hacia San Carlos, toda esta zona al sur del lago, mucha lluvia entre las 12 del mediodía y las 2 de la tarde. Luego se va a ir desplazando, la lluvia se va a concentrar sobre el eje Valencia, Bejuma, también Yaritagua. Ahí vamos a tener lluvia que va a acompañar también hasta casi la zona de Barquisimeto, pero más hacia el sur, hacia Aricagua, la zona de Portuguesa, la zona de Acarigua, San Carlos, ya decía, Ospino, y también Guanare, Guanarito, Boconó. Esta será más o menos para las 2 de la tarde, donde se estima que tendremos fuertes precipitaciones en los estados llaneros que les estábamos comentando. También el sur de Mérida, después de las 4 o 5 de la tarde, vamos a tener lluvia intensa hacia el sur de Mérida y frontera con Táchira. Toda la zona de la Panamericana va a estar con lluvias fuertes para esta tarde, y el Alto Apure seguirán las lluvias por el sector, que tuvieron crecidas, por cierto, en la zona de San Camilo, bajando ya hacia la zona de Nula, mucha lluvia para esta tarde y la noche. Así que atención, las condiciones para esta tarde, ya la noche mejorará bastante las condiciones climáticas, solamente tendremos lluvia después de las 8 o 9 de la noche en los Andes y también entre Barinas y la zona del sur de Mérida, y hasta la represa Uribante Caparo vamos a tener lluvias bastante fuertes. Otra región que va a tener lluvia en la tarde va a ser el oeste de Maracaibo, ahí entre Machiques y la represa de Manuel Otto, vamos a tener la de Tres Ríos también, fuerte lluvia, así que pendientes ese sector con INAME hoy lo ponen en alerta, unos 25-30 milímetros para la región del estado Zulia como parte de una vaguada monzónica que se mueve desde Colombia y también afecta o interactúa con esta onda tropical número 50 sobre el territorio nacional. Con esta información nosotros despedimos, agradecemos su sintonía, volvemos con Iranía Costa.
0: Bueno, si me abren el micrófono, tal vez volvamos conmigo. 7:33 minutos. Muchísimas gracias, Rafael, por el informe a esta hora de la mañana. 7:33 minutos. Recordándoles que pueden ser parte de este espacio e interactuar con nosotros por el 0412-691-2454, que es el número telefónico que ponemos siempre a su disposición Cuando nos escriban, por favor, incluyan su nombre y apellido y díganos desde dónde nos escriben. Por aquí llega un mensaje, dicen, bueno,

0: días y bendiciones. Mi llamado es a las autoridades del estado Sucre para que no sigan permitiendo la tala de árboles en las plazas de Cumaná. Hay un rechazo total por lo que hicieron en la plaza José María Vargas. No a la tala, por favor, el antes y el después de la plaza. El antes y el después, y nos pasan por aquí una imagen que muestra cómo estaba y cómo quedó después de que cortaran árboles en ese espacio. Ya no hay sombra, bueno, o hay mucha menos sombra y mucha menos vida, es evidente, después de esta decisión de cortar árboles en este espacio. Mira, y los ambientalistas recomiendan todo lo contrario. Hay que sembrar más árboles para ayudar a que bajen las temperaturas, a refrescar la tierra, refrescar los ambientes. Mensaje que nos llega a esta hora de la mañana.
1: A esta hora, Ira, en redes sociales, sobre todo en redes sociales, pero en la mayoría de medios, también se publica una nota relacionada a un diagnóstico que viene haciendo VE Sin Filtro, una organización venezolana que hace monitoreo al acceso a portales en Internet. Se ha denunciado por varios años el bloqueo de las operadoras de Internet en Venezuela a distintos portales, a distintos dominios que se corresponden con medios de comunicación. Hasta las 2:30 de la madrugada, VE Sin Filtro reporta que ha iniciado el desbloqueo de portales informativos en varias operadoras en Venezuela. Por ejemplo, la tabla que publica VE Sin Filtro mide la capacidad que tiene CanTV, Movistar, Digitel, Inter y Net1, estas operadoras, sobre algunos portales de noticias, sobre todo portales de noticias venezolanos y extranjeros que se encuentran bloqueados o se encontraban bloqueados en nuestro país. Por ejemplo, Revista Semana en CanTV sigue bloqueada. Sin embargo, ha sido desbloqueada desde Movistar, desde Digitel y desde Inter. El portal que citamos diariamente, runrunes.es, ha sido desbloqueado en todas las operadoras. Ha sido desbloqueado en CanTV, Movistar, Digitel, Inter y Net1. Son los que, repito, VE Sin Filtro, hasta las 2:30 de la madrugada, venía haciendo monitoreo. Otros portales que han sido desbloqueados completamente, Crónica 1, que la citamos ordinariamente, también la agencia EFE en Venezuela, Efecto Cocuyo, El Estímulo. Sobre El Pitazo, hay una salvedad, es que en Inter no han podido medir ni elpitazo.com ni elpitazo.info. De resto están desbloqueadas en las otras operadoras. También elpitazo.net ha sido desbloqueado de todas las operadoras. Monitoreamos también ha sido desbloqueado. Runrunes, como ya les decía, Carabota Digital también ha sido desbloqueado. El bloqueo en Revista Semana sigue tanto en Net1 como en la revista, como en CanTV. Efecto Cocuyo sigue bloqueado en Net1, según este monitoreo, hasta las 2:30 de la madrugada, y caraotadigital.xyz sigue bloqueado en la operadora de Inter. Estos son algunos de los medios de comunicación que durante años VE Sin Filtro ha reportado bloqueos sobre sus plataformas para ingresar desde Venezuela, y por eso estos medios de comunicación pedían a la ciudadanía conectarse con una VPN. El VE Sin Filtro cita, Ira, el tweet, la publicación que hizo el Programa de Paz y Convivencia Democrática, que, como lo leíamos ayer, recomendaba al Estado venezolano, al gobierno venezolano, luego de un proceso de consultas con distintos sectores de los medios de comunicación nacionales, públicos, privados, alternativos e influenciadores, para favorecer un ambiente de mayor y mejor comunicación, ellos recomendaban a las autoridades nacionales desbloquear, levantar los bloqueos a medios para que se pueda favorecer la libre expresión en el marco del respeto y la responsabilidad, tales como contradominio, promover la libre expresión en un clima de encuentro entre los venezolanos. Esto ocurrió ayer y al día de hoy se reporta en VE Sin Filtro, que hace monitoreo a el cambio en la posibilidad de conexión. Es decir, si usted que me está escuchando antes no se podía conectar, por ejemplo, a Efecto Cocuyo, hoy, en teoría, se puede conectar a efectococuyo.com en cualquiera de las operadoras de Internet o desde cualquiera de las operadoras de Internet. Eso lo publican varios medios esta mañana, pero vamos directo a la fuente, que en este caso es VE Sin Filtro, en su cuenta en la red X.
0: Ahí habría que decir que el desbloqueo ha sido paulatino y progresivo. Sí. No empezó ayer. No empezó ayer. Ha venido ocurriendo desde hace meses, porque, por ejemplo, nosotros hace algunos meses habían portales que no podíamos abrir y con nuestro proveedor de internet, que no es ninguno de los que menciona B Sin Filtro, ya hace meses también los podemos ver todos, que son accesibles sin necesidad de utilizar VPN, y nosotros estamos en Venezuela y en el Zulia. Habría que ver, porque en algún momento estos bloqueos fueron selectivos y fraccionados por región también. Eran distintos para unas regiones y otras. Parecía una cosa medio aleatoria, pero bueno, no sabemos cuáles son los criterios ni las razones, las supimos tampoco nunca para saber por qué estaban bloqueados. Pero insisto, no es que ayer los empezaron a... desbloquear, es que ayer desbloquearon en las operadoras que menciona B Sin Filtro, pero el desbloqueo ha sido paulatino y progresivo. Prácticamente inmediatamente después del 3 de enero se desbloqueó el acceso a X, antes Twitter, a X, en todas las operadoras en el país, y se puede acceder libremente a esta red social desde entonces. Así que ha sido un asunto progresivo. Ojalá los desbloqueen todos los que bloquearon en algún momento.
2: Sí.
0: Existen otras formas de regulación, esa es la menos democrática, por no decir nada democrática.
1: B Sin Filtro, por ejemplo, Ira, me mostraba hace algunas semanas, esto es una nota del 16 de mayo, en su página, en su cuenta en X, algunos medios que en Venezuela tenían algún tipo de bloqueo en las operadoras, que como tú muy bien dices, como tú muy bien mencionas, no son todas las que están en la última tabla. Pero para que tengamos una idea, para mayo de este año se reportaba algún bloqueo por DNS en medios como Analítica, El Tiempo, 2001, EBTV, Efecto Cocuyo, Alberto News, Al Navío, Radio Fe y Alegría, y ponían la fecha desde cuándo, ¿no? Cazadores de Fake News, tal cual, BE Sin Filtro, el Wall Street Journal, algunos medios desde el año 23, otros desde el año 21, otros desde el año 20, el diario El Tiempo de Colombia desde el año 19, igual que NTN 24, Crónica 1 desde el año 20, Armando Info desde el año 20, El Nacional desde el 22, La Gran Aldea desde el 24, la página del noticiero Venevisión desde el año 24, Medianálisis desde el año 2024, la agencia EFE de 2025, y por ahí la cuenta larga de medios de comunicación que tenían algún tipo de restricción en las operadoras de bloqueo por DNS, que es lo que estaba monitoreando B Sin Filtro.
0: Bueno, ya son las 7:41 minutos, rápidamente, no vamos a entrar en detalles, pero hay una nota que publican varios portales, la tomamos el titular de runrun.es, que lo titula de la siguiente manera, y tiene que ver con el monitoreo que se mantiene por violación, por posibilidades de violación de derechos humanos en Venezuela. Lo titula así Runrunes: represión en Venezuela disminuyó, pero las estructuras que la sostienen siguen intactas. Es el titular que ofrece runrun.es, y esto tiene que ver con la presentación del último informe de la Misión Internacional Independiente de Determinación de Hechos de las Naciones Unidas sobre Venezuela, que serán presentados ante el Consejo de Derechos Humanos de la Organización de Naciones Unidas el día de mañana, viernes 18 de septiembre. Ya estaremos muy pendientes de esta sesión, de cuando esto ocurra y qué es lo que finalmente se dice ante esta instancia de las Naciones Unidas sobre la situación de derechos humanos en nuestro país, especialmente luego de todos los cambios políticos que se han registrado en lo que va de este 2026. En runrun.es está la publicación. Nosotros así vamos a cerrar este espacio, nos vamos a despedir para la Red Nacional de Radio Fe y Alegría. Al regreso de la pausa tendrán a su disposición en Contacto Sur, en nuestro canal en YouTube tendrán la sesión de yoga con el profesor Luis Zabalet, y luego continuamos con más noticias de primera mano. Gracias por estar, gracias por dejarnos estar a nosotros o con todas y todos ustedes una vez más. Que tengan un bonito jueves, será hasta la próxima, y recuerden, siempre sonrían, eso es gratis. Hasta luego.

0: 7:44.
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6: Hola, ¿qué tal? ¿Cómo están, amigos y amigas de América Latina y el Caribe? 17 de septiembre. En Honduras se conmemora el Día del Maestro y la Maestra, una fecha oficial establecida en 1923 en honor a José Trinidad Reyes, fundador de la Universidad Nacional Autónoma de Honduras. Les saluda Yolani Pérez, quien les acompañará en esta producción del Contacto Sur. Saludos, América Latina y el Caribe, nuestra Avia Yala. Qué gusto estar compartiendo la información con cada uno de ustedes. Aumentan apagones y racionamiento de energía eléctrica en Venezuela. Sin encontrar 5 personas desaparecidas en reciente explosión en sede militar de Bolivia. Culmina el 5º encuentro de la Plataforma Latinoamericana y del Caribe por la Justicia Climática. Recortan horario escolar debido a la falta de condiciones para amortiguar altas temperaturas en Arequipa, Perú.
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6: Abrimos la agenda informativa agradeciéndoles a cada uno de ustedes que nos acompañan en esta emisión del Contacto Sur. Nueva avería en la principal central hidroeléctrica de Venezuela saca de circulación 1.200 megavatios, con lo que aumentan los apagones y racionamientos en todo el territorio. Nos informa el periodista Alexander Medina de Radio Fe y Alegría.
7: El Sistema Eléctrico Nacional Venezolano va de mal en peor. Es uno de los servicios públicos que más problemas tienen lo que va de 2026. Los constantes apagones, los racionamientos de más de 8 horas en casi todo el país y la falta de inversión en la generación hidro y termoeléctrica de Venezuela configuran un cuadro nada alentador para la ya afectada calidad de vida de los ciudadanos, tanto en lo físico como en lo emocional, sobre todo de comunidades populares. A principios de esta semana se originó una falla en la principal central hidroeléctrica, la Simón Bolívar, mejor conocida como Guri, en el estado Bolívar. El ingeniero civil Roberto Bernec explicó cuántos megavatios se están perdiendo tras la nueva avería.
8: Realmente en el déficit antes de eso estaba alrededor de 2.725 megavatios el déficit nacional, pero con el 2.200 estamos hablando ya de 3.900 megavatios el déficit nacional, una generación térmica de apenas 2.800 megavatios, porque el 80% del parque térmico instalado en el país está fuera del servicio. Uri está generando un porcentaje muy bajo de lo que iba a generar. Claro, esto también se debe a la gran falta de mantenimiento que tenemos no solo en el Curi, sino en toda la red del sistema eléctrico nacional, y también cuidar con respecto a esto. Yo no puedo prender las luces del país prendido con megavatios anunciados. Lo que se necesita son megavatios generados, reales, y creo que la realidad dista mucho de lo que se dice. Se habla de que prenden termoeléctricas en otros lugares, en el sur y en Carabobo, pero usuario, el usuario final, lo que siente es que cada día está peor, y es una realidad. Además que no estamos hablando solo de generación, pero estamos hablando de problemas de generación, de transmisión y de distribución. Y la transmisión, por ejemplo, lo que tú puedes generar, a lo mejor en el Guri muchísimo más energía de los, por ejemplo, los 10.000 megavatios que puede generar el Guri. Esos 3.000 megavatios, ¿cómo los llevaría hacia las zonas de donde se necesitan, hacia los 107 o 7 del país?
7: Mientras tanto, en los comercios, abastos o centros de salud y otros lugares, este es el ruido común cuando hay un apagón eléctrico. Costear el funcionamiento de una planta de emergencia también se complica a la hora de adquirir el combustible, amén de la contaminación sónica que genera. Y cada vez que se va la luz, también falla el servicio de agua potable y el transporte subterráneo. En Venezuela estamos, como dice el refrán popular, cuando no es el chingo, es el sin nariz. Alexander Medina, para Contacto Sur.
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6: Siempre en el sur de América les contamos que una explosión de magnitud en un cuartel del municipio de Viaje, en el departamento de La Paz, en Bolivia, cobró la vida de jóvenes soldados bolivianos. Los familiares de las víctimas expresan su dolor ante esta tragedia. Nos informa Omar Escobar, de la red Herbol en La Paz.
9: A casi dos semanas de las explosiones registradas en el cuartel Bolívar de Viacha, en el departamento boliviano de La Paz, las labores de remoción y búsqueda concluyeron sin localizar a 5 de las personas reportadas como desaparecidas. Las autoridades investigan si sus restos se encuentran entre las evidencias recolectadas y enviadas al Instituto de Investigaciones Forenses, donde serán sometidas a pruebas genéticas para su identificación.
10: En instalaciones de la morgue judicial contamos con 48 bolsas de colección con varios restos humanos, los mismos que de acuerdo a procedimientos y protocolos de colecta cuentan con las actas de colección, las actas de cadena de custodia.
9: La explosión duró apenas unos minutos, pero el dolor continúa. Las familias que encontraron a los suyos sin vida ahora lloran su pérdida.
11: Yo lo he llevado como padre. Yo tengo que servir a la patria. Tienes que ir. Ya, papi, vamos. Yo le traeré una noche. No se acuerda el día, pero he salido con él en lluvia. Hemos pasado directo todo lo que había hecho.
9: Don Germán pasa por la misma situación. Cuenta que desde el día de la doble explosión ya no puede dormir. La angustia no lo deja. Aunque no es su culpa, se arrepiente de haber enviado al cuartel a su único hijo varón, el mayor.
12: Sí, ese último, al ver esta situación, me he arrepentido totalmente de haber mandado a mi hijo o de haberlo yo personalmente lo he traído para que haga un servicio militar.
9: Dice que soñaba con salir adelante junto a su hijo de 18 años, pero ese anhelo quedó truncado el viernes 4 de septiembre. Hoy, don Germán se ha resignado y solo quiere encontrar a su hijo para terminar con esta pesadilla. Espera que el gobierno asuma los gastos de esta tragedia. Dice que con lo que gana como albañil, no tendría cómo cubrirlos por cuenta propia.
12: Soy constructor y así día a día me gano unos cuantos centavos. Y no puedo, más allá, no cubrir también otros más gastos especiales que cada hijo o alguien puede. Yo vivo en bajos recursos.
9: Viacha se ha transformado en un territorio minado de incertidumbre, de preguntas sin respuestas, de padres que dejan a los suyos para tocar cada día las puertas del cuartel en busca de cerrar las heridas que les ha causado el no saber dónde están sus seres queridos. Este hecho trágico no solo ha abierto heridas, sino también ha reavivado una pregunta que cada tanto sale a flote.
13: Pero, defensor, no es el primer caso donde se registra algún accidente en un recinto militar, ¿no? En anteriores gestiones igual ha habido decesos, de conflictos. ¿Será momento tal vez de pensar de que el servicio militar ya no tendría que ser obligatorio, defensor?
14: Yo creo que hay que buscar salidas. El servicio militar obligatorio está en la Constitución. Habría que reformar la Constitución por un lado, si es que fuese el caso, pero también hay que buscar alternativas como la objeción de conciencia, ¿no? Una ley de objeción de conciencia que es mucho más fácil, expedito de hacerlo, de tal manera que las personas que por razones de creencia, por otro tipo de razones, no quieran brindar, servir, hacer el servicio militar, entonces lo puedan obviar, ¿no? Sin que esto implique un perjuicio obligatorio.
7: Para Contacto Sur, Omar Escobar Mamani, Herbol La Paz.
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6: Recuerde que está en sintonía de la Asociación Latinoamericana de Educación y Comunicación Popular, ALER, o de esta emisora que es socia de esta plataforma continental. Seguimos informando y les contamos que en la ciudad de Panamá se desarrolló el quinto encuentro de la plataforma latinoamericana y del Caribe por la justicia climática. El encuentro tuvo como fin consolidar la articulación, reflexión y posicionamiento del movimiento latinoamericano y caribeño por la justicia climática. Nos reporta Olmedo Carrasquilla desde Radio Temblor Internacional.
15: Estamos en la conmemoración número 5 del encuentro de la plataforma latinoamericana y del Caribe por la justicia climática. Perú, y específicamente la capital, Lima, ha sido el punto de encuentro de distintos delegados, representantes de organizaciones socioambientales en ese quehacer por la justicia climática. Pero tenemos a Micaela Guillén, del Movimiento Ciudadano Frente al Cambio Climático, MOSIP, quien comparte la perspectiva de estos días que han estado en reunión.
16: Un gusto poder compartir con ustedes. Bueno, este ha sido 4 días intensos de debate, de diálogo, de compartir, de sentir, ¿no? En un contexto donde América Latina y el Caribe está viviendo un giro hacia la derecha y justamente las situaciones y los puntos importantes sobre la crisis climática y la crisis ambiental no están siendo parte de la agenda de nuestros gobiernos, ¿no? Y estamos aquí organizaciones, movimientos que vienen articulando y vienen haciendo frente para poder alcanzar, visibilizar esta crisis y sobre todo sobre las situaciones de vulnerabilidad que están sufriendo en los territorios.
15: Micaela, es importante reconocer la resistencia, la organización, la lucha que tienen todos estos pueblos que son parte de la plataforma, pero algo que se enfatizó fue la falsa solución al cambio climático, que en ese marco de la crisis que vive el capitalismo aún los gobiernos quieren impulsar.
16: La crisis climática, como ya lo sabemos, es consecuencia del capitalismo, ¿no? Es la forma del sistema como el que se nos ha impuesto en nuestros territorios para poder expropiarnos de nuestros recursos, de nuestra naturaleza, de nuestros espacios de vida. Y quienes son los causantes reales de la crisis climática han planteado unas soluciones que no son reales, que lo que están haciendo es agudizar las situaciones de crisis ambientales y crisis climática en los territorios.
15: Bueno, hay que destacar que se dieron aquí partícipes representantes de pueblos originarios, campesinos, el papel también fundamental de la mujer, de la juventud, y propuestas que también conllevan ejes transversales, derechos humanos, comunicación popular, agroecología, en fin, extractivismo, que son los generadores de esta crisis planetaria. Amigos y amigas, también pueden encontrar información en la página web de la plataforma latinoamericana y del Caribe por la justicia climática. A todo el pueblo de Perú, a MOSIP, gracias por estas puertas abiertas y a los estimados oyentes siempre por seguir estos medios alternativos. Este es un reporte especial desde Perú en el quinto encuentro de la plataforma latinoamericana y del Caribe por la justicia climática. Soy Olmedo Carrasquilla Águila de Radio Temblor Internacional.
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6: Y cerramos, amigos y amigas, contándoles que recortan horario escolar en Perú debido a la falta de condiciones para amortiguar las altas temperaturas. Desde Arequipa nos informan desde Radio Yaraví, el periodista Andrés Javier Mamani.
18: Saludos, amigos de ALER. Niños del distrito de Majes en la región de Arequipa estudian en patios porque las aulas prefabricadas son unos hornos. En la provincia de Cayloma, un total de 64 niños de 3, 4 y 5 años de la institución educativa inicial Niño Salvador en el distrito de Majes se han visto obligados a abandonar sus aulas y recibir sus clases en patio debido a las altas temperaturas que se concentran dentro de los módulos prefabricados de madera y techo de calamina. El intenso calor ha comenzado a causar estragos en la salud de los menores. Representantes de la PAFA informaron que algunos alumnos ya presentan ampollas en los labios, sangrado de nariz, somnolencia, malestar general, lo que ha forzado a los docentes a recortar el horario escolar. La situación empeora debido a que el plantel no cuenta con electricidad para instalar ventiladores. El terreno que ocupan no es propio, a pesar de que el informe de Defensa Civil declaró inhabitable las aulas por el hundimiento del techo estructural. La directora del plantel.
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1: 8 y 10 minutos.

buenos días para todos nuestros guarderos. Saludo desde aquí, Radio Fe y Alegría 94.3 FM en San Juan de los Morros. Quien les habla, Jorge Lucate, que estará con ustedes durante 14 horas, acompañándoles en esta actividad.

que él me diga eso. Y bueno, en este día, este hermoso día que amaneció lluvioso, hoy es 17 de septiembre, jueves 17 de septiembre, son exactamente las 8 y 12 minutos de la mañana, cayendo una lluvia en San Juan de los Morros, una lluvia de esa que no moja, pero empapa. Y bueno, en la dirección general de la emisora, Juan Carlos Leal, esperando que sigan recuperándose muy bien, y nuestra compañera, la licenciada Valencia Castro, también allá en Valencia, saludos a ella, saludos a todos los guadapoyentes que nos escuchan a través de las ondas de Ciano de Radio Fe y Alegría.

nos ponemos en la presencia del Creador. No sé si le parece a usted, a mí me parece que, y yo creo que ese es el problema.

0: Bueno, y saludamos ahora sí, aquí sí, en este sí, señoras y señores, aquí estamos. Y bueno, hoy 17 de septiembre, jueves 17 de septiembre, acompañando a los Bolmer Ucategui en la coordinación, en la dirección de la emisora, Juan Carlos Leal, y en Valencia, María Emilia Cafroni, directora de la región central. En la coordinación de la emisora, Jesús Salazar, en el control de los sonidos y en la consola y además en la locución durante estas dos horas, Bolmer Ucategui 10.346 del Ministerio de Transporte y Comunicaciones, certificado el locutor. Y vamos a dejar que nuestro compañero Juan Carlos nos diga gracias a quien llegamos nosotros en este programa.
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3: Bueno, ya estamos de vuelta. Ya estamos de vuelta aquí a esta hora, en este momento. Y bueno, este micrófono tampoco ayuda, señoras y señores. Tampoco ayuda este micrófono. Pero vamos a hacer el cambio aquí rápidamente.

Bueno, ya estamos aquí para acompañarte a esta hora en este programa y vamos a comenzar como siempre debemos empezar en la presencia de Dios, porque no hay nada mejor que eso.

Espíritu de Dios que está con nosotros en esta hermosa mañana lluviosa, tal vez a ir reflexionando, meditando en el, con ese guarapito al frente, o tal vez en el trabajo ya, o tal vez conduciendo hasta el sitio de trabajo. Te pedimos que nos guíes, que nos protejas, que nos acompañes siempre y en cada circunstancia. No olvides que somos tus hijos y estamos aquí para servirte. Pensemos en los que no tienen casa, en los que tienen problemas, en quienes sufren persecución, en quienes tienen pérdidas irreparables. Pensemos también en aquellos que no tienen cobijo, aquellos niños que no podrán ir a la escuela porque no tienen uniforme, no tienen útiles, aquellos que docentes que no tienen zapatos, que tienen problemas, aquellos que sufren, que son hijos de Dios como cualquiera. Te pido, Señor, en esta mañana, por cada uno de ellos te los entrego. Te doy gracias por el equipo de Fe y Alegría a nivel nacional, por cada una de las emisoras, por la maravilla de la tecnología que podemos llegar a tantos hogares. Bendice cada uno de esos hogares y permítenos entrar y sembrar tu palabra allí donde quiera que nos necesiten. Bendice a los participantes, prepáralos para el día 3 que comenzamos nuestras clases, el 3 de octubre, y acompáñenos hoy en este día a cada uno de nuestros hogares. En el nombre de Jesucristo, amén.

Se ha vuelto aquí todos juntos, todos dispuestos a transitar por este guarapo en este día. Y vamos a estar abriendo el buzón, revisando, y a la vuelta vamos a hablar sobre eso. Pero yo quería hoy, en este programa, rendirle un homenaje a un hombre que está cumpliendo 100 años de nacimiento. Él ya no está entre nosotros, él nació en el estado Guárico, en Mata Arzolera, eso cerca de Calabozo. Y murió el 4 de septiembre del 26 en el estado Aragua, en Cagua. Nació el 4 de septiembre de 1926 y murió en Cagua, estado Aragua, el 24 de septiembre de 1985. Fue cantante, compositor venezolano de música llanera. Se destacó por ser pionero del joropo, que inició su carrera desde muy pequeño, inspirado en el contacto con el campo y las faenas propias de su localidad. Estamos hablando, refiriéndonos a Ángel Custodio Loyola, un hombre de tradición, un hombre que mantuvo el espíritu del llano en las ondas hercianas, en la radio, en la televisión, en los medios. Y bueno, está cumpliendo 100 años este año. Ojalá se acuerden de esa gesta, porque este hombre merece siempre un reconocimiento. Y vamos a escuchar un tema musical de él. Y se llama Las Tres Damas. Y vamos a ver cuáles son esas tres damas. Así que aquí va.

Bueno, ya estamos aquí de vuelta. Escuchábamos entonces tres mujeres, tres damas de Ángel Custodio Loyola. Un tema para recordar los 100 años que está cumpliendo de nacimiento Ángel Custodio Loyola. Nació en 1926 al 2026, son 100 años. Alguien, ojalá se acuerden y hagan un homenaje a esa voz privilegiada del llano que puso el folclore en su magnitud. Y bueno, aquí no tenemos mensajes todavía de los guaraperos. Creo que se les pegó el guarapo y creo que con la lluviecita todo el mundo se quedó arropadito. Solamente algunos salimos para hacer cosas y bueno, acompañar a ustedes durante todo este trayecto. Bueno, nosotros desde aquí enviamos nuestras saludos a toda la gente que nos sintoniza. Hoy es un día, como les digo, 17. Hoy deben empezar a pagar, si más no me equivoco, el ingreso de guerra a los jubilados. ¿Okay? Si más no me equivoco, el ingreso de guerra a los jubilados deben empezar a pagarlo. Bueno, espero que así sea. Y les recuerdo que hay que salir corriendo a invertir esa platica, porque si no la cosa se va rápido y no encontramos cómo hacer. Ajá, ya resolví, Nelly, gracias. Sí, ya resolví, creo que ya resolví. De todas maneras, repórtame el audio para ver cómo anda. Y bueno, ya aquí en esta hora, nosotros no hemos escrito, pero vamos a recordar que esta mañana oímos que el 14 de marzo tienen 20 y pico de días sin agua. Agua, agua. Y yo creo que Hidrobén no ha mejorado nada, compadrito. Cada vez está peor. Entonces necesitamos agua para San Juan de los Morros, los sectores están secos, hay lluvia ahorita en estos momentos, ojalá esté lloviendo en las cabeceras de los ríos para que se surten bastante. Y recordemos que vamos a pasar por el Super Niño, hay que empezar a tomar las medidas. No es que cuando venga la emergencia van a decir que van a traer una tubería de no sé dónde, que para allá, que para acá. O sea, esas cosas se demoran y la gente quiere soluciones. Entonces, si tenemos cisterna, manden la cisterna para que llenen los...

aquí me pregunta Leonel Ojeda, ¿cómo sigue el profesor Juan Carlos? Bueno, el profesor Juan Carlos ya está en su casa, está a reposo y va a estar fuera de combate durante unos días. Esperemos que mejore mucho más y luego él se irá reincorporando a sus actividades normales. Gracias a todos los interesados y nosotros desde aquí un abrazote para todos ustedes. Ajá, ya sé que tengo que enviar eso. Recuerde que hay gente que no entiende que hay zonas donde no hay electricidad a ciertas horas. Entonces nosotros decimos te voy a enviar algo más tarde y resulta que más tarde no tengo electricidad. Bueno, pero ahora nosotros que estamos aquí sí lo vamos a hacer desde aquí, porque aquí, por ejemplo, en esta zona hay electricidad todavía. Entonces, pues es una bendición que el flujo eléctrico aquí esté funcionando. Y hoy, ayer fue la entrega del Premio Nacional de Periodismo. Por supuesto que esos premios nosotros sabemos que los ganan siempre los mismos partidarios, los mismos, gente que está cercana a esa gente. Jamás ustedes van, es raro que escuchen que a Fe y Alegría le van a dar un premio de periodismo, ni siquiera el regional. Entonces no entendemos a veces esas cosas, pero esa es una nota que está en el aire hoy y quiero recordar algo con ustedes, que hoy se están cumpliendo 85 años del diario Últimas Noticias. Y aunque hayan cambiado su línea editorial con la partida del gran maestro, pues sigue siendo un periódico de corte muy popular y que la gente sigue buscando, a pesar de que ya casi no quedan periódicos en impresión. Pero Últimas Noticias sigue imprimiendo, ¿ok? Así que usted lo puede pedir a su vendedor de periódicos, al kiosco, porque sigue. Unos costos muy altos, ¿no? La edición impresa vale 700 bolívares, casi 1000 bolívares. Por eso la gente lo ve en digital. Y ellos están en digital y en físico también. Felicitaciones al diario Últimas Noticias en este día. Una experiencia en prensa en el país. Que nosotros estamos cada vez más contentos de que eso sea la forma de hacer periodismo en el país, lo que nos ha permitido que nosotros podamos realizar estas actividades de información como es debido, ¿ok? Entonces, felicitaciones al diario Últimas Noticias. Y continuamos, vamos a abrir nuestro buzón de informaciones. Atención, el doloroso para el día de hoy, jueves 17 de septiembre de 2026, 847.44, ya casi llegamos a los 1000, le cantaremos el cumpleaños a eso y al salario mínimo. Salario mínimo sigue en 130 bolívares para nuestra desdicha. Bueno, no importa que quieran aumentar los bonos que quieran, pero el salario mínimo debe ser aumentado o la inflación nos va a comer a todos en vivo. Ajá, así mismo es, así mismo es. Y bueno, aquí hay una nota que no es que certifica, o sea, yo a veces tengo que hacer algunas observaciones sobre titulares en los diarios. El diario La Prensa de Monagas titula: Estados Unidos certifica a Venezuela en la lucha contra el narcotráfico. No es así. Estados Unidos retiró a Venezuela de los países que no luchan contra el narcotráfico, pero no es que lo certificó. No. Ah, estoy viendo que se acordaron de Ángel Custodio Loyola aquí en el Últimas Noticias. Qué bueno. Qué bueno que se ocupen de esas cosas. Entonces, mis queridos oyentes, esa es la situación. Venezuela ha sido retirada de la lista de países que no contribuían al control de estupefacientes en el mundo, y Estados Unidos tenía una lista de eso. Ahora hemos sido retirados así mismo. Otra no

noticia que está muy en el aire en estos días es que Alex Saab recibirá su condena el 20 de enero tras declararse culpable en Estados Unidos. El exministro venezolano recibirá su condena el 20 de enero de 2027 tras llegar a un acuerdo con la Fiscalía estadounidense y declararse culpable de lavado de dinero. La jueza federal Kathleen M. Williams fijó para esa fecha el resultado, así que hay que esperar. Y aquí hay una declaración de del secretario de Tesoro de Estados Unidos, Scott Bresen, evitó revelar el monto total de los recursos vinculados a la venta de los activos venezolanos que han circulado desde enero por cuentas del Tesoro estadounidense o administradas por esa dependencia durante una audiencia ante el Comité de Servicio Financiero de la Cámara de Representantes. Eso pasó ayer en el en la Cámara de Representantes en Estados Unidos y así vamos. Bueno, Tomás Rincón anunció este miércoles su retiro del fútbol profesional a los 38 años de edad, con lo que cierra una carrera de dos décadas marcada por el liderazgo y la entrega. Bueno, mucha más información, pero yo creo que llegó el momento de poner una musiquita. ¿Les parece? Sí, vamos a poner una musiquita y yo creo que eso nos va a ayudar, porque con esta llovinita, pues, y un cafecito, un guarapito, es sabrosa la mañana.

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2: Y aquí estamos ya. Escuchamos a Ángel Reina y ese maravilloso tema musical, Aquella Garcita Blanca. Ángel Reina, conocí a este hombre, sanjuanero, vinculado a la creación, un hombre que amaba la música profundamente. Él partió de esta vida, pero nos dejó sus piezas musicales, y aquí recordándolo hoy en la mañana, así como estábamos recordando a Ángel Custodio Loyola y al Llano. Y es que mañana se va a realizar en la Universidad Rómulo Gallego, con la gente de Seyuner y gracias a la universidad, un primer encuentro de la llaneridad en honor al doctor Adolfo Rodríguez. Va a ser en el Auditorio Hugo Chávez Frías del Decanato de Investigación a las 8:30. Y están todos cordialmente invitados. Este va a ser el viernes 25 de septiembre. No deben de asistir, es importante. Yo voy a estar por ahí en la universidad y lo más seguro es que me llegue hasta allá para ese encuentro, que me parece que tiene muy buenas expectativas sobre la llaneridad. Seyuner, la organización de la universidad que se ocupa de la investigación en el Llano, pues está auspiciando ese encuentro en homenaje al doctor Adolfo Rodríguez, buen amigo, que bien se lo merece y bien está en marcha. Siempre lo veo cosechando sus frutas allá en Los Teques, y cuando viene a San Juan también hace una parte. Y bueno, Adolfo activo, escribiendo, pensando, acompañando la vida en los tiempos que nos toca ya el descanso. Entonces él hace su actividad en la casa, y bueno, de verdad que me alegro mucho que le hayan rendido ese homenaje, y no tanto por el homenaje, sino por el trabajo que hizo con el Seyuner. Adolfo hizo un trabajo indiscutible con el Centro de Investigación de los Llanos, que es parte de la estructura de la Universidad Nacional Experimental Rómulo Gallegos de los Llanos Centrales. Y bueno, también vamos a recordar a ustedes que si te inscribiste en la OXU, fíjate bien, porque eso es necesario que tú lo tengas claro. Si te inscribiste en la OXU y saliste asignado, lamentablemente nuestros estudiantes en este año no han sido asignados. Y bueno, si fuiste asignado, pues la Universidad Rómulo Gallegos ya está publicando un cronograma que, a mi manera de ver, está muy bien organizado. Aquí dice, esto está emitido por varias instituciones, el Sistema Nacional de Ingreso, la Universidad, TASE, la Federación de Estudiantes, la Federación de Centros. Y bueno, dice, cronograma de inscripción, nuevos ingresos OXU, periodo 2026-27. Esto es para los estudiantes que han sido asignados por la OXU. Fíjese bien. La cosa va así: cada día de la semana van a atender específicamente, oiga bien para que no pierda tiempo, van a atender específicamente las cédulas terminadas. Por ejemplo, el lunes van a ir 0, 1 y 2. Gracias, señora Yajaira, por el cafecito. En el guarapo no hay nada mejor que tomarse un guarapo. Bueno, las cédulas 0, 1 y 2 van a ser atendidas el día lunes. El martes van a ser atendidas la 3, 4 y 5. El miércoles la 6 y la 7. Y el jueves la 8 y la 9. Los días viernes no hay proceso, no insista, no trate de ir a la universidad porque no va a encontrar allí a la gente que hace el proceso de inscripción. ¿Dónde va a ser esto? En el rectorado. Y las carreras y las fechas son las siguientes. Desde el 21 de septiembre al 24 de septiembre, es decir, la próxima semana, inscriben ingeniería electrónica, ingeniería informática, ingeniería agronómica de producción vegetal, ingeniería agronómica de producción animal, ingeniería industrial, ingeniería civil, ingeniería hidrocarburos petróleo y ingeniería hidrocarburos gas. Eso inscriben desde el 21 hasta el 24 por orden de la cédula. Esta información la puedes descargar del Instagram de la Universidad UNER Oficial. Y desde el 28 de septiembre hasta el 1 de octubre, ¿quiénes inscriben? Economía, Contaduría Pública, Administración Comercial, Psicología Social y Comunicación Social. ¿Dónde va a ser eso? En el rectorado. No vayan a las escuelas porque ahí no van a encontrar nada. Van al rectorado. Esas son las carreras que inscriben desde el 28 hasta el 1 de octubre, las del área de ciencias sociales. Desde el 5 de octubre al 8 de octubre, oiga usted quiénes inscriben: fisioterapia, terapia ocupacional, radiodiagnóstico, radioimagenología, histocitotecnología, nutrición y dietética y optometría. Repito, fisioterapia, terapia ocupacional, radiodiagnóstico, radioimagenología, histotecnología, nutrición y dietética y optometría. Eso es desde el 5 hasta el 8 de octubre. Desde el 13 de octubre al 16 de octubre solamente inscribe derecho. Recuerde que es por número terminal de la cédula. El lunes 0, 1 y 2, el martes 3, 4 y 5, el miércoles 6 y 7 y el jueves 8 y 9. Los viernes no hay proceso de inscripción. Del 19 de octubre al 22 de octubre inscriben. Oiga bien. Del 19 de octubre al 22 de octubre inscribe historia, educación, enfermería y medicina veterinaria. Del 26 de octubre al 29 de octubre inscribe medicina. Y del 2 de noviembre al 5 de noviembre inscribe en odontología. Esas dos últimas carreras, inclusive la carrera de derecho, son por año. Por lo tanto, esas carreras arrancan un poco más tarde que las otras, pero ya usted puede hacer su proceso de inscripción. Recordamos, es en el rectorado desde las 7 de la mañana hasta las 2 de la tarde. ¿Qué necesitas llevar? La copia de la partida de nacimiento con vista al original. Tienes que llevar original y copia. Copia de la cédula sola en hoja blanca. No la vas a recortar ni nada. Dos fotos tipo carnet, fondo blanco, están especificando aquí. Una copia del título de bachiller con vista al original, tienes que llevar original y copia. Una copia de las notas certificadas con vista al original, debes llevar original y copia. Una copia del certificado de participación en el SNI OXU, eso es los que están asignados, les aparece abajo un certificado, ellos lo imprimen y con eso van a hacer su inscripción. Y una carpeta de Manila tamaño oficio con gancho, ¿ok? Esas cosas debe llevarla el día de la inscripción. Bueno, ya sabemos cómo es la cosa, andamos en eso, tenemos información. Entonces, ¿qué más? Lo que te queda es moverte. Los participantes de Educomunicación tienen que esperar los procesos internos de las universidades, porque no han sido asignados hasta el momento. De todas maneras, el día lunes, uno de nuestros participantes va a ir a la OXU, ya concertó con una persona allí que le va a atender a ver si le pueden emitir la constancia de que se inscribió, no que está asignado, sino que se inscribió en el Sistema Nacional de Ingreso, porque la plataforma cambió y ahora no emite constancia cuando no estás asignado. Entonces, es interesante revisar esas cosas, y hablamos allí con la responsable de la OXXO allí en Fundacite, arriba en la biblioteca, y el día lunes va a ir un compañero a hacer la diligencia. Si esto resulta y tenemos buenos resultados, pues los demás pueden ir poco a poco allá y les van a dar su constancia de que está inscrito en el sistema. Yo tengo las claves y los correos que el profesor Juan Carlos me dio, y usted lo que tiene es que pasar por aquí, por Educomunicación. Esos son los graduados de julio de Educomunicación. Entonces, ustedes, por favor, pasen por aquí y se les da la clave para que ustedes puedan entrar en la plataforma y revisar que están debidamente registrados, sus notas cargadas y todo, pero que no entendemos por qué no fueron asignados, porque ustedes concluyeron en julio 2026. Por lo tanto, deberían tener el mismo derecho que los otros, pero no fue así, no los asignaron, y estamos en ese proceso de apoyarles para que ustedes sigan adelante, no se me desanimen. Y bueno, vamos a escuchar un temita musical a la vuelta, más del Guarapo Informativo.

y escuchábamos a Jerry Rivera, nada más y nada menos que esa voz privilegiada. Amores como el nuestro. Así es. Y ahí se nos fue otro tema, pero bueno, después escuchamos. Saludamos a Marilyn, que nos envía saludos y nos reporta que quiere uno con olor a bosta. Ya la vamos a complacer, ya la vamos a complacer, porque para eso estamos. Y recordamos que mañana a las 8:30 en el área de investigación va a ser el encuentro de la llaneridad, organizado por Seyuner y bajo el apoyo de la Universidad Rómulo Gallegos. Ellos son los organizadores, en homenaje a nuestro queridísimo Adolfo Rodríguez. Esperamos que todos puedan asistir, por ahí estaremos a esa hora más o menos, a ver si puedo llegarme hasta allá, porque tengo clases, tengo unas actividades académicas que cumplir, pero si me desocupo rápidamente me voy hacia allá. Bueno, y aquí estamos para acompañarte en este tiempo. Hay muchas preguntas. El profesor Juan Carlos está de reposo, está en su casa, y nosotros, pues, contentos de que usted esté con nosotros en esta maravillosa oportunidad de avanzar. Nosotros siempre aquí le recordamos que el Guarapo Informativo sale de lunes a viernes a través de Radio Fe y Alegría, y yo estoy de lunes a jueves, los viernes estoy en la universidad, pero siempre la compañera Xiomara nos apoya en eso los viernes, para que usted pueda avanzar en todas las cosas que corresponden a la información y el quehacer diario. Entonces, yo creo que es importante que usted esté conectado con nosotros y nosotros con usted. Fíjese bien, ese es algo que es mutuo, es una compañía mutua, y creo que continúa lloviznando, no sé, no tengo la retroalimentación porque aquí estoy en el estudio de Radio Fe y Alegría, aquí en la calle Falcón número 7, y estamos en el proceso de inscripción. No puedes detenerte, la vida sigue, la vida continúa, y nosotros desde aquí queremos que la vida es un proceso mediante el cual tú te preparas, te desarrollas, llevas adelante objetivos, cumples con tus objetivos, y uno de esos objetivos es la preparación personal. Tienes que terminar esos ciclos. No terminaste la primaria, con nosotros es la cosa. No terminaste el bachillerato, con nosotros es la cosa. Quieres ir hasta la universidad pero no encuentras cómo, con nosotros es la cosa. Vente con nosotros. Aquí te ofrecemos tres menciones. La primera mención que hemos ofrecido hasta el momento, y nuestros egresados hasta julio de este año están egresados en sistemas administrativos, servicios administrativos, contables y financieros. Ahí puedes tú ser técnico medio en esa mención. También la mención de comunicación la estamos ofertando. Y una mención nueva, que también es nueva, que estamos ofertando, es la de farmacia, para que seas técnico medio en servicios farmacéuticos. Entonces, nosotros queremos invitarte a que te inscribas con nosotros. Que no tienes los papeles, nosotros te orientamos. ¿Cómo los vas a sacar? ¿Dónde los vas a sacar? Todo lo que necesites lo orientamos nosotros. Haces un pago móvil, puedes fraccionarlo. Si no tienes la plata completa, puedes fraccionarlo. Y luego el día 3 te vienes para la clase aquí y vamos a tener la inducción y el inicio del semestre. Así que no te lo pierdas, no te quedes por fuera. Pregúntele a los que se han egresado de aquí, ¿cuál ha sido su experiencia? Se ven victoriosos, alegres, contentos y listos para entrar a la universidad.
Desafortunadamente, como sabemos, el Sistema Nacional de Ingresos este año fue fatal. Lo digo así públicamente porque a pesar de que asignaron muchísimos estudiantes de bachillerato, los estudiantes de educación de adultos quedaron por fuera. Entonces, y usted dirá, bueno, pero es que los muchachos, sí, pero la gente quiere seguir estudiando. Y, por ejemplo, si yo quisiera seguir estudiando, yo me inscribo en el sistema y también hubiera quedado por fuera. Porque además los flotantes también quedaron por fuera. Pero la ministra de Educación Superior dio una explicación y son las demandas que hay sobre las carreras, ¿me entiendes? Mucha gente queriendo estudiar medicina, mucha gente queriendo estudiar administración, demasiada gente queriendo estudiar derecho, ¿entiendes? Entonces, al parecer van a hacer una revisión exhaustiva de esas carreras, porque hay carreras donde hay más profesores que estudiantes, y usted no lo va a creer. Entonces, eso es un acontecimiento que tenemos que nosotros estar pendientes. Bueno, pero usted puede venirse a inscribir con nosotros. Véngase a inscribir aquí a la calle Falcón número 7, a participar con nosotros de la educación y a seguir adelante. Y bueno, vamos a escuchar un tema musical de esos que le gusta a Marilín, que tenga olor a bosta, eso llanero, así bien recio, para que el café hierva y ese aroma nos embargue a todos. Vamos a escuchar este tema y ya regresamos.

0: Escuchábamos a Rumi Olivo, nuestra Rumi de Guárico de Sarasa. Nada más y nada menos, Guayabo no va conmigo, Marilín. Así que ahí tienes pues olor a bosta, llanura de guariqueña. Gracias por tu mensaje, gracias por colocarnos siempre en la presencia de Dios. Y gracias a usted por la sintonía cuando estamos hoy 17 de septiembre, jueves 17 de septiembre, y son las 9:09 de la mañana. No ha progresado el avance, hemos estado esperando, pero naranja china, limón francés. Entonces, al parecer hay problemas con la conectividad, y cuando eso se resuelva, pues estaremos nuevamente con los avances, con la normalidad que siempre lo tenemos. Recuerda que los avances son la unión de todas las emisoras de Fe y Alegría en el país, y de algunas que están asociadas a Fe y Alegría. Bueno, también estamos transmitiendo a través de Décima Radio, la radio que lee. Allí puedes tú escuchar nuestra programación del Guarapo, y de primera mano desde las 6:25 de la mañana está de primera mano colgado allí para que lo escuche, y a las 8 está el Guarapo informativo. Saludos, Nelly, gracias por tu apoyo. Sin ti sería imposible la vida. Gracias, Nelly. Y bueno, hoy es un día muy especial. Les recordamos que mañana es el encuentro de la llaneridad. ¿Te gusta el llano? ¿Te gusta el pasaje, las tonadas? ¿Te gusta el suero, las vacas, todo eso que está en el monte, en el llano? ¿Te gusta la llaneridad? Mañana es el encuentro a las 8:30 en la Universidad Nacional Experimental Rómulo Gallegos, en el Decanato de Investigación, ahí en el Auditorio Hugo Chávez Fría. Estás invitado, es completamente gratis, y se van a abordar temas. Es en homenaje a nuestro gran y querido amigo Adolfo Rodríguez. Bueno, felicito al organizador o los organizadores. Creo que tengo entendido que es el abogado Wilmer Caldera quien organizó, con el rector de la universidad, por supuesto, que gracias a su gestión pueden hacerse cosas como esta, ¿no? Uno no quiere adularle a nadie, pero hay que reconocer los méritos de quien los tiene y en las circunstancias que los tiene. Bueno, atormentados todos por el problema eléctrico. Sí, señor. Aquí ahora no se sabe cuál es el cronograma. Ni se sabe a qué hora la quita, ni se sabe qué. Ayer hubo un chispazo en todo San Juan, se quedó sin luz todo San Juan. Y luego vino en algunas partes, y luego en Banco Obrero llegó casi a las 7 de la noche. Esto nos preocupa, porque los equipos electrónicos, imagínense ustedes las emisoras, lo que están sufriendo los transmisores de las emisoras, entendamos eso, por Dios. Y yo no sé hasta cuándo vamos a seguir con el discurso que Corpo Ele, que Corpo Ele, que Corpo Ele. Señores, si Corpo Ele no puede con eso, dígalo de una vez. Mire, señores, nosotros no podemos con eso. Ustedes busquen una empresa que se encargue de esto y pueda regular ese fluido eléctrico. Ahora parece que se están haciendo trabajos allá en Guri, había que sustituir una pieza, no sé cómo es la historia, hay muchas historias y uno no sabe, porque ahora con las redes sociales aquello es un desastre, pero sí es molesto para la comunidad. La comunidad está sufriendo mucho con ese problema eléctrico. Esta mañana llegó Iraní tarde al programa porque estaba trasnochada del apagón allá en Maracaibo, y mucha gente mayor que no encuentra cómo dormir porque no hay ventilación, porque no fluye la brisa, porque no encuentran cómo hacer, y que no tienen que pararse a bajar las brequeras, a subir las brequeras, a desconectar la nevera. Bueno, señoras y señores, esto es realmente un problema grave que debemos resolver, y nosotros desde aquí dispuestos los micrófonos de Fe y Alegría. Si alguien quiere decir algo, alguien quiere venir, pues venga. También me enteré que ahí el 14 de marzo tiene 20 y pico de días sin agua, señores. Así me imagino cómo estaremos los otros, porque nosotros nos llega una vez al mes, compadre. Déjeme decirle que ahorita nos debe tocar como en una semana más. ¿Ve? 4 días. Pagamos 60.000 bolívares en agua en el edificio. Son 4 edificios. 6 por 4 son 24, son 240.000 bolívares. Yo quisiera saber cuánto gana un trabajador de Hidrovén. porque no entendemos por qué no se mejoran esas cosas. Está bien, no tienes capacidad porque los embalses están vacíos, porque todo lo que tú quieras, pero existen cisternas. Envía las cisternas a los sectores, por favor. Entonces tú ves una cantidad de cisternas que dicen hidropaes, hidroven, no sé qué, manejado por privados, y no entiendo eso. Aquí hace unos años mandaron una cisterna gigantesca que tenía la Guardia Nacional y ellos la administraron. Ahora no sé dónde está esa cisterna, si está dañada, si alguien la está usando privado, no sabemos. Entonces hay comunidades como por ejemplo el Guafal, Banco Obrero y otras comunidades. Me imagino que es el igual caso de casi toda la ciudad, que no recibimos el agua por la tubería, pero tampoco la recibimos por cisterna. Y uno no entiende. Yo no entiendo eso. Yo quisiera que alguien me explicara eso, pero no lo entiendo. De verdad que no lo entiendo. Entonces, son los dos problemitas que tenemos ahorita en la ciudad, graves, ¿verdad? Graves, porque según los pronósticos de los estados del tiempo, nosotros estamos pasando por el Super Niño, lo que quiere decir que esta temporada de sequía va a ser más extensa, mucho más extensa, y se supone que ahorita estamos en invierno, se supone, pero ahora con el cambio climático todo es posible y cualquier cosa puede ocurrir. También me gustaría que me escribieras a ver cuánto invertiste en la compra de los útiles escolares, los uniformes y todo eso para tus hijos. Solamente me vas a decir un monto redondo. Eso salió por tanto. Me puedes escribir al 0412-812-6078. Solamente colocas tu nombre y apellido y dices, bueno, yo fulano de tal, fui de compras y me costó mandar a un muchacho a la escuela tanto. Porque pensamos que sí, el niño tiene que ir y no importa si va con el uniforme o no va con el uniforme, pero no es así la realidad. Las escuelas exigen el uniforme y es necesario que los niños estén uniformados porque eso tiene que ver también con su formación para ellos. La metodología de las escuelas exige que todos vayan en igualdad de condiciones, por lo tanto el uniforme los iguala. No es un capricho del liceo, pero luego viene que si la insignia, ¿verdad?, que si los pantalones, que si no sé qué más, que no sea gabardina o que sea esto, que sea blue jean, no sé. Ahí empiezan los gustos y las cosas de la gente y comienza la cosa a encarecerse. Bueno, esperemos que, dígame, las franelas deportivas, esa se ha transformado en un negociazo. Porque cada liceo, cada colegio tiene una franela deportiva distinta. Chico, pídele una franela blanca al muchacho. Más nada, vale, ¿qué vas a estar inventando? Que si le graben el logo del liceo. Bueno, si el liceo lo va a regalar, perfecto. Pero si no lo va a regalar, ¿para qué eso? Si él no se va ahí en uniforme deportivo para su casa, o si vino con el uniforme deportivo, debe traer la insignia puesta en el uniforme deportivo para que sepamos en qué liceo estudia, eso es todo. Entonces, no sé, hay cosas que uno a veces se pregunta y dice, cónchale, ¿qué es lo que nos pasa a veces? Que no entendemos, que no le vamos a dar clase al uniforme. No, le vamos a dar clase al niño, al joven, al adulto. Entonces, exigir las cosas por exigirlas no tiene sentido tampoco. Y si no hay condiciones, no hay condiciones. Muchos sabemos de padres que no mandan los hijos en un mismo turno porque no tienen suficientes zapatos para los hijos. Y uno le presta los zapatos al otro y el otro va en la tarde con el mismo zapato que el hermano que fue en la mañana. Eso lo sabemos, eso no es nuevo, eso no es de ahora, no es de este proceso, no, eso ha ocurrido toda la vida en las escuelas, inclusive con los uniformes. Cuando en mi época usábamos guardapolvo, se me cayó la cédula, que es como una bata, muchos de mis compañeros le prestaban su guardapolvo a su hermano para que fuese en la tarde a la escuela. Y eso ocurría y sigue ocurriendo. ya no con el guardapolvo, porque ahora hay un uniforme escolar estandarizado. Entonces, eso ocurre con las escuelas. Bueno, y también nos gustaría saber cómo les está yendo a los docentes, si ya las escuelas arrancaron de verdad, porque hace unos días el ministro empezó el lunes el proceso y nosotros creemos que probablemente todavía muchas estén inscribiendo o haciendo actos administrativos. Pero ya veo niños en la calle con su uniforme y veo jóvenes también con su uniforme de bachillerato. Me imagino que todavía las escuelas públicas, los liceos públicos están por arrancar o ya arrancarían y a la marcha lenta. Bueno, esto es un proceso de verdad que hay que revisar de nuestra educación. ¿Hacia dónde vamos? ¿Qué tenemos? ¿Qué nos hace falta? Y bueno, darle desde aquí una invitación a Mayerlín Colmenares, nuestra autoridad única en materia de educación de la zona educativa de Guárico, del Centro para la Calidad de la Educación, que así se llama ahora, una invitación para que venga a nuestro programa y hablemos del inicio del año escolar, del uniforme, de las cosas. Estoy haciéndola pública. Si alguien la conoce, yo conozco a Mayerlín, pero no tengo tiempo y no tengo los números de ella tampoco. Me gustaría invitarla al programa, que venga a las 9 de la mañana y conversemos sobre este tema, la educación en Guárico, cómo fue el arranque, qué es lo que las expectativas, cuáles son las mejoras que vamos a tener este año. ¿Se va a dotar de bultos? ¿Se va a dotar de cuadernos? ¿Se va a dotar de útiles? ¿Se va a dotar de zapatos a nuestros muchachos? ¿Ok? ¿Se va a dotar de uniforme? O sea, ¿qué mejoras vienen para el sistema educativo? ¿Cuáles son las escuelas que están reparando? Tenemos entendido que hay unas escuelas que se están reparando, otras que ya han sido reparadas. Pero la invitación es para ti, Mayerlín, queridísima amiga, apreciada amiga, profesora universitaria, a que vengas a nuestro programa y hables con la gente directamente. Bueno. Esa invitación queda allí en el aire y continuamos. Vamos a abrir el buzón porque a lo mejor yo estoy en una de discursos por aquí. Y y uno muchas veces se queda en el propio discurso y no hace las cosas que tiene que hacer. Ok, nosotros estamos aquí al mismo tiempo recordándoles que nuestro compañero Juan Carlos está ausente porque está de reposo, recuperándose de su hospitalización que ha tenido todo este tiempo. Y aquí hay una información que manda Juan Carlos: 10 medios digitales vuelven a estar accesibles desde Venezuela, desde varios proveedores de Internet. El cambio fue detectado a las 2:30 a.m. de este 17 de septiembre por el Observatorio de Medios, BE, Sin Filtro se llama. La lista incluye Alberto News, Caraota Digital, Crónica 1, Efecto Cocuyo, El Estímulo y El Pitazo. También aparecen Monitoreamos, Run Runes y Revista Semana, aunque el acceso todavía puede variar según el proveedor. La apertura ocurre tras una petición del Programa de Paz y Convivencia Democrática para eliminar las restricciones a medios. La iniciativa fue difundida por Oliver Blanco, viceministro para Europa, América del Norte, del gobierno de Delcy Rodríguez. Blanco también ejerce como viceministro, o sea que en este último gobierno hemos tenido que la gente tiene 4 o 5 cargos. Por ahí hay un señor que tiene 2 universidades, imagínense ustedes eso. Y dice Blanco también ejerce como viceministro primero de la Cancillería, cargo que le fue designado en julio. La propuesta surgió tras consulta con medios públicos, privados y alternativos. Esto es porque algunos medios habían sido censurados y fueron sacados de la Internet. Entonces, la mayoría de esos medios tuvieron que instalarse en Estados Unidos y desde allí es que han estado haciendo sus emisiones para que la gente pueda verlo en diversas plataformas que no se dejan afectar por el gobierno, sino que emiten desde otra parte del mundo. Entonces, aquí está, 10 medios digitales vuelven a ser accesibles. Así que a consultar esos medios, a buscarlos. Y este, bueno, es una alegría que ya podamos disfrutar. Pero hay otros que todavía siguen censurados. Y yo creo que es necesario que se le dé la liberación a todos los medios para que sus publicaciones puedan ser vistas en cualquier parte del mundo. Son las 9 y 24 minutos. Estamos esperando el avance que puede entrar en cualquier momento. Y este, además de eso, además de esa información que por cierto nos la mandó nuestro compañero Juan Carlos Leal, que él es muy inquieto, él está de reposo, pero está por ahí, pendiente, pendiente de todo, y nosotros agradecidos que nos mande esa información, porque podemos orientarlos a ustedes, apoyarlos en la búsqueda de información, en el desarrollo. Y bueno, estoy buscando una nota de prensa que circuló ayer y hoy volvió a circular nuevamente. Y es que, a ver si la consigo, Diosito, ayúdame, el teléfono. Ajá, ajá. Bueno, parece que no la voy a conseguir, pero bueno. Quería comentarles que la Interpol capturó en Venezuela a un señor que estaba solicitado porque parece que es el cabecilla de las operaciones virtuales del Tren de Aragua. Ya vamos a citar el nombre de él, estoy buscándolo. Y vamos a ver las condiciones de esa captura, porque, ajá, aquí está, se llama Aníbal Alexander Canelón Aguirre. Y dice aquí de la manera siguiente, lo llaman el ingeniero, fue capturado por Estados Unidos en Venezuela y señalado de financiar el Tren de Aragua. Dice aquí, esta es una nota de Runrune, lo puedes ver en la plataforma de Runrune. Y tras ser capturado en Venezuela, Aníbal Alexander Aguirre, alias Prometheus, enfrenta cargos de por ciberdelincuencia y financiamiento al terrorismo transnacional. En la misma causa, más de un centenar de cómplices de su red de desvalijamiento de cajeros automáticos ya han sido imputados. Imagínese usted. Este 15 de septiembre, en una comparecencia ante el Comité Judicial del Senado, el director del FBI, Cass Patel, confirmó que Estados Unidos detuvo a Aníbal Alexander Canelón Aguirre, alias el ingeniero, o Prometheus, un hecho que calificó como inédito para la institución, ya que su captura logró cerrar por completo la lista de los 10 fugitivos más buscados de la agencia. Canelón Aguirre había sido incluido en dicha lista en marzo de 2026 y se convirtió en el primer ciberdelincuente en la historia en ser incluido en ella. De acuerdo con la información revelada, el ingeniero fue localizado y arrestado en territorio venezolano tras pasar meses prófugo. De inmediato se iniciaron los protocolos para su traslado directo a Estados Unidos, donde es requerido por la justicia federal. No se precisaron detalles del operativo ni qué organismo estadounidense o venezolano participaron en la captura. Y el interinato de Delcy Rodríguez tampoco ha emitido información oficial sobre el suceso. Y eso es una nota que me llamó la atención, porque cuántas personas no andarán por allí en esas condiciones, huyendo, escondidos, y quién sabe, sería bueno estar pendiente de esas cosas. Porque bueno, la justicia tiene que actuar en esos casos. Vamos al avance.
1: Fuimos y hicimos una limpieza y una gestión social. Y vamos a seguir caminando este municipio de San Fernando, primero que nada, para después salirnos para las otras parroquias, pues.
2: y sobre todo mirando pues la agenda social.
1: Es correcto.
2: Así. Carlos, muchísimas gracias por estar con nosotros.
1: Bueno, hermano, de todas maneras, gracias por la oportunidad y le pido a la gente, bueno, que Venezuela en Positivo tiene las puertas abiertas, el que quiera me busca y me encuentra. Muchas gracias.
2: Gracias a Carlos Betancourt. Nosotros establecemos una brevísima pausa, mejor dicho, continuamos con más información, venimos con este avance informativo de la Red Nacional.
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2: 9:28 de la mañana de este jueves 17 de septiembre, nos vamos al estado Guárico. Nuestra compañera Xiomara López nos reporta que la agroindustria en esta entidad llanera se encuentra en emergencia por cortes eléctricos. Xiomara, te escuchamos.
4: Representantes del sector agroindustrial del municipio José Tadeo Monagas del estado Guárico manifestaron su profunda preocupación ante la inestabilidad y los prolongados cortes en el servicio eléctrico que se está registrando en la zona industrial, donde se mantiene la operatividad de plantas procesadoras y almacenadoras de cereales en esta región. Leonardo Lagassi, gerente de la empresa agroindustrial Promazorca, señaló que no al contar con el servicio eléctrico durante la jornada

0: unas luminarias en toda la extensión de una cosecha. Se cosecha justamente en el día y debe ser recepcionado lo más pronto posible para evitar entonces que estos productos sufran problemas con hongo, aumenten la misma temperatura del grano, que entonces influye directamente en los descuentos para el productor, la materia prima comienza a tener problemas en su calidad, por lo tanto no puede ser entonces un producto para consumo óptimo, bien sea animal o bien sea humano.
1: El sector advierte que de mantenerse estos racionamientos prolongados en horas diurnas pone en juego la seguridad alimentaria en la nación, pues de esta cadena depende el abastecimiento alimenticio general del país. Desde el estado Guárico, Xiomara López, Radio Fe y Alegría Noticias.
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3: 9:31. 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

vuelta después de ese avance, cómo la agroindustria también se ve afectada en todo lo que se refiere a la producción, si van a moler, si van a hacer, necesitan electricidad. Entonces, en el municipio allí de Altagracia, Orituco, Monaga, hay esa afección y debe estar pasando en los otros municipios donde hay agroindustria. Por ejemplo, en Calabozo hay agroindustria, en La Pascua hay agroindustria. Entonces, pudiese estar pasando en los otros municipios. Eso nos va a desfavorecer mucho desde el punto de vista de producción de alimentos. Por eso es que es tan necesario resolver el problema eléctrico. Y bueno, ya la mañana sigue y son las 9:33 de la mañana. Estás en la sintonía del Guarapo Informativo. Y por aquí Juan Carlos me manda algo, vamos a ver qué es. Ajá, qué bueno. Aquí está. Venezuela rompiendo récord en levantamiento de pesa de parte del venezolano Ángel Rodríguez en Rosario, Argentina. Así que aquí va el hombre que hace levantar. Estoy viendo el video. No, esto no es un cuento. Gracias, Juan Carlos, por recordarnos eso. Muchos nuestros muchachos allá dando

dando el todo por el todo. Ahí va, ahí va, ahí va. Lo hizo, señoras y señores. Récord mundial y oro. ¿Ok? El venezolano Ángel Rodríguez hizo historia en Rosario. Así es, así es. Eso es todo. Eso es todo, Ángel. Gracias, Juan Carlos, por ese material. Y desde aquí un abrazo. Tú siempre pendiente, enviando cosas buenas a uno para que uno pueda compartirlo con los guaraperos a esta hora, cuando son las 9 y 35 minutos de la mañana. Y yo quería, además de Ángel Rodríguez, también reconocer a algunas otras personas que han marcado pauta en estos juegos, Por ejemplo, déjeme decirle que Katherine Echandía levantó pesas también en 53 kilogramos y obtuvo oro. Lismar León en natación 100 metros mariposa femenino. Giliani Jiménez levantó pesas 57 kilogramos. Katherine Paredes en esgrima, oro también, sable individual femenino. Aquí está el caballero Gabriel Lugo, esgrima, espada individual masculino, oro. Y Julio Mayora en levantamiento de pesa, y acabamos de ver a otro venezolano que está marcando pauta allá en Argentina. Por esa razón, mis felicitaciones a todos ellos y que Dios me los cuide y me los traiga con bien, y además de eso que logren todo lo que se fueron a buscar para allá, cada uno de ellos los traiga con esas medallas de oro y esos reconocimientos. Y bueno, aquí dice que Lismar León obtuvo doble presea. Se adueñó de la final de 100 metros planos mariposa para sumar, eso fue el miércoles, ayer, su segunda medalla de oro en los Juegos. Tiene dos medallas de oro esta venezolana. Y bueno, aquí también ya dijimos que Luis Suárez también está no está en los Juegos, pero él está. Ajá. Y aquí Claudia Rengifo alzó el campeonato suramericano con un arranque de 110 kilogramos y un envión de 133 para un total de 243 kilogramos. La pesista Claudia Rengifo se quedó con la medalla de oro en la categoría de los 69 kilogramos femeninos en la edición de los 13º Juegos Suramericanos. Nuestra gente haciendo cosas bonitas, bonitas. Esa mujer saltó, hizo un salto tan grande de felicidad cuando aquí está Ángel Rodríguez, campeón de pesa en la categoría de los 85 kilogramos. Qué bueno nuestra gente allá, a pesar de los terremotos, de las circunstancias, del bloqueo, de lo que usted quiera, de los políticos, hicieron realidad su sueño estos deportistas. Y aquí dice que el lanzador venezolano Martín Pérez arribó este martes a 100 triunfos en las Grandes Ligas. Pérez llegó a esta cifra redonda en lo que fue la victoria de los Bravos de Atlanta sobre Cachorros de Chicago. Felicitaciones a él y a la gente que nos está sintonizando. ¡Ánimo! Y bueno, aquí hay mucha información deportiva. Por supuesto, el luto y la partida de lo que significó Juan Bení para toda el periodismo deportivo. Es una partida irreparable, un hombre que se dedicó al béisbol en carne propia. Y aquí Juan Carlos nos acaba de enviar otra cosa. Vamos a ver qué es. Ajá. Ajá. Ajá. Ah, bueno, la nota oficial de Conatel, donde dice Globovisión, en cumplimiento de las instrucciones emanadas de la Presidenta de la República Bolivariana de Venezuela, la Comisión Nacional de Telecomunicaciones, Conatel, informa a la colectividad nacional sobre el restablecimiento formal del acceso a diversas...
diversas plataformas y medios de comunicación digitales nacionales e internacionales. A partir de esta fecha, las empresas proveedoras de servicios de Internet que operan en el territorio nacional han recibido la notificación técnica para la habilitación en su infraestructura del dominio de varios portales informativos. Esta medida garantiza nuevamente la disponibilidad directa de dichos espacios informativos dentro de las redes de telecomunicación del país. Conatel reafirma su compromiso con la regulación del espectro radioeléctrico y la supervisión de las telecomunicaciones, velando permanentemente por el acceso seguro, ordenado y adecuado en los servicios de información y comunicación para el pueblo de Venezuela. Esta es una nota de Conatel y Globovisión la repone entre sus informaciones. Gracias, Juan Carlos, gracias. Son temas que debemos ir tratando. ¿Por qué bloquear unas plataformas que lo que hacen es informar? Ah, no, porque no dicen lo que yo quiero. Discúlpame, eso es otra cosa. Pero el derecho a la información es... El derecho a la información es un derecho humano y nosotros desde aquí queremos queremos ratificar nuestro compromiso a que ese derecho debe ser muy, muy, muy especial y muy custodiado por cada uno de los ciudadanos de nuestro país. Son las 9:41, vamos a oír un tema musical, regresamos con el guarapo literario y luego viene la despedida porque el tiempo conspira contra nosotros.

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0: Muy buenos días en el Guarapo Literario, ya para hablar de nuestros libritos que tú puedes descargar, distribuir, regalar, enviar, imprimir, puedes hacer lo que quieras. Para eso solo tienes que ir al blog volmeruzcategui.blogspot.com, así mismo, se escribe W-O-L-L-M-E-R, Volmer Uzcategui con Z, Uzcategui con Z. Y ahí vas a encontrar blogspot.com, ahí vas a encontrar más de 6.000 libros para que puedas descargarlo y ver. Pero hoy tenemos una oferta interesante. Tal día como hoy es el día de la prevención de la desertificación y la sequía. Y estamos dejando un material hecho por la Unión General de Trabajadores sobre la desertificación y la sequía. Este material no es venezolano, pero sin embargo es un material bien interesante que usted puede descargar completamente y completamente gratis de esa página, ¿no? Yo lo invito a que usted pueda conseguir este material, y una vez que usted lo consiga, usted va a ver la importancia de lo que está pasando en el planeta con respecto a la desertificación. Así que nosotros desde aquí le recordamos a usted que es importantísimo, importantísimo que usted pueda leer este material, porque tenemos toda una crisis sobre ese aspecto. Cómo vamos desplazando los árboles y convirtiendo zonas en desiertos completos, es increíble. Tal día como hoy es el natalicio de Rufino Blanco Fombona. Rufino Blanco Fombona es un periodista, historiador e investigador venezolano de una talla impecable. Usted puede ver su biografía ahí en la internet. Pero yo quería dejarles un libro que a mí me cautivó. Se llama Ensayos Históricos de Rufino Blanco Fombona. Y este libro es magistral para poder entender la figura de Miranda y poder entender la figura de Bolívar. Así que los invito a descargarlo del blog www.volmeruzcategui.blogspot.com. ¿Quién fue Hernán Chiquitín Etequi? Probablemente muchos estudiantes de comunicación social no lo saben, pero fue un periodista deportivo, pero además de esto fue multideportivo. ¿Cómo es eso? Sí, practicó patinaje, atletismo, natación, hizo varios deportes antes de llegar a convertirse en narrador deportivo. Y él junto a Delio Amado León significaron una generación del periodismo deportivo en Venezuela, dedicado al béisbol. Por supuesto, siempre en el camino con Juan Veneno, que es un hombre que abrió futuro antes que ellos. Y este caso de Chiquitín, es que hoy, tal día como hoy, partió a la eternidad Chiquitín Etequi. Hay una página que se llama Javiando, y Javiando con pegada de campeones, y ahí hay una excelente biografía sobre quién es Chiquitín Etequi. Yo lo invito a que usted abra eso a través del blog y pueda leerlo, y me diga después qué le pareció. Me escriba a mi WhatsApp del 0412-812-6078. Tal día como hoy es el natalicio de un personaje que yo creo que es necesario que retomemos. Manuel Antonio Carreño fue político, historiador, escritor, pero sobre todo él plasmó un maravilloso libro que es el Manual de Urbanidad y Buenas Costumbres. Dice que es para uso de la juventud de ambos sexos, en el cual se encuentran las principales reglas de civilidad y etiqueta que deben observarse en las diversas situaciones sociales. Este manual está completamente gratis para que tú puedas recordar que tienes que dar los buenos días, que cuando llegas eres tú quien debes saludar, que cuando te retiras eres tú quien debe despedirse, ¿ok? Que cómo se organiza una mesa, dónde va cada quien, cómo es la cosa de las cenas, a qué hora se empieza, cuál es lo adecuado. Todas esas cosas están allí para que usted pueda usted pueda avanzar sobre esa información. Así que estamos dejando ese manual de urbanidad y buenas costumbres, que es muy viejo, pero que está completamente actualizado. Y yo quiero hoy, que es el día de la desertificación, recordar que uno se impresiona a veces cuando uno ve la fotografía de San Juan de los Morros de antes y ve las fotografías de San Juan de los Morros ahora, porque esa práctica de la desertificación es la que hemos venido nosotros realizando aquí en la ciudad. Nosotros, si vemos fotografías de espacios abiertos de San Juan, y nosotros vamos a ver cómo las áreas han sido prácticamente devastadas, y nosotros lo que hacemos es pensar que las cosas son porque son y no importa. No, las cosas tienen su objetivo y la naturaleza tiene su objetivo, y nosotros debemos buscar las maneras de realizar nuestra actividad sin perturbar la naturaleza. Sin perturbar la naturaleza. Por eso de hoy estamos prácticamente que dedicados a decirles a ustedes que debemos conservar nuestra ciudad, nuestros árboles, nuestros espacios abiertos. Y nosotros desde aquí queremos recordarte que esa matica que tú, a la cual tú cortaste, no sembraste nada. Entonces uno no entiende cómo hay gente que quiere que el mundo se cuide, que tal y qué sé yo, pero son terribles a la hora de acabar con la naturaleza. Entonces yo creo que este tema es un tema que debemos tratar todos y debemos buscar la manera de preservar nuestro ambiente, porque la ciudad ha ido cambiando porque nosotros hemos hecho que la ciudad cambie. Por lo tanto, yo quisiera hoy que nosotros desde aquí, desde el Guarapo, entráramos en conciencia de que no debemos. Ayer le decía yo a una gente que tiene una empresa, le decía yo, mira, me dijeron, no, ya no podemos ponerle la tapita de plástico a la cosa porque se nos puso muy costosa. Le dice, gracias a Dios. Porque si usted revisa la basura que nosotros botamos frecuentemente en nuestras casas, casi el 50% son plásticos. Sí, casi el 50% es plástico. Entonces, la pregunta es, ¿por qué nosotros siempre tenemos tanto plástico para botar, para convertir en basura? ¿Y a dónde va ese plástico? De verdad, ¿verdad? ¿Dónde va ese plástico? Esa es una pregunta que nosotros debemos hacernos. ¿A dónde va ese plástico que nosotros desechamos? Bueno, va a convertirse en basura y en contaminación en los ríos, porque eso jamás regresa a la naturaleza. Entonces hoy el tema es la preservación de nuestra ciudad. Tenemos que avanzar en eso, tenemos que avanzar en eso. Y cuando nosotros decimos que nosotros tenemos la posibilidad de pensar en este tema, vamos a escuchar este tema, vamos a recomendarles que en el blog hay un tema, un video que se llama Hijos de la Tierra. Me gustaría que lo escuchara. Bueno, vistos estas cosas, quiero agradecerles a ustedes por la compañía y decirles que este programa siempre va a estar pendiente de la Tierra. Así que los invito y vamos a nuestra despedida, porque ya el tiempo conspira contra nosotros. Y es necesario ausentarnos para dar paso a la programación de la radio. Y ya estamos en el segmento del Guarapo. Gracias a ustedes por la sintonía y por seguir nuestros libros. Esa es una recomendación que hacemos hoy en este momento. Bueno, hemos llegado a ustedes gracias a la cortesía de Brilea. Vamos a ver cómo es eso que hemos llegado a la cortesía.
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2: Bueno, y hemos llegado a ustedes gracias a Brilea. Y además de esto, bajo la dirección de Juan Carlos Leal, María Emilia Cafroni en la región central y Juan Carlos Leal en Educomunicación, ambos de Guárico y de la región central. En la coordinación de la emisora, Jesús Salazar. En la producción del espacio, Juan Carlos Leal. En la conducción de los sonidos y en la locución, Volmer Ucate y 10.346 del MTC. Y bueno, agradecido a ustedes por la sintonía. Nos escuchamos el próximo lunes porque yo mañana voy a la universidad y me imagino que mi compañera Xiomara me hará el quite para sacar el programa al aire. Entonces, los quiero mucho y nos escuchamos el lunes a una nueva entrega del Guarapo Informativo. Hasta entonces.

0: Claro, tema interpretado por Chino y Nacho.
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1: 10:01. 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
1: 10 y 13 minutos.
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3: Roberto Carlos, un millón de amigos. Generó Balada.

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3: 10 y 21 minutos.
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5: Llorarás, Oscar de

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1: Son las 10 con 28 minutos de la mañana. A esta hora compartimos reacciones de Dinora Figuera desde la delegación de la Asamblea Nacional 2015 a propósito pues de este desbloqueo de algunos portales informativos y de noticias venezolanos por parte de la Comisión Nacional de Telecomunicaciones a raíz de un comunicado por parte del Gobierno Nacional. Figuera escribió en su cuenta en la red social X: desde la delegación de la AN 2015 saludamos que se considere de la agenda de la mesa las exigencias en materia de libertad de expresión y que hoy se consolide en el levantamiento de bloqueos. Hoy se abre una ventana que muchos venezolanos llevamos años esperando. Varios medios de comunicación vuelven a estar al alcance de quien quiera saber qué pasa en su país sin utilizar VPN. También prosiguió Figuera: esto es un derecho en una democracia plena, no una concesión. Informar sin miedo no puede seguir siendo un privilegio, sino el cumplimiento de la ley. Cada vez que nos sentamos, lo hacemos con la determinación de lograr la reinstitucionalización, la transición hacia la democracia, e insistimos en lo mismo, que vuelvan las voces, que el ciudadano no tenga que esconderse detrás de un filtro para leer su propia realidad. Este es un primer paso, dice Figuera, todavía faltan muchos medios y tienen que volver todos, de manera plena y permanente. Sin prensa libre no hay democracia posible, ni encuentro verdadero entre venezolanos. Nuestro reconocimiento, dice la exdiputada, al gremio periodístico por ese esfuerzo diario para lograr visibilizar todas las realidades de nuestro país. Los detalles de toda esta situación que se ha venido generando desde la mañana de este jueves 17 de septiembre en nuestra emisión de Punto y Seguimos. A esta hora les acompañó Alexander Medina.
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2: 10:31. 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
3: 10:43.
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4: Salserín nos canta de sol a sol. Género.

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1: Isabel Pantoja, te amo. Género, balada.

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0: 10:54.
3: De su autoría, Cani García nos interpreta García, género pop.

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1: Lazo nos canta Feliz por ti. Género pop.

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5: May Bahía y Gracie nos canta esta noche, género pop.

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1: Gracie y Cultura Profética nos interpretan. Te creí.

0: 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Radio Fe y Alegría. 11 y 11 minutos. 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
1: Karina, desde mi ventana. Género POC.

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2: Autoría con Ricardo López, Cani García nos canta Una Vida Buena, género tropical.

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1: Romeo Santos y Prince Royce. Dardos. Género bachata.

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1: Ana Gabriel, hechizo. Género, ranchera.

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1: Son las 11:28 de la mañana de este jueves 17 de septiembre. Nos vamos al estado Anzoátegui. Nuestro compañero Javier Guaipo nos reporta que allí un sindicato de maestros dice que iniciaron año escolar con las mismas deficiencias del anterior. Lo escuchamos.
2: Sin mejoras de ningún tipo, afirma haber arrancado el nuevo año escolar la dirigencia del Sindicato Venezolano de Maestros en el estado de Anzoátegui. Mayra Marín, presidenta del gremio en la entidad oriental, indicó que tras más de un mes de vacaciones, los docentes del sector público se encontraron con un escenario prácticamente igual al que dejaron al finalizar el periodo anterior. Además, habló sobre lo que ha sido la asistencia estudiantil, al menos hasta el miércoles 16 de septiembre.
3: La asistencia de los estudiantes ha sido muy, muy baja. Casi no hay estudiantes en las aulas de clase hoy. Mas, sin embargo, el personal docente ha acudido en su mayoría a los planteles educativos. Son más de 1,000 planteles en todo el estado, planteles públicos. Y en su mayoría están en condiciones de deterioro, en condiciones de abandono.
2: La vocera cuestionó lo tardío de algunas medidas por parte de las autoridades gubernamentales, tomando en cuenta que la fecha del arranque de clases fue dada a conocer con suficiente anticipación.
3: Esta semana prácticamente fue cuando se comenzó el desmalezamiento, el mantenimiento de los planteles. Entonces, ¿cómo se...?
1: Los detalles de esta información y otras situaciones del país en nuestra emisión de Punto y Seguimos a las 12 del mediodía, así que manténgase en nuestra sintonía.
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6: Selena Quintanilla. Si una vez. Género cumbia.

0: Ese error es cosa de ayer.
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2: Guillo Zarante nos canta Mi Todo, género

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3: 11:42.
4: Eva el corazón.

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0: Corazón Partido, Alejandro Sanz, versión salsa.

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1: Roberto Carlos, amada amante, generó balada.

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3: 11:53. 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
5: José Luis Perales, Y te vas. Género, balada.
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4: Himno del estado Guárico. Música Salvador Llamosas. Letra Pedro Montenegro.

0: Saludamos a las personas que se suman a través de las emisoras de Radio Fe y Alegría en todo el país, también para las personas que se suman a esta hora en la transmisión en vivo en nuestro canal Radio Fe y Alegría Noticias.com. En este momento les saludamos también en nombre de todo el equipo técnico y de producción que hacen posible este espacio, trabajando para usted en la Subdirección de Comunicaciones. Está nuestra compañera Wirmelis Villalobos, también está Anthony Galindo en la producción y programación nacional, como cada tarde está Belardo Rojas en la producción informativa de este espacio, también Rafael Suárez desde los controles. En la conducción les saluda Adriana Tobar, me acompañan periodistas de Radio Fe y Alegría y estamos todos bajo la dirección de Vidalina Campos.
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0: Le contamos hoy que en los Pijiguaos hay incertidumbre por vuelo o sobrevuelos de aviones de combate en esta localidad del sur del país. Productores de Apure denuncian ante la fiscalía el despojo de tierras por presunta complicidad institucional. También es información hoy que las lluvias de las últimas horas en el municipio Aricagua de Mérida han originado desalojo preventivo de 3 viviendas y daños en la vialidad.
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0: Abrimos información hoy contándoles que el gobierno nacional y un grupo de exdiputados opositores de Venezuela inician hoy el segundo ciclo de diálogo promovido por Estados Unidos, según indicaron a EFE fuentes cercanas a estas organizaciones. Es una información que hasta ahora repasamos desde Efecto Cocuyo, donde cuentan que en este segundo ciclo de negociaciones se tiene previsto que las partes continúen con el tema judicial e incluyan en la agenda las garantías civiles y políticas, así como la libertad de expresión. El pasado 12 de agosto, el chavismo y este sector opositor, del que no forman parte María Corina Machado ni Edmundo González Urrutia, cerraron el primer ciclo de diálogo después de casi una semana de discusión. Allí, las partes acordaron la renovación completa del Supremo y recuperar activos de la Reserva Internacional del país depositada en el Banco de Inglaterra, con el fin de atender a las víctimas del doblete sísmico del pasado 24 de junio. A propósito de esta primera reunión y estas negociaciones que avanzan, este martes, el ministro británico para América Latina, Chris Elmore, aseguró que el Reino Unido acogió con satisfacción estas conversaciones políticas lideradas desde Venezuela entre Rodríguez y Figuera, así como los avances logrados hasta ahora mediante el proceso de diálogo bajo el cual el Reino Unido decidió nombrar entonces a un embajador en Caracas. En respuesta, el gobierno de Venezuela celebró también que el Reino Unido elevara el nivel de relaciones diplomáticas con esta designación de un embajador.

0: Allí nos cuentan que la Comisión Nacional de Telecomunicaciones, Conatel, informó este jueves sobre el restablecimiento formal del acceso a diversos portales informativos nacionales e internacionales. Según el comunicado oficial, las empresas proveedoras de servicios de Internet recibieron la notificación técnica para habilitar en sus redes el dominio de varios de estos sitios, lo que permitiría nuevamente su disponibilidad directa dentro del territorio venezolano. Este anuncio se produce tras una larga data de restricciones al acceso a información en línea. Organizaciones de monitoreo como Ve Sin Filtro documentan desde hace años el bloqueo de más de 200 dominios, la mayoría vinculados a medios de comunicación independientes, organizaciones de derechos humanos y herramientas digitales. En las últimas horas, el mismo observatorio reportó el desbloqueo para la paz y la convivencia democrática, que recomendó a la presidenta encargada Delcy Rodríguez eliminar limitaciones a dominios de medios de comunicación. Aunque este anuncio de Conatel representa un avance parcial, las mediciones independientes subrayan que la gran mayoría de los dominios bloqueados permanecen inaccesibles.
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0: Son ya las 12:07 minutos de la tarde. Cerramos este bloque informativo contándoles que a 2 semanas del reinicio de operaciones en los terminales temporales del Aeropuerto Internacional de Maiquetía, se han movilizado más de 150,000 pasajeros entre nacionales e internacionales. Esto es lo que ha informado al menos el viceministro de Transporte Aéreo y presidente de Bolivariana de Aeropuertos, Sergio Silvio Prato. Esto lo dijo en entrevista radial, donde detalló que se trata de unas 1,145 operaciones nacionales y de 576 operaciones internacionales, con una movilización de pasajeros nacionales de aproximadamente 75,000 personas y 83,000 pasajeros internacionales. Sobre este tema, el funcionario también señaló que el terminal aéreo opera por encima del 50% de su capacidad, cifras que responden a los esfuerzos gubernamentales, dice él, con alianzas internacionales para impulsar el crecimiento en el tráfico de pasajeros. Asimismo, indicó que se están adelantando también trabajos en la estructura del terminal, pero sin urgencia debido al excelente desempeño de los terminales temporales.
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0: 12:08 minutos de la tarde. Nosotros a esta hora hacemos una pausa, la primera de este día jueves. A la vuelta tenemos el primer contacto informativo con las regiones.
1: 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Doce y nueve minutos.
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0: Diez minutos de la tarde, nosotros estamos de vuelta con usted en Punto y Seguimos, tenemos más información, abrimos nuestro bloque informativo por las regiones.
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0: UAOS permanecen en incertidumbre por el sobrevuelo de aviones de combate. Esta es una información que nos ofrece hoy Francesca Díaz.
6: Habitantes de los Pijihuaos, en el municipio cedeño del estado Bolívar, reportaron un sobrevuelo de aviones de combate la tarde de este miércoles 16 de septiembre. En este sentido, la situación ha generado tensión entre los pobladores, quienes también compartieron que los trabajadores de la empresa CBG Bausilum fueron evacuados y los campamentos de esta compañía permanecen cerrados. Estos reportes ocurren a poco más de un mes de la muerte de Julio Rodríguez, capitán indígena del pueblo Mapoyo, quien, según información ofrecida por miembros de la comunidad, fue asesinado en los Pijihuaos por presuntos integrantes de las Fuerzas Revolucionarias Armadas Colombianas. La situación ha llevado a especular que las autoridades gubernamentales podrían estar intentando recuperar el control de este territorio. Hasta el momento no hay información oficial vinculada al caso. Desde Ciudad Guayana, Francesca Díaz, para Radio Fe y Alegría Noticias.
0: Agradecemos a Francesca por esta información. Nos vamos ahora hasta Apure. Allí productores de esta localidad denuncian en la fiscalía el despojo de tierras con presunta complicidad institucional. Es la información que hoy nos ofrece José Muñoz.
7: El día de hoy, campesinos y productores de la región denuncian haber sido víctimas de lo que califican como una triada oscura e institucional. Ante estos hechos que habrían vulnerado la ley de tierras y el debido proceso, un gran número de apureños ya ha acudido con pruebas a formalizar las denuncias ante el Ministerio Público.
8: Entre el Tribunal Agrario, el Instituto Nacional de Tierra y, por supuesto, los abogados actuantes, los abogados demandantes, donde cometieron ese fraude procesal despojando de sus tierras a los campesinos y vulnerando el derecho a la defensa y al debido proceso, porque no había cabida, no había otra persona que pudiera actuar en nombre de los campesinos, sino un solo abogado, o cuando mucho dos, que todos conocemos, que sabe cuál es la situación de cada uno de ellos. Entonces lo que pedimos es justicia y restitución y que revisen todas esas causas.
9: Esto no es pretendido, vendieron sus tierras. Y después me quitaron mis tierras para yo vender también, me quemaron una casa, me le pasaron rastra a la cerca, todo, me metieron preso, tuve preso, y sacaron todo, me pudieron afirmar que salía y decir que no salía. Todos los que están aquí conmigo, compañeros, y que nos unamos todos a una sola voz, queremos justicia contra la injusticia.
10: Buenos días, mi nombre es José Miguel Montoya, aquí ando con mi madre y mi hermana, en representación del Fondo Mirallana. Respeto a la ley de tierra, respeto a la constitución, somos herederos del Fondo Mirallana, ya que fuimos despojados por prácticamente por el Tribunal Agrario y unos abogados. Le dieron a mi hermano, le dieron dos medidas, una sobre los animales y otra sobre el alimento. Bueno, entonces queremos que se nos respete lo heredado de nosotros, que nos dejó mi padre, pues.
11: Mi mamá.
10: Y mi mamá que tenemos.
12: Desde el municipio de San Fernando, en el estado Apure, José Muñoz, Radio Fe y Alegría Noticias.
0: 12:14 minutos de la tarde.

0: Pero cuando tú me preguntas qué elementos sine qua non son importantes para que una mesa de negociación sea efectiva, sin duda alguna tiene que haber por victorias tempranas que le permitan a la delegación opositora ampliar su respaldo ante la población nacional que está ansiosa de avanzar hacia una democracia. Por ejemplo, tenemos el tema petrolero. Mucho se habla de petróleo después del 3 de enero entre Estados Unidos y Venezuela, pero esa conversación no se traduce en hechos concretos en la mejora de la calidad de vida de los venezolanos. Debería ser un punto importante que esta mesa, en otras discusiones, ahorita no se va a hablar de petróleo sino de libertad de expresión, abordara, porque necesita concretar que verdaderamente lo que se está acordando entre Venezuela y esta administración fáctica presidida por Delcy Rodríguez en verdad se traduzca en mejoras de la calidad de vida de la población. La población necesita entender que estos procesos políticos, o sentir que estos procesos políticos mejoran en una calidad de vida, y que no, mientras unos actores políticos discuten, ellos están sumidos en apagones constantes, bajones que dañan electrodomésticos, alto costo de la vida, inflación en dólares, entre otras cosas. Pero en cuanto a competir a libertad de expresión, para mí es fundamental que se siga revisando y se sigan impulsando estrategias desde la delegación opositora, al menos en el desmontaje, y acuerden con la delegación chavista que en verdad se tiene que avanzar hacia un desmantelamiento del marco legal represivo.
1: Pensando justamente, Ayrton, ¿me oyes? Aló, ¿me escuchas, Ayrton? Aló, ¿me oyes? Sí, tenemos poco tiempo para la conversa. Quería consultarte, pensando justamente en la realidad de la gente que, como bien dices tú, mientras observa este esfuerzo y este proceso de negociación, sigue cargando agua, sigue entre cortes eléctricos prolongados y no programados, además. ¿Cómo pudiera hacerse, o de qué manera la oposición, por ejemplo, representando, según ha anunciado, las necesidades de la gente, debería, o cómo pudiera, o qué elementos de la vida cotidiana del día a día de la gente pueden meterse también en esta mesa de negociación, que para que no termine siendo acuerdos que, como bien dices tú, ciertamente abonan el camino hacia garantías constitucionales, pero que todavía no están cercanos al día a día de la gente?
0: Bueno, una de las grandes cosas es que fortalecer el ecosistema de medios de comunicación, permitir que los medios de comunicación puedan acceder a las fuentes encargadas, por ejemplo, de lo que significa la renovación del sistema eléctrico nacional, pueda brindarle a la población, sobre todo, cómo se están administrando los recursos para el supuesto restablecimiento del sistema eléctrico, por dónde se está empezando, a quién se le va a empezar a mejorar el sistema eléctrico. Sabemos que no va a ser de la noche a la mañana, pero si tú me haces un cronograma que me diga, mira, entre el último trimestre del 2026 al estado Zulia y a algún estado andino, Trujillo, Mérida, Táchira, la luz se le va a dejar de ir. Yo estoy seguro que a Anzoátegui, que también se le da bastante la luz, va a decir, bueno, si ese cronograma se cumple y en efecto vemos que a Zulia y a Mérida se le mejora el sistema eléctrico en estos 3 meses, probablemente en el otro trimestre del 2027, cuando me hablen del oriente del país, de Sucre, Anzoátegui y Monaga, voy a tener mayores expectativas de que en efecto van a venir soluciones. Pero los discursos políticos en torno a la mejoría del sistema eléctrico no terminan de aterrizar ni por fases, ni por regiones, ni por cómo se está haciendo, ni de qué manera se está invirtiendo, y eso hace que la gente se distancie de los procesos de negociación, se distancie de la formulación de la política pública y su evaluación, y se produzcan mayores sensaciones de hartazgo, por ejemplo.
1: Así es. Muchísimas gracias por acompañarnos esta tarde, Ayrton.
0: Bueno, muchísimas gracias a ustedes por la invitación y siempre a la orden. Hasta luego.
1: Es Ayrton Monsalve, politólogo, conversando con nosotros sobre esta segunda jornada, esta segunda vuelta de este proceso de negociación en nuestro país, de esta mesa de negociación, que, como decíamos, no es la primera vez que escuchamos esta posibilidad de sentarse representantes políticos de las diferentes facciones que hacen vida en nuestro país. No es la primera vez que hablamos de la necesidad de garantías, pero esperando siempre que esto termine resultando en beneficios para la gente, en garantías de vida para la gente, en garantías de calidad de vida, en garantías democráticas, en libertades también, para que podamos realmente avanzar, vivir en estado de derecho, y podamos realmente disfrutar también

0: como siempre decimos y reiteramos, de calidad de vida por sobre todo, que esa calidad de vida nos permita realmente progresar, nos permita desarrollarnos integralmente como personas, como sociedad y como país. Son las 12:38 minutos de la tarde, hacemos una pausa y ya estamos de vuelta con usted en Punto y Seguimos.
1: 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Doce y 38 minutos.
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2: Doce, 40 minutos de la tarde, estamos de vuelta con usted, le acompañamos en Punto y Seguimos.
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2: Nosotros a esta hora continuamos el repaso informativo, nos vamos a Anzoátegui, allí el sindicato de maestros dijo que iniciaron el año escolar con las mismas deficiencias del anterior, allí está Javier Guaipo con más detalles.
4: Sin mejoras de ningún tipo afirma haber arrancado el nuevo año escolar la dirigencia del Sindicato Venezolano de Maestros en el estado de Anzoátegui. Mayra Marín, presidenta del gremio en la entidad oriental, indicó que tras más de un mes de vacaciones, los docentes del sector público se encontraron con un escenario prácticamente igual al que dejaron al finalizar el periodo anterior. Además, habló sobre lo que ha sido la asistencia estudiantil, al menos hasta el miércoles 16 de septiembre.
5: La asistencia de los estudiantes ha sido muy, muy baja. Casi no hay estudiantes en las aulas de clase hoy. Mas, sin embargo, el personal docente ha acudido en su mayoría a los planteles educativos. Son más de 1,000 planteles en todo el estado, planteles públicos. Y en su mayoría están en condiciones de deterioro, en condiciones de abandono.
4: La vocera cuestionó lo tardío de algunas medidas por parte de las autoridades gubernamentales, tomando en cuenta que la fecha del arranque de clases fue dada a conocer con suficiente anticipación.
5: Esta semana prácticamente fue cuando se comenzó el desmalezamiento, el mantenimiento de los planteles. Entonces, ¿cómo se pretende mantener a un personal docente, a un personal de la comunidad educativa en una institución, en unos planteles deteriorados, sin agua, sin luz, sin los servicios básicos?
4: Marín también aclaró la situación salarial que tienen actualmente, luego de que el ministro de Educación, Héctor Rodríguez, haya dicho días atrás que un docente promedio gana $506.
5: Nosotros percibimos por conceptos de bonificación un bono de $200 equivalente en bolívares por bono de guerra y un bono de $40 también equivalente en bolívares por concepto de cesta tique y un bono de profesionalización, ojo, los docentes activos nacionales, ¿ok? Por un monto de $65, que sumado da $305 equivalente en bolívares. Eso sería que se equivocó el señor ministro, iba a decir 305 y dijo 505.
4: Finalmente reiteró que el salario mínimo ronda los 20 centavos de dólar, pues se mantiene en 130 bolívares desde hace más de 4 años, pese a las múltiples peticiones de aumento. Desde el estado de Anzoátegui, Javier Guaipo, Radio Fe Alegre Noticias.
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2: 12:43 minutos de la tarde, nos vamos ahora hasta Caracas. Familiares de detenidos por el caso Gedeón piden a los tribunales revisión de sus casos. Allí está José Blanco con la información.
6: Familiares de privados de libertad por el caso Gedeón solicitaron ante el Palacio de Justicia que se revise el caso, ya que consideran que son inocentes. Para Mayra Morales, hermana de Ricardo Fonseca, el sistema de justicia venezolano utiliza mecanismos de imposición para acusar a las personas de este caso, situación que genera malestar en su núcleo familiar.
7: Revisen los casos, ya que todos los casos que ellos le ponen a todos los presos políticos, digamos, son coaccionados porque ellos los obligan a firmar y ellos están ahí por pensar diferente. Entonces ya basta de tanta persecución, ya basta de tanto dolor hacia nosotros como familiares. Estamos hablando de, estamos esperando una libertad desde el 8 de enero, pero todavía la liberación de los presos políticos no ha sucedido. Sin dejar de decir que ellos no son una ficha de cáncer, ellos son seres humanos. Las madres están muriendo esperando que sus hijos salgan y lamentablemente esta situación sigue, ellos siguen haciendo demora.
6: Morales ofreció detalles de cómo se encuentran en materia de salud algunos de los privados de libertad recluidos en el centro de Guaycaipuro, ubicado en los valles del Tuy, estado Miranda.
7: Personas que están enfermas con patologías de oncología, patología de hemorroides, fibrosis pulmonar. Y bueno, están amarillo y muchas patologías.
6: Desde Caracas, José Blanco, Radio Fe Alegría Noticias.
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2: 12:45 minutos de la tarde, momento de hacer la última pausa de este jueves. Antes de irnos, como siempre, le invitamos a repasar estas informaciones también en nuestra página web www.radiofeyalegrianoticias.com. También visitar nuestras redes sociales, allí nos encuentra como @radiofeyalegria.
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8: Doce y 46 minutos.
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2: Doce cuarenta y siete minutos de la tarde, estamos de vuelta con usted en la emisión de Punto y Seguimos de este jueves. Nos vamos a un último recorrido por las regiones.
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2: Especialistas analizan el impacto económico y los riesgos de una dolarización formal en nuestro país. Este es el reporte que nos ofrece hoy María Carrión desde Caracas.
11: La propuesta de dolarización oficial en Venezuela ha ganado relevancia como una posible respuesta a años de inestabilidad, buscando sustituir el bolívar para frenar la inflación y estabilizar la economía. Para comprender el impacto de esta propuesta, escuchemos a la profesora María Antonia Moreno del Instituto de Investigaciones Económicas y Sociales de la Universidad Católica Andrés Bello, quien nos ofrecerá más detalles sobre el alcance de esta medida.
12: Bueno, la dolarización no es más que la decisión de utilizar el dólar como moneda de circulación oficial en la economía, sustituye en el caso de Venezuela, si se implementa oficialmente, sustituiría plenamente al bolívar. Ya no habría liquidez en bolívares, solamente habría liquidez en dólares. Eso es la dolarización. ¿Y para qué se usa? Bueno, básicamente para eliminar los diferenciales en los tipos de cambio, evitar el impacto que tiene la depreciación del bolívar en la inflación y garantizar que los agentes económicos tengan seguridad, preserven el valor de sus activos y puedan realizar sus transacciones con confianza.
11: Sin embargo, al depender de los ingresos petroleros, cualquier caída en los precios internacionales afecta a la economía nacional, impactando directamente en la estabilidad de los negocios, la producción y el empleo.
12: La principal desventaja que tiene la dolarización plena u oficial es la rigidez, y la vulnerabilidad externa que tienen los países. Un país petrolero como Venezuela, que depende de las exportaciones petroleras, que son muy volátiles, alzas y bajas en los precios hacen que los ingresos externos de Venezuela estén sometidos a la misma volatilidad y afecta la planificación tanto del sector público como del sector privado. Y cuando los precios son altos, bueno, hay bonanza, etcétera, pero cuando los precios del petróleo son bajos, colapsan los ingresos y colapsan las importaciones, colapsan los negocios que dependen de importaciones, ya no pueden importar, baja la producción, baja el empleo, tiene consecuencias muy negativas.
11: La viabilidad de este esquema dependerá del manejo de las finanzas públicas y del flujo de ingresos externos, ambos controlados por el Ejecutivo Nacional. Factores que impactarán directamente en la estabilidad laboral y la economía de los venezolanos. Quien reporta para ustedes desde Caracas, María Carrión, Radio Fe y Alegría Noticias.
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2: Nos vamos ahora hasta el Tigre. Allí despliegan una jornada ambiental por el Día de la Capa de Ozono.
13: Transformar la entrada del municipio Simón Rodríguez al sur del estado Anzoátegui en un pulmón verde ya es una realidad. Y es que a propósito del Día Internacional de la Preservación de la Capa de Ozono, fecha que es celebrada cada 16 de septiembre este miércoles, se llevó a cabo en el Tigre una jornada ambiental de reforestación y concienciación vial en la entrada del municipio. Efren Andrade, quien es el director de ambiente del municipio, indicó que esta iniciativa propia para la fecha busca crear conciencia en la ciudadanía para así generar acciones que puedan mitigar los impactos negativos en nuestro ecosistema.
14: Una jornada de reforestación, una jornada de concientización a conductores y un conversatorio en la entrada del municipio.
13: Detalló además que este miércoles se dio inicio del proyecto ambiental de gran alcance para la vía nacional que contempla la siembra de 100 árboles.
14: Se inició esta primera etapa de la intervención de esta vía nacional con 100 árboles de la especie framboyán, pudiendo el día de hoy trasplantar 50. Es importante acotar que este tipo de especies ayuda a reparar los suelos erosionados, genera paisajismo, lo que lo hace ideal en estos momentos en donde vivimos una emergencia por el cambio climático.
13: Y es que esta iniciativa se sumó al esfuerzo conjunto de la misión Árbol, así como también del Ministerio para el Ecosocialismo, Protección Civil, Juventud y diversas direcciones municipales, contando además con un valioso respaldo del sector privado, comercial y petrolero. Esta es la información que tenemos desde la zona sur del estado Anzoátegui, y Belice Figueroa, Radio Fe y Alegría Noticias.
2: Y a propósito de este tema, la capa de ozono se recuperará totalmente en 4 décadas gracias al éxito del protocolo de Montreal. Es información que repasamos hasta ahora desde el Impulso. La ciencia confirma que el escudo protector de la Tierra contra la radiación ultravioleta muestra signos sólidos de regeneración. En el marco del Día Internacional de la Preservación de la Capa de Ozono, Naciones Unidas y expertos globales destacan que la eliminación masiva de sustancias químicas nocivas han ralentizado el deterioro atmosférico, proyectando su restitución completa para el año 2066. El consenso científico atribuye este avance directo al impacto del Protocolo de Montreal, que data de 1987, y sus posteriores revisiones, un hito diplomático surgido tras los hallazgos de los galardonados por el Nobel Mario Molina, Fran Rowland y Paul Crutzen. Las observaciones más recientes muestran una tendencia constante de recuperación de la alta estratosfera. Se prevé que para el año 2040 los valores promedio de ozono mundial retornen a las concentraciones registradas en 1980. Por su parte, el área más crítica situada sobre la Antártida alcanzará una recuperación o una restauración total más hacia la década de 2060 debido a la larga permanencia de los gases CFC en la atmósfera. Asimismo, los registros meteorológicos recientes confirman también una reducción progresiva en la extensión del agujero antártico respecto a décadas anteriores. Buenas noticias entonces para la capa de ozono, para la humanidad completa. Son las 12:55 minutos de la tarde. Nosotros así nos despedimos. Hoy trabajamos para usted con Wirmelis Villalobos en la subdirección de comunicaciones. Estuvo también Anthony Galindo en la producción y programación nacional. De igual manera, Abelardo Rojas en la producción informativa de este espacio. Desde los controles se despide Rafael Suárez. Le acompañó en la conducción Adriana Tobar. Me acompañaron también a mí periodistas de Radio Fe y a alegría presentando las noticias de todo el país y todos estuvimos bajo la dirección de Vidalina Campo. Que tenga usted una feliz tarde, un provechoso almuerzo y nos encontramos nuevamente mañana a las 12 en nuestra cita diaria acá en Punto y Seguimos.
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8: Y 56 minutos.
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buenas tardes. Sean bienvenidos a una nueva edición del programa En Este País, a través de esta, la señal nacional de Radio Fe y Alegría en toda Venezuela. A partir de este momento comienza el programa En Este País. Desde este momento comenzamos a hablar de emprendimiento, de

0: en la plataforma de WhatsApp, en la mensajería de texto y WhatsApp 0424-555-3146. 0424-555-3146. Sin más preámbulos, vamos de inmediato a nuestra sección de noticias que tienen que ver con el emprendimiento, la productividad y también la economía de nuestro país. Vamos a revisar nuestra página web, radiofealegrianoticias.com, también el portal especializado Banca y Negocios como fuentes frecuentes de nuestro espacio. Una de las noticias destacadas en este día: ANSA anticipa incremento del 60% en consumo nacional de harina de maíz en diciembre. Escuche bien, el presidente de la Asociación Nacional de Supermercados y Autoservicios, ANSA, Ítalo Atencio, estima que el consumo de harina de maíz se sitúe en 30 kilos de harina de maíz per cápita. ¿Qué quiere decir esto? Que el consumo de harina precocida va a incrementar en un 60%, esto según las estimaciones de noticias destacadas en este día. ANSA anticipa incremento del 60% en consumo nacional de harina de maíz en diciembre. Escuche bien, el presidente de la Asociación Nacional de Supermercados y Autoservicios, ANSA, Ítalo Atencio, estima que el consumo de harina de maíz se sitúe en 30 kilos de harina de maíz per cápita. ¿Qué quiere decir esto? Que el consumo de harina precocida va a incrementar en un 60%, esto según las estimaciones de la Asociación Nacional de Supermercados y Autoservicios en relación a los meses que restan del año. ¿En qué resta? Octubre, noviembre y diciembre, el último trimestre. Especialmente porque, bueno, la harina de maíz es un ingrediente principal para la preparación, por ejemplo, de las tradicionales hallacas, el plato navideño. Y bueno, probablemente hay un consumo mayor de harina de maíz per cápita. Esto lo ha destacado Ítalo Atencio, refiriéndose al consumo estimado para el mes de diciembre. Comparó esta cifra con el consumo de arroz, que representa 22 kilos por persona, el de queso, calculando 8 kilos por persona, y 4 kilos que representan el consumo de la margarina o la mantequilla, como le llamamos popularmente. En cuanto a la venta de perniles en supermercados, una de las proteínas de consumo tradicional en la época navideña, se estima que podrían comercializarse hasta 3.000 toneladas. Al respecto, ha resaltado que la distribución de pernil dependerá del precio y la disponibilidad de este insumo durante los meses de octubre y noviembre. Importante tener en cuenta estos datos, sobre todo para quienes están emprendiendo en el área gastronómica y están apostando para este último trimestre, octubre, noviembre, diciembre, al ramo de preparar ese plato típico navideño que va acompañado necesariamente, o para no usar el término obligatoriamente, con una sabrosa hallaca. Seguimos. A esta hora también les cuento que en cinco años cerraron 22 fábricas de autopartes en Venezuela. ¿Usted sabía eso? Bueno, el presidente de FAVEMPA, Omar Bautista, indicó que para este año, 2026, se estima una alta importación de vehículos nuevos y advirtió que muchos de los modelos importados no van a tener suficiente stock de repuestos en Venezuela. Esta cifra, aportada por la Cámara de Fabricantes Venezolanos de Productos y Autopartes, FAVEMPA, indican que en los últimos 5 años, las importaciones de repuestos similares a los de la fabricación nacional incrementaron en un 117%. Bautista, presidente de este gremio, resaltó que ese mismo lapso de tiempo en Venezuela cerraron unas 22 fábricas que ofrecían repuestos de automóviles. Agregó que las altas importaciones y el bajo control sobre estas compras masivas de autopartes son parte de los factores que inciden en la empresa de algunas fábricas. Dijo que hay repuestos que no pagan impuestos de importación, como el IVA o el impuesto a las grandes transacciones financieras, impuestos regionales, y esto ha reducido la participación de repuestos nacionales en el mercado, que han sido reemplazados por importaciones. Hay más vehículos hay menos repuestos. Bautista indicó que hay una dinamización del mercado automotriz en el país. Ya se proyecta el ingreso de este año de unos 70.000 vehículos nuevos, de los cuales unos 10.000 son marcas provenientes de Emiratos Árabes Unidos. Unas 40 marcas automóviles estiman enviar sus unidades a Venezuela. Es por esto que el presidente Fabián alerta que muchos de los modelos importados no van a tener suficiente stock de repuesto en el país, ni mano de obra calificada para ejecutar los respectivos mantenimientos. Agregó que existe una atomización de modelos que dificulta la reposición y las inversiones para desarrollar autopartes en el país. Resaltó que aunque existen normativas que exigen a los importadores realizar 10 años de repuesto e incorporar partes nacionales en el ensamblaje, hay una falta de seguimiento oficial, aunada a las fallas severas de los servicios, sobre todo en los cortes eléctricos y otras dificultades de producción en las fábricas que siguen en pie. Esto lo ha dicho en una entrevista a Fede Cámaras Radio. Importante también tener estos datos. Sé que hay muchos emprendedores que están dedicados a los servicios de automotrices, y estos datos es importante tener. Ojalá que todos esos repuestos que se necesitan y este porcentaje de que se requiere de autorrepuestos pues lleguen, de manera que quienes se dedican a este ramo puedan garantizar cada vez que llegue una persona a buscar un repuesto para su vehículo, ahí lo tiene. Cerramos este segmento contándoles que más de 150.000 pasajeros se han movilizado por los terminales aéreos provisionales en Maiquetía. En los términos de temporales del aeropuerto de Maiquetía se han registrado unos 1.700 vuelos, según lo ha informado Silvio Prato, presidente de Bolivariana de Aeropuertos. Recuerdan que fue inaugurado un aeropuerto provisional en Maiquetía, y bueno, por allí ya han salido 1.700 vuelos. Transcurrido pues estas dos semanas del reinicio de esas operaciones, estos terminales temporales han movilizado a 150.000 pasajeros entre nacionales e internacionales, además que han hecho una remoción importante en una gran carpa donde pues los pasajeros esperan abordar estos aviones, hacer el chequeo regular. Y bueno, Maiquetía está en progreso. Recuerden que se sigue trabajando para afinar algunos detalles, así lo han informado las autoridades. Además, se está adelantando trabajos de infraestructura en el terminal como tal, y algunas remodelaciones que se están haciendo también. Esto en el marco de todo lo que ha dejado pues los sismos, principalmente en La Guaira, y que necesitan pues volver de alguna manera a funcionar como venían haciéndolo. Estas son las noticias que quisimos compartir, o queremos compartir esta tarde con todos ustedes. Datos, estadísticas, importante información para tomar las mejores decisiones en sus distintas ideas de negocios, emprendimiento, comercio, empresa, industria en el país. Pausa, ya venimos con más de este su programa En Este País.
1: 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Una y 13 minutos.
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6: Así es, estamos de regreso con más de En este país a través de la señal nacional de Radio Fe y Alegría en toda Venezuela. Más de 20 emisoras conectadas a esta hora en nuestra patria Venezuela. Recuerden que también transmitimos para todos ustedes a través de las multiplataformas digitales. Estamos en el canal de YouTube, Radio Fe y Alegría Barquisimeto, donde emitimos la señal nacional de Radio Fe y Alegría, la compartimos para toda la red nacional de Fe y Alegría. También estamos a esta hora conectados a través de nuestras cuentas en las redes sociales, en Instagram, @rosendrevies, @radiofeyalegría, @enestepaísradio, en todas partes. Además de escucharnos, usted puede vernos aquí en el programa En Este País. Y bueno, sin más preámbulo, vamos a darle inicio a la entrevista, al coworking del día.
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6: Así es, este coworking también es para ti. Hoy estaremos hablando de 2 temas, en la teoría y luego y cómo eso se lleva a la práctica con una experiencia que vamos a contar hoy aquí en el programa. Hablaremos de el microaprendizaje o lo que llaman el microlearning. Es una estrategia educativa que consiste en dividir los contenidos formativos en pequeñas dosis o cápsulas de duración muy breve, generalmente para que jóvenes o adolescentes, jóvenes o personas adultas puedan adquirir un conocimiento o un talento o un aprendizaje en un área de las artes y de lo que tiene que ver con redes sociales o el emprendimiento en general. Y bueno, para conversar de esto, hemos invitado a Carolina Ramírez. Ella es motivadora y mentora, CEO de Tu Diseño, Tu Estilo y Trasciende, Instituto de Capacitación y Emprendimiento. Muy buenas tardes, Carolina Ramírez. Un placer y un gusto que nos acompañes en esta tarde en el programa En Este País. ¿Cómo estás?
1: Muchísimas gracias por la invitación. Para mí un placer, como siempre, compartir un ratico de mi tiempo y el conocimiento con ustedes y con toda la gente linda que nos escucha a través de Radio Fe y Alegría.
6: Gracias por aceptar nuestra invitación. Y bueno, como para poner en contexto un poco más a nuestros oyentes y a los emprendedores, hoy por hoy, en este mundo donde el tiempo es el recurso más valioso, la forma de aprender ha cambiado radicalmente.
1: Totalmente.
6: Ya no se busca carreras de 5 años, por ejemplo, para aprender de algo, o cursos larguísimos para aprender de algo, sino que hoy la tendencia apunta a la educación micro, que son esas cápsulas formativas, esos cursos cortos, enfocados directamente en habilidades específicas. Para conversar sobre este fenómeno y cómo el emprendimiento aprovecha esta herramienta, pues hoy nos acompaña Carolina, y quiero en primer lugar preguntarte qué es exactamente esa nueva tendencia que estamos teniendo y que se sigue ofreciendo en muchos lugares de formación, entre ellos el instituto que tú diriges.
1: Okay. Bueno, el microlearner o microaprendizaje, como tú lo dijiste al principio, es una manera que existe ahora de tu poder monetizar con un talento o con una habilidad, ¿sí?, en breve tiempo. Como tú lo dijiste, uno de los recursos más valiosos que tenemos es el tiempo. Tú sabes que a medida que va pasando los años, van cambiando las décadas, van llegando las nuevas tecnologías, se van rompiendo esos patrones generacionales, y entre esos está la parte educativa. Antes investigábamos, estudiábamos, por lo menos aquí en Barquisimeto, tu época y la mía, no digamos cuánto. Cuando investigábamos y estudiábamos, teníamos que ir a la biblioteca, Pío Tamayo, buscar libros, ¿ves? Todo ese montón de cosas que han ido cambiando. Las carreras universitarias tenían una duración mucho más larga. Ahorita, si tú ves los pensos universitarios, hay muchas carreras que ya llevaron una reducción a 4 años. Uh-huh. Carreras técnicas a 2 años, cuando anteriormente eran 3. Entonces, con estos microaprendizajes, ¿qué se busca? Que el joven, sobre todo, comience a monetizar con un talento o una habilidad que tiene, sin descuidar, ¿sí?, sin desligarse de esa visión profesional que se quiere que se tenga. No quiere decir, porque muchas personas lo toman, como todo, ¿ves?, todo tiene su pro y su contra, muchas personas lo toman a veces desde el ámbito de que no, yo voy a hacer una carrera técnica, un curso técnico, y me voy a olvidar que posiblemente yo pueda ser un ingeniero, yo pueda ser un abogado, yo pueda ser un licenciado. Entonces, estos microaprendizajes te permiten a ti monetizar antes con ese talento y esa habilidad, y el valor agregado que tiene Trasciende Instituto de Capacitación es fomentar en los chicos que con eso que tú estás monetizando, tú mismo costees tu carrera universitaria. O sea, no es que se divorcien de sacar la carrera larga, es que tú aprendas a hacer algo mientras continúas con esa visión de obtener ese título universitario y esa carrera larga. ¿Qué te permite? Ya te digo, para terminar la idea. ¿Qué te permite esto, por lo menos para darte un ejemplo, con los cursos que nosotros trabajamos desde la academia? Nosotros tenemos el curso de diseño gráfico, tenemos el curso de Illustrator, tenemos el curso de diseño gráfico aplicado al negocio de la sublimación. Cosas cortas que, por lo menos a la persona que quiere ser diseñador gráfico, pero no tiene el recurso económico para estudiar esa carrera aquí en Barquisimeto, por darte un ejemplo, que lo hay en, más que todo en universidades privadas. Oye, con un curso tú puedes, desde casa, con una buena computadora, empezar a monetizar para empezar a costear esa carrera. Y resulta ser que a medida de que tú vas aprendiendo en ese curso y te vas enamorando más de esa carrera que tú quieres desarrollar a futuro, el tiempo se te hizo corto. Entonces, este microaprendizaje trae como cosa positiva el que no se nos haga tan largo y tan tedioso esa espera de estudio.
6: Además, ahora sí. Además que, bueno, ahora han cambiado los tiempos, tú lo decías, las necesidades y las prioridades quizás también.
7: Total.
6: Las necesidades que tiene la sociedad civil o la sociedad en general, que tiene el país, han hecho que se abran nuevos nichos, nuevas oportunidades. Y bueno, el talento joven que ha podido leer ese contexto comienza a buscar dónde puede capacitarse para cubrir una necesidad que hay en una área. Ahora que la tendencia de las redes sociales, las multiplataformas, bueno, los jóvenes andan ávidos de saber y conocer cómo hacer un buen reel, un buen video, un buen trabajo para las redes sociales, cómo convertirse en un influencer, por ejemplo. Y bueno, tienen que capacitarse en cursos rápidos que le den esas herramientas que él necesita para formarse. Ahora, seguramente hay gente que dice, bueno, pero no hay nada como una carrera universitaria para aprender profesionalmente. Claro. O adquirir conocimiento y ponerlo en práctica en el mundo laboral. Pero bueno, también hay que entender que han cambiado los patrones, han cambiado, el mundo ha cambiado con las nuevas tecnologías. ¿Y qué tan real es esa demanda? Tú que estás allí constantemente ofertando este tipo de cursos cortos, ¿qué tan real es esa demanda de cursos o de estas capacitaciones micro para empoderarse de algún conocimiento, de alguna herramienta para ponerla en práctica ante esa necesidad que está teniendo, mira, actual la sociedad?
1: La necesidad, mira, hay muchas cosas que... ¿Cómo te lo hablo? Te lo hablo como mamá, te lo hablo como formadora, te lo hablo como motivadora. Hay muchas cosas que tenemos que ir cambiando, sobre todo quienes estamos a través de estas plataformas, que podemos llegar un poquito más allá a todas esas personas que de repente necesitan una palabrita. Todos estos chicos, todos estos jóvenes que de una manera u otra están utilizando las redes sociales para aprender a valerse por sí mismo antes que lo que hacíamos nosotros, porque en ese tiempo nosotros no teníamos esa ventaja de las redes sociales, ni de la tecnología, las computadoras y los teléfonos. Yo soy una de las que promueve y fomenta aquí en Barquisimeto de que tú enseñes a tu hijo a valerse por sí mismo antes de tiempo. ¿Por qué? Porque a nosotros nos decían, estudie para que se gradúe y tenga su carrera y tenga un buen trabajo y le dure para toda la vida.
6: Dice alguien en
1: yo
6: la
1: vida. Cambié ese estigma, rompí con ese patrón, y yo por lo menos a los chamos míos y a todos los que pasan por Trasciende, yo les digo, estudia, sí. Tienes que ser un profesional, sí. Pero estudia para que tengas tu propio negocio. Estudia para que cuando tú llegues a tu vejez, tú no seas ese reflejo de lo que fueron tus padres, sino que en tu vejez o en tu adultez, tú puedas ofrecerle a tus padres, ¿sí?, eso que ellos no tuvieron. ¿Y cómo hacemos eso? Fomentando en los chicos el emprendimiento, enseñándolos a que trabajen para que tengan consolidado a futuro algo. Demanda bastante, bastante. ¿Por qué? Porque hay muchísimos muchachos que tienen muchas habilidades y las tienen dormidas, pero cuando aprenden, te lo voy a decir así, el curso de edición de videos que tenemos en la academia, en la clase 3, de 6 clases porque es uno de nuestros cursos cortos, en la clase 3 ya los muchachos andan ofreciéndole sus servicios a empresas.
6: Sin haber recibido el certificado.
1: En el curso de decoración con globos, las chicas, que es lo que más hacen este tipo de curso, en 5 clases, antes de ya certificarse en la clase número 6, me mandan videos, me mandan fotos y me dicen, profe, mire, me contrataron este fin de semana y lo que gané este fin de semana,
6: pagué el curso.
1: Ya, pagué todo el curso. Gracias. Entonces, eso es bonito cuando tú ves que esos jóvenes que de repente están pasando por depresión,

0: jóvenes y desde el Instituto Trasciende y desde tu diseño, tu estilo, ¿cómo impacta esta formación rápida a quienes buscan emprender y reinsertarse en el mercado laboral? ¿Alguna experiencia, una, que tú digas, mira, este muchacho llegó y mira lo que hoy es, si es posible, contar esa experiencia?
1: Bueno, mira, el simple hecho de que una persona llegue a Trasciende Instituto de Capacitación buscando asesoría de que qué curso será que me sirve para yo empezar a generar mi propio dinero, porque en mi casa me dicen que soy una carga. Son palabras que pegan. Te pegan como mamá, te pegan como directora de un centro, te pegan como emprendedora. Y que tú le preguntes, ¿pero qué es lo que te gusta? ¿Qué es lo que tú sabes hacer? No, mira, a mí siempre me ha gustado dibujar. Pero mi papá me decía que los artistas hacen plata después que se mueren. Por darte un ejemplo, que ocurre mucho. Ok, ¿y qué dibuja? Y que te muestren en su teléfono, o sea, rostro, cosas así, sin haber estudiado arte, ni siquiera. Y que tú le digas, bueno, te tengo dos opciones. Aquí está el curso de dibujo artístico y está el curso de tatuaje. ¿Te gusta? Y te digan, sí, yo he soñado con tatuar, pero en mi familia ven como que mal que una persona que esté tatuada, o sea, va a terminar en malos pasos, va a terminar en mal camino, y tú le ofrezcas 8 semanas que viva la experiencia de formarse con profesionales en el área. Y hoy en día, en la comunidad de Sanare, en ese pueblito tan hermoso que ese chico viajaba todas las semanas para acá, tengo un estudio de tatuaje. Y en menos de 1.5 años, haya un vuelco completo a la realidad económica de esos padres que en su momento no supieron apoyar el talento que ese chico tenía.
0: Hoy es un gran emprendedor.
1: Hoy es un gran emprendedor.
0: Lo traeremos algún día para acá, Dios, que mediante, nos enlaces para conocer su historia y la historia de muchos que seguramente han pasado por allí, por los salones y la y los lugares de formación de Trasciende. Vamos a ir una pausa. Justamente luego de la pausa vamos a hablar de Trasciende, conocer un poco más de lo que ofrecen, cómo lo ofrecen y también poder visibilizar este instituto que de alguna manera ofrece capacitación, al igual como lo están ofreciendo otros, pero bueno, queremos saber cuál es el plus que ofrece, en qué los diferencia con respecto a los demás. Ya regresamos con más de esta entrevista. Conversamos hoy con Carolina Ramírez, CEO de Tu Marca, Tu Diseño, Tu Estilo y Trasciende Instituto de Capacitación y Emprendimiento. Ya regresamos.
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3: Una y 35 minutos.
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4: Muy buenas tardes, reportamos en este avance informativo que las autoridades de los gobiernos de Chile y Venezuela acordaron un esquema especial que permitirá a los ciudadanos venezolanos residentes en ese país abordar vuelos de regreso con el pasaporte vencido mediante la presentación de un salvoconducto digital tramitado ante la Cancillería venezolana. El subsecretario del Interior de Chile, Máximo Páez, informó este miércoles que el gobierno venezolano remitió una solicitud formal para que la Policía de Investigaciones valide el documento de viaje expedido a través del portal oficial como un aval suficiente para autorizar la salida de territorio chileno. La medida responde a los contratiempos registrados en el Aeropuerto Internacional Arturo Merino Benítez en Santiago de Chile, donde funcionarios de la policía impidieron el embarque de pasajeros venezolanos con documentación caducada. En una primera instancia, los organismos policiales argumentaban que los usuarios debían gestionar la renovación del pasaporte formal ante las sedes consulares operativas. De acuerdo con las especificaciones del SAIME, el salvoconducto constituye un documento de viaje excepcional y temporal ideado para facilitar exclusivamente el

0: traslado directo hacia Venezuela. Lo pueden solicitar a través del portal oficial de la Cancillería venezolana. Más información en los próximos minutos. A esta hora les acompañó Alexander Medina en este país.
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2: Una 39 minutos de la tarde, estamos de regreso con más del programa En Este País. Recuerden que transmitimos para toda Venezuela a través de la Red Nacional de Radios de Fe y Alegría, también en las multiplataformas digitales, en el canal de YouTube Radio Fe y Alegría Barquisimeto, y puede encontrar el programa, además de escucharnos, puede verlo. También estamos en Instagram, arroba Radio Fe Alegría, arroba Rosendere Víez, saludando a toda nuestra audiencia, a Nelsi Josefina, a Fabián Alvarado, que se está conectando esta hora también con nosotros. Hoy estamos conversando aquí en los estudios de Radio Fe Alegría con Carolina Ramírez. Le decíamos que es motivadora y mentora, CEO de las marcas Tu Diseño, Tu Estilo y Trasciende, Instituto de Capacitación y Emprendimiento. En el primer segmento de la entrevista conversábamos de las propuestas que ahora hay de capacitación, de cursos cortos y habilidades específicas para el emprendimiento. Y bueno, el instituto que dirige Carolina Ramírez se dedica a eso, a la formar en el menor tiempo posible, pero con la calidad de siempre, o de la calidad que se amerita, pues capacitar a jóvenes y adultos, si llegan también, claro, se les capacita. Para comenzar, ¿cómo nace Trasciende? ¿Y cuál es el propósito central que tiene? Ya nos decías que ofrecen capacitación, pero quisiera que nuestros oyentes, emprendedores, a esta hora conozcan un poco más de Trasciende brevemente.
3: Bueno, ¿cómo nace Trasciende? Trasciende nace de esa necesidad que tenía esta emprendedora, porque también soy emprendedora, de seguir cumpliendo con su vocación. Las sublimaciones, que es mi primer negocio, Tu Diseño, Tu Estilo, comienzo como emprendedora desde cero. Cuando decimos desde cero, lo decimos en todos los planos, sin el recurso económico, sin apoyos de terceras personas, ni nada. Y me sentía como que incompleta, ¿ok? Estoy haciendo franelas, tazas, cosas personalizadas, pero yo sentía que eso completamente no era lo que me llenaba en ese momento. Claro, si tenía 20 años de mi vida dedicándoselos a la formación, eso era lo que en ese momento me faltaba. Se me presenta la oportunidad como estudiante en ese momento de una carrera universitaria de desarrollo empresarial, de que dé una conferencia sobre emprendimiento para jóvenes. Y el día que yo me monto en esa tarima con un público nada más y nada menos de 200 muchachos, que no fue una conferencia pequeña, y voy a hablar sobre emprendimiento y lo que yo hago, yo digo, Señor, esto era lo que a mí me faltaba. Y ahí nace el sueño de querer tener un instituto donde yo pueda ayudar, ¿sí?, a promover el emprendimiento, a impulsar a jóvenes, a enseñarlos a desarrollar esos talentos y esas habilidades que todos tienen. Y nace así, nace como una idea de una emprendedora, y gracias a Dios, pues, él me fue abriendo las oportunidades y las puertas y los contactos, todo lo encauzó perfectamente para que se diera lo que hoy en día tenemos.
2: Ahora quisiera preguntarte, ¿por qué apostar por la capacitación, la formación técnica y apoyar a quienes desean emprender hoy en Venezuela?
3: Porque el éxito de todo lo que tú hagas está en el aprendizaje, en el conocimiento. El éxito de todo negocio, de toda empresa, siempre radicado en la capacitación. Tú, para llegar a ser hoy en día el gran locutor que eres, ¿qué hiciste?
2: Formarme. Estudiar.
3: Entonces, la clave, una de las claves, porque hay muchas, es eso. La formación, la capacitación, el aprendizaje. ¿Qué nos da el conocimiento? El conocimiento nos da poder. ¿Qué nos da ese poder? Nos da seguridad. ¿Qué nos da esa seguridad? Relaciones sociales. ¿Qué ¿qué nos dan esas relaciones sociales cuando ya

0: aspiramos a una empresa, se abren todas las puertas y todos esos contactos que necesitamos para crecimiento, expansión y poder trascender con un propósito.
1: ¿Cuál es la oferta que están teniendo a nivel académico y cómo se desarrolla la metodología?
0: Bueno, la metodología, nosotros trabajamos con cursos cortos, como te dije, ¿verdad? Dependiendo de cada curso, de cada programa, existen niveles. Ejemplo, en dibujo artístico está nivel 1, nivel 2 y después está dibujo profesional. En tatuaje hay dos niveles también, el básico y el avanzado. Entonces, dependiendo de cada nivel y de cada curso, hay una duración. Los cursos más cortos duran 4 semanas, los cursos más largos duran de 8 a 10 semanas.
1: Cuéntanos, sé que un punto fundamental para los estudiantes, pues, que le validen los conocimientos que adquieren, ¿cómo certifica Trasciende para aquellos participantes que culminan con éxito los módulos que ustedes ofrecen? Y también preguntarte, muchos centros de capacitación o de oficio dan un curso y ya, se quedó en el conocimiento. ¿Dónde está el elemento emprendedor? Es decir, que aprendiste un arte, un oficio, pero pensando no solamente en tener muchos más conocimientos, porque bueno, hay gente que con su currículum ha hecho 200 cursos, 500 cursos, pero simplemente los hicieron.
0: Están guardados en la gaveta.
1: Pero, ¿cuál es el plus? Es decir, capacitarse para el emprendimiento. ¿Cómo lo logras? ¿Dónde va eso al momento de que una persona se capacita con ustedes y bueno, se transforma en un emprendedor?
0: Bueno, por ahora certificamos desde Trasciende Institutos de Capacitación como empresa registrada y academia que somos, ¿verdad? Próximamente ya estaremos certificando con aval del Ministerio de Educación. Ya estamos optando por el aval, así que está cerquita. Eso fue lo primero que me preguntaste. Lo segundo, ¿qué nos diferencia? Que como nosotros nos hemos dedicado a formar emprendedores, y quienes forman a estos emprendedores son emprendedores, esa es una de las cosas que nos diferencia de otras academias. Eso permite darle herramientas a todos estos jóvenes que pasan por Trasciende para que en esos momentos de baja, porque todos los negocios, todos los emprendimientos, yo diría que en todos los rubros nos manejamos por temporadas, ¿verdad? Y que esa persona cuando esté en temporada baja no decaiga y se rinde y diga, no, yo no sirvo para esto, y cierro mi emprendimiento y vuelvo a empezar en otra cosa. Ese emprendedor que los está formando tiene las herramientas cómo hacer que en ese momento de esa temporada baja, ese emprendedor que se está formando no se me desmotive. ¿Qué es lo otro que nos diferencia? Que le hacemos seguimiento a estos emprendedores que se gradúan. La idea es, además de promover, es ayudarte y asesorarte a que cuando tú pases del conocimiento a la acción, no te quedes con el certificado guardado en gavetica como hacen muchas personas que acumulan muchos certificados. La idea es que si tú vas a invertir tiempo, dinero, energía, ganas y conocimiento en algo, en una habilidad, acciona. Un sueño sin acción es solo una ilusión y se va a quedar allí. O sea, si tú sueñas con hacer un curso, pero no accionas en dar el paso y atreverte a meterte en un crédito, a vender tu bicicleta para poder emprender en lo que tú quieres, por darte un ejemplo, ahí se va a quedar. Entonces, nosotros tenemos, por lo menos en las áreas que trabajamos, proveedores que ayudan a estos emprendedores a adquirir sus máquinas y sus insumos a un menor costo que lo que pueden conseguirlo en otra casa comercial, por darte uno de los pequeños ejemplos. Lo otro, les brindamos la asesoría para que inicien ese negocio y se les hace el seguimiento, por darte un ejemplo, con la gente de tatuaje, el facilitador, él le hace seguimiento a su grupo de emprendedores que se formaron en el área de tatuaje. Carolina Ramírez, muy responsablemente, la que forma en el área de sublimación y estampado, además de que los ayuda, los encausa, mira, conseguimos la máquina, en tal parte está, vamos a darle, vamos a poner el local, vamos a inaugurar el local. Entonces, el saber que tú no pierdes ese contacto, porque ya es una red de emprendedores que hemos creado.

0: a lo largo de todo este tiempo, exactamente.
1: Han generado un
0: entonces,
1: ecosistema.
0: Eso yo considero muy particularmente que nos diferencia de muchas otras academias que forman emprendedores también.
1: Qué maravilloso que existen, porque bueno, seguramente en alguna ciudad donde nos están escuchando no existe un instituto como este. Y puede ser, pues, no sé, esa chispa que se convierta en incendio, como dijo el padre José María Vela, fundador de Fe y Alegría, para que otros también puedan ofrecer este espacio. Te estoy casi seguro, bueno, estoy completamente seguro de que hay muchos jóvenes que están deseosos de encontrar un espacio como Trasciende en cualquier lugar del país. Ojalá lo puedan encontrar, o quienes tengan una idea similar a la tuya de abrir un espacio para formar a tantos jóvenes para el emprendimiento, sin abandonar los estudios académicos, las carreras técnicas, las licenciaturas, la ingeniería. Sé que hay muchos jóvenes que juegan...
0: Tratar de mantener ese equilibrio,
1: ¿verdad? De emprender, se pagan sus estudios con el emprendimiento y tantas cosas que pueden hacer. Redes sociales, plataformas digitales donde nuestros oyentes de diferentes zonas del país pueden conocer más de Trasciende y de todo lo que hacen o lo que haces tú como mentora y como motivadora.
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1: Así es, estamos de regreso en la sintonía. Está usted del programa En Este País. Ya en estos últimos minutos del programa, quiero compartir un par de noticias sobre emprendimiento.
0: ¿Qué pasa en el mundo del emprendimiento?
1: En realidad, muchas cosas, pero voy a compartir al menos dos en esta tarde con ustedes. Les cuento que en una nota que publica el Correo del Caroní, nos cuentan de Rompeolas. ¿Qué es Rompeolas? Rompeolas llegó a Ciudad Guayana con una propuesta que convertirá la gastronomía en una experiencia sensorial. La propuesta gastronómica fusiona la cocina del mar, coctelería de autor y un ambiente inspirado en la biodiversidad venezolana y en cuya decoración se utilizaron óxidos naturales elaborados por comunidades del Delta Amacuro, inspirados en la esencia de una Guayana portuaria y con el propósito de ofrecer una experiencia inmersiva en torno a la gastronomía marítima, nace Rompeolas en Puerto Ordaz, un restaurante temático que fusiona naturaleza, arte y tradición a través de técnicas ancestrales. Su inauguración será el próximo 3 de octubre y sus espacios prometen que cada visitante se sumerja en esta experiencia multisensorial. Por cierto, vamos a estar conversando con quienes están haciendo realidad este emprendimiento en Ciudad Guayana. Y finalmente les quiero contar y compartir con todos ustedes una maravillosa noticia para el ecosistema emprendedor venezolano. Les cuento que esta noticia que quiero compartir con todos ustedes en esta tarde tiene que ver con un logro del ecosistema emprendedor venezolano y particularmente les quiero contar que Linda Estrella del Mar Montilla entra en el listado de los 10 jóvenes más sobresalientes e influyentes del mundo en el TOIS JCI 2026. La ingeniero tachirense Linda Montilla es nombrada como una de las 10 jóvenes más sobresalientes e influyentes del mundo. La Asociación Junior Chamber International honra con orgullo a estas 10 personas cuyos logros, coraje, innovación y servicio han creado un impacto mucho más allá de sí por sí misma. Linda Montilla comparte este reconocimiento con jóvenes de otros lugares del mundo. La organización JCI TOIS 2026 reconoce a estos jóvenes por su capacidad de demostrar todo lo que una persona puede alcanzar cuando es impulsada por un propósito. Y bueno, por cierto, mañana estaremos conversando aquí en la entrevista en el coworking del día en este país con Linda Estrella del Mar Montilla, así que no se pierdan esta entrevista y esta experiencia maravillosa. Nosotros nos vamos despidiendo con esta buena noticia, agradeciéndoles a todos ustedes su sintonía y por permitirnos entrar en sus hogares. Estuvimos laborando para todos ustedes en el control técnico y la producción del programa. Yosimar Pereira, Fernando Rivas y Joamir Noguera, en la subdirección de comunicaciones, Gurmelis Villalobos, en la coordinación de producción y programación nacional, Anthony Galindo, y en la conducción de este programa, Rosender Evíez. Estuve junto a periodistas, comunicadores y emisoras de Radio Fe y Alegría, todos bajo la dirección de la profesora Vidalina Campos. Que tenga usted una muy feliz tarde. Continúen con la programación que les ofrece Radio Fe y Alegría.
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0: 2 y 3 minutos.
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6: ¿Qué tal, amigas y amigos del centro del país? Muy buenas tardes. Reciban los saludos técnicos y cordiales del ingeniero Jesús Salazar, a cargo de la consola de la 94.3 FM, Radio Fe y Alegría. En la dirección general de la estación, el licenciado Juan Carlos Leal, en la coordinación técnica de Radio Fe y Alegría 94.3 FM, el ingeniero Jesús Salazar, y quien tiene el inmenso placer de hablar para ustedes, Guillermo Cordero Publicor, certificado 16456 de la República Bolivariana de Venezuela. 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

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Hoy vamos a hacer un bonito especial acá en San Juan de los Morros, en Caballo Rumba y Folclor. Vamos a hacer este especial con una figura estelar del folclor. Es un artista nacional y se deja escuchar en Caballo Rumba y Folclor.

Amigas y amigos del centro del país, disfrutan de caballo, rumba y folclore por aquí, por la 94.3 FM, Radio Fe y Alegría. 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
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Seguimos escuchando al artista nacional hoy en Caballo, Rumba y Folclore.

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Seguimos escuchando al artista nacional en caballo, rumba y folclore.

salsa, caballo, rumba y folclor por aquí, por la 94.3 FM, Radio Fe y Alegría. A esta de la tarde vamos a saludar a ese chorro de copleros que nos siguen y copleras que nos siguen todos los días a través del dial 94.3 FM, Radio Fe y Alegría. Gracias por la sintonía, saludo a la familia Méndez, saludo a Arnoldo Moto y a su tío que nos copian por allá, por la calle Mellado, saludo al doctor César Muñoz, fiel oyente del programa, abogado, ontólogo y comisario del SEBIN. Saludamos a Bartolo, nos copia por la Morera, cerca del taller de moto donde Luis. Saludamos también a los técnicos, a los mecánicos del taller de moto donde Luis y al amigo Luis. Saludamos a Ramón García, este nos copia en el Sufundo, allá en el sector de Vista Hermosa. Saludamos al Balto, el artesano, nos copia por los lados del aeropuerto. El maquinista José nos copia por los lados de Bellavista. Saludamos a Pico, que se recupera satisfactoriamente de la Morera. Vaya el saludo a la nena nos copia la entrada de San Juan de los Morros por la puerta. Saludamos a Rambo, el amigo Carlos Alberto nos copia por la agropecuaria. Saludamos a Fumarola, saludamos a Leo, este Leo es de allá de los aguacates. Saludamos a Ismenia, su esposa. Vaya el saludo a Neto Tirado, a Toto. Saludamos a Argelia, a Enrique Belli. Vaya el saludo a Anselmo Vega, doña María. Saludamos al campeón mundial a Trejo. Vaya el saludo a Javier en el mundial, a su esposa, a su hijo. Saludamos a Robert Rico. Saludamos también a Curro. Vaya el saludo a todo el equipo de trabajo de Al Sazón de Modesta. Nos copian por allá, por los lados de San José. 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Saludamos también al Chino Pérez. Saludamos en el sector aeropuerto. Saludamos a la gente del Chino y a la familia Pérez en la parte alta también del sector del Chino. Está pasando espíritu en la parte interna. Saludamos a Yanmari Betancourt. Vaya el saludo a Carlos Palacio, a Nolan Mesones, Celo Barreto, pidiendo agua, Jesús Tobar. Nos copia por los lados del sector de la calle Pérez Bonalde. Saludamos a la señora Corina, fiel oyente del programa. Mañana le vamos a colocar pues a Víctor Bell. La señora Corina hizo contacto con nosotros hoy allá en Toripollo. Saludamos a la familia Horta. Saludamos a Alfredo Horta, Juan Carlos Horta, Perspectiva Horta, Milagro Horta. Saludamos también a Rosita Horta, a toda la gente de Perspectiva Horta. Un abrazo allá en el sector La Morera. Saludamos al equipo de la rectificadora Leonela. Saludamos al Nordo Mota. Saludamos a Pancho Agraja, el tío, a lo alto del Jobo. Saludamos a Carico, a José Gregorio. Saludamos también a la tía María. Saludamos al tío Victorio. Saludamos también a Toto y saludamos también con mucho cariño a nuestros seguidores en la parte alta de Vallecito, Jesús Bandrea, Abraham García y su equipo allá en la parte alta de Vallecito. Bueno, vamos a enviar el saludo también al amigo Arnaldo Vázquez, ya copiamos y recibimos pues el pago Bobby. Gracias, hermano, sigue sonando con nosotros en caballo, rumba y folclor. Bueno, vamos a traer a continuación otro tema de este artista nacional que se escucha en caballo, rumba y folclor.

amigas y amigos del centro del país, hemos llegado al final del programa por el día de hoy. 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Trabajamos para ustedes con mucho cariño. En la parte técnica estuvo el ingeniero Jesús Salazar, en la dirección general de la estación el licenciado Juan Carlos Leal, en la coordinación técnica de Radio Fe y Alegría 94.3 FM, el ingeniero Jesús Salazar, y quien tuvo el inmenso placer de hablar para ustedes, Guillermo Cordero Publicor, certificado 16456 de la República Bolivariana de Venezuela. Hemos presentado con cariño y amor el programa del pueblo, del pueblo, se llama Caballo Rumba y Folclor. Dejamos con el éxito a la artista nacional en Caballo Rumba y Folclor.

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1: 3:03. 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

Muy buenas tardes y bienvenidos nuevamente a tu programa romántico La Hora del Recuerdo, su cita semanal con la música que marcó nuestras vidas. De 3 a 4 de la tarde los llevaremos en un viaje a través de los sonidos inolvidables de las décadas de los 70, 80, 90 y 2000. Prepárense para cantar a todo pulmón, bailar y para revivir momentos que atesoraremos en el corazón. Les recordamos que estamos bajo la dirección general de Juan Carlos Leal, en la coordinación quien les habla, Jesús Salazar, y también en los controles técnicos y la conducción, Jesús Salazar, como productor nacional independiente número 35905. Te queremos recordar que nos puedes contactar a través de la mensajería de texto, llamadas o también al WhatsApp al 0412-923-7511 o también por redes sociales como lo es en Instagram arroba fealegría943 y por TikTok arroba fealegría943FM. Siendo ya las 3 y 7 de la tarde, hoy 17 de septiembre del año 2026, nosotros iniciamos este programa el día de hoy, La Hora del Recuerdo, su cita semanal con la música que siempre tenemos en mente, La Hora del Recuerdo. Hoy vamos a tener muchas baladas como de costumbre todos los jueves, y vamos a empezar con unas románticas el día de hoy. Hoy va a ser un programa un poquito variado, entre ellas vamos a tener varios artistas, así que espero que lo disfruten. Y por acá les dejo este temazo para iniciar la tarde como debe ser, con una bendición, así que escuchen este tema.

Siendo ya las 3 y 11 de la tarde, ya continuamos con este programa el día de hoy, la hora del recuerdo por acá por Radio Fe y Alegría 94.3 FM. Agradecemos a todos aquellos que están escuchándonos desde sus hogares acá por San Juan de los Morros y también por streaming y aquellos que están conectándose también por el TikTok. Gracias a todos a los que se están conectando a través de mi cuenta en TikTok @jmanuel y también a través de la cuenta de Xiomara XL Natural. Por ahí estaremos también conectados. El club de saboteo se unió a sabotear, pero en un en vivo también en TikTok. Así que nosotros estamos por aquí en vivo y ustedes acaban de escuchar ese temazo hermoso de Juan Luis Guerra, Mi Bendición. Un temazo para iniciar esta hora de la tarde, siendo ya las 3 y 11. Nosotros vamos a seguir continuando con la musicalización que tenemos preparados para ustedes y vamos a irnos con otro tema. ¿Qué les parece? Vamos a irnos con un poquito más romántico, unas canciones de que las interpreta Julio Jaramillo, pero que también las hace otro artista llamado Charliza. En esta oportunidad vamos a escuchar Nuestro Juramento, así que no se despeguen de acá, de Radio Fe y Alegría 94.3. Y este programa, La Hora del Recuerdo, ya saben, todos los jueves de 3 a 4 de la tarde.

Siendo ya las 3 y 14 de la tarde, nosotros nos encontramos por acá por Radio Fe y Alegría 94.3 FM y por ahí estamos viendo un mensaje de Ronald de Boer que nos manda un mensaje un poco extraño, pero bueno, por ahí le mandamos saludos, agradecemos a todos aquellos que se están conectando en este momento a través de la cuenta en TikTok, como lo es en J. Emmanuel, y también por allá por la cuenta de Xiomara XL Natural. Nos encontramos acá en Radio Fe Alegría 94.3 FM y estamos en el programa La Hora del Recuerdo. Ustedes escucharon a Charlie Sack con Nuestro Juramento. Ese tema es del Julio Jaramillo, un artista, si no mal recuerdo, mexicano. Bueno, él es un artista internacional que él hizo mucha vida en Venezuela. Y tiene muchos temas dedicados a nuestro país, pero también él tiene una gran trayectoria. Charlie Sá le hizo un homenaje en alguna oportunidad, hizo interpretación de varios de sus temas y este es uno de ellos. Temas que se popularizaron en un tiempo, como lo fueron en estas épocas de 70, 80, 90 y 2000. Más que todo esto fueron para la época de los 2000 y nosotros hoy los recordamos por acá por Radio Fe y Alegría. Te queremos recordar que acá en Fe, Alegría, Educomunicación nos encontramos actualmente en inscripciones para comenzar el nuevo periodo escolar que inicia este próximo 3 de octubre. Así que no esperes más, no pierdas la oportunidad y gradúate con Fe y Alegría. Haz lo posible acá en Educomunicación Guárico. Nos encontramos en dos ubicaciones: en San Juan de los Morros, en la urbanización Telegrafista, calle Falcón número 7, y también nos encontramos en Valle de la Pascua, en la biblioteca pública, en frente de la clínica Pedro Escobar. Así que ya sabes, nos puedes ubicar en esas dos opciones, Valle de la Pascua o San Juan de los Morros. En Valle de la Pascua puedes preguntar por nuestros compañeros Will y Aviadne y ellos te darán más información. También están nuestras redes sociales, como lo es arroba fealegría 943 en Instagram y en TikTok arroba fealegría 943. Le queremos mandar también saludos a todos aquellos que se están conectando ahorita en vivo. Gracias a todos aquellos. Saludos desde los en vivos, tanto de acá como de por allá. Esto es un enlace bidireccional de varias visualizaciones en vivo simultáneas. Estamos en vivo a través del streaming, como lo es Fe y Alegría a nivel de la radio. También estamos a nivel local en nuestras emisoras 94.3 FM. Estamos a través de mi cuenta en TikTok, J. Emmanuel, y estamos a través de XL Natural. Tenemos prácticamente una televisión ahorita aquí. Ya saben, queremos recordarles nuevamente las inscripciones abiertas hasta los primeros de octubre. Para culminar los estudios, gradúate como técnico profesional en mención servicios administrativos, contables y financiero. Siendo ya las 3 y 18 de la tarde, vamos a seguir con otro tema musical. Este tema nos llena mucho de colores y también de esperanza. Tiene un nombre bastante peculiar. Su interpretación la hace Diego Torres y bueno, ya ustedes se imaginan qué tema es. Así que se los dejo por aquí para esta tarde un poco calurosa acá en San Juan de los Morros. Acaba de hace algunos minutos caer un palo de agua y ya otra vez se alborotó el calor. Así que lo dejamos con Diego Torres, Color Esperanza.

0: 3:23 de la tarde, ya cambió el digital y nosotros escucharon, bueno, nosotros escuchamos, estoy ahorita un poco como sobresaltado, alterado un poquito, pero ya sintonizándonos nuevamente y poniéndonos en sintonía. Hoy fue un día bastante tedioso, tuve que hacer bastante diligencia, pero aquí nos encontramos responsablemente realizando nuestros TikTok. Ya estamos haciéndolo como una costumbre para también hacer un poquito más conocer lo que es nuestra emisora acá en San Juan de los Morros, y también para que ustedes conozcan este programa. Les invito a que comenten también a través de la bandeja y puedan dejar algún mensajito, alguna canción con esta temática de la hora del recuerdo, programa romántico que se transmite todos los jueves de 3 a 4 de la tarde. Son canciones para cantar a todo pulmón, para bailar, para revivir momentos, como siempre le decimos, que atesoraremos en el corazón. Nuestra frase que de salida, que siempre la decimos, es: 3 minutos de música son años de recuerdo. Música de los 70, 80, 90 y 2000, la más actualizada. Así que ya saben, estás por aquí por Radio Fe y Alegría 94.3 FM y en este TikTok de @JMNuel en vivo actualmente. Ustedes escucharon el tema anterior de Diego Torres, aquellos que estuvieron escuchándolo. Diego Torres, Color Esperanza, un tema bastante, como ya se lo mencionaba, bastante colorido, con bastante esperanza. Es un tema bastante reflexivo, muy bonito, que trata de tener que ser fuerte y sacar todo hacia afuera, o sea, tener que ser bastante valiente, ser bien resilientes, tener que afrontar muchas cosas y que saber que podemos lograrlas, podemos hacerlas. Y gracias a eso, estas músicas que son del ayer, quizás no son tan quizás son populares o quizás no sean tan populares para algunos, quizás algunos las hayan escuchado, quizás otras no, o otros no la han escuchado, pero son temas que son bellísimos, son temas que para algunos les trae algún recuerdo, porque sabemos que la música siempre te recuerda algún momento exacto, tiene algo que te regresa a ese pasado, a ese momento donde tú quizás cuando la escuchaste, wow, me hiciste trasladar a mi niñez, me hiciste trasladar cuando estuve enamorado por primera vez, me hiciste trasladar a ese momento en el que podría decirse que, wow, pasó algo y esa música sonó en ese momento exacto y actualmente la escuchas y wow, te recuerdas completamente de lo que sucedió. Vamos a continuar siendo ya las 3:26, pero antes de eso vamos a colocarles un poco de las campañas publicitarias que tenemos en la radio, como lo son la de las inscripciones, el regreso a clases, y luego de eso seguiremos con el avance informativo de Radio Fe y Alegría. Así que no se despeguen de la emisión, nosotros vamos a continuar aquí en vivo con ustedes a través del TikTok y esperamos que nos envíen un mensajito si les gusta este programa, si les gusta esta programación, que desean ustedes que nosotros mejoremos por acá. Y gracias, agradecido con todos aquellos que se están conectando a esta hora, siendo las 3:26. Así que nos vamos con un poquito de las campañas y los micros que tenemos acá de nuestra emisora y luego continuamos con más de la musicalización, que por ahí se las voy a dejar. Probablemente después del avance informativo va a sonar, así que no se despeguen de acá de la hora del recuerdo.
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0: 3:30.
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sabor a mí. Sabían que este tema originalmente no es de Luis Miguel, pero es uno de los que más se ha popularizado por la música mexicana. Sabor a mí. Vamos a darle un pequeño breve, ¿cómo decirlo?, origen de este tema. Sabor a mí es un famoso bolero escrito por el compositor mexicano Álvaro Carrillo en el año 1959. Estos son datos curiosos de esta canción, porque siempre la escuchamos, bueno, yo siempre la había escuchado con Luis Miguel, pero hay muchos intérpretes. Uno de los más famosos también fueron los de los tríos Los Panchos junto a Eddie Gorne en el año 1964. Imagínense ustedes que este tema ha pasado por muchos intérpretes, pero el cantautor original de él es Álvaro Carrillo. Probablemente en algún momento haremos algún... No sé si Álvaro Carrillo es cantante. Supongo que la composición es su letra. No sabemos si actualmente él tuvo su música, por lo menos si tuvo alguna agrupación, o si él generó, o era cantautor, porque sabemos que hay diferentes tipos de géneros en esta parte. ¿Cómo explicarlo? Existen los cantautores, que son cantantes y son autores de sus propias canciones. Existen los intérpretes, que son aquellos que cantan una canción pero no fue escrita por ellos. Entonces hay muchas diferencias con respecto a eso. Están también los que son solamente escritores, o compositores en este caso, que compusieron una canción y simplemente se la dieron a alguien más y la cantaron. Esas son varias de estas definiciones que entran en el aspecto musical y que son importantes también saberlas, porque a veces nosotros decimos, no, mira, la canción que canta Luis Miguel, la de Sabor a mí, pero no sabemos que la canción originalmente es de Álvaro Carrillo. Fíjense que todo se puede transversar por un pequeño detalle, y no es que no le demos importancia que Luis Miguel esté haciendo valer la canción mucho más, sino que el compositor original, el creador de esa letra maestra, es Álvaro Carrillo, el cual hizo esa tremenda letra que aún sigue siendo un mensaje de inspiración, un mensaje para, bueno, tanto tiempo disfrutamos de este amor, nuestras almas se acercaron tanto así que yo guardo tu sabor, pero tú también llevas sabor a mí. Entonces fíjense que son prosas, son poemas que a lo largo de los años van tomando una interpretación muy distinta, o por lo menos lo que él quiere transmitir. Sabemos que es un mensaje un poco doble sentido también, y ya saben que muchas de estas canciones de antes también tienen esto, ¿cómo decirlo?, doble sentido, de una manera un poquito más poética, pero que al oído social se escucha muy bien. Entonces es algo para interpretar bastante, mucho más bien, diría yo. Entonces seguiremos con otro tema por acá, y vámonos con otro artista mexicano. Mayormente estos mexicanos tienen muchos temas que son románticos, son bastante chéveres, son bien, bien bonitos. Entonces, ahora nos vamos con Cristian Castro, Lloviendo Estrellas. Así que no se despeguen de Radio Fe y Alegría y La Hora del Recuerdo. Tampoco de los que están en el en vivo con el TikTok. Así que saluditos.

Y regresamos siendo las 3:44 de la tarde. Este día maravilloso, un poco lluvioso, también caluroso, bastante complicado el clima de hoy, o bastante creativo el clima de hoy, porque desde que amaneció está lloviendo, escampa, llueve, escampa, hace rato llovió y hace rato escampo. Nosotros estamos acá en San Juan de los Morros y todo ocurre con este clima. Siendo ya las 3:44, les quiero recordar que están en el programa La Hora del Recuerdo, por acá por Radio Fe y Alegría 94.3 FM. También están a través del streaming y por TikTok, como lo es en mi cuenta de TikTok, en JM Noel. Así que por ahí también pueden visualizarnos, por la emisora nos pueden escuchar y por streaming nos pueden estar escuchando también. Escucharon en el fondo musical el tema anterior, la canción de Cristian Castro, Lloviendo Estrellas. Este tema también es bastante conocido. Aquí estoy encontrando de que la canción Lloviendo Estrellas fue compuesta por Alejandro Montalva y Eduardo Reyes, famosamente interpretada por el cantante mexicano Cristian Castro. Esta canción formó parte de su exitoso álbum Azul, lanzado en el 2001. Fíjense que ustedes, son temas que tienen ya casi 25 años y que, como yo les menciono, son temas que uno los escucha y en algún momento de nuestras vidas nos regresa ese recuerdo donde puedas decir que, wow, me trasladaste completamente a una época que yo pensé que había olvidado, pero no. Hoy es jueves también de TVTs y estos son prácticamente TVTs musicales y que siempre estamos, como quien dice, a disposición de ponérselos por acá por la emisora. Son temas que son hermosísimos, son temas que bueno, como les menciono, nos traen recuerdos, pero de recuerdos. Bueno, vamos a mandar también saludos a todos aquellos que se están conectando a nuestro live en vivo en TikTok. Saludos. También mencionar a aquellos que se encuentran desde sus hogares. Y recordarle también los saludos a nuestra querida Venecia Vilela por allá en El Castrero, a Yadinel Maldonado allá en su casita por la calle Sucre. Le mandamos un saludo también a Alejandro, que se encuentra ahorita en un compartir. Por acá también a los compañeros de trabajo. También mandamos saludos a nuestro director Juan Carlos Leal. Le mandamos saludos también a los compañeros de clase, como lo es en el PNF de turismo en la aldea Francisco Aranda. A todos los muchachos que estudian turismo, le mandamos también saludos. También le mando saludos a nuestros profesores, como lo es a Saiz Gaitán y también a la profesora Iblis Weiss. Son profesores que han marcado un antes y un después en esta carrera, porque nos hacen querer un poquito más cada día los estudios, la interpretación de todo lo que nosotros estamos aprendiendo, y que para bien o para mal el aprendizaje siempre es bueno, más bien para bien, para mal aprender nunca va a ser malo. Aprender enriquece la mente y ustedes tienen que leer bastante para poder hacerlo, así que pónganse a leer cualquier tema, estudien, aprendan un poco más y también enseñen eso que aprendieron. Es muy bueno saber que ese conocimiento que tú adquiriste puedas compartirlo con otras personas y que esas personas también se motiven a hacer lo mismo con algún otro tema de su interés, porque acuérdense que no todos somos buenos en alguna área de nuestra vida, en alguna área. Yo también soy ingeniero informático, fíjense, yo soy muy bueno en la parte de la informática, en algunas cosas de programación, también en algunas cosas de redes, y también me gusta la parte creativa, lo que es el diseño. Entonces yo tengo muchas, por decirlo, cualidades que podría decir que son muy positivas y que me han ayudado bastante en la parte laboral, también creativa, y que eso forma, como quien dice, la esencia de cada uno de nosotros. Retrocedo un poco a la canción de Luis Miguel, Sabor a mí. Esa es la esencia que nosotros estamos dejando. Claro, Sabor a mí ya es que probaste, ya otra cosa, pero dando un poco un sentido muy figurativo, estamos hablando de la esencia. Entonces, esa es nuestra esencia.
Nosotros, donde llegamos, nuestra esencia es eso que nosotros transmitimos, no es el olor, sino que las cosas que nosotros vamos dejando, esas huellas que vamos dejando en nuestros caminos o por donde pasamos, son los que las personas siempre recuerdan, y eso es lo que tú eres y lo que tú vales. Vámonos entonces con otro tema musical, siendo ya las 3:49, luego regresaremos para la despedida. Lo dejo con uno de los clásicos, La Oreja de Van Gogh, Rosa, así que ya saben, La Oreja de Van Gogh, Rosa, por aquí por La Hora del Recuerdo.

Sí, señores. Son ya las 3:53 de la tarde. Escucharon La Oreja de Van Gogh con Rosas, uno de los clásicos de siempre. La Oreja de Van Gogh, una banda española. Y este tema que para muchos siempre transporta a algún mensaje positivo, a algún momento. Y por lo menos si no lo ha hecho, escúchala y trata de sacarlo un poquito de su esencia este tema. Sabemos que las rosas son muy bonitas, a muchas personas le gustan, a muchas personas no le gusta, pero esta canción tiene un mensaje bastante poderoso y bastante bonito. Ya casi finalizando la programación por el día de hoy, pero antes de culminar con este día, con este programa, le vamos a hablar un poco del 21 de septiembre. Hablando de rosa, se acerca el día, pero de las flores amarillas, que se celebra cada 21 de septiembre como un gesto romántico y de buenos deseos, inspirada en la famosa telenovela argentina Floricienta. Esta tradición, en la serie del 2004, la protagonista soñaba con recibir flores amarillas de la persona que amabas, así que ya sabes, si tienes alguna persona que quieres y amas mucho, no te olvides de regalarle una flor amarilla. O también soy un poco creativo, también hay muchas maneras de convertir algo amarillo en transformarlo en esa parte especial o algo icónico. En redes sociales, los usuarios de TikTok viralizaron la melodía, convirtiéndola en el hecho de una tendencia global latinoamericana. También la fecha coincide con el inicio de la primavera en el hemisferio sur, simbolizando la renovación, alegría y felicidad. Así que ya sabes, las flores amarillas. Y como no podía faltar, nosotros vamos a cerrar el día de hoy con ese tema de Floricienta, las flores amarillas. Así que esperamos que el programa haya sido de su agrado. Les recordamos que estamos bajo la dirección general de Juan Carlos Leal, en la coordinación quien les habla, Jesús Salazar, y también en la conducción y controles técnicos de este programa, Jesús Salazar, como productor nacional independiente número 35905. Lo dejaremos con el tema de Floricienta, flores amarillas, para que lo dediquen. Y recuerden que 3 minutos de música son años de recuerdo. No se despeguen de nuestra señal y nosotros vamos a ponerles el tema de Floricienta, flores amarilla. Antes de eso, vamos a dejarles también un pequeño mensajito que por acá vimos. Por acá nos encontramos que Flores Amarilla es una canción que interpreta la actriz y cantautora argentina Florencia Bertotti, lanzada como sencillo de la banda sonora de la segunda temporada de la telenovela juvenil. Y de la telenovela juvenil e infantil Floricienta. La canción fue interpretada por primera vez por la actriz y la cantante por la banda sonora de la segunda temporada de la telenovela infantil. Así que no vamos a darle más tiempo a esto y vamos a escuchar el tema porque ya literalmente se nos fue la hora. 3:57 de la tarde, escuchan Flores Amarillas de Floricienta y luego nos vamos con La Escuela en la Radio.

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1: Lazo nos canta Feliz por Ti. Género pop.

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Y en Fe y Alegría Educomunicación tenemos un espacio para ti, una hora para que los pequeños de casa tomen la palabra, canten, bailen y reflexionen sobre la importancia de convivir.

Este espacio llega a ustedes gracias a todo este equipo de Fe y Alegría Educomunicación. En la Dirección Nacional de Comunicaciones, Wirimelis Villalobos. Anthony Galindo, en Producción y Programación Nacional. En la Producción General de la Escuela en la Radio, Legitzia Torres. Y en la Postproducción, nuestro amigo Alcides Tocuyo, quien les habla con mucho cariño, Leti. Todos bajo la dirección de Vidalina Campos.

Estás empezando el nuevo año escolar. ¿Cómo te sientes? ¿Qué es lo que más te ha gustado de la escuela, del salón? Puedes enviar tus comentarios al 0412-894-8092. En el WhatsApp más 58412-894-8092. Nos indicas tu nombre, localidad, la escuela donde estudias. Nos encantará compartir con todos los niños y niñas de la escuela en la radio tus ideas.

Y desde la escuela en la radio saludamos a Susel Buendía en San Antonio del Táchira, a Juan Pablo Ramírez y Matías Barrera en Palmira, a Ramsés y Samara en Guadualito. Abrazos para ellos. Por cierto, ¿cómo han crecido? Ramsés, Samara, ya están vistiendo camisa azul. ¿Quién lo creería? Pues claro, pasa el tiempo y van creciendo.

Hemos preparado para los tesoros de la casa el tema de hoy, las emociones como toda esta semana. Hoy vamos a trabajar el rincón de la boca-oreja, una técnica para resolver los conflictos. Experiencias en el aula para favorecer la convivencia pacífica, que nos llevemos bien, que nos respetemos, que nos escuchemos. Porque si nos respetamos, todos estaremos haciendo de la escuela un lugar bonito. Bonito, como esta canción venezolana que nos llena de energía. Hoy todo me parece más bonito.

corte después de escuchar esta poesía convertida en canción. El reino del revés para los chipilines de casa, de María Elena Walsh, una gran poetisa del sur de América que nos regaló todas esas poesías y algunos las convirtieron

0: ¿Y tú cómo te imaginas un reino del revés? Mientras piensas, vamos a un corte y ya regresamos con más de La Escuela en la Radio.
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4: 4:15. 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
2: Seguimos con la escuela en la radio y los chipilines a jugar con el cuerpo, a movernos y luego quedarnos como una estatua. ¿Te animas? ¿Preparados? Amigo Alcides, suelta la canción polaca a mover el esqueleto.

0: Estatua. Vuelta. Estatua. Vuelta.
1: ¿Qué te pareció este juego? Y el animador de juego puede hacerles cosquillitas a las estatuas para retarlos a que se muevan. Esta semana estamos hablando de las emociones: alegría, tristeza, miedo, enojo. La siguiente canción nos da idea de expresarnos, sacudir la pena, sacudir el miedo. Amigo Alcides, queremos escuchar esta canción. Si tú tienes muchas ganas de reír, ajá, pues nos las regalas.

0: 우와!
1: Qué chévere esa canción, ¿verdad? Chipilines, con ayuda de tu familia, recorta 10 cuadritos de 6 por 6 centímetros. En cada cuadrito dibuja cara de emociones, dos caras de alegría que sean igualitas, dos caras de tristeza que sean igualitas cada cara, dos caras de miedo, dos caras de sorpresa, dos caras de enojo. Pinta muy bien cada una de las caras, pégales cartón reciclado por detrás de una vieja caja de zapatos y ya tienes para jugar memoria con las emociones. Mezcla los cuadritos en el piso, los colocas volteados para que no vean cuáles son los dibujos y ordena dos filas de 5 cuadritos cada uno. Por turno van levantando dos cuadritos. Si coinciden y son porque son iguales, ganas otro turno, sigues jugando. Eso sí, cada tarjeta levantada se vuelve a colocar en el mismo lugar. Así memorizas el lugar de cada carita. Quita la alegre, quita la triste. Que disfrutes este juego de memoria. Y nos vamos con la canción Sal de ahí, chivita bonita, para la memoria.

0: Y después de ejercitar la memoria con la canción de la Chivita, te invitamos a escuchar este cuento. David se mete en líos. ¡Ay, David! Tomado del canal de YouTube, Lee con Mari. A escuchar la historia de David. Ah, por cierto, este Mari se escribe Marie.
1: ¡No! ¡No es culpa mía! ¡Ay! ¡Bum! ¡Fue sin querer! ¡Ay! Creo que otra vez rompí algo. ¡Ay, mi patineta! ¡Fue un accidente! ¡Ups! Ahora rompí la ventana. Y ahora sí estaba jugando afuera. ¡Ay, mi pelota de béisbol! ¡Ay, no me gusta! No me gusta el huevo, y menos por las mañanas. ¡Ah! Me olvidé. La, la, la, la, la, la. Ya me voy, mamá. ¡Ah! No traigo pantalones. ¡Ah! Mi perro se comió los deberes. Ups. Otra vez se me olvidó la tarea. ¡Ay, me van a regañar! ¡Me dio la risa! ¡Ay! Todos bien seriecitos y yo siempre riendo. Escuela Elemental Dickens. Tenía hambre. ¿Y mi perro?
2: ¿Qué? ¡Ruf! Delicias para perros. ¡Ay! David, ahora sí te comiste hasta mis galletitas.
1: Perdón, perrito. Pero sí le gusta. ¡Miau! Ay, no, le da vergüenza, pero estoy segura que sí le gusta que le jalen la cola a mi gatito. ¡Se me cayó! Yo no fui, mamá, te juro que no pude. Y es que traía tantas cosas. Ay, mamá, me vas a regañar. Parecía agua de Jamaica, me había quedado bien rica. Pero si papá lo dice. Uf, mi mamá me puso el jabón en la boca por decir groserías. Ay, perdón. Ahora sí no me pude aguantar el sapo. Ay, mamá, es que estuvo bien rico todo. No fui yo. ¿Quién se habrá comido ese pastel tan delicioso? Está bien. Sí, fui yo. Lo siento. Creo que sí estoy arrepentido. Pero ¿sabes qué? Te quiero mucho, mamá. Y yo a ti, David. Y colorín colorado, este cuento se ha terminado.
0: Ya regresamos con más de La Escuela en la Radio. Y es que ¿quién chiquitico no se mete en lío? Ay, por favor, por favor.
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0: 4 y 30 minutos.
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Seguimos con este espacio radial dedicado a los pequeños de casa. Esta semana trabajando el tema de las emociones, expresar nuestras emociones y gestionarlas, así como dicen los grandes. Y es que los varones no deben llorar. ¿Qué piensas tú de eso? Claro, somos seres humanos y todos tenemos derecho a llorar y expresar nuestras emociones, siempre que no le causemos daños a terceros.

peques gigantes. Vamos a dibujar maneras como la gente se pone cuando está triste, alegre, cuando está enojada, miedosa. Mientras que haces estas ilustraciones, escucha otra canción de Gala que se llama Mi Corazón.

Ahora te voy a comentar una situación y tú expresarás en voz alta la emoción que te surge de inmediato. Si es alegría, tristeza, enojo, sorpresa o miedo. Situación

Mi gatito lindo, miau, miau, se escapó de la casa. Llegó la noche y no ha aparecido. Me sentí... ¿Cuál emoción se presentó? Situación 2. Llevé a mi salón de clase una cartuchera azul. La presté y no me la devolvieron. Me sentí... Situación 3. ¡Viva! Estoy de cumpleaños y mi tía me regaló un chocolate, el preferido, el que más me gusta. Me sentí... Las emociones vienen y van. En un día, en un solo día, puedes experimentar varias emociones. Entonces, manejar estas emociones es buscar nuevamente el equilibrio, el centro. ¿Y cómo lo vas logrando? Respirando conscientemente, hablando con alguien de confianza, dibujando. Las emociones surgen por un elemento externo. Están fuera de ti, pero tú tienes que gestionarla, calmarte, como dice esta canción, despacio me tranquilizo.

con esta canción, Mariana de Moticantos nos sugirió qué podemos hacer para manejar las emociones, qué cosas hacemos, hasta para manejar esas risas que van y vienen y distraen a los compañeros y a las compañeritas en clase. Así que con esta canción de Moticantos uno va aprendiendo también a calmarse, a no ser disruptivo, dicen algunos. Es decir, una conducta que donde distraes a todo el grupo. Vamos a un corte y ya regresamos a practicar con esta canción de Emoticantos. Lo puedes encontrar en YouTube. Ya regresamos.

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4: 4:44 En Fe y Alegría, cuidamos nuestra casa común.
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7: ¿Cómo están los escolares gigantes de corazón que están iniciando sus estudios desde cuarto, quinto y sexto grado? ¿Cómo van esas normas de convivencia en la escuela, en el salón? Y si alguien no puede manejar las emociones, recuerden dar sus aportes cuando hay enfado, cuando hay miedo, cuando hay tristeza, cuando todas esas emociones llegan a nosotros. Respirar despacito, contar del 1 al 10, esperar un ratito, hablar con alguien de confianza para volver a la

En la escuela en la radio queremos escucharte. Envía tus opiniones sobre las emociones al más 58412-894-8092. Puedes solicitar una canción de tu gusto o enviar saludos, felicitaciones a una persona especial.

feliz por esta canción. Te cuento que en mi escuela, con los niños y niñas con más energía en los salones, les propusimos animar los recesos. Durante 2 semanas organizamos y practicamos algunos juegos y...

se convirtieron en recreadores, en parejas trabajaron con los pequeñitos, otros con los más grandes. Y saben, disminuyeron los estudiantes heridos por caídas, golpes, por otros compañeritos. El recreo fue un momento de paz y divertido. Mientras unos estudiantes comían, se divertían viendo jugar a los otros y otros estaban animando los juegos. Realmente fue genial y eran los más tremendos de cada salón. Y resulta que fueron luego admirados por los compañeros por su capacidad de organizar los juegos, de animar. Así que los que tienen mal comportamiento muchas veces quieren llamar la atención y quieren ser tomados en cuenta para hacer algo que les gusta. Quieren sentirse útiles, pero no saben cómo expresar.

Gigantes de Corazón, están escuchando La Escuela en la Radio, un espacio para ti, esta semana, trabajando las emociones. ¿Sabías que cuando dos amiguitos están disgustados, podemos enviarlos al rincón de la boca-oreja?

rincón del salón colocan una mesa y dos sillas con un cartel que tiene el dibujo de una boca grande con una paleta para que se la ponga el niño que puede hablar y contar su versión de lo ocurrido y cómo se siente. El otro niño o niña sostiene el cartel con un dibujo de una oreja grandotota, la cual sostiene con una paleta y significa que le corresponde oír. Luego se intercambian los carteles y así se garantiza que se oigan y que busquen un acuerdo. ¿Qué te parece? Claro, si la cosa se pone complicada y no llegan a acuerdos, hay que llamar a un tercero para que ayude a mediar entre estas dos personas. Por eso tenemos que cultivar

0: llegado al final del programa. Esperamos que lo hayas disfrutado toda esta semana trabajando las emociones, porque muchos tienen maripositas en la barriquita, porque ya te tienes que levantar a la escuela. No, quiero dormir más, mami. No, no, no. Vamos a levantarse. No, es que yo no quiero ir. Y es que tienen miedo, pero entonces la emoción la podemos gestionar respirando. La Escuela en la Radio es una producción del equipo de Fe y Alegría Educomunicación. Burmelis Villalobos en la Subdirección de Comunicaciones. Antoni Galindo en Producción y Programación Nacional. Legicia Torres en la producción y conducción de La Escuela en la Radio. Y nuestro amigo Alcides Tocuyo en la postproducción. Todos bajo la dirección de Vidalina Campos. Hasta mañana, viernes de colores y viernes de actividades manuales. Te invitamos, juegos, canciones. ¡Chao!
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0: Medio Loco y Una Casita Bella para Ti, interpretado por Jorge Luis Chacín y Rafael El Pollo Brito.
4: Creo que está.

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0: 5 y 3 minutos.
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4: Hola, este es mi estado natural. 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
1: Selena Quintanilla. Si una vez. Género cumbia.

0: Ese error es cosa de ayer.
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2: Joseph Fonseca nos canta Que levante la mano, género merengue.

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0: 5 y 11 minutos.
3: La distancia, interpretado por Reinaldo Armas, género llanera.

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1: Willy Colón nos interpreta O Qué Será, género salsa.
2: Yo creo en muchas cosas que no he visto, y ustedes también, lo sé. No se puede negar la existencia de algo palpado, por más etéreo que sea. No hace falta exhibir una prueba de decencia de aquello que es tan verdadero. El único gesto es creer o no. Algunas veces hasta creer llorando. Se trata de un tema incompleto porque le falta respuesta. Respuesta que alguno de ustedes quizás le pueda dar. Es un tema en Technicolor para hacer algo.

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0: 5:23.
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2: Horas lindas, los adolescentes.

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3: 5:32. 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
1: Gracie, quiero más. Género afrobeat.
2: Algo muy bueno, chis, en la vida pasada.

0: El año jubilar cromotano nos invita a valorar la familia. 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
1: Virgen de Coromoto, bajo tu manto, Venezuela se renueva.

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3: Dormir contigo, Dimensión Latina.

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1: 5:42.
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3: José, José, la nave del olvido, generó Balac

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0: Tito el Bambino, Te Comencé a Querer, género bachata.

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0: 5 y 50 minutos.
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4: Ricardo Arjona, acompáñame a estar solo. Género POC.

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1: Romeo Santos.

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1: Creo que es importante no solo que la escuela abra, sino en qué condiciones abre, ¿no? Más allá de lo académico, lo emocional, cómo llegan los muchachos, cómo está el docente, cómo está la familia y progresivamente, bueno, poder...
0: Y 59 minutos.
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0: 6:02.
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0: Amigo de Háblame Bajito, les saluda Jorge Labrador y también quiero saludar a la Red Nacional de Radio de Fe y Alegría Noticias. Nosotros salimos bajo la dirección de Vidalina Campos, en la subdirección de comunicaciones Gurbeli Villalobos. En producción y programación me acompaña Anthony Galindo, producción general Carlota Rojas. En la producción, Nangeli Gamboa. También desde los controles nos acompaña José Rondón desde la ciudad del Tigre, quien les habla Jorge Labrador. Ya saben que pueden comunicarse con nosotros al número 0412-068-5928. También en Instagram estamos como arroba Radio Fe y Alegría. También pueden seguir la cuenta en Instagram y cuenta personal arroba Jorge Labra 72. Bueno, y el tema que vamos a abordar hoy tiene que ver precisamente con la calidad educativa en Venezuela. Esto a propósito del inicio del año escolar y de todo lo que son estas reformas y propuestas que están haciendo especialistas académicos sobre la materia. Y hoy pues tenemos el gusto de contar con la profesora Catiuska Russo. Bienvenida, profesora, coautora del libro Luz en el Túnel. ¿Cómo está, profesora? Saludos.
1: Muy bien, bueno, muchísimas gracias por la invitación, Jorge. Saludo a todos los radioescuchas de la tan querida Red de Fe, Radios de Fe y Alegría. Sí, bueno, un placer estar hoy con ustedes y hablando de un bebé, porque cuando uno escribe, pues es la producción de un bebé. Luz en el Túnel. Ese libro que se produjo el año pasado bajo la coordinación y la edición del profesor Ramón Alexander Uzcategui Pacheco, en donde hay 14 autores de sólida trayectoria académica, en donde realizamos pues contribuciones a la reforma educativa que consideramos que deben apoyar la transición a la democracia que está viviendo Venezuela.
0: Eso es bien importante y de hecho queremos pues comenzar por todo lo que es la transición democrática, porque efectivamente el libro habla de esto, habla de cómo llevar a cabo esta transición democrática y cómo estas contribuciones a la reforma educativa tienen que ir acompañadas necesariamente con toda esta transición democrática.
1: Correcto. Bueno, el primer aspecto es la restauración de la institucionalidad. Ese es el piso para esa transición tan anhelada hacia la democracia. Esa restauración de la institucionalidad exige un ciudadano participativo e independiente. Y en este caso, mi artículo habla sobre libertad y autonomía. Y lo baso en un elemento esencial a nivel educativo, como lo es la orientación vocacional. Para nosotros ser productivos, ser felices, autónomos e independientes, tenemos que estar seguros de lo que hacemos y tenemos que amar lo que hacemos. Venezuela, desafortunadamente, no ha tenido experiencias a nivel formal sobre la orientación vocacional y es un pilar fundamental porque en él se va a basar el futuro del país, los profesionales del país, las personas de oficio del país. Basándonos entonces en ese elemento de la orientación vocacional, partiendo de la educación media, que ahora está dentro de lo que es la educación básica. Desde 2015 hubo una transformación curricular en donde incluyeron un área llamada orientación y convivencia, en donde hay diferentes ejes importantes para el estudiante, pero suprimen el pilar fundamental que es la orientación vocacional. Fíjate, nosotros ahorita estamos terminando un año escolar, Jorge, y observamos que hubo un gran número de estudiantes que quedaron por fuera del Sistema Nacional de Ingreso, de la OPSU. Y algunos de esos estudiantes, tengo que confesarte que desafortunadamente no quedaron porque no hicieron una selección adecuada, por desconocimiento de su persona, por desinformación en relación con las universidades, las carreras, lo que les lleva pues a no tomar decisiones asertivas. Y es posible que alguno de esos casos estén allí. De allí la importancia de la inclusión, de la orientación vocacional, porque al final, Jorge, va a redundar en el bienestar del país. Si nosotros tenemos los ingenieros que de verdad quieran ser ingenieros, los médicos que quieran ser médicos, los maestros que quieran ser maestros y no profesionales porque salieron en esa carrera y no les tocó más nada que estudiarla, vamos a tener un país próspero. Entonces, la intención y la invitación a través de mi artículo Libertad y Autonomía es darle la valoración que amerita la orientación vocacional, lo que va a permitir que haya ciudadanos encaminados a la participación justa y funcional, empoderando a la persona, logrando su independencia, que además eso va a producir un ciudadano comprometido. Y ya sabemos lo que significa una persona comprometida ante la democracia.
0: Sobre la calidad educativa de todo lo que es el proceso de aprendizaje, como lo que es la precariedad salarial, el tema del impacto socioeconómico, el impacto del salario, el ingreso del docente, pues también afecta todo lo que es la parte de la calidad del proceso de enseñanza-aprendizaje.
1: Sí, evidentemente. Fíjate, nosotros, hablando y retomo el compromiso, ese valor tan importante, es lo que mueve al educador hoy en Venezuela, tanto a nivel de educación básica, que estaríamos hablando de preescolar, primaria, media y técnica, como a nivel universitario. Es el compromiso, Jorge, porque hoy un educador en Venezuela, de cualquiera de los dos subsistemas, tiene un salario de 0,00 centavos de dólar. No gana un dólar. Hay una bonificación que, bueno, ha sido muy mal entendida, no sé qué está ocurriendo, pero no es salario. Las bonificaciones no son salario. Y la bonificación es de $200, lo que se llama bono de guerra, 40 de cesta ticket y un nuevo bono que ellos introdujeron a partir del mes de mayo, que es de profesionalización, que tienen unos criterios que desconocemos, tienen diferentes montos y no le llega a todo el personal docente de Venezuela. Por ejemplo, los docentes de Fe y Alegría están excluidos de ese beneficio. Algo insólito e inaudito. Porque si nosotros entramos a las barriadas de Venezuela, a ese barrio en donde ni siquiera llega el jeep, ahí hay una escuela de Fe y Alegría. Y allí están los maestros de Fe y Alegría. Y ahora, entonces, imagínate, con la precariedad que estamos hablando del salario y sin ese bono de profesionalización. Igual ocurre con los docentes a nivel universitario. Les llegó a unos sí, les llegó a unos no. ¿Y qué te puedo decir? Que no puedo dejar de mencionar al personal jubilado y pensionado, que dieron toda su vida y que no ganan un bono de guerra de $200, sino de menos dólares. No tienen el de profesionalización y tampoco tienen el sexta ticket, después que entregaron 25 o más años de servicio.
0: Sí, es importante destacar esto, profesora, en la parte económica, porque si bien es cierto que puede haber vocación, de hecho está el caso de los maestros de Fe y Alegría, que yo he conocido historias de maestros que tienen que caminar kilómetros para llegar a su escuela en zonas apartadas, tal y como lo dice Fe y Alegría, comienza la escuela donde termina el asfalto, y es verdad, o sea, es un tema de verdad de vocación. Pero también es cierto que, bueno, sin la parte económica empieza la deserción, el docente a irse de las aulas, o empieza a hacer otro tipo de trabajo porque tiene que buscar la manera de completar el sustento, el ingreso, haciendo incluso prácticas que no tienen nada que ver con la docencia.
1: Esa es una triste realidad, Jorge, esa es una triste realidad. Nosotros amamos estar en aula. Amamos educar, amamos esa entrega, pero desafortunadamente cuando necesitamos cubrir nuestras necesidades, bueno, no nos produce, bueno, sabiendo que como te mencioné, tenemos un salario de 0. Punto, algo centavo de dólar, que no lo calculé para el día de hoy, y una cesta básica sobre los $700. O sea, es imposible, insostenible. Eso hace que las personas, por supuesto, miren a otras actividades, porque también tengo que confesarte que donde en lo que hacemos somos buenos, porque tenemos ese talento. Entonces sí, bueno, si es manualidades, si es hacer tortas, si es peluquería, lo que nos corresponda hacer, lo hacemos bien, y bueno, porque tenemos talento, pero no es, es complementario, pero no amamos eso, amamos estar en aula definitivamente, y además toda la entrega, porque también es hay que reconocer, Jorge, que nuestra entrega no es solo en el salón de clase. Nosotros tenemos que hacer planificaciones y eso lleva tiempo. Nosotros tenemos que, por ejemplo, quienes somos del área de media general, en un día vemos 6 cursos de 2 horas, y si haces una pruebita corta en donde tienes 30 estudiantes por aula, ¿cuántas pruebitas cortas tienes? Y te las tienes que llevar para la casa, Jorge, porque no hay tiempo para hacerlo en el colegio o en el liceo, porque además no hay tiempo entre clase y clase, y además tienes que correr para el emprendimiento o para el colegio privado, para la otra actividad que es con la que realmente estás sobreviviendo, y esa es otra realidad.
0: Ahora, hay un tema bien importante cuando hablamos de este libro, que trata sobre todo lo que es el proceso hacia la transición democrática, y donde estamos viendo reuniones que ya se están efectuando entre la Asamblea del año 2015 con la Asamblea que preside Jorge Rodríguez, y donde, por supuesto, hoy se reanudó la segunda ronda de negociaciones, porque, bueno, han sido unos actores muy específicos los que han estado en estas conversaciones. Pero estamos viendo también, de otro lado, que al parecer no se sabe si la agenda educativa está dentro de estas conversaciones. Eso me gustaría, porque se está hablando en este proceso del tema de la liberación de los presos políticos, algunos temas políticos, pero de lo que tiene que ver con educación, ¿hay conocimiento de que sí está planteado en este proceso, en esta etapa de negociación?
1: De manera formal no está planteado, porque de manera formal se está hablando de TCJ y CNE. Pero entiendo que cuando vinieron hace un mes aproximadamente, se reunieron con un grupo de colegas, algunos activos y unos jubilados, y bueno, se les llevó y se les mencionó cuál es el panorama que está viviendo la educación en Venezuela en este momento de crisis.
0: Sí, porque estamos viendo también que se han llevado a cabo como una especie de asambleas ciudadanas en algunos estados del país. De hecho, se reúne el magisterio, han habido pronunciamientos, han ido incluso la Defensoría del Pueblo a instancias donde pues se lleva, por supuesto, este documento, esta solicitud de que tiene que acabarse con la bonificación también y que pase a salario, que eso es bien importante. De hecho, el ministro de Educación señalaba que un maestro, un docente, creo, él hablaba de $240, algo así, ¿no? Cuando él lo que estaba era como metiendo dentro del saco también el bono, ¿no?
1: Sí, sí, sí. Él simplemente eso, en un principio mencionó eso, los bonos, que son 240, no lo vamos a negar, son bonificaciones que no entran en el cálculo de prestaciones sociales, en el cálculo de aguinaldos, ni en el cálculo de vacaciones. Entonces, bueno, ya sabemos por allí. Luego hizo una segunda intervención que nos dejó todavía más atónitos, que fue cuando mencionó que ganábamos $506. Ni con el bono que te mencioné de profesionalización, que pagan los últimos de cada mes, que entiendo que lo máximo que pagan son $120, llega nadie llega a 500. Eso no existe. En Venezuela no existe. No existe. ¿Qué han hecho las federaciones y los sindicatos? Bueno, activar todos los mecanismos que contemplan la legislación, haciendo saber pues los reclamos, las solicitudes, para que cesen los bonos, para que se llame a la mesa de negociación, porque nosotros tenemos una convención colectiva vencida desde el año 2020, la educación básica, y la educación universitaria desde 2023. Entonces hay que reanudar esas mesas, hay que ajustarse.
0: Claro, y es bien importante el tema, no solamente salarial, sino también de otros beneficios, el beneficio por lo menos de HCM, beneficio de salud, porque hoy en día para mí es un secreto que todo el mundo le toca que terminar en el sistema de salud público porque ya no se cuenta con seguro.
1: Así es. Y nosotros ahorita ni siquiera podemos contar, por ejemplo, en educación básica, con el IPASME, que era el Instituto de Atención Primaria. Porque imagínate, vas hoy y te dan una cita para dentro de 3 meses. 3 meses. Si vas a odontología, y te voy a hablar porque fue mi caso, tuve que llevar guantes, mascarilla, el eyector más la anestesia. Entonces, y es un instituto que me debita de mi salario, claro, de 21 bolívares, una cuota por afiliación. Entonces yo lo mantengo, pero también tengo que hacer el aporte cuando voy a recurrir a él. HCM, bueno, tenemos muchísimo tiempo, Jorge, ya tenemos 6 años, 7 años que no contamos con el seguro de cirugía, hospitalización y maternidad, y con mucha precariedad el funerario. Con mucha precariedad, parece que hay un monto o un número, y cuando llega ese número, bueno, si te tocó el número siguiente, lamentablemente llora y ve qué haces, resuelve, porque el ministerio menciona que ya la partida para ese monto ya fue cubierto, imagínate tú. O sea que no nos podemos ni enfermar ni morir en paz.
0: Eso es otro tema también bien importante, porque estamos hablando de este inicio del año escolar, que primero se había dicho y se había convocado que tenía que comenzar el 15, ¿no? El 15 o 14, el pero 14, entonces...
1: El 14. Llamó el
0: 14. Ajá. Y que usted pues comentaba también que no, que tiene que ser a partir del 16 y comenzar un año escolar... Comenzaron un año escolar, profesora, con todas las deficiencias de infraestructura, por ejemplo, con todo lo que pasó ahorita con el doble terremoto, este doblete que se registró en la zona norte costera, donde muchas infraestructuras se vieron afectadas, otras están también en malas condiciones, ¿no?
1: Sí, ya veníamos, fíjate, Jorge, ya veníamos con un déficit de 60% de infraestructuras en deterioro. Imagínate lo que ocurre después del doblete sísmico. Fue garrafal, fue terrible. Y tengo que decirte también que la falta de políticas frente a esa situación hace que hoy todavía 50 planteles sean campamentos transitorios. Hoy, 17 de septiembre, en donde nos dijeron que para el 14 iban a estar todos esos planteles desocupados. No, todavía tenemos hermanos viviendo esa situación en planteles educativos. Y bueno, esas 1.500 escuelas que se iban a reparar, eso no se ve, Jorge, tú pasas por las instituciones y lamentablemente no se ve. Pasa por instituciones que en agosto tuvieron etiquetas amarillas y hoy cuentan con la etiqueta amarilla, que si hubiese ocurrido políticas públicas serias, en agosto se hubiese podido hacer la adecuación, porque amarilla te dice que hay que hacer reparaciones, pero que puedes ejecutar, que puedes habitarlas, pero tampoco las hubo. Entonces, amparándose en la rezonificación, que es la ubicación de estudiantes en otras instituciones, ay Dios mío, hay un desastre terrible, donde la familia es la más afectada. Y te hablo de casos que conozco. Una familia que le reubicaron a su niña de tercer grado en una escuela y a la niña de sexto en otra escuela, en donde la niña de tercer grado va a tener clase 2 días, la otra niña va a tener clase, él va a coincidir con uno de los días, sale. Mira, realmente son situaciones lo que nos está tocando vivir, y sobre todo a las familias, muy, muy duras, muy duras, por la falta de planificación. Yo mencionaba que trabajar con educación es muy delicado. Nosotros no manipulamos papas y zanahorias, nosotros trabajamos con seres humanos, y con seres humanos en formación. ¿Y qué te digo de la parte psicoemocional? Nosotros todos estamos nerviosos. Nosotros volvimos a las aulas, Jorge, y nosotros tenemos, así como el payaso, ¿te acuerdas? Que el payaso puede tener todos los problemas encima, pero una gran sonrisa. Así estamos nosotros, pero con los nervios de que bueno, que la naturaleza, Dios permita, se mantenga como está. pero aquí no hubo una preparación, no hubo una visita. Las planteles, en algunos casos, recibieron la visita de la comisión presidencial y tuvieron su etiqueta. Pero esa, después, Jorge, tenía que haber ido un bombero, una persona de protección civil y decir, bueno, de acuerdo a esta estructura, ustedes van a evacuar por aquí. No, ustedes no van a evacuar, ustedes van para debajo de los pupitres, de la mesa, del escritorio. ¿Qué vamos a hacer, Jorge? Todos los días salgo pidiéndole a Dios que se apiade de nosotros y que no ocurra nada, porque realmente no vamos a estar preparados.
0: Y que es una gran responsabilidad, exactamente lo que usted está diciendo, porque el ministro de educación señalaba de que la asistencia a clase fue de un 89-90%, mientras que algunos magisterios señalaban, por ejemplo, del 30%, 25%. ¿Cómo estuvo la situación? Porque yo me acuerdo que años anteriores uno siempre veía como una fiesta escolar en las calles de muchachos, pero no, ese panorama yo no lo he visto.
1: No, bueno, primero hubo un gran desconcierto por la manipulación de las fechas por parte del ministerio. Hizo un primer llamado para el 9 de septiembre, en donde se debían incorporar el personal obrero, administrativo y el personal directivo para limpiar las escuelas y para hacer todo el mantenimiento, para hacer el recibimiento. Que eso también está fuera de la norma, pero bueno, digamos que quizás. Luego vino y llamó para el 14. No, el 14 nosotros no nos podemos incorporar, porque dice, y hay tres normas, pero la más sencillita y la más explícita es el artículo 54 del reglamento de la Ley Orgánica de Educación, el cual menciona que el año escolar inicia el primer día hábil de la segunda quincena del mes de septiembre. Ese día corresponde al 16. Entonces el 14, ¿quiénes llegaron el 14, Jorge? Los directivos, que bueno, tienen allí un compromiso porque están allí con una situación no tan regular, que no la vamos a tocar hoy, pero bueno, ellos tienen un compromiso, pues, y entonces llegan el 14. ¿Qué ocurre el 16? El 16 se incorporó el personal docente. Y bueno, los estudiantes no acudieron porque en la mayoría de las instituciones, Jorge, no se cerró el año escolar anterior. En julio los estudiantes de media general, la mayoría no fueron a revisión, a reparación, lo que conocemos nosotros en el argot popular como reparación, porque no daba tiempo, porque no dio tiempo. Porque además estaba toda la parte emocional que no la podemos cubrir con un dedo, no podemos tapar el sol con un dedo. Entonces no se hicieron inscripciones. ¿Qué estamos haciendo en este momento? En la mayoría de los planteles, inscribiendo y cerrando procesos del año escolar pasado para poder dar inicio a entonces la inscripción de este año y las clases. Pero esa fiesta que tú mencionas, Jorge, esa fiesta se acabó. La fiesta se acabó, y se acabó no solo este año. Ya tenemos también como dos o tres años en donde ya es complicado, porque vienen esas políticas de improvisación con la fecha, esa declaración que teníamos de la Navidad casi que junto con el año escolar. O sea, era una mezcolanza de situaciones, de fiestas, de efemérides que nos tenían todos confundidos, y eso no hacía pues que nadie estuviese claro.
0: Claro. Sobre la base de esto, ¿se manejan algunas estadísticas? ¿Ustedes manejan alguna estadística de deserción escolar, por lo menos con este tema de la rezonificación que se hizo también? ¿Cómo ha estado la situación de la matrícula?
1: Mira, es temprano, es muy temprano, porque como te digo, todavía se está en ese proceso de inscripción. Lo que sí tengo que comentar es que se va, así como hace dos años, el estudiante del privado se fue al oficial por la situación económica, se puede dar el fenómeno de que esos estudiantes que tengan la capacidad de volver a la educación privada lo hagan, porque se están dando en esos lugares de rezonificación un solo día de clase, horarios en el horario alterno. Por ejemplo, si el liceo o la institución funciona con regularidad en la mañana, prestan las instalaciones para la tarde, pero esa tarde es a partir de la 1:30 y hasta las 4. ¿Cuántas horas efectivas de clase van a tener esos muchachos? Entonces, bueno, pero repito, hablar en este momento de deserción o de abandono es muy temprano, todavía estamos, apostamos a que no, a que migren, si tienen que migrar a la privada, migren, pero que bajo ningún concepto quedarse en casa es una opción, bajo ningún concepto. Y también se le dijo muy al ministro, bien, mire, hay que ubicarse en las realidades. Si para un plantel es factible la educación a nivel online, miren, se implementa, haga una encuesta con sus representantes, no atropella a nadie, no se atropella a nadie, porque no somos papas y zanahorias, somos seres humanos. Haga la encuesta, cada directivo con su plantel, y tome la estrategia que mejor convenga, porque no somos tablas rasas. Cada plantel tiene su realidad, y estoy segura que si a cada plantel le dan la autonomía para crear las estrategias, lo hará de la manera efectiva y productiva.
0: Y eso es bien importante lo que usted está diciendo, profesora, por lo menos el costo pedagógico, porque si bien es cierto, pues también usted hace una planificación de cara a esto, hay estas opciones, como pasó con la pandemia, que la parte virtual, que también es una muy, muy buena opción, pero además también tenemos otro factor que está incidiendo en Venezuela, como es el tema de los servicios públicos, el tema de la energía eléctrica, que está fallando ya no solamente como era siempre pasaba en la zona andina, sino ahora es a nivel nacional, el tema del agua. Estamos viendo planteles donde hay un solo baño, incluso, y si es que hablemos de un baño para que funcione para todos los estudiantes. Y por otro lado, pues también tenemos el tema del transporte, el costo también del pasaje.
1: Sí, bueno, yo lo defino como colapso de los servicios públicos, porque realmente no hay uno que brinde medianamente un servicio adecuado, desafortunadamente. Antes se podría decir que Caracas no se iba a la luz, ahora en Caracas también se va a la luz. El tema del agua potable es, bueno, es ineficiente. Y también te tengo que mencionar que, por ejemplo, en los planteles se daña una llave, un grifo, y eso, bueno, puede pasar allí no sé cuánto tiempo sin la reposición, porque tampoco le podías solicitar al representante, ya tú, ministerio, no me lo das. Y tampoco podía solicitar al representante un pequeño aporte para la sustitución del grifo. Entonces, bueno, tobitos, Jorge. Tobitos, que es lo más antihigiénico por el hecho de que tenemos que almacenar allí el agua con larvas. Bueno, es una realidad que tú y que estoy segura que todos los radioescuchas manejan muy bien. A nivel del transporte, imagínate, los muchachos no pueden gozar del medio pasaje preferencial, porque los conductores no los montan, los ven uniformados, no los montan, el estudiante universitario, si le ve el carnet, no los montan. Entonces, de verdad, es un colapso total, y que lo que hace es atentar contra la educación. Y al contrario, todos debemos trabajar en función de un pacto, porque a través de la educación es que Venezuela va a salir a flote, y va a salir y va a caminar hacia el progreso.
0: Sí, de hecho, es un problema estructural. Por donde lo estamos viendo, el problema de educación es un problema estructural, porque no es solamente el ingreso de los docentes, no es solamente también la infraestructura, también la carga emocional, el tema vocacional, volviendo al tema vocacional del artículo que usted hace referencia, y que es bien importante también, que de esto podemos hablar al regreso. Yo quiero hacer una pequeñita pausa, pero al regreso podemos hablar sobre el cómo devolverle, profesora, el prestigio social, la valoración profesional a la carrera docente en Venezuela.
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0: Y bueno, también reacomodar también todo lo que es el contenido programático a veces, ¿no? Porque eso es bien, bien importante, ¿no? De acuerdo también a la zona. Pero para esto que hoy estamos hablando con la profesora Catiusca Russo, darle las gracias por el tiempo de estar acá con nosotros, quien es coautora también del libro La luz en el túnel, ¿no? Para hablar un poquito, profesora, del valor del docente, porque eso es bien importante. Ahorita tocamos el punto de la parte emocional, que eso es bien importante en lo que es el regreso a clases. Pero, por ejemplo, yo le dejaba una pregunta al aire: ¿cómo volver a darle ese prestigio al docente? ¿Cómo darle esa valoración profesional a la carrera docente? Porque estamos viendo en varias universidades donde no hay ni un solo inscrito en las carreras de educación.
1: Es así, mira, nosotros necesitamos sensibilizar y que el ciudadano se siente, analice, se ponga la manito en el corazón y analice la importancia que tiene un educador en un país. No hablemos de Venezuela, hablemos del educador en un país. Entonces sí, la invitación es a sensibilizarse frente a la carrera docente, sabiendo que, bueno, de manera paralela, pues se tienen que dar los otros aspectos que ya hemos hablado sobre la remuneración, sobre la seguridad social, pero hace falta también esa sensibilidad del ciudadano y la valoración que tiene ese maestro, ese profesor, ese instructor a nivel universitario.
0: Eso es bien importante porque estamos hablando, ya lo comentaba el profesor Carlos Trapani sobre este encuentro entre los estudiantes y los alumnos y de cómo activar también la parte del acompañamiento emocional, ¿no? Sentirse en los zapatos del otro, de que saber que bueno, que yo pues sí tengo un problema económico, pero la parte también emocional es importante.
1: Es así, Jorge. Mira, y te voy a dar mi, te voy a dar, te voy a hacer referencia a mi experiencia de estos días, donde soy directivo de un colegio privado y bueno, alterno con en mi colegio o mi liceo oficial, y los estudiantes están llegando, y aquel que no tenía la necesidad de abrazar, hoy abraza. Aquel estudiante que no permitía esa cercanía, hoy se acerca, te ve a los ojos. Hay ese contacto y y a través de esa mirada te dice, dame seguridad. Y uno a través de la sonrisa, esa sonrisa y esa mirada, ya el estudiante entiende que está seguro y que está tranquilo. Es súper gratificante que cuando el estudiante te ve y tú le sonríes, él te sonríe y con su gesto te dice, gracias, me siento seguro. Y es un proceso importante a quien, bueno, y además invito al resto del magisterio, a todos mis colegas, vamos a tomarnos ese tiempo. No somos máquinas, nuestros estudiantes no son unas cajas receptoras de materia, así como nos quieren hacer saber que son 200 días de clase. No, más vale la calidad que la cantidad. Entonces, vamos a detenernos el tiempo que nos tengamos que detener. Si yo tengo 4 horas semanales y tengo que invertir 3 en salud mental y en la parte emocional, lo hago, porque estoy ganando ciudadanos y personas. Yo no quiero una máquina que me produzca conocimiento, no la quiero y en este momento no la necesito. No la necesito. Yo necesito a una persona que tenga la capacidad para integrarse a la sociedad a través de su mente sana y su tranquilidad emocional.
0: Eso es bien importante. Además del tema, por ejemplo, del refugio, la escuela como un refugio, porque yo lo he podido ver en muchas comunidades, cómo la escuela es el centro de esa comunidad, que la escuela, pues, fíjate, hasta refugio, digamos, también hablando de forma literal de lo que sucedió con la tragedia, pero también un refugio de donde pueden llegar las personas y sentirse cómodas, sentirse bien. Este es un centro de encuentros. ¿De qué manera, pues, la escuela puede volver a ser ese espacio, profesora, de formación ciudadana, espacios de pensamiento crítico, democráticos, ¿no? En lugar de ser centros de adoctrinamiento, ¿no? Como
1: Sí.
0: siempre o han querido hacerlo ver, ¿no?
1: Sí, bueno, fíjate, yo allí también tengo que decirte que hay avances, hay menos adoctrinamiento, El colega ya está un poco más.

0: centrado en lo que debe hacer y en lo que no debe hacer. El estudiante siempre le va a ser placentero estar en su plantel, y sobre todo los de media general. Los niños muy a su salón, a su receso, y ya me quiero ir a mi casita, porque bueno, ve atractivo su casita, su juego, su play, su televisión, su teléfono. El de media general disfruta estar en el colegio. Muchachos, ¿a qué hora se van? Ya va, profe, porque claro, es ese contacto y es esa seguridad que te da ese entorno y se vive. Y a nivel universitario, bueno, ¿qué te puedo decir? Estudiantes que entran a las 7 de la mañana y son las 8 de la noche y los ves sentados en grama, sentados en tierra de nadie, sentados haciendo, estudiando, explicándose uno entre otros, porque también es un lugar seguro. Es un lugar seguro.
1: Sí, de hecho hoy estaba viendo una declaración de la presidenta del Centro de Estudiantes de la Universidad Simón Bolívar, y me gustó la parte cuando ella dice, no sé si pude escucharla, dice, me da miedo, pero tengo que decirlo, estoy venciendo el miedo, tienen que haber elecciones en la Universidad Simón Bolívar. ¿Hasta cuándo la universidad está tan abandonada, la infraestructura, esta casa de estudios? O sea, el dolor que sentía ella por su casa de estudios. Aquí se han hecho conciertos, decía ella, ¿y dónde está ese dinero? O sea, era eso, como que ella se atrevió, dice, siento miedo, porque no he terminado de tener miedo, pero se atrevió a hablar.
0: Claro, es que ya la indolencia se está quedando atrás. Ya esa indolencia que nos llevaba el miedo, porque bueno, aquí nadie puede decir que estaba libre, o sea, que esté libre de miedo y que lance la primera piedra, eso no existe. O sea, todos teníamos miedo, porque el miedo además es una emoción natural. Pero ya, y eso nos estaba llevando a la indolencia, Jorge, a quedarnos callados, a ver las cosas que no nos parecían, pero nos quedábamos callados. Pero ya llegó el momento en que no, hay que decirlo. Bueno, tendré que pagar algunas facturas, tendré que hacer algunas situaciones, bueno, pero es que hay que decirlo, y de verdad, muy valiente, y para eso ella también está allí, para ser la vocera. Igual lo hizo un profesor a través de un canal, solicitando también elecciones, y hay que hacerlo, hay que dejar la indolencia, la que nos, que fue una consecuencia del miedo, ojo, en donde todos, bajo ese paraguas estábamos todos, pero bueno, ese paraguas se ha ido cerrando y vamos a ir, ya lo vamos a ir guardando, porque Venezuela necesita de la actuación de todos.
1: Eso es bien importante. ¿Y cómo poder equilibrar, profesora, la necesidad, por ejemplo, bueno, de directrices nacionales en educación con la autonomía pedagógica que requieren las regiones y las universidades, por ejemplo? Eso es bien importante, porque yo me acuerdo que hasta hace no mucho tiempo se hablaba de todo lo que era este manual pedagógico que establecía el gobierno nacional, pero también en cómo la escuela en su contexto, en su zona, también puede hacer adaptaciones curriculares y pedagógicas de acuerdo a su entorno, ¿no?
0: Sí, claro, sí.
1: Esta necesidad.
0: Sí, sí, bueno, de hecho, allí, por ejemplo, la transformación curricular de 2015 a nivel de educación básica incluye un área que se llama grupos de creación, recreación y producción, que inclusive te permiten a ti hacer las adecuaciones pertinentes. Te voy a hablar, por ejemplo, de mi liceo, que es el Augusto Pisuñer, del kilómetro 23 del Junquito. Allí, en ese grupo, se veía turismo. ¿Por qué? Porque, bueno, el pueblo del Junquito es, en su antes de, pero vamos a volverlo a hacer, un pueblo rico en turismo, un pueblo que nos permite, que le permite al caraqueño hacer un viaje corto, un paseo corto y con un panorama distinto. Entonces, desde el liceo se preparan los muchachos como una especie de guía turístico para la atención especializada de ese turista, y en donde además le permite al estudiante tener esa herramienta que en algún momento le puede servir hasta de sustento.
1: Sí, de hecho en Fe y Alegría se está llevando a cabo, por lo menos en el caso de comunicación de Fe y Alegría, en la educación no formal, que es los jóvenes mayores de 15 años, se ha ido pensando en función de carreras técnicas profesionales en zonas agrícolas. Por ejemplo, hay ahorita menciones que están saliendo sobre parte agrícola, cómo mantener la manera agrícola, pero sustentar el ecosistema. Farmacia, asistente contable. O sea, yo creo que volver a eso, ¿no? A lo que es la parte técnica es bien importante.
0: Súper importante, porque además no todos en la vida tenemos que ser profesionales. Tiene que haber una mano de obra calificada que permita que haya un equilibrio. Y la educación técnica y la educación media son elementales y básicas para ese trampolín.
1: Bien importante. Ahora, tenemos otra realidad, profesora, a nivel de las comunidades, que tiene que ver con el PAE, el Programa de Alimentación Escolar. No sé qué información manejan sobre estos estudios que ustedes han hecho, sobre cómo está la situación del Programa de Alimentación Escolar en estos momentos.
0: Bueno, en este momento no hay programas de alimentación escolar. No se han incorporado, bueno, porque aparte de lo que te comenté hace unos minutos, esto todavía está crudo aquí. Hay, bueno, no sé ni qué calificativo utilizar, porque esto está... Lo que me viene es solo folcloro, ¿viste? No me viene una palabra técnica para decir en este momento de cómo está el sistema educativo en Venezuela. Pero terminó con muchas limitaciones. Terminó con un menú que no era nutritivo, terminó con una irregularidad muy, de altos niveles, en donde hubo planteles que nunca llegó, por ejemplo, planteles en donde solamente tenían o contaban con el programa dos veces a la semana, y donde contaban con él, por ejemplo, entonces era el bollito de harina, de maíz, solo. Sí, de verdad que el programa de alimentación escolar no ha tenido unos resultados bajo ningún parámetro aceptables, ni tampoco los comedores universitarios. Bueno, ya lo habrás escuchado y lo habrás visto en las noticias, en donde los muchachos, pues uno de sus mayores reclamos son eso, que no hay comedores, los comedores no están aptos para el servicio a nivel universitario.
1: Sí, yo me acuerdo que en varios recorridos que yo hice en algunas escuelas, por ejemplo, donde había el programa de alimentación escolar hace muchísimos años, yo me acuerdo que la comunidad llevaba a los niños a la escuela porque tenía la alimentación segura. Era una manera también de atraer al niño o al adolescente que estuviera ahí. Y pues cuando se pierde eso, pues se pierde también la asistencia, ¿no?
0: Porque desafortunadamente.
1: Y llega el niño sin comer de su casa y llega a la escuela y sin comer.
0: Es así, desafortunadamente es una situación en donde volvimos a ver, Jorge, estudiantes que se desmayan, estudiantes con fuertes dolores de cabeza, estudiantes fuera de talla, fuera de peso, porque bueno, es una situación y es una realidad. Nosotros, si la familia con un salario de 130 bolívares, imagínate tú qué pueden hacer. ¿Qué claro. Poder hacer? Entonces tenían ese beneficio de que el estudiante podía recibir, aunque fuese un plato de alimentos en su escolaridad, pues no contaban con ella. Yo supe de casos, Jorge, que preguntábamos por qué no asistían y la mamá decía, no, profe, es que yo lo dejo que duerma hasta las 11 para que solo tengamos que hacer dos comidas.
1: Sí, escuché y vi testimonio de ese tipo muchas veces. Profesora, y hablando ya a nivel administrativo, o sea, de presupuesto, como que qué inversión debería destinarse a la educación en Venezuela, qué porcentaje del Producto Interno Bruto, por ejemplo, debería destinarse prioritariamente a la educación para garantizar este cambio real y sostenible.
0: Sí, bueno, mira, realmente ese tema no lo manejo, porque no me preparé para con esas cifras. Pero si hubo un 85% de déficit, yo te tengo que decir entonces que la inversión tiene que estar basada en infraestructura, en servicios públicos, en los beneficios para el estudiantado, pero un beneficio verdadero. Estamos hablando de programas de alimentación escolar, estamos hablando de dotación de uniformes, estamos hablando de dotación de útiles escolares, porque aquí hay un ingreso en materia petrolera. Entonces, eso hay que invertirlo en educación. Por supuesto que la salarización del personal a nivel de educación debe aumentarse y llevarse según el artículo 91 de la Constitución. No estamos inventando nada. Y ahí están los valores de el SENDAS, que pertenece a la Federación Venezolana de Maestros, que nos dice que la canasta básica está sobre los $700. Entonces, esa debe ser la base para comenzar a hacer las tablas de discusión de los salarios de los maestros. Y con esa renta petrolera, estoy segura, aun cuando no manejo la cifra exacta, que se pueden sufragar todos esos gastos y poner y valorar la educación como realmente se merece, Jorge.
1: Claro, y realmente lo que siempre han solicitado el magisterio sobre el tema de UNAPRE, sobre volver a las convenciones colectivas, reactivarse, ¿no?
0: Bueno, fíjate, nosotros, de acuerdo a esos factores de ese instructivo macabro de la UNAPRE, nuestro bono de inicio de año escolar fue de 12,50 bolívares. Sí. 12,50 bolívares, Jorge, no sé ni para qué sirve. O sea, no, porque imagínate, cuando hacemos un pago móvil, ¿de cuánto es el débito? De 14 bolívares. Por hacer un pago móvil. Entonces, imagínate, nosotros recibimos un bono. O sea, la verdad que, mira, qué maltrato. Y no solo al personal docente, estamos hablando del empleado público.
1: De todos. Volviendo al tema de lo que es, bueno, también de la vocación docente. En medio de, bueno, como dicen, es valientes, ¿no? Valientes en todos los sentidos y de verdad que quiero quitarme el sombrero porque, bueno, de verdad que ir a la escuela. Yo me acuerdo que en una oportunidad el rector de la Universidad de Los Andes, Monucci, me dijo, en vez de pagarle a la universidad a la persona para que vaya a trabajar, la persona le paga a la universidad para ir a trabajar. Y es cierto, porque más gastas en transporte, más gastas en una cantidad de cosas, ¿no?
0: Ese fenómeno se está dando. Y porque imagínate, ¿cuánto pueden rendir $240 a una maestra? A una maestra. ¿Cuánto le puede rendir? ¿Qué hace con $240 mensuales, Jorge?
1: No, y que ya el bono que cobraron hace dos días, ya uno hace la encuesta en la calle, en un día ya las personas se lo gastan.
0: Por supuesto, y te voy a decir más triste, lo más triste, bueno, no lo más triste, pero que se va en comida, Jorge.
1: Sí.
0: Se va en comida. Si tú ves nuestra ropa, y no es que estemos harapientas, pero si tú ves nuestra ropa, nosotros tenemos tiempo que no estrenamos. Nosotros llegábamos el 16 de septiembre con zapato nuevo, falda nueva, cartera, llegábamos hermosas, causando envidia, siendo los ídolos de las niñas. Jorge, lamentablemente eso dejó de ser. Ahora somos las ídolos de las niñas, bueno, porque siempre vamos a tener ese aspecto de ellas, pero no con la devoción que despertaba esa maestra hermosa, olorosa, feliz, porque lamentablemente no es la realidad.
1: Bueno, de hecho, hoy estaba viendo en el supermercado, profesora, valga la cuña, ya cachea, que decías, acepta cachea, la gente está comprando comida con cachea, o sea,
0: sí,
1: a crédito.
0: Sí.
1: O sea, es un indicador, ¿no?
0: Muy lamentable, porque aquí realmente nosotros no vemos que nada mejore. Aquí uno quisiera tener como una esperanza de que haya algo que vaya en progreso, que vaya hacia el frente, que vaya hacia adelante, pero no, Jorge, todavía ni siquiera es que está estacionado. No, no está estacionado, Jorge, va hacia atrás. Vamos hacia atrás, vamos hacia la involución.
1: No, y si a eso le suma, profesora, porque bueno, yo podría decirle, bueno, profesora, también las aulas de clase, las escuelas, los liceos, tiene que haber una actualización tecnológica. ¿Cuántas de estas escuelas y liceos cuentan con Wi-Fi, tienen herramientas pedagógicas para poder mejorar todo lo que adaptarse a las nuevas tecnologías como la inteligencia artificial? Bueno, o sea,
0: No existe. No existe, Jorge. Te voy a hablar de tecnología. Cuando se estaban trabajando con las canaimitas, que bueno, que ya sabemos que las canaimitas tampoco les llegaban a todo, pero eso quedó hasta allí. En julio ofrecieron tablets a los universitarios, a los muchachos que desde 19 y 20 puntos, bueno, estamos esperando, pero no, ya sabemos que todo esto es parte de una campaña mediática o campaña presidencial. Ya sabemos en lo que se anda y que, bueno, son realmente es burocracia.
1: Finalmente, profesora, me gustaría un poco el mensaje también, bueno, a las personas, a los docentes que nos están escuchando a nivel nacional, a todos esos padres y representantes también que, bueno, que están escuchando el programa y que, por un lado, ¿qué le diría usted a los docentes? Y por otro lado, ¿qué le diría usted a los padres y representantes? ¿No?
0: Bueno, colegas, les abrazo y les abrazo apretado y quiero decirles que los admiro, que los respeto, porque entiendo que cada realidad es distinta y que estar en cada plantel y en cada salón de clase es un gran desafío. Así que reciban mi respeto, reciban mi admiración y sigamos adelante, que ya lo que hemos vivido ha sido bastante. Yo creo que lo que nos resta por vivir para un cambio va a ser menos. Tengamos esa fe, tengamos esa esperanza. A nuestros padres y representantes, gracias por la confianza. Sigan creyendo y apostando en el docente venezolano. Quiéranlo, ámenlo, abrácenlo. Háganselo saber, háganle saber que usted lo quiere, que usted lo respeta, que usted lo valora. Que quizás no tengamos plata en el bolsillo, pero esa palabra de usted vale muchísimo para nosotros, así como lo vale esa sonrisa y esa mirada pícara que recibimos todos los días de parte de nuestros estudiantes.
1: Y finalmente, profesora, con respecto al libro, estamos hablando de este libro donde usted participó, donde fue coautora, Luz al final del túnel. ¿Cuál sería pues este hito pedagógico, digamos, que marcaría la verdadera transición educativa en el país, de acuerdo a este aporte? Y bueno, y también decirle a las personas dónde pueden leerlo, dónde pueden ubicarlo, ¿no?
0: Perfecto, bueno. Mira, este es un libro que va a ser una gran herramienta a la hora de esa verdadera transición hacia el cambio y hacia la democracia. Es una Biblia, puede servirnos de Biblia, porque estos 14 coautores que trabajaron en esta maravillosa obra brindan todo su talento en aportes para que Venezuela camine hacia el progreso.
1: Sí, ¿dónde pueden ubicar entonces el libro, profesor?
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1: El amor no pide permiso. Bienvenido a este momento de encuentro y oración con Jesús. Disponte respirando profundo. Escúchate y pon nombre a los sentimientos con los que acabas esta jornada y pon atención al Evangelio. Señor, si mi hermano me ofende, ¿cuántas veces tengo que perdonarlo? ¿Hasta 7 veces? La pregunta que le hacen a Jesús expresa hartazgo y cansancio frente al límite del otro. Estoy harto de tener que ceder yo, que perdonar, que volver a dar nuevas oportunidades. No podemos dejar de mirar con amor los límites, las ofensas, las diferencias, los comentarios inoportunos y molestos, porque nosotros también necesitamos el continuo perdón de los demás cuando ofendemos o herimos. En esta noche, pide a Jesús que te regale la gracia de perdonar a aquellos que te han hecho daño y pedir perdón a aquellos a quienes has herido con tus palabras, gestos o acciones. Perdón, Jesús, perdón.
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5: Camilo VI, el amor de mi vida. Género, balada.

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2: Venezuela, Gaita y Llano, interpretado por Neguito y Miguel Díaz.

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Tan solo quiero, tema interpretado por Jorge Luis Chacín.

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1: De repente, interpretado por C4 Trío y Rafael El Pollo Brito.

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